0: pero vaya.
1: Mayo, mayo, ra, ra, ra.
2: Mayo, mayo, es el mes de...
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2: ¡Ay, quiere ir, vato!
0: ¿A dónde?
2: Oye, disculpa, cumpleaños allá al Castillo del Pariente por nuestros bolos, vato. Señor. Por cierto, hoy cumpleaños el Chocado. Hubiéramos ido por los bolos, vato, sí, del Chocado.
1: ¡Saludos, sí, al Chocado, que cumpleaños!
2: ¡Saludos al Chocado!
1: Que no me digan el Chocao.
2: El Chocao, el Chocao. Seguro lo cubrió el Chocao, el Chocao.
1: Dice, una persona que está suspendida acá en el Ojo de Agua. Ah.
2: Se portó mal en la escuela,
1: ¿o
2: qué?
1: No, no, no. O sea, que está en los aires.
2: Ah, sí, es cierto. Ahí, ah, muy bien. Dije, la suspendí.

0: Nos dio un reporte de 30 puntos.
1: Ojalá que todo esté bien, saludos.
0: Ojalá que todo esté chido.
2: 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La pipa de agua puerca. 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Ya que vayan a los dos ya de pipa.
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4: Buenas noches.
3: Mira, si yo fuera rico por un día, no haría nada, ¿sabes por qué? Porque soy millonario.
5: ¿Qué onda, mi pareja de estrellados? Ay, díganle a ese ridículo que dijo de mi compadre José. Que no se pase de bestia.
6: Buenas tardes, mi sheriff. Ahora no han salido los albañiles.
1: ¿Por qué?
6: No se han visto.
1: ¿Por qué? ¿Por qué?
6: Con tanto de esos albañiles.
1: ¿Por qué?
6: Y arriba la América.
1: Ajala.
7: ¿Qué onda, mi chico Rol? ¿Qué onda, mi chico Rol? Buenas tardes.
4: Qué milagro, vato.
7: Andamos escuchándolos. Un saludo para mi Berito que hoy cumplió 9 añitos. Ahí sí me lo puedes mandar un saludito,
4: años.
7: Por favor, mi chico Rol. También es fiel radioescucha de ustedes.
4: Baraja.
7: Y otro favor, mi chico Rol. Ahí en tu alguien de tu radio escuchas. Alguien que venda un monito bebé robot.
1: Bonito,
7: que me contacte,
1: robot.
7: Por favor. Es
1: ¿cuál
7: que
1: es ese?
7: Al centro y no, bebé manches, robot. Se pasan de lanza.
1: Bebé
7: pues
1: robot.
7: Son carísimos. Entonces, pues mi presupuesto es de 1,000 pesitos. A ver quién vende un robot.
4: A ver, chécale.
7: 1,000 pesitos.
1: Caray. Bebé rubor.
7: No se lo pude comprar en el centro.
1: O sea, ¿qué es un bebé rubor?
4: ¿Cuánto vale
1: bebé robot? Es que le entendí robot. Pero yo me imagino que bebé rubor.
4: No,
1: de hecho,
4: sí,
1: yo le acabo de comprar uno a mi hija y está vara. Vete a Mercado Libre, está más de volada.
4: Amazon
1: y está más
4: también,
1: chido.
4: ¿No? Es correcto, desde 900.
1: No, sí, y fíjate que son de más calidad que los que hay en el centro. Discúlpeme, comerciante. Pero es que no. Se pasan con los precios, neta.
4: Se pasan de veras, vato.
1: Yo te voy a mandar el link acá, chido, porque están bien varas, ¿eh? Y le llegan, no sé, en 3-4 días y de volada.
4: Pero mándalo directamente de tu aplicación para que te den cashback.
1: Ándale. Cashback. Entonces,
4: es correcto.
1: Y además, pues tiene garantía. O sea, lo que no me llegó aplastado. Ahí va de regreso.
4: No me llegó un algón. ¿Cómo?
1: No,
4: un compa.
1: Y vienen chido, vienen hasta en su cajita, acá perrón, con su acta de nacimiento. Y
4: ay, neta.
1: Sí, fuera de cotorreo. Es que para mi hija le compré una
4: su cumpleaños.
1: Tan chido. Los bebés rubor. De hecho, si parecen de verdad, yo lo llevaba sin nada. Fuimos a un centro comercial, por no decir nombre.
4: Ay,
1: y luego lo traía así al revés. Y luego se acercó una señora. Oiga, se le va a caer el bebé,
4: señor.
1: Y le digo, no, señora, es que es de 10
4: Pero aquí viniste a comprarle la leche de la nan, ¿o de cuál?
1: De cuál.
4: Etapa no, uno.
1: O sea, es que ya ves que lo morrió. Bueno, mi hija lo traía y yo decía, entonces yo lo agarré así como si me eche un bono feo.
4: No,
1: y
4: señor.
1: Luego pues ya la señora, se le va a creer el niño.
4: El
1: ya.
4: Niño.
1: Le dije, no, no sea de veras. Ay, pensé que era día
4: sí
1: de veras.
4: Y le compré sus toallitas, vato, de la Chicolastic.
1: Chicolastic Clean Bebé.
8: No, me echó el pero rico por un día. Aunque sea ese día pagaría todas mis drogas y pondría comedores para la gente que no tiene para comer.
1: Arre, saludos.
8: Lo suficiente, aunque sea por un día que coman lo que le desea.
1: Un comedores, no, pero es que mira, es que no le das abasto a la gente. Ahí te va, porque les das, porque me está diciendo este compa, dice, ¿sabes qué? Pues yo si fuera millonario pondría muchos comedores, les daba de comer a la gente, pero mira, porque les das es malo, porque no les das es malo, ¿por qué? Porque te van a reclamar como un compa, otra vez huevo.
4: Ajá.
1: Todavía le estás matando el hambre.
4: Saludos al cadáver. Sí, saludos al cadáver.
1: Cadáver.
4: Te extraño más. Y también saludos a mi tío. A mi tío.
1: Fíjate,
4: mi tío cuando cumple años. No, ahí te va.
1: A ver, échale.
4: Mi tío cuando cumple años parte el pastel y lo reparte al mismo tiempo, vato,
1: Con la nariz otra.
4: Es correcto, bueno.
1: No, es que tú hiciste la referencia de la nariz.
4: No, yo lo hice la nariz. Bueno, saludos a mi tío Adolfo y a mi abuelito Adolfito, que ahí andan en los pescados.
1: No te van a dejar.
4: Ahí andan en los pescados, vato, ¿cómo no?
1: Pescados del rancho.
4: Ya me dijeron que del taller el chamuco más nuevo es mío.
1: Ah, Bueno, es que tengo que
4: para que escoba como para que muevan los, para que muevan las cajas y los guacales, ¿eh? Arre. Ahí están los saludotes. Y tráigame un pescado, ¿qué? Que nos está viendo ahí en Star TV, vato.
1: ¿Y por qué tu abuelito no te invitó ahora, vento?
4: Porque tengo que venir a fingir. Digo, a trabajar, vato. Híjole, ya basta,
1: Y bueno, saludos, que están comiendo pescado, que inviten, hombre.
4: Allá por la 45 norte,
1: un aguachile.
4: Un aguachile. No, pescados, pescadotes allá, vato.
9: No sean primos, Choco.
1: No sean primos.
9: Sí. Sherife.
1: ¿Por qué, Tilín?
9: Si son dos monedas, ¿qué tal si son centenarios?
1: Ah, pues sí, ¿verdad?
9: ¿Y sabes cuánto cuesta?
1: Pues yo tengo tres centenarios. ¿Quieres uno?
4: Creo.
1: Te lo vendo.
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1: Pues es que todos están reclamando que el agua y que el agua y que sabe que.
4: Y se bañan algunos, dicen, va, chido.
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7: ¿Cuál es tu trauma, Chocorrol?
8: No, está lejos de aquí.
7: No.
8: Muy lejos de aquí.
7: ¿Cómo? ¿De aquí a dónde?
8: No, ¿para qué te digo?
7: Neta, Chocorrol.
8: Ojalá y sí. Bueno. No, ojalá y, bueno, nada.
7: Ya me puse nervioso.
8: Ya me puse morado por tu culpa, vato.
7: Oye, Chocorrol, ¿tú eres humilde?
8: Nomás los sábados.
7: Desde el color, ¿verdad?
8: Ah,

0: Comercial.
1: Vámonos pues, a través de la Mexicana 91.3 FM, ya tú sabes tú cómo anda, mi negrito.
0: Dice la bandera, tú bonito, y mira tú saber quién dice la bandera.
2: Están aquí con el Cherry Camacho. Cherry Camacho, aquí escuchándote desde San Francisco, California, mi Cherry.
1: Ajá.
2: Ahorita andamos de vacaciones tenis, aquí, pero...
1: Tráeme algo, ¿qué?
2: ¿Cómo sigo escuchando la Mexicana, aunque ande acá en los United States?
1: Oh, yeah, man, listen to radio. Yes,
0: impresionante.
1: Sir.
0: Very good, fine, fine, fine, fine.
1: Thank you, yes, sir.
0: Yes, sir.
3: Ah, ¿cómo serás presumido? Gordo panzón creído, te crees lo que no eres.
0: Déjalo.
3: No voy a decir el nombre.
1: Ay, no.
3: Pues para mí que andabas ahí en la mamá lucha de pandero. Al fin que en esa panzota te cabe de todo.
1: ¿Qué pues, hijo?
3: Pepe, de acá de la CDMX. Apréndele al chocorrol. Él sí es humilde.
1: Sí, ya lo dijimos ahorita, desde el color. Ah. Y luego saca convenios con mía.
0: Pues, envidioso.
1: Sí, es humilde.
0: Eso es jugar con el dinero.
1: Ah.
3: Color humilde, vive en una colonia humilde. Y creo que vive ahí en las huertas, en villas, no sé dónde.
1: Una ribera, loco.
3: Una favela de esas. Saluditos de acá, desde la CDMX, Pepe.
0: Una araña. Saludos, vato.
1: Te está defendiendo, dile algo.
0: Que nos mande un guarache, el compa allá de México, vato. Una torta de tamal. Buenísimo.
1: Me cae el Pepe, porque se venta que es chido, y lo, pero nos deja de escucharnos y la fregada. El sábado me tiró machín, dijo que no, sábado, que estaba mejor el otro, que yo no compaginaba con el otro, y que ya ve gay, y luego nos mandó que estaba comiendo unos taquillos acá.
0: Oh, señor.
4: Ay, Choco, ¿te acuerdas cuando te dediqué esa canción que te dije?
0: ¿Cuál?
4: Ay, ya no me hagas sufrir.
0: Ah, caray.
5: Pasen pack, pasen pack. A ver.
0: Tía May. Ese es un ángel. ¿Pack de quién, vato?
1: No sé, a lo mejor el tuyo.
0: No, ¿qué pasa?
1: Chocorrol, manda saludos al Memo, el Tigrí. Dijimos ahorita, desde el color.
0: Ah.
1: Y luego saca convenios con mía. Pues,
0: envidioso.
1: Sí, es humilde.
0: Eso es jugar con el dinero.
3: Color humilde, vive en una colonia humilde. Creo que vive ahí en las huertas, en villas, no sé dónde.
1: Una ribera, loco.
3: Una favela de esas. Saluditos de acá, desde la CDMX, Pepe.
0: Una araña. Saludos, vato.
1: Te está defendiendo, dile algo.
0: Que nos mande un guarache, el compa allá de México, vato. Una torta de tamal. Buenísimo.
1: Me cae el Pepe, porque se venta que es chido, y lo, pero nos deja de escucharnos y la fregada. El sábado me tiró machín, dijo que no, que estaba mejor el otro, que yo no compaginaba con el otro. Y que ya ve gay, y luego nos mandó que estaba comiendo unos taquillos acá.
0: Oh, señor.
4: Ay, Choco, ¿te acuerdas cuando te dediqué esa canción que te dije?
0: ¿Cuál?
4: Ay, ya no me hagas sufrir.
0: Ah, caray.
5: Pasen pack. A ver. ¿Quién?
0: Tía May. Ese es un ángel. ¿Pack de quién, vato?
1: No sé, a lo mejor el tuyo.
0: No, ¿qué pasa?
1: Chocorrol, manda saludos al Memo, el Tigrillo.
0: El hombre que.

0: claro, que estaba mejor el otro, que yo no compaginaba con el otro, y que ya ve gay, y luego nos mandó que estaba comiendo unos taquillos acá.
1: Oh, señor.
2: Ay, Choco, ¿te acuerdas cuando te dediqué esa canción que te dije?
1: ¿Cuál?
2: Ay, ya no me hagas sufrir.
0: Ah, caray.
1: Pasen pack. A ver. ¿Quiere?
0: Tía May, tía May. Ese es un ángel. ¿Pack de quién, Mato? No sé, a lo mejor el tuyo.
1: No, ¿qué pasa?
0: ¡Chocorrol! Manda saludos al Memo, el tigrillo. El hombre que le da miedo trabajar.
1: Ah, canijo, ¿en serio? Saludos, ¿cómo se llama con el que ahorita fuiste?
0: ¿Con
1: el que ahorita fuiste?
0: No sé.
1: Echar voz. No puedo decir,
0: Vato. Hola, hermosos, chulos, preciosos.
1: Buenas noches, ¿qué
0: Yo
1: pasó?
0: Siempre los escucho, me hace mucho muy feliz. Saludos y bendiciones para todos los integrantes de la esta estación. Yo escucho a la mexicana atentamente, la señora Patty.
1: También para el Sherry.
2: Hola, Patricia.
1: Señor, que para todos saben.
0: Ah. O sea, para ti, para mí y para todos.
1: Para ti, para mí. Para todos, Vato.
0: Oh, felicidades.
1: ¿Qué dice la banda? Póngale
3: mi Sherry, mi Chocorrol. Yo escucho a la mexicana. Qué milagro, qué milagro, cuñado Chocorrol.
0: Cuñado.
3: Ayer le mandé un video.
0: ¿Por qué, cuñado?
3: Con mi carnal, mi Chocorrol. ¿Cómo ve, mi Chocorrol?
1: Ah, muy bien.
3: Estamos, cuñado.
1: ¿Por qué, cuñado?
3: Saludos, mi Sherry.
1: Saludos,
3: a ver, unos saludos, mi Sherry.
0: Simón, para todos, hombre, que estén escuchando.
1: Pero ¿por qué, cuñado, Vato?
2: ¿Qué
1: andamos diciendo,
2: Yo escucho los 91.3 de la manchida. Saludos.
0: Ahí está mi compa, el Cholo.
1: Que no se ríe así porque siento que lo lastima.
4: No, pues aquí escuchando la vegana como siempre, que no con el Cherry Camacho y con el Chocorrol. No, pues si le van a querer o qué.
2: No, pues si puedo, carnalillo, si no. Pues
0: le tengo
2: las tres, ¿o qué?
0: Acá las tres.
1: Anda en Viva México, Vato, ese compa. Anda volando,
0: mejor. Ay, go, échale.
5: Cámara, Michelle. Ni un saludito, nada.
0: ¿Qué pasó, hijo?
5: Y no porque sea repetitivo, pero yo soy celeste.
0: Oilo.
5: Es un sentimiento que no morirá.
1: El que quiera
5: arriba celeste, la máquina, Michelle.
0: ¡Ánimo!
5: Pocos días de estos, Michelle. Y la neta, ando bien con tenis todavía.
0: Anda con de
5: que todo. Que ni un saludito nada, dice Pepito.
0: ¡Hala! No, ya se alocó Pepito.
1: Que la final fue con Pumas, Vato, Pumas.
0: Por eso, ¿verdad?
1: Que nadie.
0: Saludos a todos los de Botanas Leo. Para mi compa el Edgarín, que ahorita va a agarrar el trapeador en la escobera. Éralo.
1: Pero que nos sacuda de perdido, Vato. No puede. Y el trapeador también.
0: Se llama Juana la Cubana, Fito Olivares.
1: En la tardeada de la mexicana.

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14: ¡Sí, señor!

0: se llamó. No, porque siempre me dices eso, Choco.
1: No más, vato.
0: Y al tiro de zampa,
1: bueno,
0: me
1: cae. Pues muy bien, felicidad a todos los cruzazulinos, vato. Que yo nomás conozco dos, tres, que festejan cada 20 años. No, esta vez no, vato, 5 años, ahí hasta, está raro, pero bueno, saludo a todos los cruzazulinos, y gracias al pumista. A los pumistas.
0: ¿Por qué?
1: Es que un jugador del Puma, vato, bien menso, tenía una entrevista, no tocó el trofeo, vato.
0: Ah, sí, sí.
1: Eso es de mala suerte. ¡Torpe!
0: ¡Por eso perdieron!
1: Pero el Necaxa nunca lo toca ni en entrevistas. ¿Qué está pasando con el Necaxa, Saludos
0: a Chafaxa.
1: El Chafaxa.
0: Y ahora ya también contentos porque ya entró Boyd. Y ya es el que nos va a patrocinar. ¿Quién?
1: El Necaxa, vato.
0: Ah, sí.
1: A ver si así gana.
0: Por eso estaban dando 2-1 en todo, vato.
1: A ver si de perdido califican a la liguilla, vato. Es más, creo que Guiñac ya está libre, que se lo traigan, vato.
0: De una vez.
1: Por favor.
0: Riñac, ya está bien ruco el vato.
1: Regalar pizzas acá. Es que anda regalando pizzas allá en Nuevo León, vato. En un restaurante que él va a abrir. Sí, o sea, él lo va a abrir apenas, lo va a abrir, ¿sí? Lo estaba regalando pizzas, que no, mejor no lo traemos al Necaxa, vato.
0: Que agarre uno aquí.
1: Que aquí que venda de las naranjas baratas, ¿sí o no? Ya no, vato, híjole, ya
0: va. Vamos a regalar boletos para que te vayas a... ¡Tropicalísimo! ¡Apache!
1: También hace un año vino, ¿no? A la Cuarama, ¿no? Íbamos a ir, nomás que nos agarró la lluvia. Y ya no fuimos.
0: Viene a la Cuarama de Jesús María el próximo sábado 30 de mayo. Ya ¡Tropicalísimo! ¡Apache! Ojitos mentirosos, no me miren.
1: Que los abra. Ah, no, soy yo. Ya basta.
0: Entonces.
1: Además. Tropicalísimo, lobo.
0: Ponme la de toquen. Esta sonaba bien perrón cuando yo estaba en la secundaria, puro acá.
1: En tu basuru, puro sonidazo.
0: Puro Fidel Cholás.

0: prende la luz, prende la luz. Muy mal.
1: Además, se presenta también el grupo Espanto, los vatos del Rus Patrol y puros locos ese mes.
0: O sea, a tirar barrio, a persinar el piso y a bailar con las cholitas.
1: Ah, chido.
0: ¿No has visto cuando llevan sus dicky las cholitas, vato?
1: Ay, que nos diga la gente. La mexicana, en una nota de voz, la mexicana me lleva a la Cuarama, a Tropicalísimo Apache. Nos tienes que decir qué es lo primero que haces cuando llegas a un baile.
0: Sí,
1: tu nombre completo y ya estás participando. Así de fácil.
0: Así de
1: la
0: fácil,
1: mexicana me lleva a Tropicalísimo Apache, Tropicalísimo Lobo y los demás a la Cuarama. ¿Qué es lo primero que haces cuando llegas a un baile?
0: Ay, ¿a usted qué es lo primero que hace, vato,
1: Yo observar a ver a quién bailo.
0: A ver, sí, una chulita tiene ahí tatuada la fecha que le tocó la tanda, ¿sí o no?
1: A ver, bendito, si trae su chongo.
0: Ajá, barato.
1: Su pañuelo acá.
0: No, ¿cómo se llaman? ¿Cómo se llaman los que se cuelgan?
1: Sus caideles
0: o su... ¿Cómo se llama?
1: ¿Su copete o qué?
0: Su copete, pero como que se los parten en dos. ¿Cómo se llama?
1: No sé.
0: Híjole, bueno.
1: Su mechón.
0: Su

0: vamos con música hablando de cumbia.
1: Soy migajero, gracias.
0: No, pues es que siempre gracias. Choco, siempre.
1: Aquí, ando. Mira, aquí.
0: Oye, ¿por qué lo dices con ¿de quién te acordaste o qué?
1: No,
0: Choco.
1: No.
0: Yo pues hasta te agarras sí el corazón. Que yo. O estás diciendo por tu culpa.
1: Y por mi culpa, por mi gran culpa. Por eso es que no, ya va.
0: Saludos a todos los que son migajeros. 6:41.
1: Eso es la tardeada.
0: Y entonces más controlado.
1: No, ni se descubre.

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0: mexicana me lleva a la Cuarama, Tropical Apache, Tropical Lobo y a los demás.
1: Tropical Lobo,
0: y yo lo primero que veo cuando llega un baile, es de los muchachos guapos. Y mi nombre es Rosa Ochoa Hernández.
1: ¡Rosa Ochoa Hernández ya ganó! ¡Felicidades!
2: ¿Quién fuera ella?
1: Y vamos a bailar.
2: A ver si me invita.
1: No, no te creas, nada, ¿cómo pone gorro? Nadie se

0: La casa de José Luis Morales, La Mexicana. 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

0: Vamos inicio a las complacencias, damas y caballeros. Muy buenas tardes en este día de hoy, lunes, el último lunes de mayo ya, ¿sí va? Lunes 25 de mayo 2026, señoras y señores, vamos a complacerles con muchísimo gusto. ¿Qué dice la gente que están solicitando a través del WhatsApp, a través del Telegram? 449-122-5770, estoy a la orden.
1: Hola, mi Robert, buenas tardes. Aquí Chuy Lemus reportándose y pidiéndote una rolita para mi nieta que aquí está conmigo, que le encanta la canción de Frontera y el Javi, la de No Capea. Por favor, mi nieta se llama Sofi. Saludos, mi Robert.

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1: Hola, buenas tardes, mi Robert. ¿Me puede hacer el favor de ponerme a la de Me Estoy Volviendo Loco por Ti de los Bukis, por favor? Gracias.
2: 7-4, música de Su Majestad los Bukis, de la producción ¿A Dónde Vas? Se desprende este sencillo. Se llama Loco por Ti. Es en la hora cara las complacencias con el Robert.

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1: Buenas tardes, noches, amigo Robert Alonso. Yo escucho La Mexicana y no le cambio. Soy el Rafael Cavazos Aguilar, pidiéndote una complacencia. A ver si me puedes poner una de los Yonix Rosas Blancas, por favor. Un saludo y un fuerte abrazo.
2: Qué intro tan sensual. Se llama Rosas Blancas. Son los Yonix de Zamacona en aquellos tiempos. 7:08, 449-122-5770. Es La Mexicana. Son las complacencias en la número 1.

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0: 64.
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7: 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All right, vamos a continuar con más música. 449-122-5770. Gracias por la respuesta, gracias por sus mensajes, gracias por acudir al llamado de las complacencias, esas que no pasan de moda, esas clásicas, esas bonitas, ¿ah? Hola, hola, buenas tardes, mi Robert, me dice mi amiga Araceli, le mando un saludote cordial, gracias, Robert, ¿puedes complacer con una canción? Algo de, ¿qué? De Viento y Sol, dice, para ti, para Carla y para Jessica, saluditos cordiales, dice el amigo Alejandro Contreras. Hola, Robert, soy Alex, saludotes ahí en la plazuela K del Ojo Caliente 1, gracias, muy amables, ¿qué dicen por acá? Ah, ese es mi mensaje de agradecimiento. Bueno, vamos a continuar con más, señoras y señores. Nos piden algo del duelo. Vamos a escuchar qué dicen.
8: Vamos, inicio
7: a
8: las
7: buenas
8: conversaciones.
9: Buenas tardes, mi Robert.
8: ¿Puedes poner una canción? Muy buenas tardes.
9: Me lo voy a decir, por favor.
7: Así nomás. Se llama Malabares 720.

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1: Buenas tardes, mi Robert. Oye, ¿me puedes complacer con una canción? ¿Quién es culpable de los Mier? Para la familia Camarillo Mireles, Mireles Ríos y Reyes Mireles, que te escuchamos acá en Margaritas, Jesús María, y para la familia Camarillo Morales, que te escuchan en Viñedo Rivier, de parte de Hugo. Ay, por favor, Robert.
2: Los príncipes de la música chicana, ahora con baladita, se llama ¿Quién es culpable? Desde el cercado Nuevo León, si mal no recuerdo.

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1: ¿Me puedes complacer con Ojitos Mentirosos, especial para mi hija Natalie y Antonella? Gracias.
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15: Las 7:35, 7:35 en la hora cara, la hora de las complacencias con el Robert en La Mexicana. Recuerda, de 7 a 7:50, la mejor programación está en La Mexicana. ¿Y por qué la mejor programación? Tan fácil y tan sencillo, caray, porque la hacen ustedes con sus reportes, con sus audios, con sus sugerencias. Por eso, de preferencia les pedimos audio para que la gente escuche que ustedes son los que solicitan la canción. Porque luego se presta chanchullo, así como en Radio Chichicuilote, que ponen un disco y ni siquiera están, van a decir, no.

0: no es cierto. El Robert se está inventando por ahí esas complacencias. No, no, no. Queremos seguir escuchando su voz para seguir atendiéndoles y ser los número uno por muchísimo tiempo más. ¿Verdad? Se siente re bonito estar por acá, mire, con harto aire acá en la cima. ¿Qué dice la gente? ¿Qué piden a través del WhatsApp, a través del Telegram? 449-122-5770.
1: Mi Robert, muy buenas tardes. Buenas tardes para todos los oyentes. A ver si por ahí me pudiera conversar con la de Negro José, si se puede, de favor.

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1: Hola, mi Robert, ¿me puede complacer con la canción de Quise Ser Poeta con los Rodarte, por favor? Un saludo para mi familia, que es la familia García, y un saludo especial para usted, mi Robert, Sofis García. Excelente tarde-noche.

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1: Muy buenas tardes, Robert. Complázame con una canción de Intocable, El Amigo Que Se Fue. Gracias.
2: 7:43.

Buenas tardes, señor Robert Alonso. Quiero pedirle de favor si me puede complacer con la canción de Mariano Barba de Aliado del Tiempo, dedicándosela a todos los radioescucha de La Mexicana. Gracias por complacerme. Que Dios lo bendiga grandemente hoy, mañana y siempre. A usted y a toda su familia.

0: Cambio de la selección mexicana. 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
2: Muy, pero que muy buenas noches, mi querida familia. Les saluda una vez más su servidor, el maestro Mael. Estamos hoy aquí a esta hora de la noche, desde esta prestigiosa emisora, la mexicana 91.3, mi querida familia, totalmente en vivo hoy día lunes 25 de mayo del año 2026. Ya nos acercamos al final de este mes del año, vamos avanzando, mi querida familia, y la idea es que así como avanzan los días, avanza el tiempo, nosotros también evolucionemos para mejorar, para avanzar y para poder ganar esa batalla en contra de la envidia, de los males puestos, de la brujería, de toda la maldad que nos quieren hacer terceras personas para no vernos avanzar. Si ustedes consideran, mi querida familia, que en el tema familiar han habido algunas dificultades, que se han alejado de esas personas importantes de su vida, si consideran que en el tema de la economía

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0: Mi querida familia, no hay peor temor que genere la ignorancia. 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Esas personas que no tienen conocimiento, pero sienten que les está yendo mal y no toman la decisión de visitar, de buscar una ayuda, de darse la oportunidad de encontrar un camino de solución en algo que ya ha intentado, tiene miedo, y ese miedo tiene origen en la ignorancia. 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
0: Bueno, mi querida familia, mis queridos oyentes, ya tenemos una llamada al aire en este momento. ¿Con quién tengo el gusto?
4: Con Raúl Ávila, tu hermana.
0: Raúl Arias, ¿cuánto hace que nos escucha?
4: Como un año.
0: Hace un año. ¿Cómo es su fecha de nacimiento, querido hermano Raúl?
4: Quisiera reservar la fecha de nacimiento de mi esposa.
0: Ok, deme la suya primero, por favor, y ahora me da la de su esposa.
4: 22 de abril.
0: 22 de abril.
4: De 1972.
0: Del 62. ¿Y cómo es la de su esposa?
4: 10 de agosto del 71.
0: 10 de agosto del 71. ¿Cuánto llevan de relación?
4: 17 años.
0: Bueno, mi querido hermano Raúl, veo que al inicio, bueno, ustedes se unieron en base al respeto. Veo que ella realmente es una mujer que está con usted porque usted es un hombre bueno, un hombre respetuoso, un hombre amoroso. Ella también solía ser amorosa. Veo que ustedes pues tenían una muy buena conexión,
5: pero lamentablemente aquí estoy viendo que su hogar se lo quieren dañar, le quieren destruir su hogar, quieren que usted y su esposa no estén bien. Veo que su mujer pues era muy cariñosa, como le comentaba antes con usted, y ha cambiado bastante. Veo que las discusiones ahora son un pan de cada día. Veo que hasta por la más mínima cosa que suceda, pues hay una discusión, se genera un caos, una tormenta. Le genera mucha depresión llegar a su casa, no se siente cómodo ahí, se quiere ir, ya no quiere volver. Pero mi querido hermano Raúl, tiene que echarle ganas, porque veo que esa mujer le tiene amor. El daño, la brujería que le están haciendo a usted, porque yo le he dicho, uno no es monedita de oro para caerle bien a todo el mundo, pero sin duda hay personas que le tienen mucho coraje, mucha envidia a su relación, a su hogar, y lo quieren destruir. Veo aquí que ella a usted lo ama, entonces si hay amor, vale la pena luchar para mantenerlo. Hay que echarle ganas, hay que amar a las personas que nos rodean, hay que tratar de no renunciar a esas relaciones, a esas personas que nos han acompañado durante tantos años. Y veo que ella precisamente tiene amor en su corazón, pero el daño que le están haciendo este trabajo de brujería no permite que ella pues sea esa mujer que solía ser antes con usted, y también pues veo que esto también está afectando a su hijo. Pero efectivamente no veo infidelidad, no hay engaño, lamentablemente hay brujería. La recomendación, mi querido hermano Raúl, es que me visite, tráigame una foto de ella, por favor, y le vamos a ayudar para que usted salga adelante, para que recupere pues esa relación tan bonita que tenía con su pareja y que su hogar nuevamente esté bien.
4: Muy bien, hermano Tito.
5: Que mi Dios lo bendiga, mi querido hermano Raúl. Ahí lo espero. Muchas gracias por llamar.
4: Pues muchísimas gracias.
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0: Mi querida familia, llegó al final este programa hecho en vivo para todas las personas que requieran una ayuda. En cualquier caso, dejen que la sabiduría les ayude a tener claridad para entender cuál es el camino hacia una solución. Me despido, no sin antes recordarles que estamos para servirles y nos vemos en una próxima ocasión.
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0: Ya son las 8 de la noche en punto. Es lunes 20 de mayo y es tiempo de JLM Noticias. Soy Ari Reyes, la voz de la noticia, con los hechos que están marcando la historia de Aguascalientes, México y el mundo. Y hoy, en un resumen de la información más relevante que tenemos en esta noche y sobre todo en estos momentos, lo más relevante que usted debe de conocer, al rojo vivo se encuentra Colima en estos momentos. Hay alerta máxima porque pues hay narcobloqueos, hay una serie de trailers incendiados, enfrentamientos entre civiles y elementos de la Fiscalía de Colima. Bueno, está completamente al rojo vivo. Hay muchísimos narcobloqueos, muchísima violencia la que se está registrando en estos momentos allá en Colima. Mucho que platicar en el ámbito nacional, precisamente porque hay otros temas también que debemos de conocer, pero particularmente este que hoy llama poderosamente la atención, Lula, de Colima, que se encuentra al rojo vivo. Te escuchamos con un avance. Muy buenas noches.
1: Gracias, Ari. Buenas noches. Enfrentamiento en Tecomán, en Colima, provoca quema de vehículos y un operativo federal. Hay agentes de la Fiscalía heridos, hay también muertos en estos enfrentamientos. Por otra parte, la coordinadora de maestros toma calles del Centro Histórico de la Ciudad de México. La presidenta Sheinbaum pide no ver TV Aztecas y Salinas Pliego le responde, llama mentirosa a la 4T. El PRI acusa a Andy López Beltrán, sí, al hijo de AMLO, de renunciar para evitar derrota en Coahuila. Una jueza renunció tras ser exhibida en actividades de Morena en Sonora. También perdió la militancia y, claro, el cargo judicial. En información internacional, pacientes con ébola huyen en ataques contra centros de salud en el Congo. De esto y más hablaremos en detalle un poco más adelante.
0: Muchísimas gracias, Lula Reyes. Más adelante toda esta información. Y si es que usted tiene familiares allá en Colima, particularmente en Tecamán, pues preste atención porque le vamos a estar dando todo el detalle. Le vamos a mostrar las imágenes tan fuertes y tan impactantes porque regresaron estos narcobloqueos, regresó la violencia y hoy el epicentro es nada más y nada menos que Colima. Además, pues ya escuchábamos también esta declaración por parte de Claudia Sheinbaum. ¿Qué le parece? ¿Usted qué opina al respecto? ¿Usted cree que la presidenta pueda pues determinar, pueda decidir qué ver y qué no ver? Es bastante delicada esta declaración porque de hecho en redes sociales ha sido tendencia toda esta situación y todo este conflicto que tiene hoy con Salinas. Que vaya que sigue escalando y vamos a estar muy pendientes de lo que siga, pero pues seguimos al pendiente de lo que está sucediendo, pero particularmente pues sería importante que usted nos comente y vaya participando con nosotros al 1-22-5770. ¿Usted cree que una presidenta puede pedir que no vea un medio de comunicación? ¿Por qué no quiere ver el medio de comunicación y por qué será? Realmente por lo que se está hablando, de lo que hoy se da a conocer, no solamente en ese medio, en todos los medios a nivel nacional e internacional, acerca de lo que sigue sucediendo con Sinaloa, con esta lista que vaya, que ha movido muchísimo a Morena. Y pues parece que sigue incomodando pues esta verdad. ¿Usted cree que realmente está en esta condición o usted tiene la libertad de elegir qué medio de comunicación ver, qué medio de comunicación escuchar? 1-22-5770 para que usted vaya opinando a través del WhatsApp de La Mexicana. Además de esto también, y hablando de Morena, fíjese que Morena Aguascalientes ya prepara un evento masivo para respaldar a Claudia Sheinbaum este próximo 31 de mayo. El motivo, pues es el segundo aniversario, por así decirlo, al frente de la presidenta y en celebración, en honor a esta administración que ya lleva la presidenta, pues quieren hacer este evento aquí en Aguascalientes. La pregunta del millón, ¿cree que realmente vaya a haber participación? ¿Cree que vayan a llenar la plaza que es donde se está convocando aquí en Aguascalientes? ¿Usted va a participar o no va a participar? Sobre todo, llama la atención por los recientes hechos que tienen que ver particularmente con los políticos que están dentro de Morena. Vaya participando al 1-22-5770. Y también en otros temas, en temas políticos, tras los registros en el PAN del Mosco Reyes y de Rubén Galaviz, rumbo al 2027, hoy Javier Lueva no está respaldando estas aspiraciones de perfiles con fuerza, con reconocimiento y con liderazgo. Dice que si desde un inicio fue el propósito de las nuevas elecciones, de las próximas elecciones, a que se abra las puertas a nuevos perfiles, esto incluyendo ciudadanos, esto incluyendo pues a estas figuras, pues usted dígame quién más debería de inscribirse, y sobre todo, ¿usted votaría por el Mosco Reyes, votaría por Rubén Galaviz, actual secretario de Salud aquí en Aguascalientes, 1-22-5770. Oiga, y también, pues hablando en temas de salud, vaya que estalló la delegación del ISSSTE porque trabajadores están denunciando presunto hostigamiento laboral, pero eso no es todo, ¿eh? También humillaciones públicas y además están denunciando abuso de autoridad al interior de la delegación. ¿Qué es lo que está sucediendo? Usted es trabajador de la delegación del ISSSTE, ¿qué es lo que está pasando? Y si quiere compartirnos, ya sabe que bienvenida su voz. Aquí, si no quiere decir su nombre, bienvenido de todas maneras, para que también nos ponga en más contexto qué es lo que está sucediendo al interior de la delegación. Y sí, si usted también en su trabajo sufre o padece de esto, también hay algunas denuncias de algunos jefes o algunas personas que pues luego se quieren pues pasar de listos, o sobre todo pues quieren aprovecharse de la autoridad que tienen en ese momento. Pues sería importante que también lo vaya denunciando, alce la voz al 1-22-5770. También tendremos información en el ámbito policiaco. Oso Cortés, ¿de qué nos hablarás? Muy buenas noches.
2: ¿Qué tal, Ani? Muy buenas noches a todo el auditorio. Casi le cortan el cuello a un hombre en un bar de mala muerte. Estaban chupando tranquilos y de repente llegaron a atacarlo. Además, la Karen quería su julio regalado en pleno mayo. Por andar de tranza, terminó tras las rejas. De esto y mucho más en unos momentos.
0: Muchísimas gracias, Oso Cortés. Más adelante todas estas historias que usted debe de conocer. Oiga, y también hay particular preocupación en el campo, sobre todo a los productores de ajo aquí en Aguascalientes. ¿Sabe por qué? Porque lo que está entrando al país y ya está resultando una amenaza, pues es el ajo chino. ¿Habría escuchado usted hablar de este producto? Bueno, pues quédese porque más adelante vamos a entrar de lleno con toda esta información, porque hoy es la amenaza para los productores de ajo en Aguascalientes y ya están alzando la voz. Hay amenaza incluso con quebrar el campo local después de la entrada del ajo chino. ¿Cuántas cosas más chinas hay que están ingresando y que hoy están dejando de lado pues todo el talento, todo la producción que se realiza aquí en nuestro país? 1-22-5770 también para que vaya opinando. ¿Usted ha escuchado hablar del ajo chino? ¿Ya le ha llegado a su mesa o ya lo ha comprado? Pues también sería importante que vaya compartiendo su experiencia a través del WhatsApp de La Mexicana. Y por supuesto también tendremos información en los deportes. Uli Guerrero, muy buenas noches.
3: ¿Qué tal, señorita Ari? Amigo, le escucho, muy buenas noches. Espero y en su casa, señorita Ari, espero y deseo que en su casa se haya sido campeón Pumas, ¿eh? Porque durante toda la semana estuvo jajaja, jiji, que los Pumas, y ahorita ya no dijo nada. Entonces, ojalá y felicidades por el título, ¿eh? Ojalá haya ido al Benito a festejar. Felicidades por el triunfo de Pumas de la UNAM, señorita Ari.
0: Muchísimas gracias. Corazón, no, hombre, ¿eh? No esperaba menos. Mire, no ganamos, pero pues como los grandes, reconocemos, ¿cómo? Sí, espéreme, reconocemos que el Cruz Azul sí participó bien, hizo una buena actuación, pero mire, lo importante no es que hayamos ganado, lo importante es que llegamos a la final.
3: Ah, sí, qué bonito, sí, son sí, el claro. Primer perdedor. Sí, pero entonces en su casa no ganó Pumas.
0: Pues sí, también ganó, pero oiga, a ver, sí, tenemos
3: son
0: también
3: campeones.
0: A ver, tenemos también información importante que
3: muchas
0: compartir. A ver,
3: díganos. Claro que
0: gracias,
3: sí. Muchas
0: señor.
3: Felicidades por el campeonato de Pumas, señorita Ari.
0: Qué
3: felicidades,
0: bárbaro.
3: Llegaron a 8 títulos, felicidades, ¿eh? De la garra universitaria.

0: Muy bien, felicidades a los Pumas que con Ari Reyes sí ganaron los universitarios.
1: Ya nos tocará,
0: bueno,
1: señor, ya nos tocará. Este fue de preparación todavía, vamos.
0: Bueno, pues ojalá algún día le toque ver a su equipo campeón. A mí me
1: esperemos
0: tocó tres
1: que
0: veces.
1: Sí.
0: A mí me tocó tres veces, pero bueno.
1: Tengo la esperanza,
0: apenas
1: pues.
0: Apenas fueron campeones con Cruz Azul, no Pumas, Cruz Azul, apenas fueron campeones y ya piensan en el siguiente paso, que es contratar un delantero matón, un killer. Van por un refuerzo importante, así lo señaló la directiva, ya sea en el mercado azteca o en el mercado sudamericano, quieren un centro delantero de esos importantes. También Uriel Antuna, jugador de los Pumas, que fue expulsado la noche de ayer en la gran final, pidió disculpas a través de las redes sociales a toda la afición universitaria por haber visto la tarjeta roja y dejar a su equipo con diferencia de un hombre, es decir, con 10 elementos en la cancha. Y también Efraín Juárez, dicen que acudió a Ciudad Universitaria, lo que fue la cantera, pero no pues a ver lo de las vacaciones, sino a despedirse del equipo, es lo que dicen. Por lo pronto pues no ha querido decir nada y veremos si continúa o no Efraín Juárez con los universitarios. Así es que de eso y mucho más, Ari, muchas felicidades por el triunfo de sus Pumas, de sus gatitos, miau. Más
1: en
0: adelante,
1: el corazón, regresamos. Señor, en el corazón, pero mire, reconocemos que se dio batalla, no ganamos, pero algún día nos tocará verlo. Muchísimas gracias. Pues ahí tiene la información deportiva también que usted no se puede perder y pues tenemos muchísimos temas que compartir con usted también desde este momento. Si usted tiene alguna denuncia ciudadana que hacer, algún reporte vial, algún accidente que se esté registrando en estos momentos, hágalo saber para que también el equipo de la Nota Roja pueda investigar y pueda darnos también más información al respecto. Todo lo que usted quiera decir, pues ya sabe, se abren los micrófonos de JLM Noticias en estos momentos. 1-22-5770 para que vaya participando. Ya son las 8:12. Actualmente tenemos una temperatura de 27 grados. 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No hay pretexto para que usted no termine su día bien informado. Estamos en redes sociales, en radio y en televisión. Así es que súbale, porque ahí viene la información más completa y sobre todo lo que ha ocurrido de última hora.

Ya son las 8:13 y vamos a arrancar de lleno con toda la información que tenemos preparada para usted. Y vamos a arrancar con información de carácter nacional. Tenemos que arrancar con información de nota roja, lo que hoy está sucediendo y que hoy está prendiendo las alarmas, las alertas, particularmente en Colima. Así es. Mire, recientemente, apenas el 5 de mayo, pues habrían detenido allá en Manzanillo, Colima, al presunto jefe de plaza del cártel Jalisco Nueva Generación, quien fue detenido, y su captura ocurrió justo a principios de este mes, en el 2026, por supuesto, allá en las inmediaciones de la Bahía de Santiago, luego de un fuerte operativo coordinado entre las fuerzas federales y estatales. Sin embargo, cabe resaltar que Colima, pues también ha estado al rojo vivo, no solamente en esta ocasión, porque también se ha dado la detención de otros perfiles bastante peligrosos, de otros operadores y jefes de célula en el estado que han sido neutralizados, o mejor dicho, capturados recientemente, como lo es el caso del Huesos, presunto sicario de alto perfil, también del cártel Jalisco Nueva Generación, quien fue abatido en mayo del 2026, luego de un enfrentamiento armado en la capital del estado. También recordemos que el Rayo, identificado como jefe de plaza del cártel Jalisco Nueva Generación en Villa Álvarez, también habría sido capturado. Definitivamente Colima ha estado también al rojo vivo, y hoy, lamentablemente, le vamos a mostrar a continuación estas fuertes imágenes que se están registrando apenas la tarde del día de hoy. Hace cuestión de unas horas hay enfrentamientos, hay narcobloqueos, de verdad hay automóviles que están ardiendo en llamas, y aquí las imágenes de lo que usted va a ser testigo de cómo está viviendo Colima con esta narcoviolencia.

0: las imágenes. Si usted nos está siguiendo a través del 91.3 de FM, le invitamos a que se sume también a las redes sociales de JLM Noticias para que usted sea testigo de las fuertes imágenes que le estábamos presentando. Y sí, estábamos viendo no solamente trailers, sino también, pues parece ser que hay impacto de un tren, y realmente es impresionante la cantidad de humo, la cantidad de pues de estos enfrentamientos que se están registrando el día de hoy. Vaya que ha sido un lunes negro para Colima, y esto ha sucedido hace cuestión prácticamente de una hora. Quien nos tiene todo el reporte y todo lo que ha sucedido allá en Colima con esta narcoviolencia eres tú, Lula Reyes. Platícanos qué es lo que sucedió. Muy buenas noches.
1: Gracias, Ari, buenas noches. Sí, un intenso operativo de seguridad fue desplegado en el municipio de Tecomán, en Colima, tras el reporte de enfrentamientos entre autoridades y civiles armados. Ocurrió durante esta tarde. Alrededor de las 4:30 de la tarde, corporaciones de seguridad se movilizaron a la zona. Pidieron a la población evitar el sitio y usar vías alternas en tanto se normalizaba la situación. De manera paralela, en Tecomán, ahí mismo en Colima, se registraron al menos 2 tráileres incendiados, lo que provocó el cierre total en la autopista Manzanillo-Colima. Uno de ellos a la altura de la gasolinera El Llano. Temían incluso que se pasara esto hasta la gasolinera. Además, cerca de las vías, un vehículo que había sido atravesado fue arrasado por el tren. Trágico, sin duda, toda esta situación. De manera preliminar, se informa que hay 3 personas heridas, 2 que pertenecen a la Fiscalía General de Estado, son 2 agentes de la Fiscalía, y además un delincuente abatido. Aunque esto pues todavía no termina, se podría decir que es una información en desarrollo, porque todavía los medios de comunicación nacional están reportando más tráilers incendiados en esta parte, en Tecomán, principalmente lo que es la carretera Manzanillo-Colima. Se habla también de que hay más personas heridas. Hasta el momento la autoridad pues no ha especificado cuántas más. Lo que se ha confirmado por parte de la propia Fiscalía son 2 agentes heridos que pertenecen a la Fiscalía, y otro más es un civil que estaba pasando por la zona al parecer, y uno de los delincuentes fue abatido justamente en estos enfrentamientos allá en Tecomán. Es una información en desarrollo, Ari, que bueno, si más adelante hay más detalles sobre esto, pues lo estaremos dando a conocer.
0: Sí, en otra información, adelante, Lula.
1: Sí, en otra información, la coordinadora de maestros toma calles del Centro Histórico de la Ciudad de México y advierte nuevas acciones si no atienden sus demandas. El Zócalo es del pueblo y si no hay solución, no rueda el balón, advirtió la coordinadora de maestros sobre un posible boicot del Mundial. Sheinbaum pide no ver TV Azteca y Salinas Pliego llama mentirosa a la 4T. Vaya garrón. La presidenta Claudia Sheinbaum llamó a no ver TV Azteca. Esto lo hizo durante su conferencia matutina en Palacio Nacional, luego de ser cuestionada sobre el colectivo mexicano sobre el grito de paz y la difusión de lonas en contra de funcionarios y políticos ligados a Morena. No vean TV Azteca. Se va a enojar Salinas Pliego y ya está recibiendo un tuit, bueno, un ex en este instante, dijo la presidenta. Y efectivamente, Ricardo Salinas Pliego respondió desde su cuenta de ex al comentario de Sheinbaum. El empresario retuiteó el video en el que la presidenta pidió no ver TV Azteca y publicó un mensaje contra la 4T. Ineptos, corruptos y mentirosos. Así son los transformadores de la 4T. Y todo, absolutamente todo, viene de su jefe AMLO, escribió Salinas Pliego. El PRI acusa a Andy López Beltrán de renunciar para evitar derrota en Coahuila. Es curioso que Andy López Beltrán renunciara días antes de la elección en Coahuila. Al parecer no quiere manchar su trayectoria política con otra derrota como la de Durango, dijo el líder nacional del PRI. Jueza renuncia tras ser exhibido en actividades de Morena en Sonora. La jueza penal en Sonora, Blanca Diva Ponce Caro, renunció a su cargo luego de ser exhibida por tomar protesta, o más bien rendir protesta como dirigente seccional de Morena en Ciudad Obregón, al mismo tiempo que despachaba como funcionaria judicial. La presidenta estatal de Morena mencionó que también el partido le retiró la militancia, asegurando pues que desconocían sus actividades como impartidora de justicia.

0: En información internacional, pacientes con ébola huyen en ataques contra centros de salud en el Congo. Los médicos que trabajan en primera línea de la lucha contra el ébola en el Congo, que ya se enfrentan a la escasez de suministros básicos, ahora también tienen que lidiar con ataques a sus instalaciones y con pacientes que huyen a medida que el virus se propaga rápidamente. Se habla de que ya son más de 220 los muertos nada más en el Congo por el ébola. Hasta aquí mi reporte, gracias, muy buenas noches.
1: Muchísimas gracias, Lula Reyes, por el reporte muy completo de lo que hoy está sucediendo en México y el mundo. Y sí, ponemos especial énfasis en esto que le hemos presentado acerca de este enfrentamiento que se ha registrado en Colima. Pues vamos a estar muy de cerca, muy al pendiente de lo que siga sucediendo. Y sobre todo, si es que usted nos escucha también desde este punto o tiene algún familiar que se encuentre en Colima, en Tecamán, pues sería importante que nos haga llegar también sus opiniones, qué es lo que está sucediendo, qué es lo que está pasando en estos momentos, siguen, continúan. Nosotros tenemos registro hasta las 7 de la noche, 7:30 más o menos, de estas imágenes impactantes, donde hoy pues se vio bastante, bastante intensa la movilización, esta pues narcoviolencia que ha azotado hoy a Colima en esta tarde. Así es que la recomendación pues también es que usted tome sus precauciones, si es que está por viajar a este lugar, pues tome sus debidas precauciones, y le repito, le insisto, si usted tiene algún familiar en aquella zona, sería importante también, una, que se comunique con él, pero también segunda, que nos cuente, que nos platique qué es lo que está sucediendo también y cómo sigue el ambiente en estos momentos. 1-22-57-70 para que vaya opinando, y también vaya opinando acerca de esta declaración fuerte que hizo la presidenta Claudia Sheinbaum. Más adelante le vamos a presentar incluso ya las reacciones que ha tenido esta declaración de hoy por la mañana. Y la pregunta del millón, ¿usted considera que una presidenta, un presidente de México pueda pedir que no se vea un medio de comunicación? Estamos hablando de que entonces, si hay o no hay expresión, libertad de expresión en México. 1-22-57-70. Voy a la pausa y regreso.
2: Buenas noches. Pues el mensaje de la presidenta es para los ignorantes. Piensa esta señora que si no ven, que si no se enteran de toda la podredumbre del gobierno, todo lo que nos han quitado estos puercos de Morena, la gente va a seguir feliz. Les están dando una miseria, pero pronto no va a haber dinero. México es un fracaso y este gobierno es una burla.
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0: Yo escucho la mexicana, Ari, buenas noches. Pues mira, indudablemente el Andy quiere buscar el fuero para evitar la cárcel. Dos, la sirvienta de Palenque no tiene por qué sugerir o dictar lo que el mexicano debe de ver o lo que no debe de ver. Simplemente somos libres y atenta contra la libertad de expresión. Y aparte, pues ya tiene miedo. Sabe que se está desmoronando ese partido.
1: Esta señora está de admiro loca. No sabe lo que dice porque la mentirosa es ella. Y todas las noticias de Azteca son verídicas. Está bien loca esa. ¿Qué van a celebrar? ¿Un fraude? ¿Tanto fraude que han hecho? ¿Eso es celebrar?
2: Buenas noches, yo escucho a los mexicanos. Nos van a escoger siempre en los partidos entre raterín, raterón y raterazo. Y ahora, para que no se agüiten, una ratota del pasado. Por el Mosco Reyes.
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4: Ari, qué poco hombre es el Zuli. Déjamelo a mí. Se frente con un hombre, no con burlándose una mujer. Qué poco hombre.
5: ¿De qué murieron los quemados, mi Zuli?
6: Dígales, mi señorita Ari Reyes, CUCU Pumas.
7: Señorita Ari Reyes, seguimos acá reportando los pinches de reglamentos de San Pancho, corruptos, tranzas, vividores.
8: Buenas noches, Ari. No, pues hay mucho que festejar este 2 de junio. Vamos a acompañar a la presidenta, vamos a festejar lo que la violencia que se está viviendo en el país a diario. Cada vez son más muertos. Felicidades a la cuarta transformación, o más bien dicho, transformación de cuarto.
9: Buenas noches, señorita Ari Reyes. Yo la verdad, yo le echo porras y apoyo a Salinas Priego, porque él hizo lo que nadie ha hecho con la narcapresidenta Claudia, decirle todas sus verdades.
10: 8 de la noche ya con 33 minutos, pues ahí está la voz de Aguascalientes y es la que nos interesa escuchar después de este anuncio. Y mire, vamos a entrar en materia particularmente con este tema, porque si bien es cierto, ya nos informaba Lula Reyes qué fue lo que sucedió, pero si usted no tuvo oportunidad de escucharlo en las propias palabras de la presidenta Claudia Sheinbaum, esto fue lo que dijo en la mañana.
11: No vean TV Azteca. Se va a enojar Salinas Pliego y ha de estar escribiendo un tuit en este, bueno, un X, en este instante. Hoy le propuse a Luisa María, que demos un premio, el mitómano de la semana.
10: ¡Tarán! Pues ahí están las declaraciones de la presidenta previo a esta nueva... Pues a esta nueva polémica que también está generando mucho debate acerca de detectar pues quién va a ser el más mentiroso, quién es el que está diciendo mentiras acerca de su partido, de su movimiento que es Morena. Pero mire, ¿por qué contestó la presidenta no vean TV Azteca? Porque se va a enojar Salinas Pliego. De entrada sabemos que este pleito que tiene con el señor Salinas Pliego pues sigue bastante latente y muy fuerte, pero ella lo dijo después de ser cuestionada sobre el colectivo Mexicanos al Grito de Paz, que ha colocado mantas en la Ciudad de México señalando a varios funcionarios de Morena como supuestos narcogobernadores, algo pues que no es nuevo y es algo que le hemos dado puntual cobertura acerca y particularmente después, a raíz de esta lista que dio a conocer Estados Unidos de los funcionarios de Sinaloa y exfuncionarios que tienen estos nexos con el crimen organizado. No es exclusivo de TV Azteca. Se lo hemos dado, incluso le hemos dado puntual seguimiento a través de las redes sociales de JLM Noticias de todo lo que ha venido sucediendo. Sin embargo, pues ya escuchábamos, Sheinbaum acusó que detrás de esta campaña habría perfiles cercanos a Ricardo Salinas Pliego, dueño de TV Azteca, y aseguró que la televisora pues está difundiendo mentiras.

0: descaradas. ¿De verdad? Se están difundiendo mentiras descaradas, porque si únicamente se trata de TV Azteca, pues entonces seguramente habrá que analizar que otros medios también estamos siendo mentirosos, que al final del día, pues nosotros lo único que hacemos es exponerle la verdad. Sin embargo, pues además de que Salinas Pliego ya respondió, pues también la televisora ya respondió, y lo hizo a través de Patty Chapoy, lo hizo a través del programa Ventaneando, y este fue el pronunciamiento.
1: Hola, ¿cómo les va? Bienvenidos a Ventaneando. Esto lo dijo esta mañana Claudia Sheinbaum en su mañanera.
2: No vean TV Azteca.
1: Creo que los mexicanos no necesitamos que absolutamente nadie nos digan qué vemos y qué no vemos. Esto es un mensaje muy desagradable de parte de la mañanera, porque lo ideal sería, o lo que esperamos los mexicanos, que en la mañanera nos digan algo tan importante: qué están haciendo con los medicamentos, qué están haciendo
3: con el gasto público,
1: con el gasto público,
4: la seguridad.
5: ¿Dónde están los ladrones que de pronto dejan a Estado sin un quinto? ¿Dónde están esas personas? ¿Dónde están los narcotraficantes? Eso es verdaderamente lo importante. Creo que el público mexicano es bastante inteligente para dos cosas: una, para elegir qué ver, qué consumir, y dos, para darse cuenta por ellos mismos, por nosotros mismos, lo que está ocurriendo en el país. No necesitamos que nadie nos lo venga a contar, porque lo vivimos día a día.
4: Y otra cosa que...
0: Bueno, todo este mensaje usted lo va a poder encontrar en las redes sociales de JLM Noticias, ahí ya lo compartimos. Dura aproximadamente 4 minutos, así es que le invitamos a que usted vea completo el video y estas declaraciones que está haciendo TV Azteca a través de este programa. No fue la única reacción, ¿eh? Ha habido políticos que también ya se han pronunciado, por ejemplo, también diputados de Movimiento Ciudadano, también la propia presidenta de la Cámara de Diputados, Kenia López Radaván, y bueno, hasta el expresidente de la República, Fox, así es, el mismo Vicente Fox, aseguró que el gobierno de Claudia Sheinbaum se dedica todos los días a pisotear los valores de los mexicanos con las mentiras que se dicen. Es lo que él publicó a través de sus redes sociales. Entonces, pues con esta situación, usted dígame, ¿se trata realmente, está bien que una presidenta pida públicamente pues no ver un medio de comunicación? Si a usted le están diciendo esto, ¿usted dejaría de ver un canal simple y sencillamente porque lo dice la presidenta? ¿De verdad están diciendo mentiras, o se trata justamente de otra cortina de humo para evadir lo que sigue sucediendo con el protegido de Rubén Rocha Moya? 1-22-57-70 para que usted vaya opinando. Y hablando de la presidenta Claudia Sheinbaum, sabemos que ya va a cumplir 2 años al frente de la República Mexicana. Y con esto, pues también ya desde Morena están organizando la fiesta y están convocando a que aquí en Aguascalientes vayan a festejar el triunfo de el segundo piso de la Cuarta Transformación. Lili Ramírez, nos tienes la información. Muy buenas noches.
6: Buenas noches, Ari. Buenas noches, Auditorio de la Mexicana. Aguascalientes se sumará al llamado realizado por la presidenta Claudia Sheinbaum para llevar a cabo un evento de respaldo y transmisión de su informe por los 2 años del triunfo del segundo piso de la Cuarta Transformación. Esto lo informó Gilberto Gutiérrez Lara, dirigente local de Morena, quien adelantó que la concentración se realizará en la capital del estado, aunque aún está pendiente definir el lugar exacto. Indicó que actualmente se analizan distintos espacios en la ciudad capital para realizar el evento multitudinario, mismo que dijo podría celebrarse en una plaza pública del centro histórico. Escuchemos lo que indicó al respecto.
7: Sí, nosotros aquí en Aguascalientes habremos de atender esa convocatoria que hace la presidenta de nuestro país en cuanto a su informe al segundo año de haber obtenido el triunfo electoral, y ya nada más quedaría pendiente pues que supiéramos el lugar, pero por lo pronto yo te puedo asegurar que habrán de participar todas y todos los compañeros. Vamos a esperar un poquito que se dé la información de dónde va a ser el punto de encuentro, pero te adelanto que sí, por supuesto, Aguascalientes va a estar respaldando a su presidente, lo hará, pues, me imagino, bajo un evento multitudinario.
6: Mencionó que la militancia y simpatizantes atenderán la convocatoria

0: Convocatoria hecha por la presidenta de México para reunirse el próximo 31 de mayo, esto a las 11 de la mañana, y seguir la transmisión del mensaje presidencial en el que se abordarán los avances y logros del actual gobierno federal. Hasta aquí con la información.
1: Muchísimas gracias, Lili Ramírez. Pues ahí tiene esta convocatoria que hoy están haciendo desde Morena aquí en Aguascalientes. La pregunta es, ¿usted va a asistir? ¿Usted va a seguir apoyando, va a ir a apoyar este segundo triunfo? Después de todo lo que ha venido sucediendo, particularmente con figuras políticas de Morena, y pues con esta declaración que lamentablemente no le ayudó a la presidenta, luego también de pues venir defendiendo la soberanía, ¿no? Y que decir que México es un país libre y soberano, pues entonces habría que analizar qué fue lo que sucedió ahí. Sin embargo, pues usted siga participando, su voz es la que nos importa y la que nos interesa escuchar. ¿Usted dejaría de ver un canal solamente porque la presidenta se lo pide? 1-22-5770. Ya son las 8:42 y mire, hablando de política también, luego de que se diera a conocer el día de hoy que el Mosco Reyes, mejor conocido así, seguramente usted lo ubica perfectamente, Alfredo Reyes Velázquez, pues después de este sorpresivo registro que tuvo en el Partido Acción Nacional, donde se registró como aspirante a candidato a la presidencia municipal de Aguascalientes, y que el día de hoy todavía lo reafirmó completamente en vivo con José Luis Morales, y también después de que se diera a conocer precisamente también el registro del doctor Rubén Galaviz, director general de Licea, que también ya se inscribió como aspirante a candidato del Partido Acción Nacional a la gubernatura de Aguascalientes, pues ya hubo también reacciones, y hoy el presidente del PAN aquí en Aguascalientes, Javier Luevano, está respaldando completamente estos registros y dicen que siempre y cuando pues cumplan con esta visión que tiene el Partido Blanquiazul, y que siempre y cuando haya este liderazgo, pues se va a seguir abriendo las puertas para toda la ciudadanía y para quien quiera participar.
2: Pero yo he tenido diálogo con todos los liderazgos, seguimos teniendo una agenda en los municipios, cada uno de los municipios. Sabemos que sobre todo cuando hay elecciones de las alcaldías principalmente, pues genera un interés mayor en la sociedad, en la participación, y bueno, sabemos que para poder construir un triunfo contundente, pues que tenemos que estar muy fortalecidos en cada uno de los municipios. Entonces seguimos dialogando, no solo con los panistas, sino ha habido también con actores de la sociedad que ante la apertura de este llamado pues se han acercado, y bueno, sí, ha habido interés, qué tan real es, si es verdad. Entonces nosotros seguimos invitando a la gente a que se acerque, y que al final de cuentas hoy no hay una limitante.
1: Así es que también explicó que el partido está de puertas abiertas, registrando interés, no solamente por parte de la militancia panista, sino también de los diversos actores de la sociedad civil, quienes han realizado pues este registro en la plataforma nacional y estatal, que busca participar por algún puesto de elección dentro del Partido Acción Nacional. Y aunque se reservó nombres, reiteró que las puertas están abiertas a perfiles de ciudadanos que demuestren reconocimiento, fuerza y contundencia, así como a panistas con trabajo y liderazgo, como es el caso particularmente del Mosco Reyes, quien fue primer alcalde de oposición en el año de 1996 y 1998, donde ganó la presidencia municipal de Aguascalientes, rompiendo con décadas de hegemonía del Partido Revolucionario Institucional. Entonces, ahí está el registro, y váyame diciendo usted, ¿votaría nuevamente por el Mosco Reyes para presidente municipal? ¿Y qué tal Rubén Galaviz? ¿Le gusta como candidato hacia la gubernatura? 1-22-5770. Voy a la pausa, pero no se vaya. Ya sabe que también le seguimos escuchando a través del WhatsApp de La Mexicana.
3: Ah. Ari, esa mujer no quiere que vean TV Azteca porque es donde le están sacando todas sus verdades. Aunque Salinas Pliego empezó a sacar todo eso porque le estaban cobrando los impuestos que no había pagado, pero en verdad están saque y saque toda la porquería de ese gobierno morenista y por eso no quiere que vean esa televisora.
4: Buenas noches, Ari. Oh, esa Claudia está como la Claudia allá de mi pueblo. Le decíamos Claudia la loca. Así está esta. ¡Claudia! ¡Ya, párale! ¡Mira! Ya no voy a ver ningún programa de tele, ni escuchar ninguna radio. Pues todas hablan de ustedes. ¡Mal gobierno!
5: Buenas noches, Ari. ¡Arriba la hipocresía!
6: Hola, Ari Reyes. Yo escucho a la mexicana. No, pues tapadera de los narcos. Quiere que no vean TV Azteca porque ya los están exhibiendo y los están balconeando. A ella y a todos sus funcionarcos.
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1: Lo que está pasando, estos babosos quieren que nada más te enteres o que el pueblo se entere nada más lo que ellos quieren que te enteres. Toda la mierda que está saliendo, no quieren que te enteres. Ya la presidenta ya no sabe ni qué hacer, mírale la cara, toda angustiada, no sabe ni qué pedo, no sabe en la que se metió.
2: Buenas noches, Ari. Lamentablemente, esta presirvienta que tenemos ya no hay qué hacer, ya tiene la misma mirada igual que López Obrador, como de loca, como huida, como que ya no sabe qué hacer la pobre, porque le dejó un bronconón este López Obrador.
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6: De la noche, ya con 52 minutos, estamos de regreso en JLM Noticias por la noche. Soy Ari Reyes, la voz de la noticia, y vaya, vaya que sí se encendió el WhatsApp con esta, pues con esta declaración que hizo el día de hoy la presidenta Claudia Sheinbaum. Así es que pues usted siga participando al 122-5770. Vámonos a otros temas que también ocurrieron el día de hoy por la mañana aquí en Aguascalientes, porque pues hay trabajadores inconformes, particularmente de la delegación del ISSSTE, que el día de hoy salieron y pegaron muchísimas exigencias a través de muchas cartulinas. ¿Qué fue lo que sucedió el día de hoy, Héctor García? Muy buenas noches.
7: Los administrativos del ISSSTE se manifestaron a las afueras de la delegación en Avenida Américas para exigir la destitución o el cambio de adscripción de la jefa de recursos humanos, Estefanía Ronquillo, a quien acusan de hostigamiento laboral, humillaciones públicas y violaciones a sus derechos laborales. Los afectados, en voz de Mario Alberto González, señalaron que la situación se agravó tras una reciente represalia en la que un empleado fue transferido de una manera arbitraria hacia el área de archivo. Esto comentaron al respecto.
8: Pues mira, por ejemplo, con una compañera que no estaba sentada en un escritorio, estaba de hecho platicando conmigo, venía con una coordinadora del hospital, y en serio, desde acá sentada ahí en tu lugar, o sea, creo que hay situaciones en las que como un jefe, como un líder, hay situaciones, oigan, ¿sabes qué? Pues quiero hablar contigo en privado, o sea, no es necesario exhibir ni humillar ese tipo de situaciones, porque imagínate que te digan a ti delante de todos aquí. Como que dice, hay lugares donde te puedo llamar la atención.
9: ¿Han levantado actas por este tipo de cosas?
8: No, pero ya vamos a empezar ahorita la situación así por
9: dicen que llevan ya como un año con esta situación.
8: Con esta situación, así es. Y les
10: repito. Desde que llegó prácticamente la
8: de desde que llegó, y te digo, el antecedente de ella es que vino de hospital con un antecedente similar.
7: Aunque han intentado dialogar previamente con la subdelegación y el sindicato, al no tener una respuesta favorable, advirtieron que recurrirán ante el órgano interno de control para que sean escuchadas sus peticiones y sean atendidas. Hasta aquí con mi reporte y muy buenas noches.
6: Ya son las 8:55 y no podemos cerrar con la información deportiva, pero no sin antes, señor Zuli, de comentarle y recordarle que el Pumas fue el equipo que dejó fuera al América en este torneo de la Liga MX. Y además, recordarle que nosotros tenemos cantera y ustedes tienen cartera, pero que también, pues preferimos pocos títulos con identidad que muchos con cartera. Nada más le dejo ahí al costo. Y seguramente usted tiene más información también justamente de los Pumas. Muy buenas noches.
11: Pues yo les recuerdo, a pesar de todo lo que dijo y sin Yolanda, Mari Carmen, que el equipo más ganador, como quiera, como usted lo diga, como usted lo señale, es el Real América con 16 títulos. Y nada más le recuerdo que yo sí vi a mi equipo tricampeón, algo que usted jamás en su vida lo va a hacer. Solamente le recuerdo eso y ahí se la dejo. Porque ándele, el día de ayer, el que la cruzazuleó fueron los Pumas. Los Pumas la cruzazulearon en casa ante su gente, pues les quitaron el título, el Cruz Azul.

0: Tigres ganó 2-1, válgame Dios de mi vida. Aunque
1: pero llegamos,
0: no lo cree,
1: llegamos
0: Azul
1: a la final,
0: a
1: señor, ¿qué es lo que
0: sí,
1: cuenta?
0: Esos Pumas que derrotaron a la América, lo que usted diga. Bueno, nada más le recuerdo que empataron el marcador global y clasificaron por posición en la tabla, pero que no vencieron a papá, nada más le recuerdo. Bueno, pues el Cruz Azul 2-1 se quedó con el título, llegaron a 10 campeonatos en la Liga MX, y bueno, pues están buscando un refuerzo importante, un delantero matón, un killer. Si así pudieron vencer a Pumas, pues imagínense, tienen un centro delantero importante, seguramente van a acabar con más equipos. Además, Uriel Antuna, jugador de los Pumas, a través de redes sociales, pidió disculpas por haberse sido expulsado, por haber visto la tarjeta roja, dejar a su equipo con 10 hombres, y después que Cruz Azul hasta Rotondi le metió gol al Pumas, imagínense, válgame Dios. Bueno, Rotondi anotó el gol del triunfo, y bueno, pues pide disculpas Uriel Antuna. También Efraín Juárez se le vio el día de hoy en la cantera, esa cantera que tanto presume Ari Reyes.
1: Así
0: la
1: es.
0: Cantera, no sé cuántos jugadores
1: nosotros
0: son de la cantera.
1: Nosotros formamos
0: este
1: jugadores,
0: equipo,
1: señor, ustedes los compran.
0: Pero bueno, usted lo dice, ella estuvo en la cantera, pero no para ver qué onda, cómo andaban o cómo amaneció, no. Dicen que ya se despidió, que fue para eso, que pues está la expectativa de ver si regresa o no al conjunto universitario, en fin. Pues felicidades, Ari, por el título de sus Pumas. Ojalá y en su casa sí hayan ganado, porque en la Liga MX les ganó el Cruz Azul. Válgame Dios de mi vida. Buenas noches.
1: Ándele pues, muchísimas gracias, muy buenas noches. No ganó en mi casa, pero ganó en mi corazón. Así es que, pues ya veremos el próximo torneo. Con esta información nosotros llegamos al final de JLM Noticias. Muchísimas gracias por habernos acompañado. Gracias allá en cabina a Aaron Rodríguez y al Yupi, y como siempre, gracias por el favor de su atención. Quédese, no le cambio, porque ya viene Don Chevo Morales, el lujo de la radio.
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1: Bueno, amigos, ¿qué tal? Buenas, pero muy buenas noches. Es la mexicana, la estación máster de Radio Universal. Bienvenidos. Evocaciones de Bonita. Son tres teléfonos: 916-86-1809-9408-69-1800-43. La mexicana TV, canal 149, Star TV. ¿Qué tal si empezamos con los tres diamantes? La gloria eres tú, con los saludos para la familia Martínez Ibarra, la familia Álvarez López, Don Concho, Don José Lula de la Martínez Domínguez.

Y son las 9:05 minutos. Don Octavio Márquez, de aquí de las Américas, está escuchando ya Evocaciones de Bonita. Bueno, pues esta noche estamos mandándole precisamente los boleros de antaño, los Cielos de Plata, para mandarle saludo, ya dije, a don Octavio Márquez, de aquí de las Américas, don Raúl Pedrosa, de la colonia Las Flores, la señora Emilia, del fraccionamiento La Fuente.

Venus, adelante, adelante con evocaciones de Bonita. Don Antonio y Gustavo Guerrero ya están listos también allá en Tanque de los Jiménez. Les mando mi saludo y les mando este tema que tanto les gusta, Hipócrita, la canta Antonio Badú.

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21: Adelante, adelante con evocaciones, evocaciones de Bonita, y no me queda la menor duda, es La Mexicana, símbolo de gusto musical, todas las noches con evocaciones, evocaciones de Bonita. Bueno, pues va mi saludo, licenciado Gallo de Valle del Campanario, negra consentida, la canta Hugo Avendaño.

Entonces adelante, adelante con evocaciones de bonita, las más bonitas del cuadrante en su radio, para que usted, como todas las personas que se comunican, que marcan, reciben las canciones que, bueno, las canciones que me pidan. Eso es precisamente lo bonito de evocaciones de bonita. Bueno, pues vamos con un saludo para, déjeme decirles, para quien don José Muñoz se comunica de Tapias Viejas, luego mi compadre don Margarito Rubalcaba de la colonia Las Flores, Desvelo de Amor la canta don David Reynoso.

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6: Mexicana, símbolo de su buen gusto musical. Muchísimas gracias. Están llegando ya, como siempre, bastantes llamadas, bastantes, pero espero todavía la de usted, la que está pensando cuál va a ser. Me lo dice y de inmediato le mando su canción favorita aquí a través de La Mexicana. Evocaciones de Bonita. Bueno, pues vamos con otra para Angela de Real de Haciendas. Luego más saludos, don Santiago Quesada, Sebastián de Lara Silva, don Beto Castillo de la zona centro, doctor Carlos Hernández Sánchez de aquí de las Américas.

Bueno, pues adelante, adelante con Evocaciones, Evocaciones de Bonita. Le mando mi saludo a la familia Mesa Ávila, Lolita Boni, allá en Guadalajara. Es Julio Jaramillo, canta Historia de mi Vida.

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14: Pues adelante, adelante con evocaciones, evocaciones de Bonita. Solamente La Mexicana nos consiente, nos alienta y nos da vida con las complacencias, evocaciones, evocaciones de Bonita. Y por lo pronto la señora Alicia se comunica de la Corona Estrella, luego el personal de Frutería Sandoval, don Pepe, Juanita, don Víctor, están también con nosotros. Esta noche les mando con Javier Solís, María.

Pero pues adelante, adelante con Evocaciones, Evocaciones de Bonita. Mi saludo para don René de Anda, allá en San Marcos, doctor Luis Miguel Chávez, don Luis, de aquí, de las Américas, y les mando este tema que nos canta María Luisa Landín, Por Eso Te Perdono.

Pues adelante, adelante, la vocación no es de bonita, y no me queda la menor duda, aquí en La Mexicana, recordando todas las noches los inolvidables momentos que la vida nos ha regalado a través de las canciones. Bueno, pues vamos con otra para mandarle salud a don Santiago Cárdenas de la colonia Obraquet, profesor don Alfredo Aro del fraccionamiento La Fuente, luego don Rafael Hernández del cuarto centenario, los hermanos Martínez que nos cantan Mar y Cielo.

Solamente faltan 5 minutos para que sean las 22 horas, las 10 de la noche. Bueno, pues vamos con más bonitas canciones, más saludos, más reportes que se hagan aquí a través de La Mexicana. Con 3 teléfonos, 916-8618, 994-0860, 918-0043, La Mexicana TV, canal 149, Star TV. Mi saludo, don Ramiro Acosta, de Insurgentes, don Raúl Tiscareño, de la zona centro, personal de Mariscos, Aguachile, de Real de Hacienda, la señora Marta, de aquí de Santa Elena, y la canta Marco Antonio Vázquez, Mátame de Amor.

0: que sí, que es para mandarle saludos a la señora Malena, de Contistas, con Ramón, acá en la colonia Obra, que luego con Pedro Espanza, la señora Lilla, con el Reyes, luego Manuel Reyes, de la colonia Las Flores, que es más bella, la canta Toña.
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Pero adelante, adelante con vocaciones de bonita. Don Juan Gaitán nos escucha en el fraccionamiento La Fuente. Esta noche le vamos a dedicar Más Allá. Cantan Los Tres Diamantes.

queda, no me queda la menor duda, es la mexicana la que mueve los corazones todas las noches de las 9 a las 11, sintonizando Evocaciones de Morinte. Por lo pronto ya tengo otra de las bonitas de la mexicana para don Daniel Medina de Santa Anita, Eddie Gourmet y los Panchos, Historia de un Amor.

Pero adelante, adelante con Evocaciones. Evocaciones de Bonita, todas las noches. La familia García Reynoso se comunica y vamos a mandar el saludo a don Ismael de San Miguel, el Alto Jalisco. Y vamos a escuchar además con Mario Alberto Rodríguez, Humo.

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11: Bienvenidas y bienvenidos a Revista del Consumidor Radio. Soy Joy Ramírez. Hoy, en el Platillo Sabio Profeco, nos acompaña Mati Vargas, cocinera tradicional queretana, quien nos va a enseñar a preparar unas deliciosas salchichas a la mexicana desde cero. Bienvenida, Mati.
12: Gracias, Joy. Esta receta les va a encantar. Comenzamos. Los ingredientes que necesitamos para hacer las salchichas caseras son 1 kilo de pechuga de pollo, 400 gramos de hielo picado, 200 gramos de lardo de cerdo o lomo de cerdo, 140 gramos de fécula de maíz, 20 gramos de sal, 16 gramos de cebolla en polvo, 8 gramos de fosfato de sodio, 8 gramos de sal cura, una cucharadita cafetera de paprika, agua, funda de celulosa para la salchicha e hilo de algodón. Para nuestra preparación de salchichas a la mexicana, requerimos 2 jitomates medianos en cubos, media cebolla fileteada, un chile verde, un diente de ajo fileteado, cilantro picado, sal al gusto, aceite y 6 de las salchichas que vamos a preparar cortadas en rodajas. Comenzaremos preparando el embutido. Primero, cortamos la carne en cubos pequeños y la ponemos en la licuadora junto con las sales mezcladas. Y mientras se licúa, agregamos una tercera parte del hielo molido. Además, añadimos nuestro colorante natural, que es la paprika. Luego, el lardo de cerdo o lomo de cerdo. Y al final, el resto de los ingredientes, incluyendo el hielo. Licuamos hasta que se integren bien los ingredientes y reservamos la mezcla en un bowl. Ahora, para darle forma a las salchichas, colocamos la mezcla dentro de la manga y embutimos en la funda de celulosa, rellenando a presión las tiras largas y atamos por uno de los extremos. Dividimos las salchichas en porciones atándolas con hilo de algodón. Para cocinarlas, colocamos las tiras de salchichas en las bolsas resellables de grado alimenticio y extraemos la mayor cantidad de aire posible. Calentamos previamente el agua a punto de ebullición, introducimos la bolsa de salchichas y cocinamos de 30 a 40 minutos. Al finalizar la cocción, sumergimos las salchichas en un bol con agua fría y hielos. Esto es para crear un choque térmico y las llevamos a refrigeración por 24 horas. Es muy importante que no retiremos la funda de celulosa hasta que las vayamos a usar. Ya seleccionadas, las colocamos en una bolsa al alto vacío para almacenarlas en el refrigerador. Estas salchichas pueden durar una semana almacenadas en refrigeración dentro de la bolsa. Ahora vamos a llevar estas salchichas caseras a otro nivel. Para su preparación, agregamos aceite en una cazuela y sofreímos la cebolla, el ajo e incorporamos las rodajas de salchicha. Agregamos el chile picado y después el jitomate en cubitos. Sazonamos con una pizca de sal y colocamos un poco de cilantro picado. Por último, dejamos cocinar por 10 minutos aproximadamente hasta que todo quede bien integrado. Recuerden que el platillo Sabio Profeco es fácil de preparar, tiene buen sabor, aporta un balance nutricional y rinde para varias porciones. Anímense a prepararlo y cuéntenos en nuestras redes sociales cómo les fue. Yo soy Mati Vargas, cocinera tradicional queretana, y fue un gusto cocinar con ustedes.
5: Muchas gracias por acompañarnos.
12: Gracias a ti.
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adelante, adelante con evocaciones. Evocaciones de Bonita, compréndeme, María Alma, con los saludos para la señora Gloria Angélica Cardona de la zona centro, luego don Pepe Martín del Campo de Menudos Beche, el Poder Legislativo, personal de Taquitos de Hígado, don Pepe de la colonia Las Flores, luego don Amado, Remy, Estelita de Senadora Mari, allá San Marcos. Bueno, pues tengo otra bonita para ustedes que están sintonizando precisamente, que están conmigo todas las noches. Vamos a mandarles con Lupe y Raúl, Te Perdono.

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es la mexicana, orgullosamente romántica y evocadora, con saludos todas las noches, sintonizando 91.3 FM, evocaciones de Bonita. Me saludo, don Martín Arreola, don Héctor, Valdés, la señora Carmelita de Trojes del Sur, luego la señora Margarita Mendoza de la México, luego más saludos tengo para usted que está sintonizándonos. Le mando los teléfonos 916-8618-994-0869-1800-43, la mexicana, TV Canal 149, Star TV. Te quiere decir, canta Toña la Negra.

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2: Y no me queda la menor duda.

Solamente faltan 24 minutos para que sean las 23 horas, las 11 de la noche. Pues todavía tengo tiempo para que usted se comunique, marque y nos ayude a confeccionar invocaciones de bonita esta noche. Por lo pronto, mi saludo para David Junior, el rey del duro, don Beto de la Relojería Zafiro, Paco y Toño de Virgería Pilo, la señora Fátima, Lucio Castro de Versalles, luego la señora Berta Lara también se reporta, me pide balance.

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12: Solamente faltan 15 minutos, van a ser ya las 23 horas, las 11 de la noche. Y bueno, pues no me queda la menor duda, son los recuerdos, el alimento del alma y un alivio para el corazón. Bueno, pues adelante, vamos con un saludo para don Juan Ávila de la zona centro, don Martín Collazo del Tacuá, Jalisco, don Ramón de la Relojería Moni, allá en San Marcos, luego la señora Juana María González de Bajío de las Palmas. Les mando cosas del ayer, la canta Gerardo Salinas.

solamente faltan 12 minutos. 12 minutos, van a ser las 23 horas, las 11, las 11 de la noche. Mi saludo para la señora Berta Lara, se comunica. ¿De dónde se comunica? De Miradores, me pide balance, perdón, esta ya estuvo. Más bien es para mandarle saludo a don Gustavo Araiza, a Chayito Velázquez, se comunican de Margaritas, Jesús María. Luego tengo más saludos, don Francisco Estrada, de La Barranca, don Andrés Ramos, don Juan Luján de la Colonia Las Flores, don Cuco Esparza también de la Colonia Las Flores, y son los Panchos, cantan Flor de Azalea.

Pero es adelante, adelante con evocaciones de Bonita. La señora Berta Lara, no, la señora Berta Maldonado se comunica también. Esta noche me pide El Loco la canta.

grande. Adelante con Evocaciones. Evocaciones de Bonita. Estamos con ustedes todas las noches de las 9 a las 11, sintonizando La Mexicana en el 91.3 FM. Ya sabe usted, son tres teléfonos: 916-86-1898-9-9408-69-1800-43. La Mexicana TV, canal 149. Star TV, don Saúl Sánchez, don Sebastián Sánchez, Cielo Salcido también están con nosotros esta noche. Luego le mando mi saludo a la señora Cela Cruz, se comunica de Loma Bonita, me pide, dime una mentira, pero hay más todavía. Saludos, don José Antonio Carrillo y José Manuel Padilla de la colonia Las Flores.

0: En Mexicana son las 11 de la noche. 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
6: ¿Qué tal? ¿Cómo estamos? Muy, pero muy buenas noches. Bienvenidas, bienvenidos. ¡Aush! Iniciamos las complacencias con el Yupi. La invitación ahí está, 449-122-5770. Mándeme el saludo de WhatsApp para complacerle. Aquí está Tonta Mojado. Son las

0: Buenas noches, Yupi. Póngame la canción Tu Cantor con Pegaso para toda la gente de Cena Grande de parte de Fren Aguilar, por favor, Yupi.
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0: 449-122-5770. Es un momento para complacerles. 11 de la noche, 5 minutos, 11.05.
1: Complácete con la rola de Muchacha Triste de los Fantasmas del Caribe. Estamos escuchando Cantan Miguelito. Muchas gracias, buenas noches.
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0: Información que tengo para ustedes, espectacular, antes de irme a la pausa, pero antes le sigo diciendo, la mexicana número uno, la número uno desde Aguascalientes, México, 449-922-5770, mándeme su audio WhatsApp para complacerle. Bueno, atención, ¿tienes estampas repetidas? 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Vámonos, pausa, regreso.
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4: 449-260-0924. 449-260-0924. ¿Qué tal? ¿Cómo están? Tengan todos y todas muy, pero muy buenas noches. Sean bienvenidos y bienvenidas a Los Milagros de la Fe. Estamos completamente en vivo y en directo en este su programa, Los Milagros de la Fe. No me pueden ver, pero sí me pueden, escuchar. Escuchen este programa con mucha fe, con mucho amor y con mucho cariño. Vamos a tener un vasito de agua. Ese vasito de agua es para que limpie su cuerpo, para que haga una limpia espiritual dentro de su cuerpo, para que haga una limpia espiritual dentro de su cuerpo. 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Así que las medicinas del Señor, repito, son efectivas, son muy buenas, para que usted también venga por ellas. 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Usted que tiene problemas en el hogar, quiere saber si hay otro hombre, quiere saber si hay otra mujer en la vida de su esposo, quiere saber si hay otro hombre en la vida de su esposa, o piensa usted o cree que alguien les está haciendo alguna brujería, alguna maldad, algún daño para que ustedes se separen. Por eso últimamente han habido problemas en el hogar. Sus hijos, que eran hijos sanos, de un momento a otro cayeron en las drogas, cayeron en el alcohol, cayeron en la prostitución. Su hogar, donde antes reinaba la paz y la tranquilidad, ahorita parece es un campo de batalla. Desde que se levantan, problemas por aquí, problemas por allá. Ese hogar que no parece un hogar, sino que parece un hospital, todos enfermos, todas enfermas, no pueden progresar, no pueden salir adelante, no pueden avanzar. Usted que juega y nunca gana nada, va a los casinos, compra lotería, compra rifa, va a los palenques, no gana. Antes tenía suerte, esa suerte lo abandonó, se fue la suerte. Usted que está solo o está sola sentimentalmente, llega alguien, se aleja, se retira, ya no quieren saber nada de usted, como que si usted apestara. Usted que lleva mucho tiempo enfermo o enferma, ha ido con médicos, ha ido con especialistas, se ha sometido a tratamiento, le han hecho operaciones, le han hecho cirugías, ninguna operación, ninguna cirugía responde su cuerpo. De pronto la enfermedad que usted tiene no es una enfermedad buena, sino que es una enfermedad mala, es un daño, es un maleficio, es una brujería. Eso no se cura con pastillas, ni con inyecciones, ni con operaciones, ni con cirugías, se cura con tratamientos espirituales. ¿Tuvo usted algún sueño? ¿Tuvo alguna pesadilla? Dígame qué soñó y yo le doy el significado. 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Señor de los Milagros, quiero una consulta, hágame el favor y me dice si...

si esta enfermedad que tengo es buena o es mala. Hágame el favor y me dice si mi esposo me engaña, si mi esposa me engaña. Hágame el favor y me dice si me salaron. Hágame el favor y me dice si hay algo enterrado aquí en el patio de mi casa, aquí en la labor, ahí en el cerro, porque veo lumbre que sale del suelo. Quiero saber qué es lo que hay enterrado. Usted dígame, me soñé con serpientes, dígame qué significa, colóqueme en cadena de oración, que voy a hacer un viaje para llegar bien donde voy. Quiero que me oriente, quiero que me guíe. Claro, con mucho gusto, todo problema tiene solución en la vida, menos la muerte. 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Hoy es lunes 25 de mayo, prácticamente estamos terminando este mes de mayo, prácticamente la mitad del año, y muchos de ustedes pues no les ha ido bien durante estos 6 meses, la suerte no les ha cambiado, le siguen los problemas

0: 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Todo problema tiene solución, todo problema tiene solución en la vida, menos la muerte. 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Hijos de Dios, hijas de la Virgen, en esta noche de lunes 25 de mayo del 2026, vamos a escuchar testimonios de personas que no veían la luz al final del túnel, ya habían perdido la fe, ya habían perdido la esperanza, habían ido a otros sitios, no recibieron la ayuda que necesitaron, siguen enfermos, siguen enfermas, siguen los problemas. Escucharon este programa, llamaron, se les dio la consulta, mandaron un mensaje de texto, un WhatsApp, vinieron y gracias a Dios hoy le van a costar Aguascalientes, a México, al mundo. ¿Cómo estaban y cómo se encuentran? 449-260-0924. Agua espiritual, fuente de la vida, que desde San Juan el Bautista fuiste concebido para el perdón de los pecados, la purificación del cuerpo, del alma y del espíritu. Bendiciones, mágico inicio de semana. Sigan llamando, sigan comunicándose.
1: Vengo aquí a verlo de la curación que usted me ha hecho, a darle gracias a usted y a Dios. Y me ha ido bien, me ha sanado, estoy trabajando y espero seguir adelante, más trabajo para que me vaya bien. Y gracias al Maestro, a Dios Todopoderoso. Hay que le invito más gente que lo venga a ver, porque es bueno el Maestro, que lo venga a ver, que lo venga a saludarlo cuando tenga tiempo y pueda a curarse, porque yo me he curado bien, gracias a él.
2: Buenas noches, mi nombre es Magdalena. Yo, mi mamá habló al programa del hermano, le dijo cómo me encontraba, pidió que viniera. Son ya 3 sesiones que vengo y yo me siento mucho mejor. El hermanito me dijo que tenía unos espíritus y que andaban rondándome, cuidándome, y aparte tenía un animalito en mi estómago, y gracias al hermanito yo lo arrojé y me siento mucho mejor. Bendito sea Dios y el hermanito para que siga ayudando a mucha gente.
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6: Desde La Mexicana 91.3 FM, la número 1 desde Aguascalientes, México, complaciéndoles con todo, pero con todo gusto. Ya sabe, mándeme su audio de WhatsApp 449-122-5770. ¿Sí? Ándale pues, de favorzote. Y vamos para acá, ¿qué pide la gente? No sin antes, le mando el saludo a mi señora madre Margarita Rodríguez, Reina Macías, Marisela, allá en la Barranca, Barranquilla. Gracias, familia. Macer Rodríguez, ¿qué pide la gente?
7: Oye, de hecho, yo escucho La Mexicana con el Yupi Yupi. Me puedes complacer con la de Primera Cosa Bella. Con un saludito para mi esposa que me acompaña aquí en el portable. Y para todos los taxistas del turno de la noche. ¡Cuchau!
8: Buenas noches, Yupi Yupi. ¿Me podrás complacer con Semáforo Rojo, por favor, para la familia de Vélez de Luna? Mis hijos que trabajan de noche, para ti que siempre me complaces. Gracias, Yupi Yupi, Elena de Luna.
9: Buenas noches, Yupi. De favor, a ver si tienes la de Morena de 15 años. Gracias.
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0: 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Llevamos lo más valioso de tu empresa, tus empleados. Gracias.
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¿Sabías que cada vez que un ave vuela puede estar sembrando un bosque entero? Mientras cruza montañas o ríos, lleva consigo semillas pegadas a sus plumas, en sus patas o en su panza. Sin proponérselo, ese vuelo podría ser el inicio de un nuevo ecosistema. Las aves no solo cantan y vuelan, también plantan el futuro. Se llama ornitocoria a la dispersión de semillas realizada por aves. Es tan vital que el 70% de las plantas con flores dependen de estos jardineros con alas para reproducirse. Imagínalo, un árbol que nace en la selva de Chiapas puede crecer en un pastizal de Sonora. Todo gracias a que un ave se comió su fruto. Y no estamos hablando de distancias cortas. Las aves migratorias pueden transportar semillas más de 300 kilómetros, incluso entre continentes. Cruzan océanos adheridas al plumaje o en su sistema digestivo, colonizando islas remotas que jamás tendrían vegetación sin ellas. Las aves residentes y migratorias trabajan en equipo. Las locales, que viven todo el año en el mismo lugar, mantienen un flujo constante de semillas, regenerando la vegetación cercana. Mientras tanto, las migratorias actúan como mensajeras entre regiones, conectando poblaciones vegetales separadas por cientos de kilómetros. Pero esto no es casualidad. Es una alianza evolutiva de millones de años. Las plantas desarrollaron frutos jugosos y coloridos como pago por el servicio de taxi. Las aves obtienen nutrientes de la pulpa y las semillas viajan gratis en su sistema digestivo, hasta ser excretadas lejos del árbol madre. Pero el cambio climático está rompiendo este pacto milenario. Las aves migratorias están desplazando sus rutas hacia zonas más frías, lo que desconecta los ciclos reproductivos de muchas plantas. El ritmo de migración ya no coincide con la maduración de los frutos, y sin aves, muchos bosques no pueden regenerarse. ¿Sabemos todo esto? Antes se capturaban aves con redes de niebla para analizar sus heces. Pero ahora usamos códigos de barras de ADN. Analizamos pequeños restos genéticos en sus heces y listo. Sabemos exactamente qué semillas transportó cada ave. Ciencia molecular al servicio de la conservación. Entonces, cada ave que ves no es solo un animal bonito que canta. Es arquitecta de bosques, sembradora de carbono, conectora de ecosistemas. Su desaparición implicaría la pérdida de miles de interacciones.

0: Acciones ecológicas que sostienen la vida en los trópicos. Conservar aves es conservar bosques, es proteger el almacenamiento de carbono, es garantizar que las plantas puedan adaptarse al cambio climático buscando nuevos hábitats. Porque sin aves sembradoras, los árboles no pueden cruzar montañas, ni ríos, ni campos. Se quedan inmóviles, esperando un vuelo que quizás nunca llegue. Con información del portal, Una Mirada a la Ciencia. Les saluda Mónica Genis.
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4: Hola, buenas noches, mi Yupi. A ver si puedes dedicarme una canción. La cumbia de los pajaritos, por favor. Aquí para todos los que nos estaba laborando aquí ahorita. Un abrazote, mi Yupi. Tu camaradota, Juan Manuel Caldera, es el perro. Cumbia de los pajaritos, mi Yupi.
5: Buenas noches, Yupi. ¿Me puedes complacer con la del sheriff de chocolate? Saludos.
6: Ándale, pues, gracias, qué amables. 449-2257-70, la número uno, la mexicana. 91.3 FM desde Aguascalientes, México. 11:45. Mándeme su audio ya. En este momento.

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1: Escucho La Mexicana, a ver si me puedes complacer con la del dolor de un padre de los Tigres del Norte, ahí por favor, con saludos para mi hija y para mis dos hijos que los amo, muchas gracias, y yo escucho La Mexicana, gracias.
2: Escucho La Mexicana, ya andamos al pendiente, nada más que no traigo saldo, si me echan la mano con una cancioncita de Cardenales.
3: Compadre, ponme una de Cimarrón, por favor, carnal. Volverme a enamorar, carnalito. Compadre, ando triste.
4: ¡Ando el buen, gracias! ¡Me despido! Soy el Yupi, Juan Carlos Maciel. La cita mañana la tenemos. 11 de la noche. Las complacencias con el Yupi. Muchísimas gracias. Los dejo con Cardenales, Tigres del Norte y Cimarrón. Con eso alcanzamos ya para esta hora. Gracias. 11:51. ¡Au!

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Son las 12.

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5: Y vámonos con las complacencias de La Mexicana. Muy buenos días. 449-122-5770. En La Mexicana, en el 91.3. Gracias por estar con nosotros. En La Mexicana, gracias infinitas. Estamos arrancando con las complacencias antes que cante el gallo. Antes que cante el gallo, La Mexicana en el 91.3. Muchísimas gracias a todas las personas que ya están en sintonía de La Mexicana en el 91.3 infinitas. Gracias a todos y cada uno de ustedes. Vamos a iniciar, ya lo sabe, 449-122-5770. 449-122-5770 para saludarle, para complacerle a Pati este momento y hasta las 6 de la mañana. Dice por acá, muy buenos días, mi Gudey, a ver si nos puede complacer con la canción de Bachata Rosa, por favor. Para saludar al Benny del 337 de Sureña, por favor, con muchísimo gusto. Le estamos saludando, le estamos complaciendo en La Mexicana en el 91.3. Buenos días, amigo de ahí, excelente día. A ver si nos complace con Pobre Gato de los Mier para todos los guardias que estamos trabajando en Colosio.

Muy buenos días, mi querida, a ver si nos puede complacer, por favor, con la canción. La canción de la loca, por favor, con saludos en esta mañana. Para Lupita Muro y que el mundo nos mande un gran y tremendo picorete. A ver, Mondao, relámase las grandes jetas, Mondao. Y good day.

Muy buenos días, gracias por estar con nosotros, saludándole y complaciéndole antes que cante el gallo. 449-122-5770 para saludarles y complacerles, o si lo prefiere, márquenos directamente a cabina al 449-916-8618.

0: Las 3:12 en la mexicana, 3:02 tenemos llamada. Pásemela a la mexicana, buenos días.
1: Buenos días.
0: ¿Con quién tenemos el gusto?
1: Con Ana María.
0: Bienvenida, ¿qué canción le vamos a mandar?
1: Voy a llorar por ti con los rieleros.
0: Muy bien, ¿con saludos para quién?
1: Para todos los que escuchamos la mexicana.
0: Ándele, perfecto. ¿Desde dónde nos llama?
1: Del centro.
0: Sí, se la mando con... Muy bien, se la mando con mucho gusto, ¿eh?
1: Muchísimas gracias.
0: Para servirle, gracias por comunicarse, amigo de buenos días. Saludos a toda la banda paradera. Saludos al peluche de la española, al capo de la San José, con algo de...

Atención, atención, el día de mañana, miércoles, estaremos en el Show Business Center porque ya lo sabe que el intercambio de estampas mundialistas está todo lo que dan. Por supuesto, ahí estaremos la gente de Exa FM, la mejor FM, y sobre todo los de la mexicana. Ahí estaremos, por supuesto, en el intercambio de estampas. Corra la voz de 4 a 8, de 4 a 8, de 4 a 8. No tiene pierde, allá nos vemos.

Muy buenos días, Vega de Cerro, San Pablo Rosales, a la familia García Delgado, para Chuya, que estamos en San Pancho con tristes recuerdos de Antonio Aguilar. Vega de buenos días, la canción de Nelson Net, todo pasará, para todos los que están en sintonía. Acá en Fort Worth, Texas, escuchamos La Mexicana.

Saludos a la panadería Cristal, a ver, a punta del tren, para el maestro Santana y su chalán bambán, y para los masacres de la Española, también para el disque bolillero de la panadería Las Flores. Gracias, mi good day. Buenos días, mi good day. A ver si nos complace con la canción del Tacatán, para todos los que escuchan, de parte de Siu López desde Montreal, Canadá.

3:23, buenos días, Miguel Vega. Ahora sí nos complace con algo de Acapulco Tropical, la del Chango de Rosita para Sergio Pacheco y Ezequiel Esparza de parte de Juanito el Colombiano, de los 400 Transportes. Saludos también para la comadrita Chayito. Chayito Reyes, manden un picorete, mondao.

No baile, abuelo, no baile, no baile, no baile, mondao. Buenos días, mi grey. Saludos a toda la raza de Nissan 2, en especial a Ferg, que parece Gargolán. Nomás ahí parado, para las orejas de buche, que lo extrañamos con la canción del Sangolán.

0: Domino más, oiga, ya las 3:28 en la mexicana.
1: Oh, ya estoy joven.
0: Buenos días, señor TVD, complácenos con la canción de Flor de Impacto de Montemorelos para todos los que ya están en sintonía de la mexicana. 3:29.

Starline indemniza de dos, que anda en busca de otros 500, no pagan. Dice para acá Miguel Goday, la canción de Miguel e Isabel de Barón de Apodaca, para el amor de mi vida, Carlos Ignacio Valdés, el Petacón. Saludos con todo el gusto de su chaparra Sandra Martínez, con todo el gusto del mundo, que tengan amor, paz, esperanza, salud, dinero, que no falte. Saludos.

0: 3:41, buenos días, Mega Day. A ver si nos complace con la canción de la del vestido rojo de Acapulco Tropical para todos los que estamos en sintonía de la mexicana de parte del Torito Villalobos, por favor.
1: Buenos días, Mega Day. ¿Serías tan amable de poner el tiempo que has llorado con los ermitaños? Gracias y que tengas buen día.

Infinitas, ya a las 3:45, mañana, recuerde mañana, por supuesto, en el show Bean the Center, el intercambio de estampitas mundialistas, ahí nos estaremos viendo, ahí nos estaremos saludando. Por cierto, no es por presumir, pero los de la mexicana vamos a estar estrenando nuestro jersey de la selección. Este es el...

Las 3:48 y ahorita que le estaba presumiendo que mañana vamos a estrenar nuestro jersey de la selección mexicana. Por cierto, estaremos regalando muchos de estos. Gracias a nuestros amigos de Transportes Chavarría y nuestros amigos de Cocos Hernández, que son nuestros patrocinadores en estos jerseys, así que pendientes de la mexicana, ¿eh? A mañana que nos vean con nuestro jersey puesto para que lo chequen, para que vean y para que, ahora sí que para que se lo saboreen, ¿verdad? ¿Qué canción le gustaría escuchar? Mándenos su mensaje 122-5770.

Las 3:51, buenos días, señorito Gooday. Complázcanos con la canción de Sammy, la de Candilejas, y un picorete del gran Mondao, por favor. A ver, Mondao, relámase las grandes jetas, Mondao,

Buenos días, fíjate, saludos para el Chuleta, para Iván que anda en chinga y para la familia Hernández Morales de parte del Caquis. Con algo de Los Temerarios, por favor, y vamos a ver si se acuerdan de esta, ¿eh? Pero no 354.

0: Muy buenos días, venga, venga, ahora si nos complace con la canción de la ventanita de los vatos de la calle, por favor, saludos y bendiciones. Tenemos llamada, Mundo, pásamela a la mexicana, buenos días.
1: Muy buenos días, mi Tony.
0: Don Javiercito, ¿qué canción y con saludos para quién?
1: La canción va a ser Los Pueblos de los Caminos con los Mexicanísimos de Nacho Montes.
0: Ajá.
1: Y los saludos son para usted, para su familia, con todo cariño y respeto, mi Tony.
0: Gracias, muy amable.
1: Ahí para Chelito Olveres, familia, Donald Escoya, Sonita del Vergel, Miguel Rey del Correo Jalisco, don Jorge Isabel Torres, Jesús Madaleno, a todos los amigos de la Troja Jalisco, San Cristóbal, para mi carnal Salvador que escucha la Troja Jalisco, para la familia Gaitán Martínez de Rincón de Romos, Aguascalientes, para el profe Poncho y familia, para el Senalento y familia, para Chayito Maestres y familia, para Javier Zavala, Javier Jiménez, Javier Heredia, para Pedro Valdez, Gustavo Martínez, el Agüero, y todos los que estén escuchando Radio Mexicana, mi Tony, que no hay otra.
0: Le mando un fuerte abrazo, cuídeselos mucho, don Javiercito, ¿eh?
1: Igualmente, good day, good day.
0: Bendiciones en esta mañana de martes, martes paranormal.

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5: 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Las 4:01, buenos días, me quedé. Saludos, panadería Crisel, la mera verdura del caldo. Saludos a las panaderías Flores, al del Capo de la San José, a la española que nos quieren igualar y no se les hace. Tenemos llamada, Mundo, pásemela a la mexicana, buenos días.
6: Buenos días.
5: ¿Con quién tenemos el gusto?
6: Con la señora Berta Lara.
5: Bienvenida, señora Bertita, ¿qué canción le vamos a mandar?
6: Al gato y al ratón.
5: Ándele, con saludos, ¿para quién?
6: Nada más para Erika Arcos.
5: Ándele.
6: Para usted que es tan amable en complacernos.
5: Muy amable, perfecto, pues se la mando.
6: Dios
5: con mucho
6: bendiga.
5: Gusto, ¿eh? Igualmente, cuídeselos mucho. Muchísimas gracias por estar en sintonía. De esta manera arrancamos otra hora de complacencias en la mexicana. Antes que cante el gallo.

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4: Muy buenos días, fíjate, y aparecieras con placer con la canción de México 86 para todos los que escuchamos en la Ribera, ya a las 4:27.

34, buenos días, mi querida, a ver si nos puede complacer con la canción de los Acosta, la de Igual que yo. Saludos para don Lalo, que anda echándole ganas en el taxi, gracias por la sintonía. Mi querida, buenos días, complázcanos con la canción de Sentí del conjunto Primavera para todos los que están en sintonía de la Mexicana en este martes paranormal.

0: Bien, güey, yo escucho la mexicana 91.3. Quisiera que fueras a la mula complacerme con una canción de Los Renes, de Vino Tinto. Y mando un saludo para mi familia Sánchez Terrones, de Lagos de Moreno. Y para mi familia también de Aguascalientes, familia Sánchez González, de Pabellón de Arteaga, que te escuchamos todos los días.
1: Infinitas gracias. Buenos días, señorita Gudey. A ver si nos puede complacer con la canción del Camisa de Fuera. Para que baile el mondao, 438.

0: Muy buenos días a todos los que están chambeando, a los que están terminando su jornada de chambear y a los que nos estamos alistando para ir a chambear. Dígale al mundado que nos mande un picorete y al rato nos vemos para escuchar Martes Paranormal.
1: Buenos días, mi señorito Gudey. Charanga costeña de la banda Vallarta Show, mi Gudey. Acá saludando desde Columbus, Ohio. Ahí nomás para motivarnos, mi Gudey. Aquí andamos con Toño. Hay saludos para Kiris de Valladolid que ya nos ha reportado. Y vámonos.

0: Señorito, good day, buenos días, señorito. Cordiales a los 28 de los portables, esos 36 trailercillos y tequis desde Ciudad Industrial, Raimundo Delgado reportándose, alias Bigotes, amigo del amigo y del que no, vos también. Pues ¿por qué discutida? Con Manuel del Jackie, tu nuevo cariñito, por favor. Yo escucho Radio Mexicana 91.3, no me la confundan.
1: Gracias infinitas, 445, en este martes paranormal, por cierto, hoy en paranormal estaremos hablando acerca de algunas de las leyendas más conocidas de nuestro Aguascalientes.

Muy buenos días, Mega Day. Aparece nos complace con la canción de los Bukis. Me volví a acordar de ti para la familia Valdelugo y toda la gente que se escucha. Mi sobrino, el día mi Nicolás. Diego Valdés, Gerardo Reyes, Everardo Torres y toda la gente que está en sintonía, Mañana es.

Las 4:50, buenos días, señorita Budaya, para si nos complace con la canción de Domingo Corrales, por favor, con muchísimo gusto, Dice, señorito, buenos días, a ver si nos complace con la canción de Ahí Estabas Tú, para el amor de mi vida, Tony, Dios lo bendiga siempre.

Las 4:53, buenos días, amigos de Complázcanos con la canción de Pequeña de Temerarios para la familia Villalpando Caldera y toda la gente madrugadora desde Chicago. Saludos. Saludos a la comadrita.

0: No baile, güera, no baile, no baile, no baile, que se nos va a descuajar en Garmondao.
1: Ya estoy joven.
0: Buenos días, amigo de ella, gracias, nos complace con la canción de Etapas de mi vida, con un gran saludo para usted. Muchísimas gracias, igualmente, muchas bendiciones. Saludos, amigo Bey, con la canción, digo, saludos, acá escuchando ya La Mexicana, de parte de la señora Alicia Arenas Romo y don Jesús Santos.

0: se encuentran autorizados por RTC bajo el oficio número SG/DGRTC/0091/2026.
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1: 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Antes que cante el gallo, con el Good Day, Tony Plasencia.
5: Y vámonos. En la Mexicana ya era 5 en punto, amigo de Ebro Díaz, complázcanos con la de Durmiendo en el lugar equivocado de la adictiva de parte de Luis Díaz. Me quedo de ceros para Beto, Pepe, Carmela, Mari Manuel, mis hermanos, con esta tristeza mía y un picorete para Panchito.

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0: Buenos días, amigos de ahí. Un saludo aquí para los soñadores de Rancho La Arboleda, amigos de ahí. Con la casita del laberinto, el indio enamorado. Gracias, amigo, y échale ganas.
1: Va para allá con muchísimo gusto. Gracias por estar con nosotros en La Mexicana en el 91.3.
2: Sí, compadre, ¿me podrás poner semáforo rojo, por favor, para la familia Ramírez en una? Para ti que siempre me complaces, compadre. Estamos escuchando La Mexicana mañana, tarde, noche y madrugada con el compadre. Gracias, la comadre, buen día.
1: Gracias, comadre, bendiciones. Buenos días, amigos de Saros, a mis papás, como la Reyes Mascoro, Maricela Cruz en el agropecuario, con una canción de Temerarios, la de...

0: Échale, mi good day. ¿Puedes ponerme una ruleta de los temerarios? Porque ahorita voy rumbo a Oklahoma City a trabajar. Saludos para mi vieja que todavía está echada.
1: Good day. Buenos días, good day. Saludote para todos los que nos te escuchan, good day. Tengan un día, Dios los bendiga. Compláceme, por favor, con la canción de Si no te hubieras ido, de Marco Antonio Solís. Tengan lindo día, gracias.
2: Con muchísimo gusto, gracias en este martes. Martes paranormal, no se lo puede perder, 10 de la mañana, con leyendas de Aguascalientes, leyendas y relatos de Aguascalientes. 10 de la mañana, no se lo pierdan.

Las 5:35 para días, mi bebé. Y ahora si nos puede, por favor, mandar la reflexión del día de hoy con muchísimo gusto, mi bebé. Complázcanos con la canción de Hay Otra en Tu Lugar de Pablo.

0: Judea, yo escucho a la mexicana antes de que cante el gallo. ¿Me puede complacer con la del señor de las canas de parte de Toñita López? Y me manda la reflexión. 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

0: Buenos días, Tony. Espero que te encuentres bien de salud. Que los escuchan los mexicanos. Le pido, por favor, que me compartan una canción. Suspense Infernal.
1: Señorito, good day. ¿Me comparte, por favor, la reflexión del día de hoy? Gracias.
2: Con muchísimo gusto, gracias por estar en sintonía. Buenos días, amigo Day. 02 para el pollo del 756 y su funda el coqueto del 581 de Sureña, que van para Flex con algo de Fito Olivares. 02 para Calitos, que va para Zacatecas, y mándeme por favor la reflexión del día con mucho gusto. Buenos días, amigo Day. ¿Cómo anda de la calor? Pues aquí andamos, 542.

Las 5:49 para ti, Andy Gray. Saludos para Magina, que acaba de tener un niño de la mole. Está recién aliviada, le quiere echar la culpa a su viejo Chuy. Escuchamos en Nutripollo. Buenos días, Andy Gray, excelente día. A ver si nos complace con algo de Brindis. Y si me puede mandar la reflexión del día, por favor. Y a las 5:49, a las 6 de la mañana, la nota roja.

Las 5:53, gracias, yo me despido por el momento, soy el señorito Gudey, nos escuchamos a las 10 de la mañana en Paranormal. Mañana, miércoles, en el intercambio de estampitas en el show Business.

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0: Son las 6 de la mañana en punto. Bienvenidos a la Nota Roja en esta mañana de martes. Le estaremos dando a conocer, se desata la narcoviolencia en Colima. Además, por si fuera poco, acciones violentas en Salamanca, Guanajuato. En Uruapan también hubieron bastantes heridos. Se registraron también personas sin vida en Guadalajara. Danos un avance, un adelanto de esta información del alto impacto. Lulita Reyes, muy buenos días.
1: Gracias, Oso. Buenos días. Narcobloqueos e incendios paralizan carreteras en Colima tras enfrentamiento armado. Esto ocurrió específicamente en Tecomán. Y ya detuvieron a un estadounidense tras estos enfrentamientos armados allí en Colima, según la fiscalía dio a conocer. Muere agente ministerial tras enfrentamiento armado en Salamanca, en Guanajuato. Con los niños no, dice la alcaldesa de Uruapan, tras ataques del cártel Jalisco Nueva Generación que dejó varias personas muertas y también heridas. Hombre es encontrado muerto y con varias heridas dentro de una camioneta en calles de Guadalajara. De esto y más hablaremos en detalle un poco más adelante.
0: En segundo regresamos contigo, Lula Reyes, para que nos des a conocer toda esta información en el ámbito nacional. Aterrizando en los temas locales y también cerca de Aguascalientes, colectivo Madre Buscadora se encuentra en presunto campo de exterminio en Fresnillo, Zacatecas. Además, aquí en Aguascalientes casi se los lleva el tren. La bestia embiste una camioneta donde viajaba una familia que intentaron ganarle el paso. Esto sucedió en el cruce de las vías del ferrocarril al sur de la ciudad. Atoran a 4 sujetos pertenecientes a la banda 369 del Emiliano Zapata. Camioneta se pasa el alto y termina aventando a un motociclista sobre la avenida Siglo XXI y Constitución. Como usted lo está escuchando, siguen imparables los accidentes en Aguascalientes. Esto y mucho más esta mañana de martes, a través de la Nota Roja. Siendo las 6 de la mañana con 2 minutos, le damos la bienvenida al programa policíaco de JLM Noticias, La Nota Roja. Claro, por supuesto, de la Mexicana 91.3 FM, la estación número 1 en Aguascalientes, a través de la señal del canal 149 de Star TV y a través de todas las redes sociales de JLM Noticias. Bienvenidas y bienvenidas, soy el Oso Cortés. Bienvenidos todos ustedes, quédese con nosotros, entérese del detalle más relevante en el ámbito policíaco hasta el momento. Permítame saludar al hombre de la noticia, él es mi compañero y amigo, él es el buen Héctor, Héctor Almeida.
2: ¿Qué tal, mi Oso? ¿Cómo estás? Muy buenos días y muy buenos días a usted que nos hace el favor de acompañarnos hoy martes, martes 26 de mayo del 2026. Quédese con nosotros, acompáñenos a esta hora. Ya sabe que a partir de este momento y hasta las 7 de la mañana, usted se va a enterar de lo más relevante en el tema policiaco. También ya puede empezar a conectarse directamente a nuestras redes sociales de JLM Noticias, Estero Rey y Caos Policiaco. De igual manera, ya nos puede sintonizar en el 149 de Star TV, o bien por el 91.3, la estación de la Nota Roja. De igual manera, ya puede empezar a participar directamente en nuestra línea de WhatsApp al 122-5770. Ya sabe que para nosotros es muy, pero muy importante su mensaje de voz. Si en estos momentos ve algún accidente o movilización de cuerpos de emergencia, háganoslo saber para que nosotros le demos la información en tiempo real, mi buen Oso.
0: Así es, se convierte usted en nuestro mejor reportero de campo, el que siempre nos hace llegar las noticias de última hora. Siempre, de la mano de ustedes, armamos la noticia a través de la Nota Roja. Comenzamos con todo el detalle en ámbito de información policiaca, y no hay información más relevante en las últimas horas que toda la narcoviolencia que se desató en Colima. Se habla de narcobloqueos, se habla de ataques armados, agentes heridos, bloqueos, vehículos incendiados. Todo esto se desató. ¿Por qué? ¿Por qué ocurrieron estos hechos? Danos los detalles, Lula Reyes, muy buenos días.
1: Gracias, Oso, buenos días. Sí, hubo narcobloqueos e incendios que paralizaron las carreteras en Colima. Este lunes por la tarde, a partir de las 4:30 de la tarde, se registró enfrentamientos entre autoridades y civiles armados que dejó un presunto delincuente abatido, 2 agentes heridos y un detenido en el municipio de Tecomán, Colima. Los hechos ocurrieron cerca de la comunidad de Caleras, donde elementos de la policía investigadora atendían un reporte del 911 y fueron atacados por hombres armados que viajaban en un vehículo. Tras la agresión, autoridades federales y estatales iniciaron un operativo para localizar a los responsables, lo que provocó una serie de narcobloqueos y la quema de vehículos en distintos puntos de la región. Al menos 6 bloqueos fueron reportados, principalmente con tráileres incendiados sobre la autopista Manzanillo-Colima, una de las principales vías de comunicación del estado. También uno de los puntos más afectados fue la zona cercana a la gasolinera del Llano, donde el incendio de unidades de carga obligó al cierre total de la circulación. Además, un vehículo atravesado sobre las vías fue impactado por el tren. La violencia también alcanzó zonas escolares, donde estudiantes y personal fueron resguardados mientras concluían los operativos. Las autoridades exhortaron a la población a evitar la zona y utilizar rutas alternas mientras continuaban las labores de seguridad en Tecomán. Más tarde, la Secretaría de Seguridad y Protección Ciudadana de Colima confirmó que se detuvo a un hombre originario de Estados Unidos tras los enfrentamientos armados e incendios de tráileres que ocurrió durante la tarde de ayer, lunes 25 de mayo, en Colima. El informe oficial señala que el detenido cuenta con una orden de aprehensión por homicidio en Estados Unidos, en su país de origen. A esta detención se suman

0: Dos presuntos agresores abatidos, ya están confirmando que fueron dos, no solamente uno, y otros dos agentes de la Fiscalía General del Estado de Colima que resultaron heridos. Las autoridades también informaron el aseguramiento de un vehículo blindado de manufactura artesanal, además de armas largas, armas cortas, granadas y diversas dosis de drogas. Todo esto ocurrió el día de ayer durante varias horas, hasta ya entrada la noche todavía, el operativo estaba en desarrollo, así de que, bueno, pues fue una tarde-noche bastante violenta allá en Colima, específicamente en Tecomán. Y es el reporte que tengo por ahora.
1: Oye, Lolita, este personaje del que nos hablas detenido, me imagino que es una figura importante para el crimen organizado, por eso tanta violencia desatada. Nos hablas que es de origen americano, que tiene órdenes de aprehensión en su propio país por este tipo de delitos, y se desató la violencia prácticamente. Nos hablabas que incluso hasta en las escuelas tuvieron que ser resguardados en algún lugar hasta que pasara el peligro, y después pues ser evacuados hacia sus casas para que no corrieran peligro, pero así la acción de extrema, lo que sucedió ayer en Tecomán.
0: Sí, fue justamente en el turno vespertino que ocurrió todo esto. Creo que fue a partir de las 4:30 de la tarde cuando se localizó a este sujeto. Es de origen estadounidense, no se dieron mayores datos, solamente que pues tenía una orden de aprehensión, y bueno, las autoridades lo localizaron, empezaron a perseguirlo, y bueno, se armó todo esto. Fue de verdad trágico, un lunes negro para Colima. Estos narcobloqueos e incendios paralizaron las carreteras prácticamente, y los estudiantes estaban de verdad asustados con estos tiroteos, estas balaceras que duraron pues varias horas ahí en Tecomán. Además, bueno, a mí me llamó la atención esto que estuvieron exhortando a la población a evitar la zona, mejor no salir de la casa si no tenían nada que hacer en la calle. De verdad que fue un lunes bastante negro.
1: Impresionante también que atravesaron pues en medio de las vías estas fuertes unidades, y pues prácticamente se las llevó, las impactó de manera despiadada ante esta situación también que pues se vivía, ¿no? De esta narcoviolencia, narcobloqueos, vehículos incendiados. Estamos viendo tus imágenes a través del canal 149 Star TV, a través de las redes sociales de JLM Noticias, y las imágenes hablan por sí solas, Lula. Bastante fuego, impresionante la violencia que se vivió. Un lunes negro, como tú bien lo mencionas, allá en Tecomán, Colima. Muchísimas gracias, estaremos al pendiente. ¿Qué más sigue surgiendo sobre los datos? La identificación de este sujeto, de especificar de quién se trata y por qué se reaccionó de esta forma, pero pues nos damos una idea de lo importante que es para este crimen organizado este personaje, ¿no?
0: Sí, desafortunadamente aquí hay dos agentes heridos, Oso. No se ha hablado de su estado de salud, pero resultaron heridos. También se había hablado de un delincuente abatido. De última hora también se habla que fueron dos sujetos los que resultaron muertos en esos enfrentamientos, dos agentes heridos y este estadounidense detenido. Un saldo, pues, digamos, trágico también para todo lo que ocurrió ayer en Colima.
1: Así es. Muchísimas gracias, Lolita. Estamos al pendiente y en unos minutos regresamos contigo para más de la información.
0: Estoy a la orden, Oso. Buenos días.
1: Fíjate nada más, Héctor, lo que sucedió, esta violencia despiadada, y se habla de este balance que nos menciona Lolita, dos integrantes del crimen organizado al parecer abatidos, pero por la otra parte dos agentes heridos. Se desconoce si su estado de salud es delicado o estable, y pues esta persona detenida, ¿no? A final de cuentas creo que ese era el objetivo, pero ve nada más toda la violencia que desató la importante detención que realizaron de este personaje gringo, esta persona que pues seguramente era quien comandaba la zona, sino por qué tanta reacción del crimen organizado. Ya solamente estamos en espera de que pues confirmen de quién se trataba, qué lugar representaba en este escalafón del crimen organizado, porque ve nada más toda la violencia que se desató debido a su captura y todos los narcobloqueos que incluso perjudicaron pues allá a los habitantes de Tecomán, sobre todo estudiantes. Me llama mucho la atención esa circunstancia, porque volvemos a lo mismo, Héctor, ya esta delincuencia organizada no respeta absolutamente nada, no respeta menores, no respeta familias, no respeta códigos.
2: Así es, mi buen Oso, como bien lo comentas, aquí sí es importante saber quién de quién se trate, porque si es un estadounidense, sobre todo este hombre que cae directamente, qué relación tiene o qué posicionamiento tiene en esta, pues ahora sí, se puede decir en el escalafón de la delincuencia organizada en aquella demarcación, porque imagínate cómo tanto pesa que la delincuencia organizada tuvo que actuar de esta manera, ¿no? Pero sí, efectivamente, son dos agentes de la Fiscalía General del Estado, son los que resultan lesionados, y dos delincuentes que fueron abatidos directamente. Pero independientemente, vete todo lo que se vuelve a generar, ¿no? Vuelve a caer directamente, ya sea detenido, como haya sido este personaje, y lo que provoca, ¿no? Lo que provoca esta serie otra vez de narcobloqueos directamente allá en Colima, precisamente en esta carretera que también conduce directo hasta lo que viene siendo Manzanillo. Pero sí, de hecho está ubicado el municipio de Tecomán, está ubicado a 48 kilómetros de la capital de Colima, donde precisamente sucede pues prácticamente estos hechos violentos, también pues todo lo que es parte de Jalisco, porque se mencionaba ayer directamente que estaban los narcobloqueos directamente en ese punto. De verdad, híjole, otra vez este tipo de situaciones violentas, que yo no sé por qué la autoridad no los atiende, o por qué lo permite, dónde, hasta qué punto puede llegar, ahí te marcan, ¿no? O sea, detienen a tantos y ve todo lo que se sigue provocando. Uh-huh. Eso te dice la capacidad o la gente que sigue trabajando, porque pues ahí están actuando, ¿no?
1: Así es, a veces son pues superados en número, y por mucho que monten operativos, pues la delincuencia siempre los sorprende, ¿no? Cuando ya están ellos pues tratando de atacar un punto, ya en otro lado ya atravesaron otro vehículo, otro transporte pesado. Son situaciones que salen del control, como lo que sucedió cuando fue la caída del Mencho, cuando pues fue este abatimiento también en todas partes de la República. Comenzó esta serie pues incluso de forma consecutiva, y ayer en Colima pues tuvieron un lunes negro, como bien lo señala Lolita Reyes. A causa de esta detención viene la reacción del crimen organizado, de la delincuencia, realiza todo esto, se atravesaron un vehículo pesado en medio de las vías del tren, como para provocar precisamente también pues un caos ahí en las vías, que el tren obviamente se descontrolara. No sé si su intención en algún momento era que se viera pues todo desastroso y que se imprimiera más violencia, pero vean nada más todo lo que sucedió. Estudiantes estaban en sus horas de clase y de repente pues fueron tomadas también sus instalaciones, tuvieron que ser resguardados en un punto para evitar ser daños colaterales de la violencia. Hasta que pudieron estar seguros, tuvieron que evacuarlos hacia sus casas. Se dio toque de queda, como bien lo señalaba Lolita. A la gente se le pedía mejor no salir de sus casas, no acercarse sobre todo a esta zona. La gente que fuera circulando por esta carretera que menciona Héctor Almeida, pues tomara vías alternas, tratara de no llegar hasta este punto para no ser despojados de sus vehículos, sobre todo el tema del transporte pesado, ¿no? Que son lo que más toman estos sujetos de la delincuencia organizada. Pues vaya circunstancia que ocurrió el día de ayer en Tecomán, Colima. Se desató la narcoviolencia debido a la importante detención de esta persona estadounidense, que ya se encuentra a disposición de la autoridad y que estamos en espera de que nos digan qué personaje se trata, porque ve todo lo que ocasionó.
2: Sí, fíjate que ahorita ya revisando algunos datos adicionales, que durante los operativos de búsqueda y captura, las autoridades detuvieron a un ciudadano de nacionalidad estadounidense. El detenido cuenta con una orden de aprehensión vigente por homicidio emitida en Estados Unidos. Ahora sí que eso fue lo que prácticamente provocó, ya yo creo que ya lo traían mi buen oso. Uh-huh. Pero independientemente, fíjate dónde lo capturan, pero sabes, entonces se vino para acá o no sé, pero ya él estaba entonces integrado con esta de la delincuencia organizada, pero sabemos que sobre todo que tenía un lugar especial en esta pues ahora esa estructura, uh-huh, estructura delincuencial, para que pues ahora sí que la gente o los delincuentes hayan actuado de esta manera, ¿no?
1: Entonces lo detienen por la orden de aprehensión de Estados Unidos.
2: Es correcto.
1: Se puede decir que hubo presencia de autoridades estadounidenses para poderlo capturar seguramente. Oye, pues a ver si ahora las autoridades de allá de Colima pues no les quieren aplicar la de Amaru Campos, ¿no? De que digan que por qué dejó entrar a los gringos para que lo atraparan y todo. Fíjate aquello. O sea, pues en lugar de condenar a los que deberían de condenar, pues condenan a los que permiten que Estados Unidos haga su trabajo, ¿no? Digo, porque ahí en Chihuahua está pasando eso. Ya ven que ya hasta llamaron a la gobernadora, ha ido a declarar, pero pues ella dice, yo no hice nada malo, o sea, a final de cuentas se terminó con un narcolaboratorio, no debería de ser positivo para el país.
2: Exactamente, ella entonces lo comentaba, o sea, sí hay que tocarlo porque ella decía, pues al final es en pro de, pues ahora sí que del
1: sí,
2: país
1: de
2: y de
1: con
2: los
1: con la delincuencia.
2: Claro.
1: Entonces por eso te digo, a ver si ahora que agarraron a este aquí, pues no, se van ahora en contra de las autoridades de Colima por haber permitido que se realizara la captura. Pero bueno, ese ya sería otro tema. Aquí lo importante es saber quién es este personaje, que desató absolutamente la violencia despiadada, la narcoviolencia allá en Colima. Son las 6:15 a.m. y mantenemos el mismo nivel de alto impacto. Ahora nos vamos, Héctor Almeida, al territorio zacatecano, nuestro estado vecino de nueva cuenta, dando de qué hablar ante estos acontecimientos. En días pasados, la semana pasada para ser exactos, nosotros le informamos de un campo de exterminio, un lugar de adiestramiento, un pues ahora sí que narcocampamento que también les llaman, o también pues estos narcohornos, ¿no? Que pues también les denominaron. Así
2: de concentración.
1: Así es, parecido. Campo de concentración, encontraron muchísimas cosas, todavía se sigue incluso analizando el lugar, porque hay cosas inimaginables de las que nosotros ya le habíamos platicado también a través de JLM Noticias. Se le ha dado el seguimiento a todo esto encontrado en Lagos de Moreno, Jalisco, que hay que señalar, no fue encontrado por la autoridad, sino por el colectivo Madres Buscadoras. Pues, ¿qué cree? Estos colectivos vuelven a dar resultados favorables y ahora encuentran un presunto campo de exterminio o narcocampamento allá en Fresnillo, Zacatecas. Así como lo escucha, de nueva cuenta las Madres Buscadoras vuelven a hacer estos macabros hallazgos y ahora fue en Fresnillo, Zacatecas. Un estremecedor hallazgo fue realizado el pasado domingo por integrantes del colectivo Escarabajos denominado Buscadoras Zacatecas en el municipio de Fresnillo, donde localizaron un presunto campamento utilizado por la delincuencia organizada con las visibles evidencias de que en este lugar habrían sido calcinados cuerpos humanos. Encontraron muchísimos restos óseos, sector, además de que incluso en algunas de las imágenes de este video podemos observar, que fue grabado por ellas mismas, pues las huellas de las cenizas, todavía algunos así muy parecidos a los de allá de Lagos de Moreno, Jalisco, donde se acababa de observar que obviamente este campo pues era utilizado continuamente y seguramente a escasas horas de que ellas llegaran.
2: Fíjate que sí, que este sitio ubicado entre las comunidades de El Centro y La Casita se encontraba cercado y contaba con accesos restringidos a las barricadas, áreas de comedor y pequeñas construcciones de madera, lo que indica que habría operado durante un periodo prolongado. Durante la inspección fueron encontrados restos óseos dispersos en distintos puntos, así como prendas de vestir y ropa interior, principalmente de mujer, lo que ha generado una profunda preocupación entre familiares de personas desaparecidas. Las autoridades fueron notificadas para realizar las investigaciones correspondientes y determinar la cantidad e identidad de las posibles víctimas. Fíjate nada más de lo que te está hablando, o sea, son mujeres la mayoría de lo que encontraron, o sea, ante lo que estamos es preocupante. Fresnillo, o sea, sí es de los municipios de Zacatecas, claro, de los más violentos, yo creo que a nivel nacional, sí. Hay que decirlo. Primeramente, es más, recuerdo que todo el año pasado, el primer lugar, como siempre, Zacatecas, y posteriormente, después será Fresnillo como municipio, y no era la excepción. O sea, nada más vea lo que, a lo mejor va a decir, bueno, ¿qué tiene? ¿Por qué hablan tanto de eso? Porque imagínese, o sea, es muy grave el tema, gravísimo. La semana pasada estábamos hablando aquí muy cerca, pegado, Lagos de Moreno, lo que encontraron, y de verdad, o sea, no es algo menor, porque no sabemos también cuántas personas, a lo mejor que podríamos decir que hasta de aquí podrían estar involucradas, porque es muy grave todo lo que se encontró allá. En realidad eran hornos,
1: sí, prácticamente,
2: donde pues desaparecieron gente, de verdad. Ahora te vas a Fresnillo, y que de igual manera es la misma situación, y otra vez, ¿quién las encuentra? ¿Quién está haciendo el trabajo? ¿Otra vez las Madres Buscadoras? ¿La autoridad dónde está? La autoridad de, primeramente, del estado que les corresponde a cada uno, y posteriormente la federación, ¿no? Porque pues también ellos seguro están calificando cada mes cómo se encuentra cada estado en temas de violencia, cuando ellos también deberían de empezar por ahí, ¿no? O sea, de verdad ya combatirlo. Obviamente se han hecho, pero falta mucho más, Oso.
1: Sí,
2: falta mucho más. Andan, es mucha la gente todavía que diario desaparece.
1: Así es, estos colectivos han dado más resultados que las propias autoridades locales de cada uno de los lugares y los estados donde se han encontrado estos campos de exterminio, estos narcocampamentos, donde pues lamentablemente le quitan la vida a personas. En este caso llama muchísimo la atención, Héctor, lo que encontraron, porque encuentran muchísimas prendas de vestir, ropa interior, la mayoría de mujer, casi todo se refiere a personas del sexo femenino. Entonces, esto preocupó muchísimo a estas madres buscadoras, a estas familias que están, pues,

0: Buscando a sus familiares, porque, híjole, imagínense de comprobarse todas las posibles víctimas que pudieran existir en este lugar, pues seguramente van a realizar muchísimas, muchísimas búsquedas finalizadas, pero vaya de qué manera, ¿no? Imagínense llegar a este lugar, comenzar a grabar, ver todo lo que hay en este sitio y que te digan, mira, uno de estos cuerpos le pertenece a tu hija, le pertenece a tu hermana, le pertenece a tu sobrina, la que tanto estás buscando. Híjole, sí es una situación muy fuerte la que viven estas madres buscadoras, pero que se ven orilladas a hacer esto, Héctor, continuamente, porque pues no son escuchadas. Ellas se desesperan de que no se le da el seguimiento correspondiente a las búsquedas de sus familiares, de sus seres queridos, y debido a ello se forman estos colectivos y ve los resultados que están arrojando en estas últimas fechas, ¿no? Por un lado, allá en Jalisco, colectivo Madres Buscadoras encuentran este campo de exterminio, incluso se atrevieron a mencionar peor o más fuerte que el mismo rancho Izaguirre. Entonces, ahora acá en Fresnillo, este colectivo denominado Escarabajos Buscadoras Zacatecas, encuentran también este allá en Fresnillo, Zacatecas. Se encontraba, como ya lo escuchábamos, pues prácticamente restringido, y pues lógico, ¿no? Yo creo que hay autoridades que sí lo sabían, vamos, no vamos a tapar el sol con un dedo, pero pues como siempre no se hace nada. Aquí también lo que llama la atención, Héctor, es que siempre que llegan a estos puntos, pues ya no hay nadie. Entonces eso también a mí me llama mucho la atención. O sea, ellos mismos les dicen dónde están y se van, o pues, o cómo se manejará esa circunstancia, ¿no? Porque pues nunca se encuentran a nadie. Digo, y qué bueno, porque imagínate, se los encuentran y hasta en peligro están ellas, ¿no?
1: Por supuesto, hasta ellas mismas se encontrarían en riesgo de que les pase algo, pero tienen mucha razón, ¿eh? Y es en ambos puntos, ¿eh? Aclaro.
0: Y luego, sobre todo fresco, o sea, como a horas de haber hecho el último trabajo, por decirlo así, uh-huh. Y lo estoy hablando a nivel del crimen, porque pues no, imagínense, para esto no es un trabajo, son asesinatos. Pero bueno, como que a las últimas horas de haber hecho lo último, de dejar el último cuerpo calcinado, de abandonar restos, se marchan y horas después los encuentran. O sea, como que todo dices, ah, caray, ay, les estremece la piel, porque dices, imagínate si el mismo crimen le dice, ¿sabe qué? En tal punto hay, vengan, aquí está.
1: Así, ¿no?
0: O sea, es que imagínate, de forma tan despiadada.
1: Sí, y tan descarada, deja tan sobre descarado, todo eso, ¿no? Porque sí, es como decir, a ver, acaba de suceder, ahí te dejo ahí, uh-huh. Ahí para que más o menos veas
0: que la autoridad no le mienta, mira, ahí le dejamos uno fresquecito.
1: Así
0: ¿no?
1: es, ¿no? No, y de verdad, así es, y lo peor es de todo lo que se encuentra, ¿no? Eso es lo peor de todo y que, híjole, muy trágico. Pero pues vamos a estar muy de cerca y de verdad, gran trabajo de estas madres buscadoras, que mis respetos, porque de verdad, ellas prácticamente están haciendo el trabajo sucio, ¿no?
0: Así es, el trabajo de que pues no hace la autoridad y que se arriesgan también. No olvidemos que hace poco, el 10 de mayo, asesinaron a una madre e hijas buscadoras. Ellas incluso ya habían encontrado a su familiar, ya habían encontrado al hijo, al hermano, ya le habían dado cristiana sepultura, pero decidieron seguir yendo al colectivo precisamente para ayudar a los demás a que pues cumplieran ese anhelo, ¿no? De encontrar a su familiar y ya tener un poco de tranquilidad. Y pues por andar en ese colectivo, lamentablemente las asesinaron. Son las 6:24. Seguiremos muy pendientes de lo que pueda surgir ante esta situación de esto encontrado allá en Fresnillo, Zacatecas. Vamos a ir a la primera pausa, pero no se despegue. Al regresar le tenemos la historia. Siguen lamentablemente los accidentazos en Aguascalientes. El día de ayer una familia le quiso ganar el paso al tren y por poco no la cuenta. Así que le tenemos más detalles. Además, capturan a varios sujetos de una banda delictuosa. Ahí en Emiliano Zapata, un dolor de cabeza que estaba haciendo para esta colonia. Ya le daremos los detalles. Lo invito para que se comunique con nosotros, amigos de Fresnillo, amigos zacatecanos. Si ustedes saben algo al respecto de esto que sucedió, de este hallazgo que realizaron las madres buscadoras, ¿acaso ustedes veían algo raro? ¿Notaron algo extraño cerca de este lugar? Comuníquese al 122-5770. Sabemos que tenemos muchos radioescuchas de Zacatecas que viven aquí también, o también directamente allá en Fresnillo, lo que quieran mencionar. Están los micrófonos abiertos para ustedes. Son las 6:25. Diga lo que quiera, total libertad de expresión al 449-122-5770.
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5: 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Entonces, ¿quiere decir que se encontraron poca ropa de mujer? ¿Quiere decir que era un campamento de mujeres sicarias?
6: Son las 6:00 a.m, ya con 38 minutos. Estamos de regreso con más de la información policíaca a través de La Nota Roja. Agradecemos todos sus mensajes, sus notas de audio, sus reportes al 122-5770. Nos vamos con más de la información. Ya hablamos de cómo ardió Colima. Esta narcoviolencia que se desató a causa de una importante detención y en todo lo que pues terminó este lunes negro para Colima, pero también en Salamanca, Guanajuato, Lulita, muere un agente ministerial tras un enfrentamiento armado allá en este estado. Adelante con la información, muy buenos días.
7: Gracias, Oso, buenos días. Sí, fue un agente de investigación criminal de la Fiscalía de Guanajuato y un civil armado quienes perdieron la vida luego de un enfrentamiento a balazos en la ciudad de Salamanca, en Guanajuato. Otra vez Guanajuato. Cerca de las 11:00 a.m. de ayer lunes, una cédula de investigación realizaba trabajos de campo en la calle Rosas de la colonia Tomás Esteves, ahí en Salamanca, cuando fue recibida a balazos por civiles armados, lo que generó un enfrentamiento. Los agentes repelieron la agresión y abatieron a un civil, mientras que un agente fue lesionado y trasladado para recibir atención médica a un hospital cercano. No obstante, falleció minutos después debido a la magnitud de las lesiones. Se sabe que en el lugar fueron detenidos otros dos civiles y se aseguraron armas largas y cortas. La Fiscalía de Guanajuato condenó el hecho y advirtió que el delito no quedará impune. Esto porque ocurrió, bueno, pues justamente contra sus agentes de investigación criminal. Y es el reporte que tengo por ahora.
6: Muchísimas gracias, Lulita. En minutos regresamos contigo para más de la información nacional. Pues vaya lo que sucedió allá en Salamanca. Un resultado, pues, un poco más favorable. Digo, sí se va este agente lesionado, pero también se habla de personas detenidas, se habla también incluso contrarrestados los hechos, es decir, repelieron la agresión, así que pues no se fueron así como muy libres estos sujetos y se procederá en contra de los mismos por este ataque en contra de estas autoridades allá de Salamanca, pero sin duda sigue también la violencia en Guanajuato y en todos sus municipios y ciudades. Y en más de la información, nos vamos aterrizando en el tema Aguascalientes, Héctor, pues siguen los accidentes. No sabemos qué pasó, fue un fin de semana bastante intenso en cuestión de accidentes, varios de ellos trágicos. Ya platicamos el día de ayer donde un niño había perdido la vida en este pues Nissan Platina, que le mostramos el video del momento en el que sucedió todo. Y pues vaya la circunstancia, después de ahí, otro de otra persona también que se impactó con otro sujeto ebrio, pero lo que llama la atención es este, una familia que viajaba en una camioneta y el conductor quererle ganar el paso al tren, o sea, no pensar en que lleva a su familia a bordo de la camioneta y exponerlos de esta manera. Estuvieron a nada de que casi se los llevara la bestia.
8: Así es, muy bueno. Sí, fíjate que todo fue pues, prácticamente la madrugada de este lunes. Tres integrantes de una familia, dos adultos y un menor. Fíjate, menor de edad, prácticamente se salvaron de morir tras que ahora sí viajar en una camioneta fueron embestidos por el tren. ¿Esto en dónde? Al sur de la ciudad. Una mujer sufrió algunas lesiones y fue trasladada a un hospital a recibir atención médica. El accidente se registró, te digo que minutos antes de la 1:00 a.m. del día lunes, esto en el camino de Terracería que comunica la comunidad de Lomas de los Arellano en el fraccionamiento Vista Alegre. Las víctimas, un hombre de entre 35 y 40 años de edad y posteriormente una mujer de entre 30 y 35. También el menor de aproximadamente 5 años tripulaban una camioneta, esta Ford EcoSport en color negro, que pues placas de allá de la Ciudad de México. El individuo la conducía por la Terracería en dirección de Oriente a Poniente hacia la carretera federal número 45 federal, pero al llegar al su cruce ferroviario intentó ganar.

0: Darle el paso al tren, que se, así que se acercaba peligrosamente y sobre todo en el sentido de norte a sur. Oso, sabemos que el tren a esta hora y sobre todo este paso, te podría decir que no es como un paso tan señalado como los que están permitidos. Obviamente, ¿qué quiero decir con esto? El tren cuando llega a una intersección, 500 metros antes siempre está haciendo silbar su, así que el silbato, pero pues baja hasta cierto punto cuando va llegando a estas intersecciones. Aquí no, aquí el tren sigue su marcha porque no es como un paso.
1: O sea, no es un cruce.
0: Así como que muy así legal, por decirlo de alguna manera, es donde estos pasan. Y fíjate que nada más por esta situación, si no acelera un poco más esta persona, ahí se los lleva y estaríamos hablando de una tragedia, verdaderamente una tragedia. Tanto que ni siquiera el tren se paró, o sea, el tren siguió su marcha y los dejó ahí directamente a la deriva. Fíjate nada más este fuerte accidente, ¿no? La camioneta pues alcanzó a pasar las vías y fue embestida, o sea, por poquito y se lo lleva, pero con ese rozón que tuvo, tuvo para deshacer prácticamente la camioneta. Fíjate que pues fuertemente en su ángulo delantero derecho, por ahora sí que la llamada bestia de acero, y saliendo proyectada hacia un costado de estas paralelas, ¿no? Fíjate que a pesar de esta colisión, el tren de la empresa ferroviaria continuó su viaje, ¿no? Lo que yo te comentaba.
1: Así es, al ser enterados del accidente, al sitio llegaron familiares de los ocupantes de la camioneta, quienes se trasladaron a sobre todo a la persona del sexo femenino y al menor, a su domicilio, ubicado ahí en Ezequiel Padilla de la citada comunidad de Lomas de los Arellano. A la vivienda acudieron paramédicos de la Cruz Roja, quienes llegaron para pues checarlos, a ver cómo estaban sus lesiones, así como la Coordinación Municipal de Protección Civil para brindarles estos primeros auxilios, determinando que la mujer presentaba lesiones que ameritaban atención especializada, así que a bordo de una ambulancia la trasladaron al Hospital Tercer Milenio. El conductor de la camioneta permaneció en el lugar de los hechos y al intervenir en el percance, los oficiales de la policía, sobre todo estatal de carreteras, lo detuvieron y presentaron ante la gente del Ministerio Público, pues en calidad de responsable de esta situación para deslindar cualquier circunstancia. Además, aseguraron la EcoSport que presentaba daños considerables y con apoyo de una grúa la retiraron para remolcarla hacia la pensión correspondiente. En cuanto al menor, pues se habla de que no contaba con lesiones de gravedad. Fue atendido allí mismo en su casa, donde pues se le brindó el apoyo necesario. Solamente, pues en este caso, la mamá, la que sí se requirió que fuera trasladada al Hospital Tercer Milenio. Como tú lo comentas, Héctor, con un solo rozón tuvieron para terminar en estas peores condiciones, porque de haberlos agarrado de lleno, estaríamos hablando totalmente de una tragedia familiar. Es un cruce no permitido, no del todo legal, es decir, seguramente creado por los mismos habitantes de la zona,
0: lugareños, claro,
1: para evitar rodear más metros, más kilometraje, pues deciden cruzar por ahí, pero no es un cruce permitido. ¿Cómo se la va a esperar el tren o los maquinistas que la gente se atraviese de manera intempestiva? Entonces, también tienen que checar esta situación ellos, los habitantes de la zona, de que no se les haga fácil. Y si ya se les hizo fácil, si ya ellos están cruzando así, pues hacerlo con responsabilidad, Héctor, fijarse que no venga el tren. Y si viene, pues ni modo, te esperas y hasta que se acabe. Porque imagínate, en este caso, este hombre, pues interpuso la integridad de su familia de por medio, porque a nada estuvieron de haber perdido la vida.
0: O que se haya quedado atorada ahí la camioneta, porque imagínate. Mira, de hecho están las fotografías, lo estamos viendo. Normalmente cuando es un paso, hasta en medio de las de los rieles o de las vías, ahí le ponen como cemento, ¿no? Para que pueda pasar el vehículo. Y aquí no, aquí prácticamente pasan por encima, tienes que brincar lo que viene siendo la vía.
1: No es ni siquiera un paso.
0: Digo que ni siquiera es un paso. Es por eso que pues, el tren venía a la velocidad que venía, pero afortunadamente logró, alcanzó casi pasar por completo, pero independientemente por este rozón, los aventó y de todas maneras la camioneta completamente se deshizo, ¿no? Pero bueno, aquí hay que decirlo, viven para contarlo, pero ven nada más la negligencia del conductor, ¿no?
1: Así es, para que amigos conductores le piensen en quererle ganar el paso al tren, ya se los hemos demostrado con hechos que definitivamente no se puede. No lo intenten, por favor. Son las 6:45 a.m. En más de la información, déjenos platicarle que atoraron a 4 sujetos de una banda muy famosa, la 369 del Emiliano Zapata. Al parecer, pues eran el terror de esta colonia y han ido desmantelando. Recordemos que hace algunas fechas desmantelaron unos ahí en las huertas, otros saquean en Infonavit Morelos, que todavía falta mucho por hacer también, ¿eh? No creo que solamente son los únicos dolores de cabeza, sino hay muchísimos pandilleros Héctor Almeida este fin de semana se fue con la policía municipal a operativo y se dio cuenta de todo el caos que hay en diferentes colonias, de sujetos que pues imprimen riña, que son violentos, pero pues poco a poco se le está dando la situación a esta circunstancia. Ahora cayeron los cuatro pertenecientes al 369 del Emiliano Zapata. Estos cuatro sujetos eran el terror de esta colonia y fueron detenidos por agentes investigadores de la Fiscalía General del Estado, siendo acusados de asociación delictuosa, ya que generaban riñas, atracos y hacían incluso desmanes en la zona oriente de la ciudad capital. Tras diversas denuncias interpuestas ante la autoridad, elementos de la Policía de Investigación Criminal lograron el aseguramiento de cuatro sujetos identificados como pertenecientes a la banda 369 de la Emiliano Zapata, los cuales fueron investigados y seguidos hasta corroborarse los delitos que cometían, por lo que en primera instancia fueron asegurados tres de ellos, siendo identificados como el Héctor, alias el Pechus, José Alfredo, alias el Freddy, o el Alfred también, así como José Salvador N., alias Chava, quienes fueron detenidos por elementos de la comisaría durante diversos operativos que se desplegaron en las inmediaciones del fraccionamiento Emiliano Zapata.
0: Así, luego de que estos cuatro implicados fue detenido en un cateo domiciliario, siendo identificado como el cuarto, como Guillermo, el cual fue llevado ante la justicia. El juez de control determinó emitir auto de vinculación a proceso en contra de los cuatro imputados por el delito de asociación delictuosa. Acabo de mencionar, mi buen oso, esta colonia se encuentra al oriente de la ciudad, precisamente allá por Periodistas, sí, por Mariano Hidalgo, para que más o menos usted tenga mayor
1: ubicación. Enfrente de Morelos.
0: Exactamente, o exactamente enfrente del Hospital Tercer Milenio.
1: Ah, ¿no? Exactamente.
0: Ahí es donde se encuentra este fraccionamiento, y aquí queremos decir, ellos son precisamente los que provocan riñas, los que hacen los asaltos directamente, son los cabecillas con esta banda, pero así como de esos, bien lo dijiste ahorita, la Insurgentes, al igual que la José López Portillo, han estado agarrando a los diferentes cabecillas de las bandas como esta. Entonces, van a estar trabajando ya directamente para que ya se termine por completo, porque de verdad, son el terror y el dolor de cabeza de todos los vecinos.
1: Así es, muchas colonias afectadas que ya no hayan ni qué hacer, que nadie les paga sus daños cuando se arman las tremendas grescas, que quién les paga y quién se hace responsable de los atracos, tanto a casa habitación como a los mismos automóviles que tienen que dejar en la vía pública. Hay gente que no cuenta con una cochera en su propio domicilio y no puede meter el vehículo, lo dejan expuesto, y pues todos estos sujetos son los que se encargan de ello. Se habla de que el cuarto, Héctor, pues fue detenido en un cateo, así que esperemos ver también las diligencias de la autoridad, qué fue lo que encontraron en este lugar, si acaso les encontraron también droga o los artefactos que roban, ¿no? Entonces, lo bueno es que ya están detenidos, vinculados a proceso. Esperemos que caigan todos los integrantes de la banda y así de esta forma ir acabando con este cáncer de los pandilleros en las colonias. Son las 6:50 de la mañana. Nos despedimos. Estamos finalizando este espacio de noticias policíacas y pues lo finalizamos con el alto impacto. Así como lo comenzamos con la adrenalina al tope, así mismo también finalizamos este espacio. Nos va a platicar Lulita de lo que sucedió en Uruapan, Michoacán. Dos muertos y dos heridos en este ataque armado registrado allí en Uruapan. Y por si fuera poco, hombre se ha encontrado muerto en las calles de Guadalajara. Platícanos estas historias, Lulita. Muy buenos días.
2: Gracias, Oso. Buenos días. El resultado de dos ataques perpetrados por una célula criminal del cártel Jalisco Nueva Generación en la ciudad de Uruapan, en Michoacán, con dos personas muertas y dos más quedaron lesionadas, entre ellas un niño y su joven madre. El primero de los dos crímenes fue perpetrado por esta organización criminal, el cártel Jalisco Nueva Generación, a unos metros del campo de fútbol La Plancha, en la colonia La Cedrera. En esa zona, un grupo de sicarios interceptó a una pareja que viajaba en una camioneta junto con su pequeño hijo y abrieron fuego en su contra. En el lugar, un hombre murió y su esposa e hijo resultaron gravemente heridos. La segunda ofensiva fue perpetrada sobre la calle Mazatlán, en la colonia Morelos, donde fue asesinado otro hombre que se encontraba junto a una camioneta a las afueras de un bar. Con relación al primer hecho, la presidenta municipal de Uruapan, Grecia Quiroz García, condenó el ataque y exigió que con los niños no. Las áreas de seguridad adjudicaron la violencia que ha azotado ese municipio, ubicado a unos 100 kilómetros, 113 kilómetros de la capital michoacana, a los ajustes de cuentas y pugna interna del cártel Jalisco Nueva Generación por el control de las plazas. Por otra parte, un hombre fue encontrado muerto y con varias heridas dentro de una camioneta en calles de Guadalajara. Esto ocurrió durante la noche en el municipio de Guadalajara, en la colonia Libertad, luego de ser localizado inconsciente al interior de una camioneta un hombre, que no ha sido identificada. Fue alrededor de las 8 de la noche cuando a través de una llamada al número de emergencia 911

0: se alertó sobre una persona inconsciente dentro de un vehículo, esto allá en Guadalajara. Sin embargo, cuando llegaron los paramédicos, pues ya no presentaba signos vitales. Hasta aquí mi reporte, gracias, buenos días.
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36: Son las 7 de la mañana.

este momento. Las 7 de la mañana, hora del centro de México. Son las 7 en punto, son las 7 en punto, ya son las 7 en punto. En el centro del país. Ni más, ni menos. Ya son las 7 de la mañana en el centro de la República Mexicana. Buenos días. Ahora sí, empieza lo bueno. Ahora sí, arranca JLM Noticias con José Luis Morales. Todo Aguascalientes se pone en la misma sintonía. Es increíble, es un fenómeno. Ricos, pobres, hombres, mujeres, grandes, chicos, desde este momento se informan con el jefe de jefes, José Luis Morales. José Luis Morales, José Luis Morales en La Mexicana, en Estéreo Rey, en Star TV, en JLM Diario. Sí, el periódico, JLM Diario. Y en redes, ya, conéctese. JLM Noticias, JLM Noticias, JLM Noticias. Amanece en el martes 26 de mayo del año 2026. La temperatura es de 16 grados. ¿Por dónde va la mañana, compañeros? ¿Por dónde diablos va la mañana? Local, denuncian acoso en el ISSSTE. Acusan a un trabajador y también a la jefa de recursos humanos. Empleado se manifiesta para pedir la destitución de mandos autoritarios, pero les sale el tiro por la culata, porque resulta que ese trabajador, el que armó el desmadre en el ISSSTE ayer, ya tenía demandas por hostigamiento sexual. Fíjese, quiso armar un desmadre en el ISSSTE, quiso armar un desmadre en el ISSSTE y le salió el tiro por la culata. Si usted está en el ISSSTE y me quiere contar, cuénteme, aquí no hay pedo, aquí sí se puede. Es con José Luis Morales, es JLM Noticias, aquí no hay pedo, aquí manda el pueblo, no el pinche gobierno. 449-122-5770. Galaviz. Ayer les anuncié que Alfredo Reyes se registró como candidato del PAN a presidente municipal. Ahora Rubén Galaviz, el del sector salud, se registró para ser gobernador. Quiere decir entonces que la lista de candidatos a gobernador en el PAN ya es de Rubén Galaviz, Toño Arámbula, Leo Montañez y Toño Martín del Campo. ¿Le gusta o no le gusta? Ahora Rubén Galaviz, el de Licea, quiere ser gobernador de Aguascalientes. Extra, extra, extra. 449-122-5770. Al respecto, ya están los panistas, reaccionaron. Oigan, esto ya parece reja de refrescos. Ahora resulta que ya todo el mundo quiere ser candidato. Así dijo Almailda Medina. Almailda Medina, esto ya parece fiesta, esto ya parece chunga, esto ya parece caja de refrescos. Así ya, llena. Ahora ya todos quieren gobernar Aguascalientes. Está buena la portada, está buena la portada, la encuesta del día. Participe, ahí les va. Ustedes saben que presenté una bomba la semana pasada. La bomba del pepenador, grabaciones que confirman que Martín Orozco y su pandilla eran unos criminales. Son unos asesinos. Hoy le preguntamos a la gente la encuesta de Carlos Pena, T-Research. ¿Qué dice Aguascalientes? ¿Usted cree que Martín Orozco sea responsable de la desaparición del pepenador? ¿Usted cree realmente que Martín Orozco sí era un criminal, un mafioso? 92% de la población dice que sí. Puta madre.
madre. Puta madre, reputa madre. Imagínense, qué buena imagen. Al paso del tiempo, Martín, 92% de la población de Aguascalientes opina que eres un criminal, opina que eres un asesino, opina que eres una escoria, 92%. ¿Usted qué dice? Porque además viene bomba esta semana, ¿eh? Viene otra grabación, Martín. Todavía peor, más subida de tono, Martín, más subidita de tono, cabrón. Sí, la bomba de esta semana viene más fuerte. Y tengo varias. Y tengo muchas más. Puf. Andy fuera de Morena. ¿Cómo Lula? Lula. Primero, la presidenta alcalde. Ahora Andy fuera. Fíjese, de ser hijo del presidente, de ser dirigente nacional de Morena, ahora será un simple diputadillo de Tabasco.

0: Bien, presidenta. Eso se lo aplaudo, presidenta. Sé que no es fácil. Deshágase de López Obrador y de toda la chingadera alrededor. Sí, sí, ese va a ser el camino de aquí en adelante. Felicidades, presidenta. Limpiar todo, todo lo que huela a López Obrador. Por lo pronto, Andy, a chingar a su madre Lula. Esa es muy buena. Polémica. No vean TV Azteca, pide la presidenta Sheinbaum. Sí, que la bronca es muy seria con Ricardo Salinas. El llamado será inútil, responde Salinas Pliego. Esa no me gusta. No creo que sea correcto que un jefe de Estado, con tantos problemas que tiene el país, se concentre en una televisora y nos diga a los mexicanos qué ver y qué no ver. No, esa no me gusta, ¿eh? No. No, lo bueno lo aplaudo. Que limpien el país de todo lo que huele a López Obrador. Rocha Moya, Adán Augusto, narcotraficantes, los hijos, los marranos, los corruptos, perfecto. Pero esto, en una de esas, van a crecer más a Salinas Pliego. Y en una de esas, Salinas Pliego sí se convierte en el Javier Milei, en el Meloni, en el ultraderechista que podría pelear la presidencia de México. ¿Cómo lo dijo la presidenta? JLM Noticias, corre video.
1: No vean TV Azteca. Se va a enojar Salinas Pliego, ya de estar escribiendo un tuit en este, bueno, un X, en este instante. Hoy le propuse a María Luisa, iba a decir otra vez, a Luisa María, que demos un premio, el mitómano de la semana. ¡Tarán! Es que de verdad es increíble. Las mentiras.
0: Bueno, pues imagínese, imagínese el pedo ayer. Pues eso dice la presidenta, insisto, en la mañanera, en un país con tantos objetivos, con tantas metas, a punto de arrancar el mundial y con tantas broncas, violencia, desaparecidos, narcopolíticos, la crisis de Morena, la economía que no crece, salud, educación. Creo que podría o debería estar concentrada en cosas mucho más importantes. Es una opinión muy personal. Salinas, claro que contestó, y bueno, pues todos sus programas le respondieron a la presidenta Sheinbaum. Imagínese, lo hicieron, bueno, hasta en Ventaneando. Hasta en Ventaneando. 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
2: Hola, ¿cómo les va? Bienvenidos a Ventaneando. Esto lo dijo esta mañana Claudia Sheinbaum en su mañanera.
1: No vean TV Azteca.
2: Creo que los mexicanos no necesitamos que absolutamente nadie nos digan qué vemos y qué no vemos. Esto es un mensaje muy desagradable de parte de la mañanera, porque lo ideal sería, o lo que esperamos los mexicanos, que en la mañanera nos digan algo tan importante: ¿qué están haciendo con los medicamentos? ¿Qué están haciendo con
3: el gasto público,
2: con el gasto público,
4: seguridad?
5: ¿Dónde están los ladrones que de pronto dejan a Estado sin un quinto? ¿Dónde están esas personas? ¿Dónde están los narcotraficantes? Eso es verdaderamente lo importante. Creo que
0: y bueno, ese y todos los programas al extremo, todo lo que hace TV Azteca, bueno, pues sí, se metieron con el dueño. Un dueño que, por cierto, creo que hoy paga ya, llega a los 30 mil millones de pesos hoy, 30 mil millones de impuestos. Y bueno, pues usó toda su furia, toda su fuerza, porque si la tiene, es un medio muy importante, para responderle a la presidenta, lo hicieron también en Azteca Noticias. 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
6: En respuesta a las expresiones hechas por la presidenta de México en su conferencia matutina de hoy, informamos lo siguiente. Le queremos informar que su

0: llamado a no ver TV Azteca será inútil. Hay millones de mexicanos que sí ven TV Azteca y disfrutan de nuestra programación. Los mejores realities y películas. Nuestras grandes coberturas deportivas y espacios informativos que sí hablan con la verdad. Estos mexicanos no dejarán de vernos solo porque a usted le incomode la verdad y nuestro liderazgo en la conversación pública. No es la primera vez que la 4T intenta boicotearnos y hasta destruirnos. Pero como siempre lo hemos demostrado, seguiremos siendo líderes en todo lo que hacemos.
1: ¿Y sabe por qué no me gusta que usted, yo quiero que opine? Porque esto nos regresa a los tiempos de López Obrador. Pleito, pleito, pleito. División, división, división. Chairos fifís, chairos fifís, chairos fifís. Y así destruyó a México. Nunca trató los temas importantes. Se alió al narcotráfico. Se robó el dinero de las medicinas. Acabó con la educación. Aperezó al país. Llenó al país de huevones y mantenidos. Y todos los días era pleito, pleito, pleito. ¿Cuánto daño nos hizo López Obrador? Si este episodio me regresa a esos tiempos que yo no quiero volver a vivir en este país. No, no para nada. Denuncian acoso en el ISSSTE. Escandalazo en el ISSSTE de Aguascalientes y de los manifestantes. El principal resultó ser un hostigador sexual. Los del ISSSTE, las del ISSSTE, ¿quieren hablar? 449-122-5770. Otro registro en el PAN. Rubén Galaviz quiere ser gobernador de Aguascalientes. Ya hay cuatro aspirantes a la gubernatura de Aguascalientes: Toño Martín, Leo Montañez, Toño Arámbula y ahora Rubén Galaviz. ¿Les gusta o no les gusta? 122-5770. Alma Hilda no le gustó tanto. Dijo, usted ya parece kermés, ya parece caja de refrescos, y la idea es llenar la reja de refrescos. Ya cualquiera ser candidato, ya cualquiera quiere ser candidato. ¿Usted qué dice? ¿Usted qué dice? 122-5770, la encuesta del día. Después de la bomba que presentó José Luis Morales, con grabaciones, pruebas, del nivel de criminalidad, mandos de la policía mandando matar a un pepenador, regañando a otros mandos porque no hicieron bien el trabajo y porque los agarramos. Imagínense, en lugar de cuidar a los hidrocálidos, a eso se dedicaban, a matar, a matar, a matar. Qué miedo, ¿no? ¿Se acuerdan que incluso se hablaba del cártel de la ministerial? Que estaban metidos con el narco, como el mismísimo Martín Orozco Sandoval, narcotraficante. Pues hoy la encuesta dice que el 92% de la población cree que Martín sí es un criminal. La imagen que hoy tiene Aguascalientes, imagínense, el 92% cree que Martín Orozco, mire, ya no es que sea un hijo de su chingadísima y reputísima madre, no, ya, esos adjetivos quedan cortos. Es la imagen de un criminal, de un delincuente. ¿Usted qué opina? 449-92-5770. Sí me gusta esta de Sheinbaum. Andy fuera de Morena, Lula. Ya están limpiando. Rochamoya, Andy. Todavía le faltan, ¿eh? Le faltan, pero sí me gusta que limpien todo lo que huela a López Obrador. El pleito con TV Azteca no lo aplaudo. Y no es un tema solo de solidaridad con TV Azteca. Otro medio de comunicación, son nuestros colegas, competidores, pero son colegas. Es que México no va a salir adelante con pleitos. Y esto nos regresa a los tiempos de López Obrador, pelearnos todos contra todos. No creo que hoy lo que le haga falta a México sean pleitos. Y le repito, en una de esas, insisten, así muchas veces victimizaron a políticos. Y mira dónde llegó López Obrador. Oiga, en una de esas, Salinas ahora sí se lanza de presidente de México, ¿eh? 449-122-5770, me preocupa.

0: esto. Narcoviolencia en Colima. Pero, ¿qué manera? Una tarde horrible. Bloqueos. Trailers quemados. Detenido el tren. Hay muertos, hay heridos. Marcia Castellanos. En el centro de operaciones de Azteca Colima, justamente Azteca Colima, de la red de corresponsales de JLM Noticias. Mi querida Marcia, en Colima. Bueno, ¿qué demonios pasó? Se convirtió en la nota viral ayer toda la tarde en JLM Noticias. Marcia, buenos días.
1: Así les comparto que fue una jornada violenta la que vivieron ayer los pobladores de lo que es Caleras, esta pequeña comunidad del municipio de Tecomán, y es que elementos de la Fiscalía del Estado realizaban trabajos de investigación cuando fueron agredidos a balazos en una brecha, en un camino de terracería en medio de cultivos de palma de coco. El saldo de este primer enfrentamiento fue de dos elementos de la Fiscalía del Estado heridos, uno de ellos se encuentra grave, dos presuntos agresores abatidos y también un ciudadano estadounidense que contaba con una orden de aprehensión por el delito de homicidio en la Unión Americana que fue detenido. Pero además de esto les comparto que fueron asegurados tras este operativo, pues varias armas cortas, largas, con sus cargadores, sus cartuchos, pero además granadas de fragmentación y un vehículo de blindaje artesanal. A lo largo de toda la tarde se dieron varios enfrentamientos en la zona porque se montaron distintos operativos por parte de elementos del Ejército Mexicano, de la Marina y también elementos de la Secretaría de Seguridad Ciudadana Estatal y Federal, y fue finalmente como se logró esta detención y el aseguramiento. Se espera que en las próximas horas las autoridades puedan dar más detalles, y es que también este primer enfrentamiento desencadenó pues una ola de lo que fueron incendios de varios vehículos sobre la autopista Colima-Manzanillo. Fueron atravesados tres vehículos tráiler que fueron incendiados. Se reportan también algunos negocios. Se espera que en las próximas horas las autoridades puedan dar más detalles sobre el saldo final de esta ola, este ataque y ola de violencia. Y es que pues no se ha especificado todavía a qué grupo delictivo pertenecían estos presuntos agresores. Es la información que yo les tengo desde Colima.
0: Y por si todo lo anterior fuera poco, Estados Unidos ataca a Irán otra vez. Incluso creo que anoche ya se hablaba de una muerte importante, Lula. Otra vez Estados Unidos bombardeó a Irán. El ébola avanza más rápido que nuestras acciones, preocupadísimos en la Organización Mundial de la Salud. Lula, creo que tienes una mañana muy fuerte, en México y en el mundo. Adelante, Lula, buenos días.
2: Gracias, Pepe, buenos días. Renuncia Andy López a la Secretaría de Morena, busca una Diputación Federal por Tabasco. Adán Augusto reacciona a esta candidatura de Andy. Ganará caminando la Diputación en Tabasco, asegura. Es curioso que renuncie días antes de elección en Coahuila, dice el PRI. Insinúa que Andy López busca librar la derrota como en Durango. Sheinbaum pide no ver TV Azteca y Salinas Pliego llama mentirosa la 4T en ex. Grupo Salinas, por cierto, ya realizó su segundo pago a Hacienda. Chocan maestros de la coordinadora con policías al querer entrar al Zócalo capitalino. Está mal hecho, dice Maru Campos. Cuestiona el citatorio de la FGR, pero aún así acudirá a declarar. Renuncia jueza morenista y también salió del partido, se quedó sin nada. Ni juez ni policía. Tadei rechaza que el INE decida qué candidaturas bajar. Crece la violencia ante operativos contra maquinitas, y es que el crimen obliga a comercios a usar tragamonedas. El problema persiste en 10 estados. Estados Unidos ataca bases iraníes y embarcaciones en el estrecho de Hormuz, argumenta legítima defensa. Choques en protestas en Bolivia continúan pese a que el presidente anunció recorte a su salario. No es suficiente. Prende alarma la Organización Mundial de la Salud ante el veloz avance del ébola. Avanza más rápido que nuestras acciones, dice la OMS. El Papa León XIV pide frenar avance de la inteligencia artificial. Ve riesgos en información y en uso militar. Una empresa china lanza collar que traduce sonidos de mascotas. Bueno, al menos información amable. Es el reporte que tengo por ahora.

0: La portada también. ¿Messi no va al Mundial? ¿Messi no va al Mundial? El Zuli tiene los deportes en JLM Noticias. Buenos días.
1: ¿Qué tal, José Luis Auditorio? Muy buenos días. Y sí, lo decíamos ayer, la alerta mundial de la situación de Messi, que salió lesionado, encendió las alarmas no solamente en el equipo del Inter, sino también en Argentina. Luego de los estudios pertinentes se dio a conocer si una lesión en el isquiotibial izquierdo que pone en duda a Messi para el Mundial. ¿Cuánto tardará su recuperación? Pues no lo saben aún, y sí, el Mundial está a la vuelta de la esquina. Además, también Efraín Juárez, el técnico de Pumas, la moneda está en el aire, ¿seguirá o no con los universitarios? Parece ser que no va a seguir, sin embargo, la directiva lo quiere retener. En Cruz Azul también, luego del campeonato, el siguiente paso es buscar estadio. ¿Dónde va a jugar el campeón? Están haciendo solicitud en el estadio Azteca, en el estadio pues Azul Crema o de los deportes. Les surge a los cementeros tener casa ya. Y en la NBA, los Knicks, a través de Star TV, vuelven a la gran final en el básquetbol norteamericano. Así es que de esto y mucho más, José Luis, más adelante.
0: 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Porque muchos partidos van a ser a la 1:00 p.m, 3:00 p.m, 4:00 p.m, 5:00 p.m. Y a esa hora, tú que repartes productos, estás trabajando. Tu taxista, Uber, Didi, estás trabajando. ¿Cuántas amas de casa? ¿Cuántos automovilistas? ¿Cuántos autos en las calles de Aguascalientes? Y les tengo esa gran noticia. 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Para que vean que hay niveles, para que vean que hay niveles. Vamos al avance policiaco. En el avance policiaco, accidentes. A ver, Osito, adelante, buenos días.
2: No puede ser, José Luis, muy buenos días. Colectivo Madres Buscadoras se encuentra en campo de exterminio en Fresnillo, Zacatecas. encontraron bastantes restos óseos, además de también bastantes prendas de vestir y ropa interior, al parecer todo de persona del sexo femenino. Además, casi se lo lleva el tren, la bestia embiste una camioneta donde viajaba una familia que intentaron ganarle el paso y estuvieron a nada de perder la vida. Atoran a cuatro sujetos pertenecientes a la banda del 369 en la Emiliano Zapata. Al parecer eran el terror de las calles. De esto y mucho más en el ámbito policíaco, José Luis, en unos momentos.
0: Muy bien, muchas gracias, buenos días. Todos listos, todos. Radio, prensa y televisión. Porque alguien lo tiene que decir. Porque alguien lo tiene que decir en este pueblo. Porque alguien lo tiene que decir en este país. Por eso existe JLM Noticias. Les saludo como cada mañana en punto de las 7, como Dios manda. Y les saludo con gusto, con el pie derecho, con ganas de hacer las cosas y ganas de hacerlas bien. No vengo a hacerme pendejo frente al micrófono. Yo sí vengo a trabajar. Y sí vengo a jugarme la vida. Y vengo a señalar a los corruptos. Le estoy saludando a usted que va en el coche. Gracias a quienes van escuchando Estéreo Rey, que se va a ir a los cuernos de la luna. Estéreo Rey, Estéreo Rey, Estéreo Rey 100.9. Muchos empresarios, muchos deportistas, muchos estudiantes, muchos académicos escuchan Estéreo Rey. Buenos días. Recuerden, además de José Luis Morales y la mejor música, también les tendremos los mejores partidos del mundial, por si van en el coche. Por si van en el coche, en alianza con TUDN, con W Radio. Lo logramos, el mundial se queda en JLM Radio. Saludo también a quienes escuchan La Mexicana, la casa de José Luis Morales. Buenos días a quienes me ven en Star TV. 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Y saluda a los de redes sociales, que sí son un chingo. Imagínense, 1,000,000 ya de seguidores en JLM Noticias. 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Nuestra cuenta de Instagram ya rompió un récord también, ¿verdad, Adán? La semana pasada. ¿Cuántos tenemos? Más de 200, más de 200, 250 mil. No. Es una mamada lo que estamos haciendo en JLM Noticias. Las mejores redes sociales en la historia de Aguascalientes. 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Martes 26 de mayo, día 146. Le reporto 16 grados al amanecer. Y una vez que más o menos sabe usted cómo va la prensa, son las 7:30. Una vez que más o menos sabe cómo va el programa, son las 7:30. ¿Qué le parece si echamos un vistazo a las redes? ¿Le parece? Esta mañana saludo a los primeros 300 que están en Twitter. Conéctese en Twitter, se ve precioso el programa, se escucha muy bien. YouTube, muy arriba de 1,000 conectados, gracias a toda la gente de YouTube, un abrazo especial. 1,000 conectados en Facebook. O sea, imagínate empezar tu programa y nada más en redes ya traes como 3,000 conectados. Cientos de miles, dice INRA, nos escuchan en Estéreo Rey y La Mexicana. Y cuéntele cuántos hogares con Star TV, miles de familias. Y cuente también los periódicos que vendemos diario, JLM Diario, JLM Diario, JLM Diario. Pues el alcance es descomunal. Aquí no tenemos competencia. En este pueblo no. Nosotros ya competimos con los medios de México. Sí. Nos quedó chiquito. Sí, los medios de aquí son chiquitos. Ellos con su chequecito mensual del gobierno tienen. Nosotros no. Nosotros para nada. Última hora, últimas publicaciones. no llegaron al Zócalo, pero sí hicieron plantón. Maestros de la CENTE instalaron sus casas de campaña en 5 de mayo en el Centro Histórico de la Ciudad de México. El gobernador panista de Querétaro, Mauricio Curi, vetará la ley de identidad de género aprobada por el Congreso local el 30 de abril. Curi indicó que veta la ley impulsada por la izquierda radical porque permite que niñas, niños y adolescentes puedan cambiar de sexo en su acta de nacimiento según su autopercepción. A su consideración dijo, la reforma va en contra de los valores de la educación y la integridad de las familias queretanas. Ah, cabrón, fuerte, ¿eh? Fuerte el gobernador de Querétaro, debo de decir. En otros estados los panistas son de a de veras, ¿eh? Querétaro o Guanajuato, en otros estados, mis respetos. Podré estar de acuerdo o no de acuerdo con ellos, pero son congruentes para nada. Última hora, últimas publicaciones.

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1: En mi gobierno, nuestra prioridad es trabajar y proteger a las familias. Así lo hemos hecho y lo vamos a seguir haciendo. Hemos puesto especial atención en resguardar a nuestras niñas, niños y adolescentes, porque en ellos reside nuestro futuro y nuestra esperanza. Hemos sido ejemplo de ello a nivel nacional, y hoy no va a ser la excepción. Por ello, anuncio que estoy vetando la llamada Ley de Identidad de Género conforme a mis facultades constitucionales. Esta ley, impulsada por la izquierda radical, permite que niñas, niños y adolescentes puedan cambiar de sexo en su acta de nacimiento según su autopercepción. Esto va en contra de los valores, la educación y la integridad de las familias queretanas. Es un tema ideológico que se quiere imponer a nuestra sociedad. Y no lo voy a permitir.
0: ¡Madres! ¿Cómo les quedó el ojo? Panistas de Aguascalientes. Sobre todo ustedes, diputados del PAN de Aguascalientes. Ustedes que aprobaron el aborto. Sí, los panistas de Aguascalientes aprobaron el aborto. En Querétaro, en Guanajuato, los mandaron a chingar a su madre. Hoy el gobernador de Querétaro dice, no, con el pinche ley de Morena, de progres, que cambian de sexo los niños y las niñas en su acta de nacimiento, a chingar a su madre. A eso se le llama congruencia. La que no tienen los panistas de aquí, que la repito. El PAN de Aguascalientes ya parece jaula de las locas, ¿eh? Hay de Toño Moroño. Gobernadora de Colima, Indira Vizcaíno, confirma que no habrá clases en Tecomán, ni en Manzanillo, ni en Armería, ni en Ixtlahuacán, después de la violencia que generó ayer el Cártel Jalisco. Golpazo al Cártel Jalisco, el resultado del operativo en Colima. Abatieron a dos malandros, qué bueno. Cada vez que maten un pinche mugroso, yo feliz. Detuvieron a José Córdoba, norteamericano, con orden de extradición, un sicario más detenido. Decomisaron armas, granadas, explosivos, camionetas artilladas y blindaje artesanal. El reporte ya lo tiene José Luis Morales, y videos horribles, videos horrendos de la tarde ayer, una tarde muy dura para la gente de Colima. Fíjense nada más, el estado más pequeño de México y en muchos años el lugar más seguro de México. Hoy es uno de los lugares más peligrosos del país. La aduana de Manzanillo. ¿Quién va a Manzanillo? ¿Quién va a Colima? Ya están las portadas del Hidrocálido, del Universal y del Aguas, los periódicos que hacemos en JLM Diario, en los talleres de JLM Diario. Listos todos, radio, redes, prensa y televisión, listos para una mañana más juntos. Son las 7:35. Todas las noticias, todas las verdades a partir de este momento. Y el WhatsApp disponible. Sin usted esto no jala. Sin usted esto no sirve. Es el periodismo diferente de México. Sí. Nosotros usamos la libertad de expresión. ¿Y usted por qué no? 449-122-5770.
2: Respecto a los candidatos que se están postulando, quien sea menos Morena, aquí en Aguascalientes no va a estar Morena. Nos carga la chingada si entra Morena.
3: Escucho a La Mexicana con José Luis Morales. ¿Quién es ese José Luis, el del Licea? ¿Quién es?
4: Muy buena noticia para Aguascalientes. Qué bueno que el doctor Galaví se lance para candidato a gobernador. Por fin tendremos un hombre honesto, con mucha experiencia en el gobierno y sobre todo gran calidad humana.
5: ¿Qué dices, José Luis? Buenos días. No, pues está enojado el perro del Salinas. Tantos milloncitos que está pagando, ¿tú crees que no? Y claro, los chalanes tienen que sacar el pecho por él.
6: Hola, José Luis Morales, buenos días. Pues cómo no van a querer ser candidatos a la gobernatura si se roban lo que se roban y nadie les dice nada.
7: Hola, José Luis, buenos días para ti y todo tu auditorio. Oye, qué gran noticia que el doctor Galaví se está lanzando para gobernador. Definitivamente tiene todo mi apoyo porque sus acciones hablan con hechos, su trayectoria es lo que habla por él. Felicidades, doctor Galaví.
8: Si no puede con el instituto, menos como gobernador.

0: Buenos días, José Luis. No, esto no nos regresa a López Obrador, nos regresa más atrás, a donde los periodistas no podían hablar y te mataban. Esto es más grave porque ella está totalmente dando una orden contra un medio de comunicación nacional. La verdad, esto es muy grave.
1: Buen día, José Luis. Pues lo de Andy no es así nada más que lo hayan sacado. Al contrario, por las investigaciones que vienen, Andy necesita fuero. Por eso va a ser diputado.
2: Sin duda, la mejor opción para gobernar el estado de Aguascalientes es el doctor Galaviz. Con él al frente de cualquier partido, pues va a tener mis votos y va a tener los votos de toda mi familia.
3: Pues claro que parece caja de refresco, José Luis. Son demasiado inteligentes. Se quieren registrar aunque saben que no los van a dejar. Van a perder, pero ellos quieren ocupar o seguir ocupando posiciones.
4: Pinche Martín Orozco. También con los güeyes directivos de Atusa que se robaron los terrenos y los vendieron. Pinche rateros.
5: Ja, ja, ja. Galaviz candidato para gobernador. Descarado. Si supieran cómo tiene la Secretaría de Salud llena de corrupción, no paga.
6: Buenos días, yo escucho a La Mexicana. Apoyo completamente al gobernador de Querétaro. Esas tonterías no deben de aprobarse. Pues, ¿qué les pasa?
7: Yo escucho a La Mexicana. Ya lo dijo Xóchitl Gálvez. No se hagan pendejos. El bueno es Martín del Campo.
8: Buenos días, yo escucho, señor Rey, cómo se atacan a la presidenta de Chihuahua diciendo que traicionó a la patria. A los que se sienten ardidos, ofendidos, son ellos porque les desmanteló el narcolaboratorio. Y pues, ¿cómo se están para atacar a los medios de comunicación porque no piensan igual que ellos, porque dicen la verdad? Ellos sí son los narcopolíticos.
9: Buenos días, José Luis, buenos días. Yo opino que la gente está tan pendeja que va a votar por Morena. Y sí, a mí me da igual quién gane.
10: José Luis, yo escucho a La Mexicana. Es obvio, José Luis, que todo mundo quiere llegar a desempeñar un cargo público. Gobernador, diputado, senador. Pues bien que se chinga la lana. Ah, pero con título. Y el pobre cabrón que se roba una manzana, lo andan metiendo hasta bote.
11: ¿Qué tal, José Luis? No, no creas lo del pinche marranito del Andy López Obrador. Lo que pasa es que el güey se quiere ir de diputado para agarrar fuero, porque sabe que Estados Unidos va a ir sobre esos cabrones. Si no sobre su padre, sobre esos güeyes. Por eso lo va a hacer.
12: Buenos días, José Luis Morales, yo escucho a La Mexicana. Mira, es muy malo que el doctor Galaviz haya dejado su puesto, puesto que en su puesto ha sido muy buen miembro, pero resulta que él no sabe de política.
13: Vamos con todo, con el doctor Galaviz para gobernador.
14: Me escucho a La Mexicana, José Luis. Ahora resulta que todos quieren ser gobernador. Bola de ratero, nomás se cuentan a robar.
15: Felicidades, doctor Galaviz, enhorabuena, que se cosechen muchos éxitos. Un saludo desde Aguascalientes.
16: Buenos días, yo escucho a La Mexicana, José Luis. El ataque de Sheinbaum a TV Azteca, que no es mi televisora favorita, solo deja en claro que ya va a empezar la represión y la censura. Para la gente que ignora esto, pues bueno, en Venezuela Hugo Chávez hizo lo mismo con Venevisión y otra estación de televisión, censurando los medios que no hablaban bien del régimen. Entonces yo creo que es una llamada de atención para que, si ya no defendimos la democracia, porque este país ya está semi desmantelado, pues bueno, hay que defender mínimo los medios, que son nuestra libertad de expresión.
11: Ay, José Luis, buenos días. Pues yo digo que Galaviz ya está muy viejo para ser payaso. 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

0: son las 7:43, hora del centro. Yo soy José Luis Morales y esto es JLM Noticias. 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Y voy a empezar con el hidrocálido. Portadón esta mañana. 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Denuncian acoso en el ISSSTE. Extra. Acoso en el ISSSTE. Oiga, se armó un desmadre ayer. Una super manifestación por acoso en el ISSSTE, pedo mundial. Pero resulta que entre los manifestantes, el líder, estaba un trabajador que ya había sido demandado por hostigamiento sexual. Y entonces pues, le salió el tiro por la culata. José Luis Bonilla. Buenos días.
1: Buenos días, José Luis, y buenos días a todo el auditorio. La semana empezó con otro escándalo en el ISSSTE, pues mientras que un grupo de trabajadores tapizaron el acceso a la sede de la delegación estatal con vistosas cartulinas donde se denunciaba mal ambiente laboral por hostigamiento, abuso del cargo y prepotencia por parte de la jefa del Departamento de Recursos Humanos, a través de las redes sociales se aseguró que quien promovió la manifestación es un trabajador que es investigado y que fue además demandado por presuntos actos de hostigamiento sexual hacia una de sus compañeras de oficina. Aunque no hubo afectación del servicio hacia derechohabientes que acudieron a temprana hora a realizar trámites administrativos a la delegación, los trabajadores que se manifestaron acusaron a Estefanía Ronquillo Jiménez de abusar de su cargo como jefa de recursos humanos al hostigar y hacer movimientos de personal de manera arbitraria, según denunciaron. Por otro lado, y a través de las redes sociales, se expuso que el trabajador por el que se realizó la manifestación está señalado de incurrir en presuntos actos de acoso sexual en perjuicio de una de sus compañeras, que pidió protección legal para que no se le acerque. Sobre los hechos, la oficina de representación del ISSSTE en el estado expuso que se decidió remover del lugar de trabajo al administrativo por una resolución emitida por el Comité de Ética, mientras se llevan a cabo las investigaciones correspondientes, deslindándose con ello a la jefa de recursos humanos del conflicto laboral. Hasta aquí mi reporte.

0: Las 7:48 hora del centro de México, otro escándalo en el ISSSTE. Y ahora un trabajador que protestaba, que se manifestaba, le salieron las cosas al revés. Ya estaba demandado por hostigamiento sexual. ¿Y los pacientes cuándo? ¿Y los pacientes cuándo? ¿Y los pacientes cuándo? Con uno tras otro escándalo en el ISSSTE. Eres derechohabiente, eres paciente, trabajas en el ISSSTE y no te dejan hablar. Aquí sí se puede. En JLM Noticias sí se puede. 449-122-5770. Repito, este es un medio de veras. Yo digo lo que pienso. Yo digo lo que pienso todos los días desde hace 35 años. Porque alguien lo tiene que decir. Y porque aquí en este pueblo nadie lo dice. Alguien tiene que decir las cosas aquí. JLM Noticias. Alguien lo tiene que decir. Pero tú también puedes. 122-5770.
1: Felicidades, doctor Galaviz. Es una excelente opción para gobernador, con resultados siempre en los cargos que tenía.
2: Buenos días.
3: Yo escucho La Mexicana. Muy buenos días, José Luis. Ya cualquier güey quiere ser gobernador.
2: A lo mejor ya no ajusta de tanto dinero que
3: sea. Que ahora Galaviz. Ya no nos falta que Jorge Toques también quiera ser gobernador.
4: Así es. Yo escucho La Mexicana con José Luis Morales. Vamos con todo con el doctor Galaviz.
5: José Luis. Es de aplaudirse y reconocer el hecho de que no acepten el cambio de sexo. 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
6: El doctor Galaviz no puede con el Hospital Hidalgo, menos va a poder con la gobernatura.
7: Estamos trabajando de culeros, son pinches rateros.
8: ¿Qué tal? Buenos días, licenciado. Oiga, acaba de salir un convoy de mínimo 8 patrullas, incluidos los tanquetes esos que tienen, así que parecen un monstruo carro, algo así. De aquí de la fiscalía, junto también con la Guardia Nacional, hacia el norte.
9: Acoso en el ISSSTE, ocasión.
10: 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No nos pagan a los de honorarios. 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
11: Muchas felicidades al doctor Galaviz por esta decisión. Es un gran líder en el tema de salud, pero también tiene un gran interés.
0: También en portada esta historia, Galaviz quiere ser gobernador. Ayer lo publicamos en portada el registro de Alfredo Reyes Velázquez, quien quiere regresar a la presidencia municipal de Aguascalientes, dice el Mosco. Lo hago porque el PAN de hoy no está bien. Lo hago porque el municipio de Aguascalientes no está bien. Lo hago porque a los panistas se les olvidó cómo llegamos al poder. Con los mejores hombres y las mejores mujeres. Ahora ya cualquiera está en el PAN. Ahora cualquier pendejo está en el PAN. Ya no importan los valores, la moral, la decencia. Nomás les interesa la lana. Por eso regreso al PAN. Por eso quiero volver a ser presidente municipal de Aguascalientes. Rubén Galaviz, a todos nos sorprendió esta historia. Porque en la mira estaban Toño Martín del Campo, quien va a la cabeza, Leo Montañez y Toño Arámbula. Y ahora Galaviz. Quiero agradecer al doctor Rubén Galaviz que reciba nuestra llamada. La pregunta es directa: ¿por qué? ¿Por qué? ¿Por qué? Doctor Galaviz, ¿cómo le va? Buenos días.
12: Pues Luis, muy buenos días para ti y para tu auditorio.
0: Doctor, gracias por aceptar nuestra llamada en primicia con esta historia que hemos publicado hoy en portada del Hidrocálido. Rubén Galaviz quiere ser gobernador. Lo tenía muy guardado, doctor Galaviz.
12: Pues mira, se da la oportunidad porque el PAN da esta opción de poder participar y nos pareció una excelente opción.
0: ¿Por qué, doctor Galaviz? ¿Por qué quiere ser usted gobernador de Aguascalientes?
12: Pues mira, yo creo que es importante que el próximo gobernador se tenga una visión de largo plazo, una gran capacidad técnica, autoridad moral, buen manejo político y algo muy importante, José Luis, una comprensión social profunda. Yo creo que eso es lo que necesita Aguascalientes, es lo que hemos venido trabajando y es los resultados que hemos venido dando.
0: Entra a tiempo, doctor Galaviz, decía, estaban ya con una carrera avanzada, Toño Martín con una carrera de muchos años, luego se sumó Leo Montañez, luego Toño Arámbula. En ese contexto, ¿cómo se siente? ¿Los alcanza, doctor Galaviz?
12: Fíjate que tenemos una experiencia de 30 años, la gente nos conoce desde ese tiempo, sabemos que hemos estado trabajando siempre por Aguascalientes, y esa es una de las principales fortalezas que estamos utilizando, José Luis.
0: ¿El doctor Galaviz le puede ganar a Morena?
12: Yo creo que estamos en este momento en alta competitividad y estamos dispuestos a hacer una gran campaña en caso de que nos favorezca la designación.
0: Doctor Galaviz, ¿dejará el cargo para meterse en la campaña? ¿Esperará más tiempo? ¿Cuándo lo decidirá?
12: En este momento todavía no tenemos las reglas de operación internas que el partido va a manejar para la elegibilidad. En cuanto a esto se define, pues con muchísimo gusto vamos a ver cuál es el mejor escenario. La idea es no entorpecer la función pública y hacer un buen trabajo de percepción para la ciudadanía.
0: Agradecido con la primicia, ¿qué le diría al pueblo de Aguascalientes este nuevo aspirante a la gubernatura de Aguascalientes por el PAN, Rubén Galaviz Tristán?
12: Yo creo que los hidrocálidos estamos acostumbrados a orden, estabilidad, trabajo, una vida familiar, una moderación institucional, y hay que estar pasando de un modelo de maquila avanzada hacia una economía del conocimiento. Entonces yo creo que estamos trabajando en ello. Hemos hecho ya una buena planeación estratégica de cómo poder estar trabajando sobre estos principios.
0: Doctor, tendremos la oportunidad de platicar muchas veces más. Por ahora te agradezco la confirmación y esta primicia para JLM Noticias, prácticamente para todo el pueblo de Aguascalientes. Esta es tu casa, doctor Galaviz.
12: Muchísimas gracias, José Luis. Un saludo a tu auditorio.
0: Gracias, muy amable. Es el doctor Galaviz confirmando esto que estamos publicando. Ayer lo hizo el Mosco Reyes, hoy el doctor Galaviz dice, estoy listo, tengo 30 años en esto, tengo experiencia técnica, soy decente, no soy corrupto, sí soy competitivo, le puedo ganar a Morena. Ayer que se dieron a conocer los destapes del Mosco, del doctor Galaviz, algunos panistas reaccionaron. La más dura fue Almailda Medina y dijo, ah, caray, pues esto ya parece una raja de refrescos. Oiga, el Mosco Reyes, Rubén Galaviz, está aumentando el número de registros en el PAN. A ver, pues esto no es una chunga. Esto es en serio. No se trata de llenar una caja de refrescos. Denis Orduña, buenos días.
13: José Luis, amigos de La Mexicana y de Estéreo Rey, muy buenos días. Luego de que varios aspirantes a la candidatura por la alcaldía de Aguascalientes han levantado la mano y se han registrado, como el expresidente municipal Alfredo Mosco Reyes, la diputada Almailda Medina, quien también busca contender por esta posición, manifestó que esto parece que es hasta llenar una reja de refrescos. Escuchemos lo que dijo.
14: Me parece hasta que llenemos una caja de refrescos, ¿verdad?
15: De 24. Ay,
14: yo creo que todos están en su derecho, pero me parece que levantar la mano para aspirar a una presidencia municipal, pues debe de ser con toda la conciencia y no tomarlo a la ligera, ¿no?
13: Con respecto a las declaraciones que hiciera el panista Mosco Reyes, en el sentido de que la política se hace a partir de la cercanía con la gente y no con bardas o espectaculares, la legisladora dijo ser respetuosa de todas las opiniones, ya que cada quien tiene derecho a decidir la manera en que dará a conocer su trabajo e imagen. Asimismo, en cuanto a la necesidad de que el PAN regrese a sus orígenes y a su esencia, Medina Maciel respondió que el partido ha ido cambiando, ya que el tiempo conlleva una evolución, y no se puede decir que se sigue siendo igual que en 1939, cuando ya se han tenido gubernaturas, presidencias y congresos. José Luis, hasta aquí con mi reporte. Muy buenos días.
0: Son las 7:59. 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Son las 8 en punto. Marca el reloj de JLM Noticias, las 8 en punto, ¿sí? ¿Sí? 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Es momento de hacer una pausa comercial. Es momento de pausa y regresamos, le seguimos. Todavía nos quedan muchas historias. Pausa y venimos. 449-122-5770.
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17: Buenos días, yo escucho a La Mexicana. Estoy con el doctor Galaviz, junto con mi familia, un hombre de liderazgo y muy cercano a la gente. 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Este nuevo aspirante
18: a la gubernatura de Aguascalientes. Nuestro país y específicamente nuestro estado requiere de gente capacitada, de gente con conocimiento, de empresarios.
19: Todo nuestro apoyo al doctor Galaviz, una persona con experiencia, con valores, que sabe cómo sacar adelante al estado de Aguascalientes.
20: Hola, buenos días. Pues no conozco al doctor Galaviz, lo he oído a través de toda mi vida que figura, pero creo que ahí, si la que se quiere andar en la política, ahí donde está bien, en los centros de pero zapatero a tus zapatos. Ojalá que el PAN no se equivoque.

0: en elegir, yo creo que está muy claro que los de Aguascalientes que estamos eligiendo al PAN, aunque tampoco es que sea la mejor, pero bueno, que estamos eligiendo al PAN, estamos con Toño Martín del Campo.
1: ¿Qué tal, José Luis? Buen día. Gobernar requiere de un diagnóstico, un tratamiento y resultados. Es algo que por formación tiene el doctor Rubén Galaviz Tristán. Es el mejor candidato a la gobernatura de Aguascalientes.
2: Buenos días, José Luis. ¿Sabes por qué quiere ser gobernador de Aguascalientes Galaviz? Porque ya en el hospital se acabó el dinero. Y sabe que en el estado va a haber más, por eso quieren ser gobernadores.
3: Buenos días, yo escucho a La Mexicana con José Luis Morales. 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No hay otro más. 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
5: Buenos días, José Luis. Pues nada más para opinar, ¿cómo que el doctor Galaviz va para candidato? Pues sí, pues ¿qué más le queda? 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Cuando se lanzó como candidato a presidente municipal de Pabellón, perdió.
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7: José Luis, yo escucho a La Mexicana. Mira, estoy escuchando que se lanza el doctor Galaviz para candidato, o ya trae ese ronron. Que se dedique a lo que sabe hacer y que lo haga bien.
8: ¿Qué tal, José Luis? Todo mi apoyo y felicitación al doctor Galaviz por su brillante trayectoria política, su congruencia, trabajo, vocación de servicio.
9: Alerta, alerta, la gente que está apoyando a Galaviz son todos los de Morena que quieren irse con él porque saben que Morena aquí y en todo México va a valer gorro por el narcogobierno federal.
10: Buenos días, José Luis. Oye, a ver quién nos puede ayudar acá en Paseos de la Providencia, en San Pancho. Ya tantos días sin agua y esta señora nomás no hace nada.
11: Buenos días, yo escucho a La Mexicana. No puede ser. Los mismos rateros de siempre que quieren seguir viviendo de la obra gubernamental, no puede ser. Ya chale, buscar otros.
9: Obvio no, el doctor Galaviz, no. Como dice la otra persona, zapatero a tu zapato, ahí que se quede, que no está haciendo bien su trabajo, pero bueno.
12: Muy buenos días, yo escucho a La Mexicana. Para hacer un reporte a las autoridades correspondientes de un sujeto en situación de calle que se encuentra en Jardín Primavera. Ese sujeto, hay reportes que ha asaltado a personas en la madrugada. Queremos que las autoridades lo retiren de ahí.
13: ¿Qué tal, José Luis? Pues mira, yo tuve un accidente del trabajo en el ISSSTE y ya me quieren reconocer el riesgo. Estoy esperando la resolución, pero esto ya lleva 3 años. Son muy malos los servicios.
14: Buenos días, José Luis. Buenos días. Yo opino que la gente está tan pendeja que va a votar por Morena.
15: Buenos días, José Luis. Buenos días. Pues ahora resulta que todos quieren ser gobernadores. Pues nomás, saben que nomás entran nomás a robar. Puro tragadioquis mantenido.
16: Ay, qué cara.
17: José Luis,
16: los dinosaurios quieren regresar. Ya se les acabó el dinero tan pronto. ¿O quieren más?
17: Ya trae ese mundo.
16: Ay, ay, ay.
17: Que se dedique.
16: Y eso que quieren gente nueva.
17: Y que lo haga bien.
16: Gente moderna. Pues no.
18: ¿Qué tal, José Luis? Muy buenos días. ¿Cómo se le ocurre al doctor Galaviz quererse postular si nada más ve cómo tienen los hospitales, sin el medicamento, sin los aparatos necesarios, en malas condiciones? Y no hacen nada. Siempre dicen que no hay presupuesto y no hay presupuesto y no hay presupuesto para nada.
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20: Muy buenos días, este es el reporte vial. En estos momentos tenemos un accidente contra objeto fijo sobre avenida Arqueros, esto con su cruce con avenida Aguascalientes. Esto precisamente es debajo del puente que cruza esta vía, por lo que tome precauciones ya que se está generando bastante tráfico en la zona. Tome vías alternas o también salga con tiempo para evitar más.

0: más accidentes.
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0: este momento. 8 de la mañana, 21 minutos, hora del centro. 8:21. Temperatura 20 grados en Aguascalientes, México. 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Buenos días a ti que vas en el auto escuchando Estéreo Rey, escuchando La Mexicana. Estéreo Rey, la estación del mundial. 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Saludo a nuestros lectores de JLM Diario, el gran diario de Aguascalientes. Ahora sí hay prensa, ahora sí hay periódico, ahora sí vale la pena leer JLM Diario. Y saludo, claro, a nuestra audiencia de redes sociales, a los miles y miles y miles. Imagínense ya 1,000,000. ¿Quién lo habría imaginado? Un medio local, un medio del pueblo, con 1,000,000 de seguidores. Eso solo JLM Noticias, eso solo José Luis Morales. Casi cuatro décadas de trabajo. Nos levantamos a las 5 y no sabemos cuándo dormir. De lunes a domingo trabajamos como nadie y nos jugamos la vida como nadie. Y la vida premia, le chingas y el resultado llega. Martes 26 de mayo del año 2026. Oiga, el Día Mundial de Drácula. No mamen. Vamos a los números de la red, un vistazo a las redes sociales, porque esto cambia cada segundo, porque esto cambia cada minuto. En Twitter ya vamos por 400-500 conectados, gracias. 1,000 conectados en YouTube, 700 conectados en Facebook. Y las últimas publicaciones que ver esta mañana en nuestras redes sociales. Viral. Secretario de Estado de Estados Unidos, Marco Rubio, llega a Delhi. ¿Ninguna autoridad salió a recibirlo? ¿Lo recibe el comandante de su propio avión? ¿Ni un funcionario del gobierno indio acude a recibirlo? Eso es un desplante, ¿no? Esa es una grosería, ¿no? Esto dará de qué hablar, ya verán. Marco Rubio, secretario de Estado, el número dos de Estados Unidos, y llegas a otro país y llegas a Nueva Delhi y no te recibe ninguna autoridad. Es más grave que un descuido diplomático. Adiós a los lentes. Estados Unidos aprueba BIS. Escuchen esto, esto está chingón. Vienen JLM Noticias. Gotas oftálmicas que prometen reemplazar las gafas de lectura al mejorar ver de cerca en solo 30 minutos y por hasta 10 horas con una sola aplicación. El tratamiento basado en un compuesto contra el glaucoma podría mejorar la vida de millones de personas. Imagínense, para los que usamos lentes, yo uso lentes y con la altísima graduación, para que se den una idea, entre 4 y 5 dioptrías. Entonces te pones ya estas gotas. La FDA lo acaba de aprobar, un colirio de uso diario llamado BIS, que agudiza la visión cercana en unos 30 minutos y la mantiene nítida hasta por 10 horas. Una gota en cada ojo. Esa es la idea. Imagínense, yo antes del programa, antes de entrar aquí al estudio, una gota en cada ojo. Y en 10 horas otra vez, o sea, al mediodía. Y me da hasta para hacer el periódico en la noche. Es una chingonería, ¿eh? Vamos a investigar más de esto, ¿eh? bis. Bueno, esto sería una locura, ¿no? Y ya preguntaré, imagínense. Sería yo de los primeros en probarlo. Unas gotas y ya te quitan los lentes. Y con las gotas ves. No hay casos registrados de ébola en México. El riesgo de propagación para el país es muy bajo de cara al mundial, dice David Kersenovic. Es el secretario de Salud de México. Primicia, el doctor Garavís, titular del ICEA, confirma que quiere ser gobernador de Aguascalientes por el PAN. Ya se registró. Denuncia ciudadana. La rata anda suelta de madrugada en el fraccionamiento del Valle. Ratas en la del Valle, segunda sección, carros cristalados y cerraduras de casas forzadas. Y le recuerdo que usted también puede mandar denuncias. Ya nos mandaron el video, lo acabamos de subir para que la autoridad reaccione, para que los vecinos lo identifiquen. Si usted quiere que un video lo vea todo Aguascalientes, si usted quiere que un video lo vean 1,000,000 de personas, mándeselo a José Luis Morales, 449-343-7978. No llegaron al Zócalo, pero sí ya hay plantón de la CENTE en 5 de mayo, en el centro histórico de la Ciudad de México, en la capital del país. Las 8:27, 449-122-5770.
1: Buenos días, yo escucho a la mexicana con el jefe de jefes. No, pues José Luis, pues ya todos se quieren lanzar. Yo también me voy a lanzar a gobernador. Ahí para que me apoyes.
2: ¿Qué tal, José Luis Morales? Nosotros escuchamos la mexicana apoyando al doctor Galaviz, una de las personas más conscientes y humanistas para la gobernatura de Aguascalientes.
3: Buenos días, José Luis. Yo escucho a la mexicana. De veras, gente ignorante que no sabe por una migaja, de veras. Gente que ni sabe y se hace el experto en política. Volvían a ver a gente que de veras trabaja.
4: Buenos días, sin duda el doctor Galaviz es la mejor opción para gobernar Aguascalientes, un hombre preparado que tiene toda la experiencia del mundo y que ha dado resultados en las gestiones en las que ha estado.
5: Imagínense, si así se siente el dueño de todos los pinches centros de salud y los hospitales, llega a un puesto de esos, no.
6: José Luis, ahorita en la mañana y toda Carranza, yo creo que desde la catedral había muchas patrullas. ¿Qué pasaría?
7: José Luis, si el doctor Galaviz está encargado del Hospital Hidalgo, debe tener más precaución, más, es que se fije todo el área de que está pegada al Oxxo, bien sucio, está asqueroso, parece los edificios abandonados, así horrible, da asco.

8 de la mañana, 29 minutos. Vamos a terminar nuestra sección local, el hidrocálido de JLM Diario. Está lo del acoso en el ISSSTE, lo de Galaviz, que quiere ser gobernador, lo de Andy fuera de Morena. Sí, sí, es un putazazazazo, ¿no? El junior más pendejo. Son cuatro juniors, son cuatro marranos los hijos de López Obrador. Este es el más pendejo de todos. Ya quiere ser hasta jefe de gobierno de la Ciudad de México. Hoy ni dirigente de Morena, apestado. Y terminará de diputadillo. Obvio. Es fuero, ¿no? Lo que buscan estos cabrones es fuero, ¿no? Lo que sea, fíjate nada más. De hijo del presidente, de dirigente Morena, diputadillo, pero el pedo es el fuero. Porque este es de los delincuentes que anda buscando Estados Unidos. Este es de los mafiosos que anda buscando Estados Unidos. Uno de los cuatro marranos, Andy fuera de Morena. La encuesta del día de Carlos Pena, Team Research. ¿Cree usted que Martín Orozco sea responsable de la desaparición de José Espinosa, el pepenador? Esto ocurrió en el 2018. Y los absolvieron y los pusieron en libertad, pero no contaban con José Luis Morales. A mí me la pelan. Y ya les presenté grabaciones la semana pasada, y esta semana voy con más grabaciones, y la próxima semana con más grabaciones. Todo Aguascalientes sabrá, Martín, que eres un pinche criminal. Además de ser un pinche ranchero, además de ser un muerto de hambre, muy ratero, además de ser corrupto y además de estar bien pendejo, eres un criminal, eres un asesino, eres un criminal, Martín. Ya escucharás las próximas grabaciones. Te vas a cagar. 92% de la población cree que si eres un criminal, no nomás José Luis Morales, no nomás yo. 9 de cada 10 hidrocálidos, 9 creen que eres un pinche criminal. ¿Usted qué opina? ¿Cree que Martín Orozco es un criminal, sí o no? ¿Cree usted que Martín Orozco es un criminal, sí o no? 449-122-5770. El pleito de la presidenta con TV Azteca, la narcoviolencia en Colima, ya estuvimos en Colima esta mañana.

0: 1-22-57-70, el pleito de la presidenta con TV Azteca, la narcoviolencia en Colima, ya estuvimos en Colima esta mañana. Messi va o no al Mundial, Estados Unidos ataca a Irán y la austeridad con vinos Vega Sicilia y relojes de lujo. Apareció Miguel Ángel Yunes en Madrid, en España. Hijos de su puta madre, hijos de su puta madre. Esos son los políticos. Este culero era del PAN y ahora está en Morena. Y los hay en el PAN, en el PRI y en el PRD y en Morena y en todos los partidos. Pinches políticos, son unos culeros. Son unos pinches ratas. Vega Sicilia, para ti, para mí, que tenemos dinero, que ganamos dinero, que generamos dinero, que pagamos impuestos. No para estos culeros. Estos pinches muertos de hambre. Nomás se metieron a eso, a la política. A robar y a darse la vida de reyes. Y sí, son chingaderas. Uno apaga y paga y paga y paga impuestos y seguro, Infonavit y proveedores y acreedores y compitiendo, invirtiendo, reinvirtiendo. ¿Y se dan mejor vida que uno? Hágame usted el pinche favor. Loret de Mola, el Junior fracasado, mire, no ando tan mal. Andy López Beltrán. Es lo peor que le ha pasado al legado de su papi Andrés Manuel López Obrador. Sí, muchacho muy pendejo. Regularmente, las segundas versiones nunca fueron buenas. Los herederos son muy pendejos. Regularmente los herederos están bien pendejos. No tienen más que eso. Herencia. Raimundo Arriba Palacio, la ley Monreal, una ley de miedo. Nacho Ruelas, Catón, rigor. Bajo reserva. Y entre las historias en el hidrocálido Hotel Mediano que me preocuparon, y como que nadie le ha puesto mucha atención a esto, la semana pasada cerró Compass. La semana pasada subimos un video aquí en JLM Noticias que fue mundial, de la última unidad, como si fuera una fiesta, como si fuera una gracia, como si fuera motivo de alegría. La última camioneta que produce Compass. No mames. Dejaron un chingo de gente sin empleo. Dejaron a un chingo de gente sin empleo. Muchos están buscando incluso irse de Aguascalientes. Muchísima gente se quedó en la calle con el cierre de Compass. Y como que nadie hizo pedo. Liliana Ramírez, buenos días.
1: Buenos días, José Luis, y buenos días al auditorio. Existe el riesgo de que trabajadores especializados del sector automotriz migren a otras entidades si no se generan nuevas oportunidades laborales. Esto es el cierre de Compass. Esto lo advirtió María del Carmen Corchado, presidenta del Colegio de Economistas, quien refirió a incertidumbre para los cerca de 1,000 trabajadores que perderán su empleo. Y es que aún resta definir a dónde se podrían redirigir, aunque existe expectativa por la posible llegada de nuevas inversiones, entre ellas empresas automotrices de origen chino como BYD. Escuchemos lo que indicó al respecto.
2: Nos arriesgamos a que se vaya así. Sí, como ha pasado, por ejemplo, con muchos jóvenes que egresan de las universidades en donde no hay oferta de trabajo para ellos en ese campo, que esa es otra cuestión.
1: Indicó que el mercado laboral suele ajustarse entre la oferta y la demanda, por lo que confió en que la mayoría de los trabajadores logren permanecer en la entidad. No obstante, reconoció que aún no existe certeza sobre qué empresas podrían instalarse y cuándo comenzarían operaciones para generar nuevas vacantes. Hasta aquí con la información.
0: No, hombre, pues la situación está muy complicada. Pues que le vayan buscando, ¿eh? Una pena esto de Compass. Lo quisieron vender como una fiesta, no es una fiesta, no es motivo de fiesta, el cierre de una empresa tan importante. Se quedaron más de 1,000 personas en la calle y personas especializadas. Y Nissan va por las mismas, Nissan anda de la chingada. Que no les digan y que no les cuenten. Nissan anda de la chingada. Y estos que le vayan buscando, porque aunque viniera BYD, aunque viniera otra planta, esto se va a tardar años. Es una pena, es una desgracia lo de Compass. Y es un contexto internacional. Un tema de aranceles, un tema de competitividad. Está muy cabrón competir con los chinos. Muy cabrón competir con la tecnología, con los precios. Uf, Un drama, ¿eh? Un drama, y más para un estado que le metió y le apostó todo el pinche sector automotriz, y

0: Y aunque ya nos empezamos a diversificar, vamos tarde. Vamos tarde en la diversificación. No todo es el sector automotriz, no todo es Nissan. Se está derrumbando Nissan. Y a muchas familias se las está llevando la chingada. No, no es motivo de fiesta. Para nada. 449-122-5770.
1: Buenos días, José Luis. Bueno, a mí me cae mal la gente que manda tus WhatsApp diciendo, ay, sí, el doctor Garaniz, muy bueno, es el indicado. Ni conocen a la gente, ni la conocen. Yo te aseguro que el doctor ve a esas personas y ni el saludo les ha de dar.
2: Licenciado Morales, buenos días. Fíjate que desde ayer, más bien desde la semana pasada, anduve buscando sal de uvas y la pastilla efervescente para agruras en tiendas de abarrotes y farmacias y no encuentro. Mis fuentes informativas me indican que un exgobernador ha acaparado todo el mercado por las agruras que le ocasionan las bombas.
3: No, ese doctor Galaviz está orinando fuera de la basinica. ¿De dónde cree que puede ser gobernador? Si es un déspota, un prepotente. No saben ni siquiera ustedes cómo tiene el sistema de salud aquí en Aguascalientes.
4: Hola, José Luis, buen día. Oye, José Luis, qué decadente, la verdad, qué decadente. Como Estado no valemos para tres cosas, José Luis, qué decadente. Me gustaría un día escuchar que alguien diga, un político diga, voy a quitar el fuero. Me gustaría escuchar eso, para ver cuánto de estos pendejetes alza la mano para meterse a la política.
0: ...8:39, hora del centro de México. Ahora nos vamos a lo universal, ahora nos vamos a lo nacional, a lo internacional. El citatorio de Maru Campos, Grupo Salinas, ya hizo el segundo pago a Hacienda. Ya van en 32,132 millones de pesos. Boquetazo, ¿no? Boquetazo para el empresario. Crece la violencia ante operativos, ante maquinitas. Arrecian ataques en el sur de Zacatecas. Pues mire, aquí lo hicieron muy bien. Yo aquí digo las cosas como son. Si están mal, están mal, y si están bien, están bien. En el tema de las maquinitas, me cae que lo hicieron muy bien. Mis respetos a la gobernadora, mis respetos al general Juárez, y mis respetos también al Congreso, especialmente al Malda Medina, porque cerraron la pinza, dieron marco jurídico, mucha voluntad, y mandaron a chingar a su madre a los pinches narcos que son los dueños de las máquinas tragamonedas, ¿eh? En Zacatecas traen un pedo porque se les armó la violencia. Pues es un tema de narcos. A lo mejor entraron a lo pendejo. Lanzan collar que traduce sonidos de las mascotas. No, no, bueno, ¿qué nos falta por ver? Gotas que suplen los lentes. Y ahora le pones un collar a tu perro y va a traducir lo que tu perro te quiere decir. O sea, le das un patín al perro, si el perro voltea, chinga tu madre. Pero ladrando. Solo que te lo va a traducir el collar. Igual llegas a casa y si te quiere tu perro y... pues, ¿cómo estás, patrón? Ay, cabrón, lo que nos falta por ver. Lula Reyes, 841, adelante, buenos días.
5: Gracias, Pepe, buenos días. Renuncia Andy López a Secretaría de Morena. Adán Augusto reacciona a la candidatura de Andy. Ganará caminando. Sheinbaum pide no ver TV Azteca y Salinas Pliego le responde, llama mentirosa a la 4T. Por cierto, Grupo Salinas ya realizó su segundo pago. CIT y Alianza de Medios cuestionan declaraciones de Sheinbaum contra TV Azteca. Chocan maestros de la coordinadora con policías al querer entrar al Zócalo. La CENTE instala plantón indefinido en el centro histórico. Está mal hecho, dice Maru Campos, cuestiona citatorio de la FGR. Renuncia jueza morenista y también sale del partido. Crimen obliga a comercios a usar tragamonedas. Estados Unidos ataca bases iraníes. Choques en protestas en Bolivia. Hasta aquí mi reporte. Buenos días.
0: 8:42 y nos vamos al periódico Aguas, al Aguas, al Aguas, al Aguas, al Aguas. Son las 8:42. 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
1: No puede ser, José Luis, muy buenos días a todo el auditorio. Colectivo Madres Buscadoras se encuentra en Campo de Servinio, en Fresnillo, Zacatecas, se encontraron osamentas humanas, prendas de vestir y sobre todo también mucha ropa interior de mujer. Además, casi se los lleva el tren, la bestia embiste una camioneta donde viajaba una familia que intentaron ganar el paso al sur de la ciudad. Y por si fuera poco, atoran a cuatro sujetos pertenecientes a la banda del 369 en la Emiliano Zapata. Al parecer estos sujetos eran el terror de las calles. Hasta aquí lo más destacado en el ámbito policiaco. Muy buenos días.

0: 8:46 y terminamos JLM Diario para recibir hoy martes, como lo hacemos cada semana, al presidente municipal, a mi querido Leo Montañez, el informe semanal, el informe JLM Noticias. Y si usted quiere aprovechar, si algo hace falta en su colonia, si usted necesita algo, pero quiere que a usted le escuche personalmente el presidente, pues aprovechelo. 449-122-5770. Más cerca de Leo no se puede estar. JLM Noticias. Mi querido presidente Leo, ¿cómo estás? Buenos días.
1: Muy bien, muy buenos días. Buenos días a todas y todos, mi Pepe. Bueno, pues comentarles que estamos ahorita visitando algunas de las colonias, fraccionamientos de Aguascalientes. Si recordarán, hace poco tiempo entregamos 100 patrullas nuevas y algunas de estas patrullas las estamos asignando a algunas colonias y fraccionamientos que necesitan unos rondines, que necesitan una mayor vigilancia, como es el caso de Rodolfo Landeros.
0: Como la patrulla de tu colonia.
1: La patrulla de tu barrio, como el policía de barrio. Entonces, y es una patrulla que está rotulada, que dice Villas del Pilar, que dice Insurgentes, que dice Altavista, que dice Miravalle, que dice Rodolfo Landeros, Cactus, Miradores, Cerrito, entonces, de eso se trata y estamos pues trabajando ahorita todos los días en las tardes donde vamos, convocamos a la gente, a los comités del buen orden y los comités que tenemos 4x4. ¿Por qué 4x4? Porque 4x4, 16, al menos tenemos que realizar 16 acciones en esa zona. ¿Qué acciones pueden ser? Desde arreglar las canchas, cambiar contenedores, cambiar luminarias, poda de árboles y pintar topes, señalética de vialidad, que es lo que nos piden los propios vecinos. El día de ayer estuvimos ahí en lo que viene siendo la Primavera y Santa Fe, estuvimos también en la Miravalle, en la Altavista, hemos estado ya en Rodolfo Landeros, hemos estado en la Insurgentes, en Villas del Pilar, el día de hoy seguimos entregando, el día de hoy estamos en Mujeres Ilustres, en Periodistas, y pues se van a asignar casi 50 patrullas.
0: ¿Cómo, Pedro? O sea, ¿la asignas a la colonia? Vamos a pensar.
1: Se asigna al Rodolfo Landeros 2, por decir, que es una zona muy grande. Se asignan 2 patrullas al Rodolfo Landeros, hay comités ahí del buen orden, o comités 4x4, donde los vecinos están organizados por manzana o por calle. Okay. Los vecinos acuden a la entrega, los vecinos tienen el teléfono, en este caso, del jefe operativo o del policía de turno.
0: Okay.
1: Sí, la patrulla está rotulada con su nombre de fraccionamiento o colonia.
0: Y solo debe patrullar esa colonia.
1: Solo debe de patrullar en esa colonia, no debe de salirse de ese perímetro.
0: Y entonces ya se conocen.
1: Más que para cargar gasolina.
0: Conoces al poli, él conoce la familia. Es como el guardia de seguridad de tu colonia, de tu coto.
1: Es el que mejor te conoce.
0: Sí, entonces, oiga, acuérdese de la bronca de tal ratero.
1: Ya es el que ya sabe cuáles son los más traviesos de la zona.
0: Eso puede dar mucha eficiencia, ¿no?
1: Eso ha ayudado bastante, porque incluso eso ha generado que ya se hayan logrado disminuir en el tema, pues, de algunos conflictos entre estos chavitos, entre zonas que ya sabemos dónde normalmente los fines de semana andan muy inquietos, y esto, pues, la verdad es algo
0: que ya está el poli, pues ya sabe quiénes son, ya sus papás.
1: Ya sabe quiénes son, cómo les apodan, ya sabe dónde irlos a buscar, si están en las esquinas, ya sabe, jóvenes, métanse, o si no pueden estar aquí. Fíjate que bien, así vamos a entregar 44. Y bueno, pues es un tema muy interesante. Aparte, se les da una tarjeta con el número de teléfono del destacamento. Esto permite que haya una atención también más inmediata, que no tengan, porque luego en el momento que sucede algo, la gente no sabe dónde llamar. O marca el 911, lo cual está bien, pero pues también le digo, este número marcan al destacamento, pues podemos tener también una intervención también muy, muy rápida, y genera también que la gente se conozca, que la gente se comparta datos entre su cuadra, porque eso hacen los comités del buen orden o los comités 4x4. Están en un grupo de WhatsApp, y entonces ahí están todos los vecinos, vecinas. Dentro del grupo está el policía de la zona, el que le toca patrullar, el policía de turno, y pues también los vecinos se comunican si ven algo extraño dentro de su colonia o dentro de su manzana, y eso pues genera que también la gente se involucre y que nosotros podamos tener más ojos, Pepe, en estas colonias.
0: Entonces, va
1: la verdad muy bien, estamos trabajando en este tema. Y bueno, pues también comentarles que ya también estamos muy contentos, porque a partir del día de hoy nos empiezan a llegar también nuevo equipamiento. Recientemente entregamos 17 camiones recolectores, a partir del día de hoy nos empiezan a llegar otros 20. ¿Qué es lo que queremos? Lo que queremos es llegar a tener un número tal de camiones que durante un solo turno podamos recoger los 4,700 contenedores que hay en todo el municipio, y que de esta manera también pues tengamos una ciudad más limpia. ¿Por qué? Pues cuando tenemos varios turnos, ¿qué es lo que pasa? Hay quienes recogen por la mañana, quienes recogen por la tarde, y eso da pie que en ocasiones, si hace aire, pues que luego ande volando ahí la basura. Entonces, pues estamos adquiriendo más equipamiento y ya nos están llegando 20 camiones nuevos, 2 barredoras nuevas, aunados a las 2 también que recientemente adquirimos, y esto pues nos va a permitir tener una mejor eficiencia. Nos llegan también 10 camiones también para la limpieza en las diferentes zonas. El día de ayer visité ahí a algunos compañeros empresarios, sí, que justamente para este proyecto que hemos hablado del tema de los camellones, visité a algunos compañeros empresarios. Entonces, como hemos dicho, hay gente que quiere hacer equipo por Aguascalientes, y dijo, ¿sabes qué? Nosotros en lo que podamos ayudarte, pásame las dimensiones, nosotros te echamos la mano con el diseño. Entonces pensamos algunos incluso ya hasta hacerles ciclovía. Hay algunos camellones muy anchos, como el que está frente al Parque Rodolfo Landeros, sí, pues tiene como 10 metros, 8 o 10 metros de ancho, donde hasta nos puede quedar una ciclovía, bueno, al centro.
0: Bueno, vas a echar mano de gente que tiene mucha experiencia,
1: que
0: son inversionistas, que quieren invertir y que pueden dejar precios a la ciudad,
1: y que saben que es valor agregado también para ellos, porque todos. Finalmente hay gente que viene a vivir a Aguascalientes, y hay quienes pues vienen incluso

0: incluso de fuera. Y pues también comentarles pues que ya el día de hoy también vamos a iniciar varias obras en la ciudad. Hoy iniciamos en la 20 de noviembre y en la gremial. Pero así como es en la 20 de noviembre, en la Pancho Villa, pues vienen muchas obras, Pepe, con concreto hidráulico, como viene siendo la Avenida Arqueros, como viene siendo Ayuntamiento, como viene siendo Julio Díaz Torre, como viene siendo gente de la Viñedos Riviera acá en Cartagena, que desde cuando me la han estado pidiendo, Mahatma Gandhi, también la reparación de Mahatma Gandhi del agropecuario hacia donde termina el camellón, rumbo hacia San Gerardo. Entonces, pues ya vamos a arrancar también muchas de las obras, sí, pendientes, en Villas de Nuestra Señora, ahí en Valle de los Romero, también vamos a continuar con la reparación de esta vialidad. Estas son algunas que les comento que son calles y avenidas muy grandes, pero bueno, pues así vendrá la conclusión de Victoria, de muchas calles del centro, de Álvaro Obregón. Entonces, pero pues traemos ya un plan de obra muy ambicioso que tiene que ver con calles, que tiene que ver con nuevos parques como en Villa Montaña, en Paseos de San Antonio, que no tienen un parquecito los niños, un parque lineal muy bonito en Paseos de San Antonio, en Villa Montaña, en varias comunidades. Entonces, bueno, pues pronto estaremos anunciando también todo nuestro programa de obra que tiene que ver con calles, avenidas, con parques, equipamiento como el que les acabo de comentar. Estamos ahorita también en un proceso de 1000 contenedores. Muchos de nuestros contenedores pues ya cumplieron su vida útil. Entonces estimamos que al menos necesitamos reemplazar 700 y tener un stock de 300 pues para lo que se vaya ocupando. Pero sí, pues es parte de la vida de una ciudad. Y bueno, pues vamos a estar trabajando en eso. Estamos también en el tema del agua, pues viene la perforación de 4 o 5 pozos nuevos, uno aquí por Balcones de Oriente, otro para la zona aquí de Santa Elena, del Dorado, del España, que estamos ya pronto por iniciar, otro para la comunidad del Duraznillo, que hace mucho tiempo hice un compromiso con la gente de ahí del Duraznillo, que me pidieron también esto. Entonces decirles que pronto ya también vamos a iniciar esta obra tan importante, y bueno, pues entre otros aquí para nuestra ciudad. Pues la ciudad no para, no se detiene, y hay que seguirle invirtiendo.
1: Pues con el acelerador a fondo,
0: Leo. A fondo, mi Pepe, a fondo.
1: Este es un anuncio importante, además de lo de la patrulla en tu colonia, que empresarios podrán participar, pero empresarios que saben del tema.
0: De
1: estética urbana.
0: Que ya tienen experiencia.
1: Y son constructores de aquí.
0: Son constructores.
1: Inversionistas de aquí. Y ellos formarán parte de este proyecto de embellecimiento de la ciudad, lo cual es, creo que, una gran noticia.
0: Y que lo hacen en sus fraccionamientos, pues, sí, o sea, no es algo que vayas a ver cómo pinta, sino que ellos ya lo están haciendo.
1: Y
0: ya
1: lo hacen, se puede muy bien, palpar, ¿no?
0: Lo hacen muy bien. Tienen unos camellones que son con especies endémicas, ¿sí?
1: Que no requieren tanta agua.
0: Y se ven preciosos. Pero se ve bonito. Entonces, vamos a adaptarnos hacia ese modelo, ¿sí? Con camellones que no requieran tanto mantenimiento, pero que no por eso significa que puedan estar bonitos. Entonces, pues ese es el proceso. Estamos ya por arrancar, pero también por arrancar también muchas de las calles de Aguascalientes, sí, como las que te comento, Ayuntamiento,
1: Julio Díaz Torre, concreto,
0: todas estas que te estoy diciendo, lo que viene siendo Ayuntamiento, Arqueros, Julio Díaz Torre, acá en Cartagena, Viñedos, Rivier, o sea, estamos hablando de avenidas con concreto.
1: ¿Y si algún comité de colonia se quiere reportar? Oiga, aquí queremos nuestra patrulla, la necesitamos, sí, lo pueden hacer, él se va escuchando, bueno, todos los días se escucha JLM Noticias y podrán solicitarlo. Pero me pareció una buena idea.
0: Sí, fíjate que es algo que nos está funcionando muy bien. Ahora, esto es, son es las como, que estamos
1: como
0: entregando.
1: Tu doctor de cabecera, es como tu maestro de cabecera, pues se da una relación que genera muchos más frutos.
0: Que genera confianza.
1: Mucho, claro.
0: Y entonces imagínate, hacemos el evento, le entregamos las llaves, en este caso al policía, por si el día de ayer Mario ahí en la Altavista, Mario tiene, me comentaba que tiene un niño de 9 años y una niña recién nacida de meses. Entonces, pues claro que él quiere lo mejor para su familia. Les decía, miren familia, él es un policía, pero también es padre, también es esposo, también es hijo. Pero bueno, se ha metido a esta profesión, es un tema de vocación, pero la verdad se ve que lo hace con mucho entusiasmo, pero necesitamos también nosotros darle las herramientas para que ellos trabajen dignamente. Hoy que están estrenando vehículos, pues adquirimos prácticamente 100 vehículos nuevos.
1: Sí, es impresionante.
0: La verdad es que y queremos pues que ellos también dignifiquen su trabajo y que sepan lo importante que son para nosotros. Le agradecemos a la gente, oigan, gracias por pagar su predial, porque gracias a eso es que podemos comprar estas patrullas nuevas, que podemos seguir equipando. Entonces, y a ellos lo que les decimos, ¿saben qué? En la medida de lo posible, cuídenlas, porque finalmente cuando algo es tuyo, puedes hacer lo que quieras. Pero los vehículos que utilizan, les digo, es gracias a las contribuciones de la gente, hay que tratarlos dentro de lo posible, porque sabemos que su trabajo, pues tienen que andar a marchas forzadas, tienen que tener respuesta rápida, tienen que pisar el acelerador, pero que dentro de lo posible tengamos ese cuidado de las cosas ajenas. Y es algo, pues la verdad, que nos funciona muy bien en las colonias, la gente se integra, la gente participa, y también son temas ahí que nos surgen, oiga, necesitamos que vengan en la noche, porque esta parte está muy oscura, para poner puntos seguros, y es parte, se les dan actividades como el tema de la activación del silbato, cuando algo pasa, luego algunos tienen silbatos, entonces se hacen también algunos simulacros, entonces, pues es algo que nos ha estado funcionando en diferentes zonas. Sí, y vamos a seguir haciéndolo en muchas colonias, pero si alguien nos dice, oiga, necesitamos aquí también ese modelo, pues desde luego que también estamos para
1: que serán escuchados.
0: Sí.
1: Mi Leo, como muchas siempre, gracias por estar en el programa. En tránsito, por lo que veo, vas a más eventos, te vas escuchando la
0: nos
1: radio,
0: escuchando
1: JLM Radio y atendiendo a la gente.
0: Atendiendo.
1: Gracias,
0: gracias, buenos días a todas y todos.
1: Es Leo Montañez, cada semana con el informe en JLM Noticias. Son las 8:59, prácticamente pausa de las 9 de la mañana, vamos y venimos. Esto todavía no termina, regresamos con la hora 3. Escuchamos a la audiencia en el 449-122-5770.
2: Yo escucho a La Mexicana con el güerito de la radio. Güerito de la radio, la planta de compas ya está comprada. Ya la compró la empresa Gili. Por eso no deben de preocuparse. Empleo va a haber y va a haber mucho.
3: Buenos días, José Luis. Hay un motociclista atropellado ahí donde hace el entroncamiento del Boulevard a Zacatecas a Tercer Anillo, arriba del puente.
4: Buenos días, José Luis. Yo escucho a La Mexicana solamente para decir que mi pueblo de Aguascalientes. Me encanta ver cómo se le andan cromando al Galavís.
5: Buenos días, José Luis Morales. Oye, presidente Leo Montañez, te encargamos también la calle Reina de las Ferias. Tiene años que parece cráteres.
6: Buenos días, Leo Montañez. Pues nomás una pregunta, ¿para cuándo una vuelta por allá por Jardines del Sol? Ya que el campo que está ahí atrás de las canchas está hecho todo un desastre.
7: Oye, Leo, ¿cómo podemos gestionar un tope en una calle, si es tan amable?
8: Buenos días, José Luis. Déjenle de buscar tres pies al gato. Ya, basta de candidatos. Ya todos quieren ser alcaldes y gobernadores.
9: Solo para pedirle el apoyo de a ver si pueden ayudar a rehabilitar las banquetas de mi, de afuera de mi domicilio, ya que al momento de abrir la, querer abrir la cochera ya le batallo, está levantada por algunas raíces de un árbol.
10: Buenos días, Leo Montañez, volvían para acá para la colonia Obraje, la calle Lanceros de Aguascalientes, el jardín de la Lanceros, el jardín de Galeana. La calle Lanceros es la que está peor de toda esta colonia.
11: Yo escucho a La Mexicana con José Luis Morales. Buenos días, José Luis. A ver, pinche chairos y estúpidos, ya oyeron que Salinas ya dio su segundo pago. Yo creo ya les dieron su parte, hijos de su madre.
12: José Luis Morales, buenos días. Oye, muy bien por ti que le saques sus trapitos al sol a ese perro de Martín Orozco.
13: Buenos días, José Luis. Yo escucho a La Mexicana. Qué bueno que se pusieron las pilas con las mentadas maquinitas. En otros estados yo he visto que se terminan convirtiendo en picaderos.
14: Yo escucho a La Mexicana. Leo Montañez, a ver si nos echas la mano. No se ve ninguna patrulla, más vigilancia en el sector Guadalupe de Villas, por favor.
15: Buenos días, yo escucho a La Mexicana. Buenos días, Leo. Hoy es decirte de las para escriturar en el anexo Palomino de Ena.
16: Hola, buenos días, José Luis. Fuerte choque en salida a Zacatecas, en el puente que viene de San Pancho hacia el agropecuario por la desviación a Tercer Anillo. Hay un hombre tirado.

0: Buenos días, licenciado José Luis. Para recordarle al presidente municipal, por favor, que también mande una patrulla a la clínica del Seguro Social, a la clínica número 10, porque ahí es un robadero de baterías y autoestéreos.
1: Buen día, Leo. Muchas felicidades. A ver si nos pueden arreglar aquí, José Fortín de Domínguez. Hay muchos baches antes de llegar a López Mateos. Gracias, saludos.
2: ¿Qué tal, José Luis? Muy buenos días. Presidente municipal, ¿qué está pasando con tanto semáforo, con las luces fundidas? ¿A quién tienes ahí en tránsito que de plano no hace su trabajo? Todos los semáforos con luces fundidas, ¿qué está pasando?
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4: Muy buenos días, este es el reporte vial. En estos momentos tenemos un muy fuerte accidente arriba del distribuidor vial, esto que iba precisamente siglo XXI Norte. Si usted se dirige desde San Francisco de los Romo hacia Aguascalientes, tome las precauciones porque ya quedó completamente cerrado. En estos momentos solamente queda habilitado la lateral o bien tome vías alternas como es Avenida Independencia o Prolongación Constitución, ya que esta vía va a estar cerrada aproximadamente 2 horas, ya que desafortunadamente el motociclista pierde la vida arriba de este lugar. Para que tome sus precauciones, tome sus tiempos o bien tome mucha precaución para evitar accidentes.
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este momento. 9:15 hora del centro de México. Ya son las 9:15. Las 9:15, la temperatura es de 23 grados en Aguascalientes, México. Amanece en el martes 26 de marzo del año 2026. Estamos en la hora número 3. 3 horas de noticias todos los días. 35 años al aire. Ese soy yo, José Luis Morales, el terror de los políticos. José Luis Morales, ahora JLM Noticias en radio. Estamos en Estéreo Rey, la estación oficial del Mundial. En exclusiva, el Mundial en JLM Radio, en Estéreo Rey. 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Por la mañana, José Luis Morales. En el día, la mejor música en inglés, clásicos, éxitos y además el Mundial. Qué chingona radio, JLM Radio. Saludo también a la gente de La Mexicana, a la casa de José Luis Morales, a la gente de Star TV. 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Saludo a la gente de prensa, a la gente que todavía lee el periódico, JLM Diario, JLM Diario, JLM Diario. Y de manera especial, un saludo a la gente que está en las redes sociales. JLM Noticias. Quiero al regresar de la pausa compartirle a usted que ha consternado al Poder Judicial

0: y al sector político de Aguascalientes. Ha consternado la muerte de Mirna del Carmen González López, esposa de un magistrado muy respetado de aquí, Rubén Cardona, y hermano de una mujer extraordinaria, de una mujer muy querida, muy, muy querida, muy respetada aquí en Aguascalientes, Vero González. Vero González, de la cúpula del equipo Prime, del equipo más chingón de Tere Jiménez. Es, según me informan, su hermana. Y me entero esta mañana de la muerte de Mirna del Carmen González López. Hay muchas condolencias para el magistrado Rubén Cardona y para la propia Vero. Una muerte, al parecer, sorpresiva. Y bueno, al magistrado y especialmente a Vero, pues lo único que puedo decirles que lo sentimos mucho, que le queremos mucho, que le reconocemos mucho y que le abrazamos mucho. Sinceras condolencias de parte de toda la familia JLM Noticias. Los números de la red: 500 conectados Twitter, 1000 conectados YouTube, 500 conectados Facebook. Y lo último en redes sociales, un vistazo a las redes sociales. Esta mañana, lo último, tragedia en el plantón de maestros disidentes de la CENTE. Uno de los manifestantes de 44 años pierde la vida tras sufrir un infarto fulminante en el campamento 5 de mayo. Esto es de última hora allá en México. Al menos 4 personas mueren tras choque entre tren de pasajeros y minibús. Esto es en Bélgica. Ya está el video. Así, el lugar del accidente donde muere motociclista, distribuidor vial de Tercer Anillo y Salida Zacatecas, tenemos accidente, otro motociclista muerto esta mañana. El video en JLM Noticias. Última hora, secretario de Seguridad Omar García Harfuch confirma la captura en Nogales, Sonora, de Isaí Martínez Cepeda, sobrino del Chapo Guzmán, derivado de los trabajos de inteligencia militar, en coordinación con FGR a través de la Agencia de Investigación Criminal. Se realizaron estas acciones relevantes en contra de estructuras criminales. Contenido sensible en JLM Noticias. Motociclista cae de su vehículo, sufre brutal golpe en el puente de Tercer Anillo y Salida Zacatecas. Esto acaba de ocurrir. Video fuerte, video muy fuerte, ya en JLM Noticias. Qué gran mensaje llega al WhatsApp. Así como ellos que están en Nuevo Nayarit, miles están en todo México. Ya están recomendando seguir a JLM Noticias. Poco a poco estamos llegando a todas partes. Y agradecemos mucho. Buenos días, José Luis Morales. Un saludo desde Nuevo Nayarit. Te estamos viendo por Facebook. El personal del hotel nos dice que a partir de hoy te van a escuchar todos los días. Me están escribiendo desde el Mayan Palace, allá en Nuevo Nayarit, y yo aprecio muchísimo que esto ocurra porque es nuestro objetivo. Nosotros ya superamos el pueblo, ya superamos la frontera de Aguascalientes. Somos los reyes de la radio aquí, los reyes de la televisión y de la prensa, pero en redes buscamos a México entero. Y nuestras noticias cada mañana son de Aguascalientes, de México y del mundo. Y claro que se sorprenden, como está pasando ahorita con los trabajadores del Mayan Palace. Si al pan le decimos pan, si al corrupto le decimos corrupto, si al culero le decimos culero, y si somos el terror de los políticos de Aguascalientes, de México, muy seguramente seguirá aumentando nuestra audiencia. Y sepan, amigos de allá de Nuevo Nayarit, que no solo es eso, además ustedes pueden participar. Creo que el éxito de este programa no solo es llamar a las cosas por su nombre, sino también dejar que la gente se exprese, que la gente se desahogue y que la gente diga lo que piensa. 449-122-5770. Un saludo hasta Nayarit. La visita de Rubio a la India, que llamó muchísimo la atención, muchísimo, que no lo recibieron. Veo una y otra vez el video, una y otra vez el video, y no puedo creer el desaire diplomático en la India a Marco Rubio. Hoy dimos a conocer que salen unas gotas ya aprobadas por la FDA en Estados Unidos. Son unas gotas en lugar de lentes, te pones una gota al día y es como si trajeras lentes. Se llama BIS, gotas oftálmicas. Y bueno, pues, si llegan a funcionar, ya le contaré. Gran noticia para los amantes del rey de los deportes. Ya se los informé hace días. Y ahora le comento a usted, le confirmo que este 30 de mayo es este fin de semana. ¿Te gusta el béis? Bueno, pues resulta ser que va a haber un partidazo este sábado, es 30 de mayo. Hoy es 26, el sábado, en el Romo Chávez, Ejército Mexicano contra Leyendas de Rieleros de Aguascalientes. Es una chulada, es una chulada de evento y se espera lleno total. La buena noticia es que tengo 1,000 boletos para la gente que sigue a JLM Noticias. 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Este fin de semana, claro, a huevo, regresamos al Romo Chávez. 925, el WhatsApp 1-22-5770.
1: Buenos días, Leo, presidente municipal. Quedó de ayudarme con mis rodillas, y me llamaron una vez, pero ya no quedaron de llamarme al otro día, ya no me han llamado.
2: Buenos días a todos, Leo, a ver si pones orden con todas las jaulas de estacionamiento que ya se apropian y se dueñan de los espacios, ya hasta rentan como si fueran departamentos.
3: Buenos días, José Luis. Mira, el doctor Alanis tiene un desmadre en el hospital. Yo trabajé ahí, por eso lo digo. ¿Cómo va a tener el estado de Aguascalientes también hecho un desmadre?

0: 9:26, hora del centro de México. Las 9:26. Esto que estamos escuchando se llama The Wait y es de la banda The Band. Nace un día como hoy, me encontré en las efemérides, Lee Von Helm, baterista, cantante, compositor, actor norteamericano de The Band. Y esto se llama The Wait. Hoy en el Día Mundial de Drácula, ¿cómo inventan mamadas? De verdad, ¿cómo inventan mamadas el Día Mundial de Drácula? Hoy en el Santoral, Eleuterio, Lamberto, Mariana, Fugacio, Ponciano, felicidades. En el clima sigue el cambiadero. Hoy iba a llover, que siempre no. Que se cambie para mañana. Dijo el servicio meteorológico que hoy no, que mejor mañana. Por lo pronto le digo que hoy sigue esperándose una temperatura muy alta. Temperatura de 32, 33 grados. Lo más fuerte el fin de semana, ¿eh? Prepárense porque sábado y domingo vamos a andar en unos 35, 36 grados. Estamos en mayo, no se sorprendan, estamos en mayo, no estamos en diciembre. Y el temporal todavía no empieza, el temporal empieza en junio. Estas lluvias bienvenidas, las que cagan bienvenidas, pero son los aguaceros de mayo que no están en el temporal. 17.28 el dólar en casas de cambio y bancos que operan en la República Mexicana. ¿Eres productor del campo? ¿Sabías tú que Matancillas, además del grill, la carnicería, ha desarrollado su propia forrajera? Y que es una gran noticia para ti, que estás engordando, que quieres ganar más dinero y que quieres producir la mejor carne. Esta mañana saludo a Israel Romo y a Luis Sánchez, justamente de Matancillas. Mi querido Israel, mi querido Luis, bienvenidos a JLM Noticias. ¿Cómo están? Buenos días.
1: ¿Qué tal, Pepe? Buenos días. Muchas gracias por el espacio nuevamente.
0: Bienvenido.
2: Gracias, Pepe. Aquí estamos a la orden.
0: A ver, cuéntenme. Ya habíamos hablado, mi querido Luis, ya habíamos hablado de la carnicería, que es un fenómeno. Nuestra carnicería que tiene carne fresca, que tiene grill, que incluso tiene restaurante. Es correcto. Que su producto es el que hoy consumen los restaurantes más chingones de Aguas, como El Almacén, hospitales muy fifís como Mac, y así muchos lugares. ¿Cómo va la carnicería? Cuéntame.
1: Muy bien, muchísimas gracias.
0: Fenómeno, ¿no?
1: Sí, es un fenómeno. La verdad, la gente nos ha respondido bien, los comentarios positivos, la calidad extraordinaria. Pues nada, vamos para adelante y creciendo la empresa. Muchas gracias.
0: Nos da mucho gusto. Oye, pero ahora la noticia que tenemos es la forrajera.
1: Es correcto.
0: Y queremos hacer un llamado a todos los productores porque en el campo se escucha José Luis Morales, pura mexicana, pura mexicana. Cuéntenos, ¿qué es la forrajera Matancillas?
2: Bueno, Pepe, la forrajera Matancillas, como pues es acorde a la carnicería, la calidad del producto creo que ya la han tenido.
0: No, ya la probamos, no, nada que ver.
2: Sí, claro. Entonces, todo eso viene desde la alimentación del ganado. Entonces, somos pues ganaderos que entienden a los ganaderos, sabemos lo que quiere un ganadero en cuestión rendimiento y en cuestión menor tiempo para darles la ganancia de peso a su ganado.
0: ¿Qué los hace diferentes? Porque el tema de forrajeras en esta región pues es muy popular, ¿no? ¿Qué los hizo diferentes y qué los hace diferentes?
2: Nuestra calidad de producto, en primera, porque pues el rendimiento, la ganancia de peso de nuestro ganado ya está comprobadísimo, tanto en lechero como en borrego como en cerdo. Y pues en engorda de becerros, donde ya se nos da esa calidad tan importante que
0: han echado mano ustedes de un concepto que se llama nutrición científica. ¿Qué quiere decir esto?
2: Estamos trabajando con los mejores nutriólogos de la región, con las dietas balanceadas, para dar con el peso que necesita su ganado.
0: Uno de los temas, mi querido Israel, Luis, pues también el tema económico. ¿Cuántos han dejado de producir en el campo? Porque pues te dicen simplemente no es costeable. El que siembra y cosecha, pues ya no puede con el agua, con la luz del pozo, con los precios que les están pagando en el mercado. Y de plano han dejado las parcelas prácticamente que se mueran. El precio de la forrajera, me dices, es también algo competitivo. Nuestro forraje es el mejor. Lo entregamos a tiempo. Y el precio también es atractivo. ¿Para qué? Pues para que hagas negocios. Si vas a engordar animales, pues lo que queremos es que ganes dinero.
1: Sí,
0: no que todo se lo lleve. Se lo lleva aquí en la forrajera.
1: Exacto.
0: El que te vendió el animal. Y resulta que sales amarillo. Pues dime a qué productor le va a convenir.
1: Sí, efectivamente estamos dentro del mercado en los precios. Aquí nuestra diferencia son los tiempos. Si tú tienes un cerdo, un borrego, un bovino en la engorda, el tiempo es menor por la calidad del producto.
0: Ah, okay.
1: Entonces, el precio estamos competitivos en el estado, pero la diferencia es nuestra calidad de producto, que es menor tiempo.
0: ¿Y eso significa que más rápido recuperas tu inversión?
1: Es correcto.
0: O sea, en resumen, es como que hay una engorda más rápida del animal.
1: Sí, por ende te sale más barato.
0: Rinde más, te sale más barato, recuperas más. Sí, si no es lo mismo engordar en un año que engordar en un mes.
1: Es correcto. O
0: sea, porque recuperas tu dinero y lo mueves mucho más rápido.
1: Efectivamente.
0: Oye, ¿y dónde están? Si alguien me dice, oye, ya me enteré. Alguien que ha probado, como yo, la mejor carne de Aguascalientes, que es Matancillas. Yo no me dedico a la engorda, pero hay un chingo de productores que sí me están oyendo esta mañana y se emocionarán al ver que ya tiene la división forraje. Pero ¿dónde les llamo? ¿Dónde tienen bodega? ¿Dónde tienen puntos de venta?
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1: No,
0: es más bien la que une a Jesús María y Margaritas.
2: Exactamente.
0: Ah, ok.
1: Es correcto.
0: Que esa llegó a ser algún tipo, hasta como una continuidad de Tercer Anillo, ¿no?
1: Ajá, sí.
0: Esa es justamente.
1: Esa es.
0: Oye, ¿y tienen algún teléfono, algún punto de contacto? Ahorita un productor que quiera ver, pues yo quiero preguntar por el peso, por el costal, pues ya me enteré. 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
0: Ah, ok.
1: Es correcto.
0: Que esa llegó a ser algún tipo, hasta como una continuidad de Tercer Anillo, ¿no?
1: Ajá, sí.
0: Esa es justamente.
1: Esa es.
0: Oye, ¿y tienen algún teléfono, algún punto de contacto? Ahorita un productor que quiera ver, pues yo quiero preguntar por el peso, por el costal, por disponibilidad.
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0: ¿Sí? Ajá. ¿Sí lo pueden hacer?
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0: Miguel de la Madrid.
1: No.
0: Es más bien la que une a Jesús María y Margaritas.
1: Exactamente.
0: Ah, ok.
1: Es correcto.
0: Que esa llegó a ser algún tipo, hasta como una continuidad de Tercer Anillo, ¿no?
1: Ajá, sí.
0: Esa es justamente. Esa es. 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
0: 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Israel, Luis, ¿algo más que falta decir? Aprovechando para saludar a toda la gente del campo de Aguascalientes. Bueno, nos escuchan en Aguascalientes, en Jalisco, en Guanajuato, nos escuchan en Zacatecas.
1: Sí, un detalle
0: y
1: más.
0: Y de las redes, pues en todo el país.
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0: 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Pues Luis, Israel, Luis, muchas felicidades. Lo están
1: muchas
0: haciendo
1: gracias.
0: Increíblemente bien.
1: Gracias, Pepe.
0: Carne igual a matancillas. Que quede muy claro. ¿Algo más que quieres decir, Israel?
2: No, pues agradecerte.
0: Salúdalos al campo, te están oyendo andando en chinga ahorita ahí, luego con este calorón.
2: No, sí, agradecerte pues el tiempo que nos permites dar y pues saludar allá a todos los que están confiando ya en nosotros en cuestión del forraje. Ellos han visto nuestra calidad y pues están muy contentos igual que nosotros.
0: Qué bueno, un gustazo, hermano.
1: Muchas gracias.
0: Y mil felicidades, Luis Sánchez.
1: Gracias.
0: Enhorabuena por la gran marca de matancillas. Son las 9:36. El WhatsApp 122-5770.
3: Buenos días, señor José Luis. Ahí le encargamos a Leo Montañez, por favor, aquí Jerónimo de la Cueva, donde está el arroyo ahorita, que están los calores, mira qué apestoso. Y nosotros que vivimos por aquí, ahí le encargamos, ¿no? Nada más empezaron las horas y dejaron todo.
4: Buenos días, José Luis. Solo para dar mi comentario, pues el ISSSTE está para llorar. No nada más es acoso de los empleados de ahí mismo del ISSSTE. La encargada de limpieza, la que es la jefa, ahí tiene a su pareja sentimental. Las mismas compañeras de trabajo de ella les han hallado cosas ahí para drogarse y la dirección del ISSSTE lo sabe.
5: Buenos días, señor presidente municipal. Para hacerle nuevamente la solicitud de el derribo de una palmera que está ahí en la calle Claudio de Arciniega, en Lomas de San Jorge. Ya tenemos por ahí más de un año haciendo la solicitud y no nos han dado respuesta.
6: Buenos días, José Luis Morales. Tiene razón ese señor que habló para decir que mande más vigilancia ahí en la clínica 10. A mí ya van 3 veces que me roban los desgraciados.
7: En la calle Palma, entre Alfredo Lewis y Avenida del Primer Anillo, hay unos baches que

0: Son 38 minutos hora del centro de México. ¿Te van a mandar a matar? ¿Ya me pagaron porque nadie quiere un joto en el poder? Ah, cabrón. ¿Qué pasó, Salma? ¿Amenazas? ¿Te llegaron estas amenazas así? O sea, que te van a matar porque una persona dice que ya le pagaron porque nadie quiere un joto como tú en el poder, así.
1: Así.
0: Con esos huevos.
1: Con esos. Y fíjate, José Luis, bueno, antes que nada, buen día.
0: Sí, buenos días.
1: Desde el momento que yo levanté la mano.
0: ¿Aquí?
1: Que levanté la mano aquí contigo para contender por un espacio en el cual, como persona, ser humano, tengo todo el derecho y además lo he trabajado y la gente me lo ha pedido. Entonces, a partir de entonces empezaron estas amenazas llamadas por teléfono. En su momento me acerqué a la fiscalía.
0: Sí, estoy
1: solicité
0: bien.
1: Solicité protección. ¿Sí?
0: ¿Ya te levantaron?
1: No levanté la denuncia en ese momento porque quería juntar, no tenía al momento estos números y continuaron a partir de entonces. ¿Hace cuánto viene tu programa? Mes y medio, ¿no?
0: Más o menos.
1: Mes y medio, sí, empezaron casi diario, hasta que llegó el momento que dije, ya basta, no puedo permitir, porque además si algo es señalado, es la cultura de la denuncia, hay que denunciar, no hay que quedarse callada. Si en este caso,
0: esto es homofobia y odio político, pero a ver, así pues decir, te voy a matar porque eres joto, pues es una locura, ¿no?
1: Sí, y aquí decirte, José Luis, ese es un tema en el cual es importante señalarlo y denunciarlo. Temo por mi vida, claro. Temo por mi familia, pues por si mi equipo.
0: Si los matan, sí. O Silva Arena lo mataron.
1: Sí, a Osiel Matiel.
0: Se han matado muchos.
1: Y de hecho, cuando pasó lo de Osiel, ¿sí? Uh-huh. También al mismo tiempo yo recibí las denuncias. Teníamos los mismos señalamientos y denuncias. Aquí, esto es un tema político.
0: Sí, veo.
1: Les ha incomodado.
0: Porque levantaste la mano.
1: Sí, levanté la mano y a partir de entonces les ha incomodado. Y yo quiero decirles,
0: ¿crees que podría ser gente de mismo Morena? ¿Crees?
1: Ha habido ahí ciertas situaciones. En la denuncia que no puedo decir ahorita, señalé a unas personas que más adelante, claro que voy a hablar de esas personas, pero por lo pronto decirte, José Luis, que todas las personas tenemos los mismos derechos. Este es un tema, ¿sí?, que está incomodando. No me van a callar. Yo voy a seguir levantando la voz, voy a seguir luchando por este espacio. ¿Por qué? Porque todas las personas, o sea, una persona con discapacidad entonces no tiene derecho a levantar la mano y decir quiero un espacio, quiero ser alcaldesa, quiero ser diputada, ¿sí? Una persona diferente, entonces es un delito ser diferente, por eso es importante.
0: No debería ser.
1: Por eso es importante la denuncia. Es importante decirles que no me voy a callar, voy a seguir luchando, voy a seguir levantando la voz. ¿Y cuál es el miedo? Este es un tema de una cobardía. Es un tema de que tienen miedo. ¿Miedo a qué?
0: ¿Sí? Pues esa es la pregunta.
1: ¿Miedo a qué tienen? Tengo los números, José Luis. Sí. En su momento.
0: Ya presentaste la denuncia, ¿verdad?
1: Ya presenté la denuncia. Aquí está.
0: Pero
1: ya
0: no te han brindado la protección.
1: No me han brindado la protección. Llevo mes y medio solicitando en la fiscalía la protección.
0: Aguas, y no luego tengo, les pasan cosas y luego, pues que había pedido protección y no se la dieron, ¿no?
1: Yo tengo
0: eso pasó
1: ya
0: con Osiel y pasó con Carlos Manso en Uruapan. O sea, hoy sí matan en México.
1: Sí, igual, claro.
0: Y
1: sí.
0: Matan entre 50 y 100 diarios.
1: Entonces, imagínate, alguien que está levantando la voz, que está incomodando, porque claramente se ve que es un tema de una transfobia y político.
0: Sí, esto es.
1: Político.
0: Político, dicen. Sí, dice el texto, por joto y por meterte en política, no te queremos en política.
1: Más
0: sí,
1: claro
0: dice,
1: mensaje,
0: si nadie
1: no.
0: Quiere un joto en el poder, sí,

0: Entonces, pues decirles, José Luis, que no me voy a callar. Tengo miedo, ¿sí? Pero no me voy a callar, voy a seguir luchando por ese espacio. ¿Por qué? Porque tengo derecho y porque, como lo he estado diciendo...
1: Y porque Morena es un partido, tú ya fuiste diputada federal por Morena.
0: Morena es un
1: tienes derecho a un espacio, claro. Es un partido incluyente, aunque como que se quieren hacer de la vista gorda aquí.
0: Se quieren hacer de la vista gorda aquí, siguen en esa línea de quererme borrar. Bueno, ellos no mandan en el partido local, lo he estado señalando y seguiré señalando esas actitudes y esas malas prácticas. Sí, no son los dueños del partido, no son las dueñas del partido, que no se les...
1: Se supone que Morena no tiene dueño.
0: Claro.
1: Es un partido de todos.
0: De todo, de todas y de todos. Entonces, dejar en claro que aquí estamos, voy a seguir la lucha, voy a seguir levantando la voz, voy a seguir levantando la mano y decir aquí estoy. Si al partido local incomoda, lo siento mucho, que se pongan a trabajar. Y algo también, les quiero mandar un mensaje, ¿sí? Al partido y a quienes están levantando, y que lo he dicho en muchas ocasiones aquí en tu programa, quienes hoy en día levantaron ya la mano y que, como decimos coloquialmente, José Luis, que siguen mamando de la nómina, del presupuesto.
1: No me digas.
0: Es corrupción.
1: No me
0: digas. Es un robo. A ver, tú dime quién está contendiendo, está levantando la mano para una candidatura, sigue cobrando nómina, y además es el cargo, y además en el encargo está haciendo eventos a beneficio propio. ¿Tú qué nombre le darías?
1: Bueno, pues eso no es legal.
0: ¿No? Es corrupción, ¿no? Es robo. Si ahorita lo están haciendo, imagínate si llegaran estas personas. ¿Qué podemos esperar de estas personas que ya están engañando, que hay un doble discurso y que están robando?
1: O sea, te estás convirtiendo en la corriente crítica de Morena.
0: De todas
1: las
0: personas. En la
1: voz crítica de Morena.
0: Sí, yo aquí es...
1: De lo malo, claro.
0: Sí, sí, sí. Aquí no es un tema nada más de un color. Es de yo, es parejo. Uh-huh. Así es, José Luis.
1: Hay una buena en medio de todo esto, que es un acuerdo bilateral que se tiene con la Unión Europea, que ha permitido abatir por completo los aranceles, y que te tocó vivir con Marcelo Ebrard, y que hoy finalmente se cristaliza. Creo que esa sería, te digo, dentro de lo lamentable de esta denuncia, una buena noticia esta mañana, Salma.
0: Sí, y es muy importante también mencionar este acuerdo que se acaba de dar hace unos días. Este acuerdo bilateral económico entre la Unión Europea y México. Y la importancia que esto va a generar, que ya está generando una gran derrama económica, inversiones muy importantes para el país y para los sectores. En este caso, hace poco visité, cuando estaba la Secretaría de Economía, visité a los apicultores, y esta preocupación, ¿sí?, económica, en el que cada día vendían menos porque su mayor cliente es Europa. Hoy en día, decirles a estos apicultores, ¿sí?, que por fin se va a volver a abrir esa puerta, esa gran oportunidad. Pero algo que también es muy importante, hoy en día los tratados internacionales exigen profesionalización. Si queremos ser parte de esos beneficios, tanto en Estados Unidos como en la Unión Europea, tenemos que profesionalizarnos, tenemos que capacitarnos, no, tenemos, claro, que certificar.
1: Claro. La globalización no obliga a competitividad, sí, no es, sí, solo, sí, abro, sí, fronteras.
0: Si queremos ser competitivos, tenemos que exigirnos más.
1: Sí, claro, hacer, sí, mejor producto a mejor precio.
0: Sí, pero... y esta falsificación de los productos, hoy en día, dentro del acuerdo bilateral de la Unión Europea, ¿sí?, y México, bueno, la protección a la denominación de origen, que es también el tema que me platicaban en su momento los apicultores y otros sectores más. Entonces, hoy en día es un garante el que van a preferir y van a proteger a estos emprendedores, a estos empresarios con la que tengan denominación de origen en el tema del campo. Imagínate, ya de entrada va a haber una inversión de 5,000 millones de euros. Y ahorita la gran noticia también dentro de estas muy buenas noticias para el país, para los empresarios, para los emprendedores, para la academia, la sociedad civil y para México en general, bueno, en este

0: primer trimestre, nuestro secretario Marcelo Ebrard anunció una cifra récord, el 10.4% de incremento, que esto se transforma en 23.591 millones de dólares para el país. Es importante, si no hay economía, no hay nada en un país.
1: Lo que urge es dinamizar la economía.
0: Y esto refleja, además, la confianza, ¿sí?, de los países en México. Tan es así que estos elogios que le hicieron a la presidenta, hay que señalar el gran trabajo que está haciendo nuestra presidenta, y esto, yo podría decir que este acuerdo bilateral es uno de los grandes logros de esta administración de nuestra presidenta, la doctora Claudia Sheinbaum. La verdad es importante, la economía lo es prácticamente todo.
1: No se mueve
0: los países, no se mueven los municipios, no se mueven los estados. Entonces, pues es importante que hoy les venga a compartir esto, que si bien ya han estado saliendo las noticias, bueno, pero qué mejor que hoy se los comparta. Y si bien ya no estoy renunciando.
1: Y que te tocó ser parte, sí, ya no porque sigo, dices renuncié para andar en la campaña, pero te tocó ser parte de todos esos resultados que hoy está dando a conocer Marcelo Ebrard.
0: Así es, me tocó ser parte y además decirte, José Luis, que si bien ya renuncié, sigo visitando las empresas. Ahorita voy a ir a visitar dos empresas de aquí de Aguascalientes, sigo en esa sinergia, es un trabajo que traigo no de ahorita y de años, y bueno, también lo importante del polo de inversión que anuncié hace poco, ¿te acuerdas?
1: Sí,
0: que
1: claro.
0: En su momento el
1: secretario Marcelo, que viene el polo
0: del bienestar. Sí, el polo del bienestar, que en su momento lo va a anunciar la presidenta y el secretario Marcelo Ebrard, pues decirte que ya vamos a un 80% de avance.
1: Qué bueno. Pues yo te agradezco que nos acompañes, Salma, que compartas aquí esta denuncia. Insisto, una buena noticia este tema del intercambio con la Unión Europea, del que ha sido parte sin duda alguna Salma Luevano, que es equipo cercano, muy cercano de Marcelo Ebrard, pero lo que sí es totalmente condenable. Si me dejas esta copia te lo voy a agradecer, para poderlo subir a redes y vean que es completamente real, y para poderlo publicar también en JLM Diario y que la gente vea que pues estas cosas no pueden pasar. Digo, creo que lo que menos podemos permitir es que se violente el proceso electoral aquí en Aguascalientes, ¿no? Aquí Aguascalientes no es Michoacán. Bueno, peor, Aguascalientes no es Sinaloa.
0: Así es, y la protección.
1: Aquí no, y un llamado a la fiscalía, que está haciendo Salma, hace mes y medio pidió protección. Digo, Dios sí quiera que no, Salma, pero luego pasan esas cosas. ¿Cuántos han denunciado, pedí protección, estoy pidiendo protección, y luego aparecen muertos? Y la gran pregunta es por qué nunca los escucharon, sí, y por qué nunca les hicieron caso. Así es que desde aquí la fiscalía, un llamado de Salma para brindar protección, porque hay una deliberada y abierta amenaza de muerte.
0: Así es.
1: Cuídate, Salma.
0: Gracias.
1: Una voz fuerte, una voz que quiere hacer cosas distintas, y eso le mandaron. Uf. Le digo, todo pasa en JLM Noticias, 951-449-122-5770.
2: Trabajando en eso.
3: Buenos días, señor José Luis. Mire, para presidente municipal, aquí en Loma Bonita, en donde estaba el módulo, ese lugar está abandonado, y pues le pedimos a ver si nos pone un jardincito.
4: Buenos días, licenciado Morales. Oiga, mi licenciado, ¿cuándo van a salir esas gotas de que es como se las ponen, es como si trajeran los lentes? ¿Cuándo y a cómo las irán a dar?
5: Están fregón, pero
6: deberías de darte una vuelta por Vista Alegre. Los contenedores de la basura están totalmente podridos del fondo. Cuando el camión levanta el contenedor, la basura se riega por todo el fraccionamiento. Está peor que el tiradero municipal.
7: Buenos días, José Luis. Ojalá y Leo tenga la escucha este reporte. Es del fraccionamiento Hacienda San Martín, del Coto Capilla del Rosario. Ojalá y nos puedan apoyar con unas lámparas que ya están fundidas. Muchas gracias, Leo, y adelante. Y gracias, José Luis, por ser el contacto, el que nos comunica con ustedes. Gracias.
1: 9:52, hora del centro de México, las 9:52. 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Para que vean quién es el chingón de chingones. Yo no me ando con mamadas. Jefe de jefes, sí. Pero eso se ve en los hechos, no en los dichos. Papá es papá. ¿Cómo le va, don Zuli? Buenos días.
2: ¿Qué tal, José Luis? Buenos días. Pues no venía preparado para ese anuncio, reiterando a la gente, mire, aquí está la bomba de la mexicana, la tengo en mis manos. Ya usted elige si la quiere sacar, si la quiere mostrar, o si mañana la quiere presumir. Ahí está la playera oficial del Mundial, de JLM Noticias, de este rey. Sáquela, lo invito a que la saque, a que la muestre, la playera oficial. No veníamos preparados.
1: ¿Y este sí es de verdad?
2: Sí, sí, sí, sáquela, muéstrela.
1: Pensé que era de acá.
2: No, de Purisur.
1: De Fireline.
2: No.
1: La línea de fuego.
2: No, para nada. No, véala. Con mucho gusto. Ahí está, porque estamos preparados ya para el Mundial en Estéreo Rey, en la Mexicana, dándole seguimiento.
1: Y esta sí es la chida.
2: Sí, sí, sí, la playera oficial y todo. Y además, atrás, si la puede mostrar también, ahí está, con el JLM Noticias.
1: Señor. No, bueno, imagínate.
2: Ya estamos
1: original,
2: listos.
1: Ya con JLM Noticias. Y con el gran anuncio. Porque, ¿sabes qué, Zuli? Pues todo el mundo habla del Mundial.
2: Sí.
1: Y todo el mundo se cuelga el Mundial.
2: Así es.
1: Pero yo les pregunto, ¿qué grupo de radio tiene el Mundial?
2: Así es.
1: JLM Radio.
2: Nada más.
1: Busquen el día 11, por ejemplo, que es la inauguración. Sí. Cámbienle a todas las estaciones de radio. Lo mismo de siempre.
2: Así es. Relleno, música y bla, bla, bla.
1: Pero
2: bla.
1: Le vas a poner en Estéreo Rey JLM Radio y no mames.
2: Así es.
1: JLM Radio en vivo con TUDN el Mundial.
2: Desde el estadio, José Luis. 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
1: Y con los mejores cronistas de la radio y la televisión. No, hombre, no. Pues,
2: así es.
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2: Claro.
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2: Es correcto.
1: Y disfruta el Mundial 100.9. Si además te gusta la música de los Creedence, de YouTube, de Michael Jackson, pero también de Jason Derulo, de Harry Styles, de Madonna, pues en la mañana escuchas a José Luis, en el día esa música y además el Mundial.
2: Sí, antes y después.
1: Ni Zuli les ganamos, o sea, todo, no le dejaron nada.
2: Nada,
1: la competencia. Y ahora hasta la camiseta oficial.
2: Así es, la camiseta oficial del Mundial.
1: Esa
2: de JLM
1: Adidas,
2: Noticias. Esa Adidas, así es. Es la camiseta verde,
1: no,
2: de la selección nacional.
1: Se pudieron.
2: Así es, para que usted la muestre con mucho orgullo.
1: Ya le pusieron JLM Noticias.
2: JLM Noticias, así es. Esa es la de usted, esa es su playera,
1: ¿eh? Esta es la mía.
2: Esa es la suya, sí, esa es la suya. Sí, cada uno de nosotros nos dieron una playera personalizada y la de usted dice JLM Noticias. Ahí está, para que la luzca mañana. Vamos a empezar a hacer promoción de la playera y además la vamos a regalar también en la mexicana, ¿eh? Para que usted esté al pendiente, ya estamos con la efervescencia del Mundial, le vamos a estar regalando durante toda la programación.
1: Entonces, en Star TV ves el Mundial.
2: Así es.
1: En la mexicana van a estar regalando la camiseta oficial.
2: Es correcto.
1: Los partidos los pasan en Estéreo Rey.
2: Estéreo Rey, así es.
1: Oiga, ¿y la competencia?
2: No, pues nada, señor.
1: Güey, es nada.
2: Nada.
1: Ni feria, ni foro no, de las estrellas, nada. Ni mundial. Pues, ¿a qué hora trabajan esos cabrones?
2: Nada. Ellos, nada.
1: Y veo los periódicos y la mesma.
2: No, las manos vacías.
1: ¿A qué hora trabajan los otros periódicos? Todos los días bombas en JLM Diario, JLM Diario, JLM Diario. Y cada mañana, bueno, esta semana tenemos otra bomba nuclear, sí. Bomba nuclear peor que la de la semana pasada. Y yo me pregunto, ¿a qué hora trabajan nuestros competidores?
2: Pues, ¿o a qué harán? Pero no llegan ni a los talones.
1: Con razón dependen del chequecito mensual de gobierno.
2: Bueno, pues ahí
1: con
2: está.
1: Razón,
2: ahí le estamos mostrando, sí.
1: Muy bien, su lista chingoncísima.
2: Bueno, pues
1: chingoncísima.
2: Entonces,
1: ¿y usted
2: atención.
1: Que traiga a Messi, que no va al Mundial? O si va?
2: Está en veremos. Él tiene la lesión en la isquiotibial izquierdo, una sobrecarga muscular, salió lesionado, le decíamos ayer, alerta mundial, salió lesionado en el partido del Inter de Miami ante el Philadelphia, que ganó el Inter 6-4, al minuto 70 aproximadamente, salió de pie, pero sí presentó una lesión. El tiempo de recuperación es de acuerdo a la evolución del futbolista, pero estamos ya a la vuelta del esquina del Mundial. Estados Unidos va a tener, mejor dicho, Argentina va a tener partidos amistosos en Estados Unidos, en canchas de fútbol americano, entonces no lo van a arriesgar, lo van a cuidar, pero sabe si llegue, ¿eh? La edad es un factor también en contra para Messi.
1: Sí, sí.
2: ¿Quién sabe si pueda llegar? ¿Y en qué condiciones vaya a llegar al Mundial?
1: Que estamos de acuerdo que ya le quitaría lucimiento al Mundial, ¿no?
2: Sí, sí, sin duda. Sí. Y Messi va a jugar allá en Estados Unidos también, sí. Entonces sí está complicado. Yo creo que sí lo van a tener, lo van a hacer jugar.
1: Sí, aunque
2: sí,
1: sea
2: a ver cómo
1: a la
2: alcanza.
1: Banca y aunque sea 10
2: pues sí,
1: minutitos cada partido.
2: Exactamente, pero 20 minutos, media hora, a ver.
1: Tenemos, o sea, una fericilla por fuera. Y
2: sí, sí, sí, lo mismo que pasó con Cristiano Ronaldo, se acuerda que incluso ni vino a México, sí, porque también quería recuperarse, él ya está bien, y bueno, pues a ver ahora cómo está Messi. Lo de también en Pumas, lo de Efraín Juárez, que tiene contrato, pero él a parecer se va a ir a Europa a dirigir, y ya fue a la cantera, se despidió. Pero pues sabe si le alcance o no, ya veremos. Cruz Azul, además del título, ahora busca estadio. ¿Dónde va a jugar el Cruz Azul, el campeón? Fíjense nomás la Liga MX.
1: Pues
2: un campeón sin estadio, un campeón sin casa.
1: Eso es México.
2: Bueno.
1: México es un circo. México es una puesta en escena. En México, pues, mientras en otros países hasta videos, películas se hicieron para anunciar a sus jugadores, aquí Javier Aguirre lo filtró a los medios.
2: Pues es que la lista oficial todavía no se da a conocer, pero como tal.
1: Pero todo lo pendejo.
2: Ah, vamos a hacer mariachi, una kermés.
1: Y esto, o sea, tienes al campeón del fútbol mexicano y no tienen estadio.
2: Y no tienen estadio, están buscando estadio. ¿Ah, sí?
1: No, puede ser.
2: Campeón errante. Bueno, el NBA.
1: O sea, una vez que se vengan aquí, ¿no? Y que se lleven a la chingadera del Necaxa. O sea,
2: estaría sensacional. Imagínese tener el Cruz Azul aquí.
1: ¿Usted qué opina? ¿Les gustaría o no? Sí. Son las 10 en punto. Sería un buen radiovoto para terminar. Hoy Cruz Azul no tiene estadio. Está buscando afición. Está buscando dónde jugar. ¿Se imaginan? Se los cambiamos, ¿no?
2: Sí,
1: se que se lleven al Necaxa y que los traigan
2: que
1: a Cruz Azul.
2: La capital, sí, Cruz Azul.
1: Sí,
2: no,
1: llévense a su Necaxa y a su estadio Banorte y sí, que se venga el Cruz Azul. Eso sí sería una maravilla.
2: Sí, hay mucha afición en Cruz Azul en Aguascalientes. Sí, sería sensacional. Pues,
1: que hay una cementera.
2: Sí, sí, sí.
1: Pues, tiene una planta en Tepesalá.
2: Y en la administración de Felipe González estuvieron a 5 minutos de estar aquí en Aguascalientes.
1: Sí, estaría
2: jugando. Estaba ya todo arreglado.
1: Universidad Autónoma.
2: Planchado, así es todo planchado y al
1: pero
2: final
1: no
2: de cuentas
1: se hizo.
2: No.
1: Está una buena idea. Cruz Azul, les gustaría aquí, en lugar del Necaxa, ¿sí o no? 1-22-57-70.
2: Sería lo mejor que le podía pasar. Bueno, los Knicks en la final vencieron ayer 130-93 a los Cavaliers en la NBA a través de Star TV. Va a enfrentar al vencedor del Thunder ante los Spurs de San Antonio. Y el juego de béisbol va a ser el sábado a las 7 de la noche en el Parque Alberto Romo Chávez. Y los últimos boletos los tenemos aquí en Radio Universal. Sí, para que venga,
1: sí, que venga la gente. Los boletos que necesiten. El boleto es necesario, se canjea
2: para ingresar,
1: taquillas,
2: así es, para poder ingresar.
1: En las taquillas del Romo Chávez, y va a ser la locura.
2: Sí, a sábado a las 7.
1: Con este clima, a las 7, Leyendas de Arrieleros contra el Ejército Mexicano. Va a ser una experiencia única.
2: Sí, va inédita. A haber una fiesta alrededor, vehículos oficiales de los soldados del Ejército.
1: Es para
2: una
1: ir
2: experiencia,
1: con toda la familia.
2: Así es, disfrutar, galerías, etcétera, etcétera.
1: Entonces, si quieres ir con tu familia, ven corriendo a JLM Radio. JLM Radio. 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
2: En las Américas.
1: Estamos junto a Radio Universal, estamos junto al Hidrocálido, JLM Diario, en toda esta manzana de las telecomunicaciones, de la información.
2: Así
1: en
2: es.
1: Las Américas.
2: Es correcto.
1: Pero hay que venir ya volando, porque seguramente van a volar los
2: sí,
1: boletos.
2: Se van a acabar.
1: Así bueno, mi Soli, pues que le vaya muy bien.
2: Usted también cuídese mucho.
1: Muchas gracias por la camiseta.
2: No, me encontré, es un detalle.
1: En esa sí estamos de acuerdo, la verde.
2: Sí, queríamos ponerle a la JLM Noticias VIP Hormiga, pero no sabemos qué número va a utilizar la hormiga y todavía no nos alcanzó para

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1: señor. ¿Qué detalle, señor?
0: Hombre, al contrario, y atención a todos en La Mexicana porque le tendremos su playera.
1: Que tenga buen martes, son las 10 de la mañana con 3 minutos. Todos los medios JLM continúan con su programación normal. Nosotros nos vamos a JLM Noticias. 24 horas de información en todas las redes. 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Son las 10:03, 449-122-5770.
2: Bueno, si son de su mismo partido Morena, entonces sí lo creo, porque esos son capaces de todo.
3: Buenos días, José Luis. Buenos días, Leo. Leo, tengo tiempo haciéndote la petición que nos ayudes a abrir una avenida que se llama Avenida Constitucionalista. Está pegada a Villamontaña y a Rinconada del Puertecito en Villas. Por favor, pues ayúdanos para que se abra esa avenida. Esa avenida va a desembocar aquí a Tercer Anillo, a un costado de Montebello. Ayúdanos, por favor.
4: Buenos días, Luis, aquí, pues también díganle ahí al presidente que se asome ahí a Poliducto y pegado a Palomino en la línea verde, baches y baches y baches.
5: Leo, por favor, póngale atención al fraccionamiento Misión de Santa Fe, no hay ninguna patrulla, no hay vigilancia, incluso nos faltan topes y boyas, hay accidentes constantes.
6: Que darle buenos días, es que es La Mexicana, con la jefe de jefes. Sí, que se venga para acá, la máquina. Pues porque queremos que tiene que hacerse para nada. Después el Cruz Azul ya lleva 10 campeonatos. Sí, pues que se venga para acá la máquina. Queremos la máquina aquí en Aguascalientes.
7: Morales, sí, que se venga el Cruz Azul. Sí, aquí queremos el Cruz Azul. Por favor, mi Morales, gracias.
8: Yo escucho a La Mexicana. Leo Montañez, ¿quieres embellecer Aguascalientes? Te encargamos segundo anillo enfrente al Parque México. El taller garage tiene la lateral de patio de maniobras, tiene un cochinero, trabajan ahí sobre la calle, está horrible, no tiene pavimento.
2: Antes que se trajeran al Necaxa, José Luis, el Cruz Azul se quería venir y no quisieron. Pero sí, que se venga mi Cruz Azul, allá arriba la máquina.
9: Sería grandioso que el Cruz Azul se viniera aquí a Aguascalientes, grandioso. Sería lo mejor que le pudiera pasar al estado.
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11: Muy buenos días, este es el reporte vial. En estos momentos se están reportando un tráiler varado sobre las vías exactamente en la comunidad de Los Arellano. Esto queda exactamente a espaldas de la empresa Nissan Una o bien a la entrada de Hacienda San Marcos o Hacienda San Martín. Lo preocupante de esto es que están en espera de que llegue una grúa para poder remolcar esta pesada unidad, ya que si no va a pasar el tren y puede provocar un accidente. Esto está generando bastante tráfico en la zona, tanto que ya la fila de autos llega hasta la 45 sur. Tome precauciones, tome vías alternas, así como también maneje con precaución para evitar accidentes.
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1: Muy buenos días, es martes 26 de mayo del 2026, 10 con 21, 24 grados la temperatura en la ciudad de Aguascalientes. Soy la More García, me acompaña Tony Plasencia.
2: Excelente mañana, gracias por estar con nosotros, amigos de La Mexicana. Tenemos anuncios importantes el día de hoy. Por supuesto, la invitación para que nos empiecen a enviar sus relatos, fotografías y videos paranormales para la mañana de este martes paranormal. Le tendremos, por supuesto, boletos para Tropicalísimo Apache, vamos a tenerle vales de fajitas, boletos de Cinépolis, y por si fuera poco, More García, la próxima semana ya estaremos dando las playeras de la selección mexicana en La Mexicana.
1: ¿Qué tenemos el día de hoy para usted? Leyendas de Aguascalientes, el primer exorcismo, experiencia de un sacerdote. Además, estamos recibiendo ya sus relatos al 1-22-57-70, por supuesto la historia de terror de Radio Universal. Así es como le damos inicio y abrimos este portal de Paranormal.
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2: Así que ahí nos estaremos saludando, desde luego. Muchísimas gracias a todas las personas. Corra la voz de que mañana, si usted tiene algún conocido que sea de estos coleccionistas, de estas tarjetas mundialistas, ahí los vemos, ahí los saludamos. Sirve de que conviven con más personas e intercambian esas estampas mundialistas. More García, hay una leyenda bastante interesante acerca de los exorcismos. Hemos comentado infinidad de veces, de entrada no cualquier

0: decían que algo cambiaba cerca de la iglesia vieja. El padre Esteban, que estaba encargado de la parroquia, me recibió temblando. «No mires a la muchacha a los ojos», me dijo. «Ya no es ella. La joven se llama Clara. Tenía apenas 20 años. Llevaba semanas encerrada en una habitación de la parroquia porque, según el pueblo, algo había entrado en ella, después de jugar a la ouija en el panteón. Cuando entré al cuarto, el olor era insoportable, como tierra mojada o carne podrida. Clara estaba sentada en la esquina, inmóvil. Tenía la cabeza agachada y el cabello cubriendo el rostro. Entonces habló. «Te tardaste mucho». No era voz de mujer, sonaba grave, ronca como la de un hombre muy grande. El padre comenzó el exorcismo. Mientras las velas se apagaban una por una, afuera los perros del pueblo empezaron a llorar al mismo tiempo. Clara comenzó a reírse y las paredes vibraron como si hubiera un temblor. De pronto, levantó la cabeza. Sus ojos estaban completamente negros. Las imágenes de santos cayeron al piso. Una fuerza invisible lanzó al padre contra la pared. Yo intenté correr, pero la puerta no abría. Entonces Clara señaló la ventana. Afuera, en medio de la calle vacía, había personas observando la iglesia. Casi todo el pueblo estaba ahí, quietos y nerviosos, sin parpadear. El padre comenzó a rezar desesperado, hasta que Clara soltó un grito tan fuerte que los vidrios explotaron. Después cayó al suelo inconsciente. Todo quedó en silencio. Cuando salieron de la habitación, la calle estaba vacía otra vez, pero en el piso de la tierra frente a la iglesia había decenas de huellas, como si toda la gente hubiera estado ahí durante horas. En la mañana siguiente, nadie quiso hablar de lo ocurrido, y no supe más de Clara. Ella desapareció esa misma noche y jamás se volvió a ver en este pueblo.
1: Y más adelante, More García, en este mismo programa, les estaremos compartiendo, este es un testimonio de un sacerdote que tuve la oportunidad de entrevistar hace algunos años, que nos habla de un caso real, así que más adelante no se pierda este testimonio. Mientras tanto, More García, nos llega este audio, todavía nos siguen personas mandando los rituales de los limones, nos enviaron unas fotografías de una limpia de huevo, vamos a empezar con este audio.
2: More Guday, este es el limón con el que yo me limpié y lo puse en una maceta y está, le di vuelta, lo saqué la foto por arriba y luego le di vuelta y le saqué la foto por el otro lado. El polvo que ven ahí, quiero que me digan qué es lo que hay en mi casa, porque me dicen que anda un duende, pero pues no sé. Aparte, ayer andaba yo haciendo la casa y pasó como si fuera mi esposo. Dije, es mi esposo, y no era. Era, me asomé y no era nadie, él estaba allá afuera. Entonces quisiera que me ayudaran para saber qué es lo que hay aquí. Y aparte, hay unas tierras que ando ofreciendo y por una cosa o por otra me dicen que no, y que me espere, y que me espere. Y le pasé el contacto a otra persona y también a esa persona le dicen que se espere. Andamos batallando para poder vender esas tierras. O sea, son tierras vecinas de unos amigos que me dijeron que si la ofrecía. Y entonces, que me ayuden para que esa tierra salga pronto. Gracias, More Guday, y yo siempre los escucho.
0: Gracias, comadre, por escucharnos todos los días. Mire, lo que mostramos aquí o lo que se muestra en este limón es algo muy básico. Ya para algo más profundo, pues sí les recomendamos que vayan con un experto. Si usted desea que nosotros le recomendemos a nuestros expertos, que pues la verdad son de nuestra confianza, con gusto lo hacemos. Pero así a primera vista se ve en este limón que sí, efectivamente hay un poco de sal en este hogar o en la persona que se hizo esta limpia. Lo único que hay para este tipo de situaciones de sal o de estancamiento, pues puede ser una vela preparada que ya la gente experta tiene para ustedes, o ustedes mismos pueden asistir aquí en el Mercado de las Flores, en la parte de arriba. Ahí hay velas que pueden ser usadas por ustedes para abrir estos caminos, obviamente intencionándolas ustedes. ¿Cómo se intencionan? Bueno, pues pidiéndole, así visualizando qué es lo que quiere que se abran los caminos, que quiere que se puedan vender las tierras. No me parece cuestión de un duende, pero a lo mejor podría ser que esto sí fuera con alguien que tenga más conocimiento. Por lo pronto,

0: únicamente es que está un poco salada la persona. ¿Cómo no es que esté, que nazca salado, sino que te lanzan ese tipo de vibraciones, ese tipo de situaciones que te salan y te cierran los caminos? Se ven los caminos cerrados, solamente hay que abrirlos.
1: Y también enviaron una fotografía a Mori García de una limpia que se hicieron con un huevo, a ver si alcanzas a visualizar qué es lo que tendría esta persona.
0: Esa es una joven, de una joven que está en constante un movimiento con personas, o que convive con muchas personas, y ella es dada a sostener a las personas, como muy aprensiva. De hecho, en una de las imágenes se ve como si estuviera un monito, y de eso se estiraran como varias ligas, lo cual ella está presa de situaciones que no trasciende, cosas que aún no quiere trascender, pero pues son cuestión de que busque ayuda psicológicamente o profesionalmente para que pueda desestancarse. Tiene hoy una situación del pasado que la sigue atando a esa situación. De ahí en más está totalmente bien, no trae una situación de alguien externo, sino más bien es algo que ella misma no trasciende.
1: Regresamos con más de Paranormal con la Mori García y el Gudel.

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0: ¿Cuál es la opinión acerca del exorcismo de parte de los sacerdotes? Pues vamos a escuchar su opinión en su voz.
1: Bueno, la opinión de la Iglesia, sabemos que hemos visto desde el Génesis que aparece el bien y el mal, ¿verdad? Lo tenemos representado nosotros, el bien también en el Evangelio, con la luz y con la oscuridad. La Biblia nos va manejando diferentes formas de ver el bien y el mal. Una existencia real, ¿verdad? No es aparente. Pero también es cierto que nosotros, si vemos una definición del bien, el bien es hacer todo lo que es grato a los ojos de Dios. El mal o el pecado lo vemos nosotros como una desobediencia a los mandatos de Dios. Y lo vemos representado de muchas maneras. Por ejemplo, nosotros el mal o la Iglesia nos lo representa el Evangelio. Dice, hijos de la luz, hijos del día, las tinieblas y la claridad. El día nos pone esas antítesis. Y una de las cosas que nos va diciendo pues la Iglesia, el bien es pues Dios, lo tenemos representado con Dios. El mal lo vemos con fuerzas externas a Dios.
2: ¿Cuáles serían esas fuerzas externas?
1: Bueno, sabemos, en el Génesis aparece desde el primer momento la desobediencia de un ángel, ¿verdad? De Luzbel. Luzbel que se revela a Dios, porque era un ángel bueno, ¿eh? Uh-huh. Era un ángel bueno. Pero él se revela y es cuando viene precisamente esas fuerzas que son no de Dios, que provienen por la desobediencia del hombre. Las fuerzas que provienen, pues es el mal. El mal como una existencia real, ¿verdad?
3: ¿Cómo se manifiesta el mal en nosotros, en las personas? Basándonos ya en lo que es lo oscuro, lo negativo.
1: El mal se está representado propiamente por el pecado. El pecado, sabemos, proviene de, es parte del mal. No sé en concreto cómo seríamos las preguntas.
4: Como pregunta sería, ¿cuál es la influencia que se tiene los demonios hacia una persona cuando se apoderan de esta? O cuando hay una posesión en una persona, ¿por qué motivos son? Bueno, yo tengo considerado que es porque a veces manejan energías o hay espíritus que se apoderan de ellos por las actitudes que tienen. Entonces esta es la pregunta.
1: Por ejemplo, sabemos nosotros que la Iglesia acepta muchas cosas, inclusive pues tiene los exorcistas, ¿verdad? Los exorcistas que están en la Iglesia, que también es muy, debemos de dejar muy claro que no cualquier sacerdote puede hacer un exorcismo, ¿verdad? Acepta el mal y es una realidad que nos pone y son designados solamente por el obispo.
4: ¿Por qué aptitudes pueden apoderarse de alguna persona?
1: Bueno, aquí sería muy bueno que distingamos, ¿verdad?, de posesión, de obsesión. Uh-huh. Porque hay gente que está obsesionada al mal, que es muy diferente a una posesión cuando ya se habla de alguien que se posesiona una fuerza negativa, ¿verdad? El mal del, pues lo relacionamos con el diablo, ¿verdad? Con el diablo propiamente, porque es cuando ya viene el exorcismo, que es sacar, ¿verdad? Sacar lo que está dentro. Yo les puedo, bueno, no sé si un ejemplo que les quería yo poner, que a mí me pasó como sacerdote. Cuando yo comencé en Rincón de Romos, recuerdo que llegó una persona y me dijo que si podía ir a bendecir a una persona que estaba enferma. Cuando yo llego, resulta de que aquella persona pues estaba con unas cosas medias, pues curiosas para mí, ¿verdad? Yo estaba recién ordenado. Y yo decía, bueno, pues ¿qué vamos a hacer aquí? Aquella persona me empezó a decir que no quería las imágenes, ¿verdad? Y las aventaba. Y una cosa que me llamó la atención fue porque yo cargaba siempre mi botellita con agua bendita y la tenía en la bolsa de atrás. Iba alguien conmigo y alguien dijo, pues que ella dice, tengo sed, tengo sed. Acá le dije, pues denle agua, ¿verdad? cuando la probó, me la escupió, me la aventó a mí en la cara. Yo dije, ah, caray, pues como que esto ya vamos más en serio. Yo nuevo, comenzando mi ministerio. Total, en el ritual de sacramentos, en la parte del bautismo, hay una oración que se llama oración de exorcismo. Y a mí se me ocurrió, y pues yo la hice, y se tranquilizó. Porque aquella persona había jugado con la ouija, ¿verdad? Pero ya la tratamos.
5: Bueno, también hay que tomar en cuenta que él abrió un portal y estaba jugando con la ouija, como dice usted. Y también escuchaba voces, a lo que usted comenta. ¿Esas son manifestaciones de cómo están entrando los demonios o era...?
1: Aquí ya cuando la iglesia siempre se vale también de la ciencia, ¿verdad? La iglesia no da solamente la opinión, dice esto es no. Para que la iglesia pueda definir si es posesión, pues tenemos que valernos de la ciencia. Aquí quien ya nos ayudó, porque cuando ya hablamos de una posesión, cuidado, ¿eh? No es lo mismo una obsesión, porque una posesión es enfrentarte al demonio.
2: ¿Cómo sería una posesión?
1: Una posesión, hay muchas manifestaciones, ¿verdad? Se habla desde un cambio de voz, ¿verdad? Unas fuerzas extraordinarias, ¿verdad? Que no las podemos controlar. Tengo compañeros que les han tocado, que me han platicado, que no han podido para controlarlo, 3 o 4, aún con una mujer que es de menos fuerza, no la han podido controlar, ¿verdad? Entonces son casos que yo he sabido, que bendito sea Dios, no me ha tocado una posesión, pero obsesión sí. La posesión son fuerzas extraordinarias, donde se manifiesta ya precisamente el maligno, y se manifiesta con cambios de voz, se puede manifestar aún con las fuerzas.
5: También le quería comentar yo, se manifiesta también a base de golpes y rasguños, representaciones que da el demonio o los demonios que están atacando a esta persona en el cuerpo de la víctima.
1: Sí, bueno, sabemos que cuando ya hay posesión, aquella persona ya no es ella. Quien la está moviendo es la persona de la que está posesa. Entonces, ya todas estas manifestaciones que son aventar imágenes, que rasguñarse, que las fuerzas extraordinarias, extras, ¿verdad? Fuera de, dice, son manifestaciones de una posesión.
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3: Y More García, no hemos podido todavía poner los relatos que tenemos de las leyendas de Aguascalientes, pero no importa. Como lo hemos dicho, siempre lo más importante será atenderles, escuchar sus peticiones y en este caso tenemos más.
2: Así es. Mire, tenemos, nos llegaron unas imágenes, déjenme localizarlas. Nos envían también de una limpia que se hicieron. Dice, así se hicieron los limones después de la limpia. ¿Qué significa? Mire, realmente tratamos de decirle en palabras coloquiales para que usted pueda comprender un poco. Esto podría tornarse a que digan, eso no es real, pero más o menos es para que usted nos comprenda un poco. Y por supuesto tampoco se sugestione de más. Nada más escuche su interpretación y haga lo propio en cada uno. A estas personas, cuando el limón se hace de esa manera, es que está cargado demasiada energía negativa, demasiada negatividad, demasiado. Es la persona o las personas o el entorno donde están relacionándose está muy hostil, está muy, muy cargado de energía negativa, de pesimismo. Entonces, ¿qué hay que hacer? Simplemente también igual abrir los caminos, seguirnos limpiando, tratar de tener armonía, tratar de hacer una limpieza de casa. No significa limpiar la casa en sí, sino que hacer como un ritual. Puede serlo con puede ponerle usted lo que es preparando el agua y trapeando de adentro hacia afuera, barriendo igual de adentro hacia afuera para que salgan esas energías. Esto es para las personas que nos enviaron sus limones. Uno de ellos padece mucho dolor de

0: la mujer de parte de los ovarios. También nos dice, buen día, Gude y More, excelente su programa. Hace varios meses te comenté que se apareció una lechuza enfrente de la casa. Ayer fue temprano y es normal, me comentaste, saludos. Pero ayer se paró temprano, esto en el camino de terracería que da a Rancho Santa Mónica. Saludos a Paranormal, el programa número uno.
1: Hablando específicamente de esta fotografía de la lechuza, sí lo hemos comentado y hemos sido enfáticos que prácticamente el 99% de las lechuzas que usted ve en las calles son esos, son animalitos. No hay nada que preocuparse, no hay nada, no les haga daño, no las lastime, déjalas tratar de convivir en el poco hábitat que les vamos dejando. Entonces, nada que preocuparse, es simple y sencillamente un ave.
0: Así es. También nos llega la imagen de una como veladora que fue, me imagino, pues utilizada para hacer una limpia. La pregunta aquí es, ¿alguno de ustedes cercano, personas de que están en este domicilio, son devotos de la Santa Muerte? Porque pareciera que se está manifestando ella. Recuerde que cuando usted hace un pacto con la Santa Muerte, tiene que cumplir, tiene como cualquiera de los santos, o lo que usted prometa, siempre tiene que cumplirlo. Ella se está manifestando únicamente para recordarle que ahí está presente a esta persona de este hogar que hizo este pacto, así que hay que cumplir con lo que se prometió. Nos decían la vez pasada que había una persona que le habían dejado una Santa Muerte y que no se veía dónde llevarla, que qué hacía con ella. Hay que buscar la manera de colocarla, ya sea con un devoto o en estos lugares donde hacen que se reúnen cada domingo, si es que no mal recuerdo.
1: Que el templo está aquí en la colonia Insurgentes, ahorita se nos va la dirección precisa, pero le vamos a conseguir la dirección para en dado caso de que, ahora sí que en esto, ya sabe que nosotros somos muy respetuosos, lo que usted crea para nosotros está perfecto, cada quien va eligiendo el camino de acuerdo a las circunstancias que va viviendo. Ahora bien, dentro de los mismos es válido que si usted ya no se identifica con algo, con alguna religión, con algún camino, con algún pensamiento, vaya a donde usted se sienta más tranquilo, más tranquila, más adecuado. Entonces, si por alguna razón usted ya no se siente devoto, hágalo de la manera correcta, como dice More. Si primero tiene que agradecer por de alguna manera lo que los favores
0: recibidos, claro.
1: No se vaya así como que pues ya me hizo un favor, ya me cumplió, ya simplemente ya no me sirve. Y es ahí donde podríamos o de donde podrían tener algunos problemas.
0: Sí, por eso se manifiesta, porque está olvidada.
2: Buenos días, Moni Gudey. Fíjate que hace aproximadamente 3 años fallecieron mis suegros y dejaron la casa a mi esposo. Son varios hermanos, pero nada más se la dejaron a él en testamento. Entonces, él ha estado intentando vender la casa desde entonces, pero no se ha vendido. Aquí vive un hermano menor de él que pues no se quiere salir. Y nos han comentado los vecinos que de hecho no se va a vender la casa, que porque nos tienen los pies enterrados. Y pues no, francamente yo no creo mucho, pero pues tampoco hay que dudar, ¿verdad? Porque sí existen gentes malas y pues no sabemos qué hacer. Y ya queremos pues vender la casa para poder salirnos de aquí.
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1: Continuamos por todo Aguascalientes, sabor de la bestia de la Mexicana. Andamos acá por Nieto, Primer Anillo, Avenida López Mateos, acá un compa que escucha
2: la Mexicana.
1: Eso es todo, carnal. ¿Para quién vas a mandar saludos, compa?
2: Un saludo para todos los que escuchan, especialmente para mi padre y para darle ánimo, que sé que está viendo, oyendo en este momento la Mexicana, ahí en su cama a gusto, va, que Dios le dé las fuerzas. Va, un saludo para mi papá, Eduardo Zamora Hernández. Dios me lo bendiga, jefe.
1: Eso es todo, saludos para tu papá. Y dile a toda la bandera fuerte que estación de radio escuchas.
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4: More García y el señorito Gude, yo escucho la Mexicana en Paranormal. Oye, ¿me podrían por favor decir qué tipo de cuarzo y cómo curarlo para evitar la envidia o el bloqueo en su momento, pero más que nada las malas vibras que me puedan tener? En este caso quiero regalarle uno a mi hija porque busca trabajo y no le da, no encuentran. Entonces, dentro de lo que cabe, yo siento que tiene mucha mala vibra encima o está bloqueada. Uh-huh. Quiero regalarle un cuarzo, pero no sé cómo curarlo y cómo y de cuál cuarzo comprar. Gracias.
3: Mire, en cuestión de los cuarzos es bien sencillo, esto te tiene que vibrar. Por ejemplo, si usted lo que quiere es regalarle un cuarzo a su niña, lo ideal es que usted lleve a la niña y ella elija el cuarzo que más le llame, el cuarzo que diga, este es el que me gusta. Después de eso, para activarlo, únicamente ya si ella lo elige, pues ella lo toma, lo pone en un plato totalmente blanco, de porcelana se les llama, blanco, le pone azúcar, sal de grano y pone ahí el cuarzo durante 3 noches a la luna y ya ella lo guarda. Me voy a dar a la tarea de conseguirles estos costalitos que les digo o de traerme el mío para que lo observe. Creo que traigo ahorita ahí uno en la bolsa para tomarle una fotografía y más o menos se dé una idea. Lo guarda ahí su cuarzo y ella lo puede traer en su blusa, en su pecho, lo puede traer en su bolsa. Los hombres lo pueden traer en su cartera, lo pueden guardar ahí y cada cierto tiempo, cuando ya se sienta una pesadez, pueden cambiarlo. Lo recomiendo, al que a mí me gusta, el cuarzo que más me gusta y me agrada es el blanco. Uh-huh. El blanco te sirve como para más cosas porque es más puro, pero hay morados, hay lilas, hay rosas, hay amarillos, hay ojo de tigre, hay varios que usted puede elegir según lo que su vibración le indique.
5: Mi More y mi Gude, les comento rápidamente esto. La semana pasada, mi hermana, bueno, tiene un par de meses que entró a un nuevo trabajo. Ella venía bajando, ya se iba para su casa, y estaba el vigilante y otra persona de ahí que también trabaja ahí platicando. Y dice que, esto se lo contó el vigilante al día siguiente, que cuando esta chava estaban platicando y de repente la vio bajar, a la chica esta le cambió el semblante, pero así en automático. Y pues mi hermana pasó y dijo, bueno, adiós, hasta mañana, bye, ¿no? Entonces le dijo el vigilante al otro día eso, que le cambió el semblante, que él le preguntó a esta chica, oye, ¿por qué cuando viste a fulanita te cambió la cara? Y ella le dijo que porque traía atrás a alguien, una sombra. El vigilante le dijo, oye, pero ¿se fue con ella o qué? Y le dijo, no, se quedó aquí. Entonces, pues mi hermana pues, se sacó de onda, ¿no? Porque esta chava le comentó al vigilante que cuando ella ve eso, que ella ve gente muerta desde niña y que cuando ve a alguien que acompaña a un muerto, a un vivo, que o le pasa un accidente o muere. Entonces mi hermana pues está preocupada. Yo quiero saber qué podemos hacer o qué puedo hacer para ayudarla.
6: Fíjate, More García, es una disyuntiva porque no podemos o no se puede de alguna manera alterar el destino de cada una de las personas. es un tema bien polémico. Seguramente podrá usted, habrá personas que les toque de alguna manera opinar de manera distinta, cosa que respetamos, pero de alguna manera todos los caminos están trazados. Cuando nosotros alteramos de alguna manera, sí podemos también de alguna manera afectarnos a nosotros mismos. Entonces, pues tal vez nada más dígale que vaya con una persona que la revise, sería la única recomendación que yo podría hacerles, intentar hacer algo más que ustedes metan las manos para tratar de cambiar el destino, me parece un tanto cuanto peligroso.
3: Es correcto, por eso es la razón que a veces nosotros le decimos solamente lo que podría decirse, lo demás pues ya si usted tiene alguna situación más fuerte, pues sí, asistir con una persona que tenga más experiencia. Hola, More, good day, buenos días, saludos. Les voy a contar otro relato que le pasó a mi sobrina la semana pasada. Dice que ya estaban dormidos cuando de repente escuchó un ruido y se despertó. Luego dice que a un lado de su cama escuchó un grito y gruñido al mismo tiempo, pero muy feo. Dice que sintió mucho miedo y mejor prendió la lámpara. Dice que escuchó como un demonio. No sé qué será eso. Por favor, ¿me podrían decir cómo proteger la casa de mis papás? Tenemos miedo que le hagan algo a mi sobrinito de 3 añitos. Ayúdenos, por favor. Muchas gracias y bendiciones.
6: Si tienen por ahí la Biblia, traten de rezar el Salmo 91 y déjenla justamente abierta en esta página. No recomendamos el uso de veladoras, no lo haga. Si lo va a hacer, que sea mientras está orando y cuando termine, la apaga para evitar algún tipo de situación que pueda de alguna manera causar algún peligro, algún incendio. Entonces, repetimos, no recomendamos el uso salvo cuando esté en el momento de la oración, de la petición, en ese momento sí, pero ya después apáguela.
3: Es correcto.
7: Buenos días, yo escucho La Mexicana con el Good Day de la radio El Amor y García, ahora en martes paranormal. Mi Good Day, mi More, entonces eso de querer experimentar en jugar a la Ouija sin tener conocimiento, sin saber nada sobre qué consecuencias puede traer, es malo, ¿verdad? Bueno, yo pregunto porque más que nada nunca he jugado yo a la Ouija, sí he tenido conocidos, personas que han jugado a la Ouija, de hecho la forman en un cuaderno, sabe cómo le hacen y la pintan.

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6: Nosotros continuamos sobre la bestia de la mexicana por todo Aguascalientes. Me paré con una amiga de Abarrotes Reyes aquí en Vivienda Popular, que mi amiga escucha.
7: La mexicana.
6: Eso es todo. Se anda fiando, ya basta, ¿eh?
7: No, ahorita no fiamos.
6: Ya basta, ¿verdad? Sí. Muy bien. Oye, ¿cuál es tu nombre, amiga?
7: Rita.
6: Rita, ¿para quién vas a mandar saludos? Estamos en vivo, Rita.
7: Para mi familia, Delgado Reyes, y para mi mamá y mis hermanas.
6: Ya quedó, y para todos los clientes, ¿verdad?
7: Y para todos los clientes de la Vivienda Popular.
6: Ya quedó, los saludotes, síguele a toda Aguascalientes. ¿Qué estación de radio escuchas?
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1: Momento de despedirnos. Si usted nos compartió algún relato y quiere pase doble para Tropicalísimo Apache, boletos de Cinépolis o vales de fajitas, mándenos el nombre y el premio que le gustaría. Si le llega el mensaje de confirmación,
2: ya ganó. Es momento de cerrar este portal de Paranormal y lo haremos con la historia de terror de Radio Universal. 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El muerto de las cadenas.

0: hijo. ¿Ves por qué no me gusta que veas la tele tan tarde? Mira, no te preocupes. Ha de ser algún vecino que llega tarde de trabajar y pues hace esos ruidos.
1: Ya, niño, ya vete a dormir. ¿Que no ves que mañana tengo que trabajar?
2: Pero papá, mira, el muerto me pegó con sus cadenas, mira.
1: Nada que, ese golpe te lo has de haber dado cuando andas de vago. Ya te dije que a dormir.
2: No, papá, no quiero ir a dormir solo. El muerto me asusta y me da mucho miedo. Me dice que me va a llevar con él.
1: Deja de estar con tus mentiras. Ya dije que te vayas a dormir. ¿Ves lo que pasa por dejarlo andar tanto rato en la calle?
0: ¡Ay, ahora resulta que yo tengo la culpa!
3: Mientras los padres discutían las razones de aquel comportamiento de su hijo, este sollozaba de miedo en su habitación.
2: Mis papás no me creen, pero yo de verdad he visto al muerto aquí en mi cuarto. Tengo miedo de que venga porque dice que me va a llevar con él, que me va a matar para llevarme con él.
3: Inocente criatura escuchaba, dentro de su habitación, justo debajo de su cama, un sonido terrible que parecía proceder de unas cadenas que rozaban el suelo. Era como si un fantasma habitara debajo de su cama.
1: Otra vez ese niño, pero ya verás. Ahora sí que me va a obedecer.
0: Ay, por favor, solo tranquilízalo. No le vayas a pegar.
1: No, ya verás. Caray, ya no se oye nada. ¿Se habrá quedado dormido? De cualquier manera, voy a verlo. Pobre de mi hijo, a su edad y con esas pesadillas.
3: Héctor se fue adentrando cada vez más para llegar a la habitación de su hijo, hasta que sintió la presencia de un espectro fantasmal justo en la habitación del pequeño Lalo.
1: Hijo, hijo, ¿estás bien? Hijo, hijo, ¡Lalo!
4: ¡No!
3: Héctor cayó al suelo de rodillas, pues descubrió una cruel y horrenda realidad. Su hijo permanecía inmóvil, colgado de una base del techo, con su cuello rodeado por una cadena, con los labios amoratados por la asfixia, la piel blanca, llena de sangre. Lalo estaba muerto.
4: ¡No!
3: Los padres de Lalo dejaron la casa para olvidar esa pesadilla. Se dice que cada año, el 1 de noviembre a las 12 de la noche, muere cualquier persona que entre a esa casa, y su alma será

0: castigada a vagar eternamente. 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
1: Oí mencionar de una vela para abrir caminos. ¿Podría repetirme, por favor, cómo usarla? Y el morralito contra las envidias, por favor. Tengo una hija que tiene años enferma. Cuando primero se le empezó a caer el pelo, primero luego la operaron de sus rodillas, después que un dolor, que hasta ya la iban a operar, al último siempre no, fue con un especialista, se alivió. Después que le empezó a doler un riñón, ahora le resulta que tiene piedras en su riñón. Ahorita le van a operar el cuello porque tiene cáncer. Ya ni sabemos ni qué hacer. Pero pues yo quisiera, ella no cree muy bien en estas cosas. Pues yo quisiera de perdido poner esa vela y barrer y trapear, si escuché cómo, si lo hago en su casa. Se les compuso su horno, se les compuso la lavadora, no. Como que su casa, pues no sé, yo por eso, pues quería esas dos cosas de perdido.

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3: Señora Farina, muchas gracias por estar aquí en nuestro programa. Quiero que usted me le cuente a toda la gente, a todas las personas, qué era lo que le pasaba a usted, qué tenía usted antes de visitar aquí nuestro centro de atención, nuestro centro de guía espiritual. Cuéntale a la gente qué era lo que le pasaba, qué era lo que tenía usted antes de visitar a Sendero de Luz.
4: Dolor de cabeza, el estómago, todo el cuerpo.
3: Bastante enferma, dolor de cabeza, dolor de estómago, nada le había hecho. 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
4: Como un año.
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4: Mejor, me siento bien, sí.
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3: 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Muchas gracias, mi querida señora. Para terminar, entonces, usted está totalmente respuesta, totalmente curadita de las enfermedades después de un año, después de la visita a Sendero de Luz, totalmente curada, mi querida amiga.
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3: 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Muchas gracias. Dios lo bendiga. Los quiero mucho. Somos Sendero de Luz.
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0: Aquí andamos, bienvenidos, bienvenidas. 12 del mediodía, ya con 5. Martes. No te cases ni te embarques. Mira, mira la doñera. Ay, pues ya me cansé, oiga. Pues ya me cansé, ¿qué hago, oiga?
1: ¿Qué onda, mi Sheriff Camacho?
0: Aquí. La gente ya está formada esperando al Sheriff Camacho.
1: Un saludo para el Checo y el Pipón. Quedamos aquí en zona centro, jalando, escarbando en la mera vergüenza, en el mero sol. Que se deje venir la lluvia. Ponme una cumbiecita, que haga carnal para el Ping-pong.
0: ¿Qué va, mi Ping-pong? Es un muñeco. Mira, mira, mi Ping-pong, ya. Ya está, saludos a todos los que andan ahí en friega en el solazo. Sheriff Camacho, hoy cumpleaños tu amiguita América. Ya cumplió 8. Ah, caray. ¿En qué momento creció? ¿Qué pasó? Felicidades, amiguita América. Está cumpliendo 8 años. ¡Qué bonita! ¡Felicidades! Ya, ni va a haber pastel, ni me van a invitar, no. Saludos a su familia, a su mami, a su abuelito también. Y por supuesto, pues América, que te la pases muy bien. Te deseo muchísima salud para que puedas hacer y cumplir todos tus sueños, que se hagan realidad. Qué bonito. Es que cuando uno está chiquito, pues no te interesa el pastel, no te interesa lo demás. Quieres regalos, ¿sí o no? La neta. Y luego te salen con, mira, mi amor, te compré una playera, una blusa. ¡No! Ellos quieren juguetes ahorita, hombre.
2: Camacho, desde ayer te quería mandar un mensajito que me fue re bien en la fiesta de Chano.
0: ¿A poco?
2: Y para decirte que me lo hice pareja en ese momento.
0: ¡Ah, caray! Fiesta,
2: sí, Camacho. Y me dejó bien chuequito. Vieras qué bien me hizo el amor el Chano.
0: ¡Toma!
2: Y unos saludos para mi cuñado del Bisboy y para el Cebollín. El tío Cebollín. De Chano, que me trataron muy bien en la fiesta y que estoy muy contento de haber conocido a mi gordo. ¡Tan ¡Ale! Chulo, mi Cheri! ¡Te
0: Dios.
2: Amo, Chano!
0: ¡Tómala! A ver, paren todo. Por eso nomás se nubla. Por eso no llueve. Porque se ama. Y te amo, gordito, dice. Ay, Chano, ¿cómo lo dejaste chueco, Chano? ¿Qué pasaría esa noche? ¿Cómo lo agarraría esa noche? No, de a tiro de zampa me cae. Oigan, hablando de zampa, saludos a todos del puertecito de la Virgen, que ahí estuve en la mañana, les mando un saludo bien especial. Ahí estuvimos en la gira de la salud. Ahí estábamos, y saludé allá a las técnicas. Andaba Blanca de la Macario. Andaba, es que no me grabé los otros nombres. Pero bueno, andaba la de Loretito, andaba la de Chicalote, andaba ¿cuál más? Pues nomás, ¿verdad? Y la de la Macario. Les mando un saludo a todas las técnicas. Ah, de la Guayana también andaba, de la Guayana, Simón. A todas las técnicas de la salud, les mando un saludo. A todos los del puertecito de la Virgen. Allá andaban las de secundaria, las escuelas y la fregada. Y las maestras bien contentillas, ¿verdad? Bueno, saludos a todos, que hoy se dieron cita ahí. En la explanada ahí del... frente a la delegación del puertecito. Les mando un saludo bien especial a todas y a todos. Gracias, de verdad. Vámonos de volada, ¿qué?
3: Yo escucho al Cheri Camacho. ¿Cómo que? Nomás a las técnicas, nomás sacaste esa a la Blanca. Ah. ¿Cómo estuvo eso, Cheri?
0: No, no, espérate. O sea, es que así se llama, no sea grosero. Ese vato. Bueno, allá, ahí te va la pregunta del día de hoy. Today is question my health, you know? Ahí te va, ponme música dramática porque esto es importante. Y la gente a veces, pues no te explica nada a nadie, ni te dicen nada de nada. Cosas de adulto que nadie te explica. Cosas de adulto que nadie te explica. 1-22-57-70. Cosas de adulto que nadie te explica. Es decir, previo a, antes de que seas adulto, nadie te explica. Que nos diga la gente cosas de adulto que nadie te explica.
4: Hola, mi Cheri, yo escucho a la mexicana.
0: ¿Qué pasó, amigo? ¿Cómo?
4: Saluda a tu compa Luis Badena.
0: Eso,
4: aquí, mi... estamos escuchándote aquí.
0: Ahí está.
4: Primero Zampa aquí en la residencia.
0: Puro champán,
4: bendiciones, mi Cheri, saludos.
0: Arre, bendiciones también para ti, mi querido Luis Badena. Hablando de

0: presidencia de San Pancho. Ahí trabaja mi compa Luis Badena y anda en friega loca. Y trae sus audífonos escuchando al Chery Camacho. ¿Qué va, mi Luis Badena? No, chidote me cae. Gracias por escucharme todos los días y por mandarme tu mensaje, porque ya participa aquí en el WhatsApp y la friega. Le mando un saludo. ¡Saludos, Chery Camacho! Lo que nadie te explica, pues son las relaciones de... Nadie te explica. Dice, oh, dice, por eso después tantos problemas se vienen. Dice Chery, pues nadie te explica cómo poner la bolsa. Ya sabes dónde.
1: Buen día, Chery. Ya basta.
0: ¿Qué pasó?
1: Algo que no nos explican es que la tarjeta de crédito no es dinero gratis. ¿Cómo está eso? ¿Cómo que hay que pagar?
0: Cosas de adulto que nadie te explica.
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5: ¡Buenos días, señor Sol! ¿Dónde está, señor Sol? ¡Te extraño, señor Sol! Él es Juan Gabriel, es la mexicana 91.3 FM, 28 grados.

0: Doctor Sol, ¿cuántas veces no agradecemos? ¡Ah, caray! Ya se iluminó mi día. ¡Ah, caray! Hoy me desperté y ando de buenas.
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0: Pero no, no, la gente siempre, ay, me digo calorón, ay, es que está calando bien el sol, ay, no, mira cómo, o sea, agradezca, en vez de renegar, agradece. Ay.
2: ¿Qué onda, Michelle? Buenas tardes.
0: ¿Qué te pasó?
2: Cosas de adultos que nadie se explica.
0: A ver,
2: después de los 30,
0: ey,
2: vienen las agruras y los dolores de las rodillas.
0: Gachote, gachote, la riuma, o sea, nomás me dieron riuma, hijo de suma. Y sí, cierto, ¿eh? Cosas de adulto que nadie te explica, que nos diga la gente.
3: Buenas tardes, chicos. Hola, Camacho.
0: ¿Qué tal? Buenas tardes.
3: Les quiero mandar un saludito.
0: ¿A quién?
3: Mi hermana Gaby, que hoy es su cumpleaños.
0: Hoy es su cumpleaños de tu hermana Gaby. ¡Ah, caray! ¿Quién?
3: Escuchen el Rodolfo Landeros.
0: Rodolfo Landeros, arre.
3: Y a mi nuera.
0: No era,
3: que
0: pero ya que.
3: Es su cumpleaños hoy. Y ella escucha en el Tule Asientos Aguascalientes.
0: Arriba el Tule, oiga.
3: Les mandas un saludito por fin.
0: Sí, hoy están de manteles largos. Le mandamos un saludo hasta la Rodolfo Landeros. Ya, ni va a haber mole. Ya pa' qué, ¿verdad? Dice Cheri, lo que nadie te explica es cuando va a llegar Andrés por primera vez. Bueno, a uno como mujer, dice. Bueno, también a los hombres, a los alcohólicos.
4: Mujer.
0: Snorlax,
4: Camacho.
0: Snorlax,
4: lo que de adulto nadie te explica qué hacer o cómo hacer.
0: Ey.
4: Es el cómo meter el hilo en la aguja.
0: Ah, tampoco, ¿verdad que no? Dice, chile, lo que nunca te van a explicar son las obligaciones y las responsabilidades. La juventud de hoy, no, está bien sorda, Cheri. Ve la juventud de hoy, inexperta, no saben de respeto, se acaban a la gente, no, ya. Se está acabando la gente buena de Aguascalientes, dice.
5: Hola, Cheri Camacho.
0: Hola, Coquita. Muchas gracias, Coquita.
5: Que a uno no le explica cuando uno, nadie, ajá, sus papás de uno son los primeros que uno quiere saber de lo de las relaciones,
0: sí,
5: y todo eso, ¿verdad? Entonces, no, nos decían que no en aquel entonces, como dices tú.
0: Ajá.
5: Ahora yo tengo una nieta que pues, pues ya en la escuela ya ves que hay niñas que son mucho muy listas y vienen y me platica.
0: Ajá.
5: Y pues ya en los libros ya está vienen.
0: Ajá.
5: Pero antes a uno no le decían.
0: No, nada.
5: Absolutamente nada.
0: O era muy.
5: Que tengas un bonito y feliz día.
0: Gracias, igualmente, un saludo, Cuquita. O era muy hermético, ¿verdad? No, no, cállate. No estás hablando de eso, no. O como era muy alarmista todo eso, vean, ah, y ahora los morrillos yo.
6: Buenas tardes, Cheri Camacho.
0: Qué milagro que
6: de mandarte necesita. Saludo a las técnicas y a la chila, ¿no?
0: Oh.
6: Mira, te hablo para que le mandes un saludo a Emanuel López González, que hoy está de manteles largos.
0: También,
6: aquí en Emanuel. Macario.
0: Arre, onta Manuel, ¿o qué?
6: Ahora cumple sus 19 años.
0: Ajá.
6: De parte de la chila. Y un saludo especialmente para ti.
0: Okay.
6: Que te vengas a los tamales.
0: Vámonos, qué ricos tamales. ¡Saludos a la chila! Y porque ya me regañó, ¿no? ¡Saludos a la chila! ¡Saludos a la chila! ¡Saludos a la chila! ¡Saludos a la chila! Y a Manuel López, que está cumpliendo 19 años. Y nos vamos a los tamales, porque, hombre, pues qué chido. Saludos a todos los de la Macario, la familia López González. Saludotes. Gracias, Chila, y por escucharme, ¿no? Ya, dijo, ¿qué onda? Estoy escuchando y mi saludo, ¿qué?
5: Es que Chila Mexicana, la número uno.
0: ¿Qué te pasó?
5: 1.3.
0: Qué milagro que nos visitan.
5: Buenos días, Sheriff. Oye, pues muchas gracias por ponernos en ambiente. La verdad, me gusta mucho tu programa.
0: Qué bonito.
5: Oye, y algo que nadie me explicó, que cuando nació mi niña, ¿qué crees? No me cubrí mi espalda.
0: Ay,
5: y pues ya sabrás, pues me dieron unos fuertes dolores.
0: Sí, pues
5: muchas gracias, feliz martes.
0: ¡Feliz martes también para ti! Eso es lo que nadie te explica. Cosas de adulto que nadie te explica. Que nos diga la gente aquí en el WhatsApp 1-22-5770. Esta canción se llama Candilejas. Es Super Sammy a través del 91.329 grados en la temperatura de Aguascalientes para el mundo.

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3: El Chocorrol Silva anda bien activo. ¿Dónde anda el Chocorrol? ¿Qué onda? Hola, Choco, Choco. ¡Adelante!
4: Pero muy buenas tardes, Michelle Camacho, Chocorrol Silva reportándose. Me paré con mi amiga aquí en su negocio de semillas y cereales. No solo de Marucha a nivel hombre, ¿verdad? De aquí mi amiga escucha.
5: La mexicana.
4: Eso es todo. Así tiene su eslogan aquí en su negocio bien padre. Oiga, ¿para quién va a mandar saludos, amiga?
5: Para todos mis clientes, mi familia.
4: Aquí en la colonia España, ¿sí o no, eh?
5: Sí.
4: Ya quedaron los saludotes y aquí mi amiga siempre escucha.
5: La mexicana.
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0: de adulto que nadie te dice. Cosas de adulto que nadie te dice. Cosas de adulto que nadie te dice. Que nos diga aquí la gente en el WhatsApp 92-57-70. Cosas de adulto que nadie te dice.
1: Yo escucho la mexicana con el Chevy Camacho.
0: Hola.
1: Lo que no te explican tampoco los adultos.
0: Hey.
1: Son los síntomas de la andropausia.
0: Andropausia. Ok, ya está, saludos. 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

0: Vacation, ¿ok? Bueno, pues ya está, saludos a todos los de la Expo Vacaciones 2026. Ahí nos vemos, porque voy a reservar algo.
1: Hola, buenas tardes, Osito Pachoncito. Hola. ¿Cómo estás?
0: Bien guapo.
1: Feliz martes.
0: Igualmente, feliz
1: cosas
0: martes.
1: De grandes que a uno no le explicaron, de gente adulta, que no le explicaron a uno. Es lo de la menopausia.
0: No manches.
1: Ay, hijo, la chingada. Nunca me explicaron nada de eso.
0: ¿Y luego?
1: Hasta que ya me anda.
0: Ya te anda. Con la menopausia, dice. Bueno, saludos, gracias por escucharnos y que todo siga bien, tranquilo.
2: ¿Qué tranza, mi capibara?
0: ¿Cómo andas? ¿Qué pasó,
2: tú? Martes para ti, para toda la...
0: Ahí está el Bernota.
2: Las escuchas que están ahí.
0: Hasta el Bernota.
2: La mexicana, como siempre.
0: Arre, mi Bernota. Los
2: rebotes desde Illinois.
0: Ey, el
2: aportando
0: nombre.
2: El tema, pues no, que uno no piensa que después de los 30, no, más bien creciendo, ¿verdad?
0: Ey.
2: Creciéndose la figura, uno que va a estar a toda madre, nada, que...
0: Igual, pura pensé fregadera.
2: Que era puro hacer el amor y acá, cotorrear, pistear y...
0: Y
2: no,
0: nada.
2: Hombre, son puras drogas, viles, deudas donde quiera, que no.
0: No, no, no, ya párale, mi Berna.
3: Buenas tardes, Cheri.
0: Hey.
3: No, pues nunca.
0: No
3: te platican de la menopausia de la mujer. Ya ves que les dura muchos años y pues no, pues. Ahí la lleva uno también.
0: ¡Tómala!
4: Hola, yo escucho la mexicana.
0: Hola.
4: Buenas tardes. Pues nomás aquí, escuchando su programación.
0: Muy
4: bonita.
0: Bien, muchas gracias, qué bonito.
4: Oiga, quería pedirle un favor para mi hija que va a cumplir 50 años de casada, la del columpio.
0: La del columpio.
4: La canción del columpio.
0: Ah, cuando sube siente bonito.
4: Y cosas que no se entienden de adultos mayores.
0: ¿Cuáles
4: es,
0: serán?
4: Nomás como me da un sueño.
0: Ajá.
4: Y nomás despierto y me da un hambre.
5: Atrás, hola, botón.
0: Hola.
5: Tocar dos veces para activar.
6: Hola, Cheri, buenas tardes.
0: Hola.
6: Yo escucho la mexicana.
0: Muchas gracias.
6: Lo que nadie te dice de grande.
0: Ajá.
6: Las personas más bien mayores no te explican que la vida pasa rápido.
0: La vida pasa
6: que
0: rápido.
6: Que no valoramos nada.
0: Sí.
6: Hasta cuando ya estamos hundidos o en la tristeza o en todo, valoramos lo que teníamos antes. Por ejemplo, yo viví con mi marido hace 14 años, quedé viuda.
0: No
6: mames. Y ahora que quedé sola, o sea, mis hijos se casaron y se quedó uno solo completamente.
0: Y ya valió, ¿verdad?
6: Valora uno el pasado. Pero...
0: valoras el pasado, pero ya es muy tarde, ¿ya para qué, verdad? Gracias por su mensaje, por la confianza. 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Sería tan feliz, pero ¿a qué te fuiste? ¿Por qué te fuiste si te enojaste? Vámonos con 29 grados en la temperatura. ¿Se siente el calorón? O yo me estoy derritiendo de buenote. ¿Qué estará pasando, no? Marco Antonio Solís, 12:44. El reloj marca. Que no se les haga tarde por los morrillos de la escuela,

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12: Señor Sombra, ¿dónde te encuentras? ¡Adelante! Chocorrol Silva, es el Chocorrol Silva, perdón.
13: Muy, pero buenas tardes, el Chocorrol Silva reportándose, aquí ando con mi compa de Don Maratón, aquí en Pedro de Alba, que el compa escucha. La Mexicana.
14: Eso es todo, aquí le caemos en la frutería de Don Maratón al compa. ¿Para quién vas a mandar saludos, carnal?
15: Un saludo para mi esposa y para todos los que colaboran en las fruterías Don Maratón.
14: Ya quedó, y para todos los clientes, ¿sí o no, eh?
15: Y para todos los clientes que se vengan a las ofertas.
14: Frutas y verduras fresquecitas, compadre.
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14: Eso es todo, ya quedan los saludos. Y dígale a toda la bandera fuerte qué estación de radio escuchas.
15: La Mexicana.
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12: Esta canción está como así. Pero se llama Cumbia Pedregal. Que se pude el amor. 29 grados en la temperatura. Cuídate mucho de los rayos ultravioleta. Ponte el protector. Que la manga, camisa larga. Porque si está canijo, a la larga, pues está bien feo. No manches.

0: Pedregal.
1: Y se pudre el amor.
0: Así se llama la canción. ¡Qué bonita! Está como... Oye, te voy a poner una canción que seguramente te va a recordar tu infancia. Es La Tortilla con Sal. Narra una historia de una persona que, recordando sus orígenes humildes, pues es el agradecimiento a la resiliencia, recordando aquellos tiempos que no tenían para comer, pero el amor familiar lo hace todo. Y que se olviden de eso, ¿verdad que sí? Escúchala y te va a hacer recordar.

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0: 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Así es que, pues ahí nos vemos, ahí nos saludamos y pues todo lo que conlleva. Vamos a ver qué nos dice la gente. Chale.
1: Hola, yo escucho La Mexicana con el Gordito Camacho.
0: Qué milagro que nos visita.
1: Lo que nunca te explican, ey, sheriff,
0: en aquel entonces.
1: Es que a las mujeres les duele la cabeza en las noches.
0: Pues qué le hiciste, ¿qué? Seguro la hostigaste con tanto pensamiento y valió gorro. Dice, hola, sheriff, cosas de adultos que nadie te explica. Es que de casadas, pues el esposo diario quiere aventarse del ropero. Y cuando no trabaja, no, hombre, a todas horas quiere pasión. Tómala. Dice, Sherry, me hiciste ponerme triste con esta canción de Tortilla con Sal. Fíjate que ya tengo 12 años que, pues, perdí a mi mami. Se fue, pues. Y me acordé de lo bonito que era comernos un taco con sal. Porque nosotros trabajamos en una tortillería. Ay, saludos. Dice, buenas tardes, mi Sheriff Camacho. Mándale saludos a Emanuel López. Otra vez. De la

0: radio. Hoy es su cumpleaños de parte de su prima Lola, de su tío José, de Estela, la familia, que cumpla muchos años más. Y que aquí tiene a su tío José para rato. Eso, tío José, hombre. Saludos a su tío José. Y que le mandan saludos a Emanuel López, ¿verdad? Creo que sí es el mismo, ¿no? Que le pusimos las mañanitas. Los saludos a todos, hombre, ya. En la Macario. ¡Ey! ¡Cheri Camacho! Ok, es un reporte, ahorita lo checamos con mucho gusto. Saludos, échale.
1: ¿Y luego qué? Me supe mantecada, Camacho. ¿Cómo andas, mijo?
2: ¿Otra la fría o qué, mato? Se ya nada por Cheri Camacho, nene.
1: Tú nomás no te acuerdas de los benditos túmulos,
0: mi rey. A ver. La otra vez me mandé a los perrones acá y dije, ahorita van a escuchar, me va a contestar mi compa el Donas, y nada. Yo creo que no estaba escuchando, ¿verdad? Estaba boqueando, sediento, y nada que me escuchó el bajo.
1: ¿Qué onda, amigo? ¿Cómo andas? Te habla el Fabián. Aquí andamos las dos perlas engañosas juntas.
0: Ay, Dios, nomás no se agarren de la mano porque hay Dios. No se agarren de la mano porque hay Dios. Fabián, nada. No, de a tiro me cae.
3: Ay, Cherries. Hablé a los bomberos que me estoy quemando, Cherries. Ay, Dios, qué miedo. Me estoy quemando con este calor.
0: Ay, Dios, ¿a poco lloro? Ay, Dios. Por eso no llueve, ¿verdad? No, yo dije que me estaba derritiendo de buenote que estoy, ¿verdad? Oye, ya sé que tienes estampitas repetidas de tu álbum. 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Sigue armando tu álbum junto a todos los aficionados de Aguascalientes. Ahí estarán tus estaciones favoritas: XFM, La Mejor FM, La Mexicana 91.3. Habrá sorpresas, habrá regalos de todos nuestros locutores. Además, vamos a estar ahí en el Show Business Center mañana miércoles, de 4 a 8 de la noche, de 4 de la tarde a 8 de la noche. La entrada es gratuita. Ve, intercambia tus estampas de fútbol. No falta y llévalas todas y seguramente vas a completar tu álbum, ¿verdad que sí? Ahí vamos a estar tus locutores favoritos. Nos saludan, se toman la foto, te grabamos video para la abuela y además llenas tu álbum. ¿Ok? Saludos a todos, mi Cheri Camacho, a la maestra Chiquis, que anda de permiso económico, la maestra Chiquis, hombre. ¿Por dónde anda, maestra? Y de seguro anda de mala. Todavía no viene y anda de malas, dice. Saludos al profe Mike. ¿Qué onda, profe? ¿Va a agarrar sexto o no va a agarrar sexto el otro año? Si no, ya para salirme. No sé qué. Saludos al profe Mike y a toda la gente. A mi compa el Beto, ¿eh? ¿Todavía andará culeco mi compa el Beto o ya no? No ha invitado al bautizo el vato, ¿eh? No ha invitado ni ha dado el remojo ni nada. Bueno, saludos a todos los de la escuela Símbolos Patrio. Puro Villa, loco.
1: Ahorita, si alcanzamos, pasamos por ahí, mijo. Si alcanzamos, pasamos por ahí, ya está.
0: Arre, ya está mi dona, ya está mi Fabián, arre.
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0: Ahí anda el Chocorro Silva a bordo de la bestia, con muchos premios adelante.
6: Efectivamente, mi Cheri Camacho, el Chocorro Silva reportándose, continuamos por toda la España, y aquí me paré con mi amiga que ella escucha.
7: La Mexicana.
8: Eso, estoy bien sonriendo.
7: Claro, claro.
8: Ya quedó, ¿para quién vas a mandar saludos?
7: Para mis suegros, para mi mamá, que escuchan aquí La Mexicana en la España.
8: Ah, toda la España, ¿sí o no, eh?
7: Sí, arriba la España.
8: Puro barrio pesado. No se cree, pero ¿cuál es tu nombre, amiga?
7: Marian.
8: Mi amiga Marian siempre escucha.
7: La Mexicana.
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0: Escuchamos a Los Felinos. Que luego que Los Felinos de Johnny Zavala y Los Felinos de Sari Lleno, ya valió también, ¿verdad? Se llama Lápiz Labial. Mánchame. No me manches, imagínate, así me va. ¿Quién traía labial? ¿Quién te puso eso? Ay, no, mejor no. Acá dijo, ¿el de la momia o es Julio Regalado? Ahí anda por los pasillos Julio Regalado. Sí se parece, hombre, ven nomás. Mira, se me queda viendo el balón. ¿Qué quieres?
1: Chevri, mándame la canción del columpio. Ey. Para mi nieto.
0: Ah.
1: Arturo.
0: Sí.
1: Ah. Rojas.
0: Sí.
1: De parte de su abuelita.
0: Ah. Sí.
1: Gracias.
0: Saludos a su abuelita. Qué bonita abuelita. Qué bonita abuelita tenemos. Qué bonita abuelita, ¿verdad? 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

0: está bien padre. Oye, entonces, ahí te espero, ¿eh? 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Qué bonitas son las mascotas, ¿verdad? Que sí, sí. ¿Te gustan las mascotas? Ay, mira ese perrito, French Poodle. ¡Guau!
1: ¿Y qué tiene? ¿Y qué tiene, mi Jerry?
0: ¿Y qué tiene?
1: Te dicen, ¿quién te llenó de lápiz labial? ¿Lo contestas? Ay, no, ¿el Tony? ¿El Tony Plasencia? ¿Quién más?
0: ¡Tómala! No, que pues. No, no, no, nada de eso. Yo, mis compañeros, ay Dios, no. Mis compañeros, ay Dios, no. Ellos no. Cada quien, pues lo suyo, ¿verdad? Oye, vámonos a regalar boletos porque también el próximo sábado en el Acuarama de Jesús María se

0: ya lo saben. El paso de gusanito, que dice así.
1: Muévete, muévete, muévete, muévete. Ponme la de 5 de T, acá que empieza. Tinguini, ninguini, ningue. Ah, esa vera, dingue, dingue. Oh, oh, oh. Esto va, se va a escuchar. ¿Qué dijo? Esto se va a escuchar el próximo sábado. Ahí en el Acuarama de Jesús María, tropicalísimo, tropicalísimo. ¡Apache! Y también, ¿quién más se presenta? ¿Qué? ¿Quién más se presenta? Post tropicalísimo Lobo. ¡Lobo! Vamos a regalar boletos dobles en ese momento, boletos dobles para que te vayas a la Cuarama. Hoy no más, tengan Lobo, lobo, lobo, lobo. Esta sí es música para bailar.

Oye, en ese momento que me digas la mexicana, me lleva a tirar barrio a la cuarama, mi chericona. Y te doy boleto doble, tu nombre completo. La mexicana me lleva a tirar barrio a la cuarama, mi cheri, ¿o qué?

0: ¿No tienen la de para todos los camioneros, para todos los urbaneros de Aguascalientes, hombre? Ahí le va, puro cumbión, loco. Entonces participa y llévate boletos para que te vayas a la Cuarama de Jesús María. Tropicalísimo Apache, Tropicalísimo Lobo, los vatos del Rus Patrón, Espanto y también los puros locos, mi doné. Ahí nos vemos en el Acuarama.
1: ¡Tropicalísimo Apache!
0: Sí, así de volada. Vámonos.
2: Yo escucho La Mexicana desde San Francisco, California, con el Cherry Camacho. Oye, Cherry.
0: El
2: Radio, aquí andamos, ¿no? Disfrutando de unas lindas vacaciones.
0: Un break. Andas en un break. Y yo no break.
3: Hola, Cherry Camacho. Yo escucho La Mexicana.
0: Hey.
3: Yo aquí, puro Jesús María, tirando barrio.
0: Arre.
3: Barrio La Escalera.
0: Ah, La Escalera. ¿Qué va, mi doña?
3: Quiero volver mi doña para ir a Pacha la Cuarama, aquí Jesús María.
0: ¿A poco sí, mi doña? ¿Qué onda, mi doña?
4: Yo publiqué, mi Jerry. Yo publiqué, ese Simón, que sí. La Mexicana me da boletos para la Cuarama.
0: Cámara, mi. Arre, mi, ya está, mi. No trae un tafo por ahí, mi dono.
5: La Mexicana me lleva a tirar barrio en la Cuarama.
0: ¿A poco sí?
5: Tropicalísimo Apache, Tropicalísimo Lobo.
0: Simón, mi.
5: Ahí están los boletos, che, digo, ¿qué? ¿Te agüitas?
0: Arre, hermano. Un tirante y se los gana, ¿qué, vato?
6: La Mexicana me lleva a tirar barrio a la Cuarama, mi, che, digo.

0: Sacando bolsitos, te agüitas de limón.
1: Arrebato, que le cambien los jikis o que mi don.
2: ¿Qué tranza, mi Cheri Camacho? Acá desde el barrio, desde Chusmerry.
1: Puro Chusmerry.
2: Levantando el infierno. Ahí regálame unos boletillos para irme a tirar rostro ahí al bailongo.
1: Arre, puros brujos 16, loco, ¿qué?
2: Soy Jorge Humberto Saucedo López, de acá de Chusmerry.
1: Arre, puro Chusmerry, loco.
3: Vato loco, la mexicana me lleva a tirar mis barrios allá a la Cuarama. Mi nombre es Salvador Sánchez Ochoa.
1: Arre, pura plaza del mueble, yeah, mi. Ah, no, ¿cómo se llama? Puro Julio Cadena. Es la canción, la única calle que me sé de ahí. No hay novedad, aquí todo sigue igual, mira, mi amor. Ahí están tus calzones, carpa de circo, tirados todavía. Luego, tu toalla toda ya mojosa, ¿eh? Las chanclas, mira, ni tienen suela, y así te las ponías, ¿no? Ahí siguen todavía igual, aquí no hay novedad, todo, ¿eh? Pues, ¿para qué? Ahí se queda todo, ¿sí o no? 30 grados en la temperatura, esta es música. Los cadetes de Linares te ponen. ¡Ah!

cuelgan de las paredes como tú los colocaste. Tus sandalias están en su lugar y hasta tu bata de baño está donde la pusiste tú. Lo único que ha cambiado es el espejo. Ahora, cada vez que lo veo, me refleja una figura con unas sombras profundas bajo mis ojos y unas arrugas que empiezan a amenazar mi rostro.

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4: Vámonos a las calles de Aguascalientes, señor Silva.
5: Muy bien, buenas tardes, continuamos por todo Aguascalientes, andamos en la plena España y me parece una amiga de gorditas, la comadre que por aquí, mi amiga Brendy, se escucha.
6: La mexicana.
5: Eso es todo. Voltea la pared a ver si. No, no puede ser. Era mi orgullo. Oye, Brendis, ¿para quién vas a mandar saludos?
6: Para mi marido.
5: Para su marido, ¿eh? Y no más. Para sus compañeras, ¿o qué?
6: Y para mis compañeras de Gorrita la Comadre.
5: Eso es todo. Ya con los saludotes. Y no andan fiando, ¿verdad? Ya basta, ¿va?
6: No
5: fía. ¿Y esa libreta para qué después, eh?
6: Por los pedidos.
5: La baraja, ya con los saludos. Oiga, pues dile a todos Aguascalientes. Aquí en Gorrita la Comadre, ¿qué estación de radio escucha?
6: La Mexicana.
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4: Sí, señor.

0: Se llama Directo al Corazón. Así como va. ¿Quién se lleva boletos para Tropicalísimo Apache?
1: Mi nombre es José Luis Saucedo Rubalcaba.
0: Arre, ya está.
1: De acá de la República.
0: ¿De dónde, mi?
1: De Troques de Alonso.
0: Puro Troques de Alonso, mi. Ya está, ya ganó su boleto doble. Oye, nos escuchamos de 5 a 7 en la tardeada. Gracias por sintonizarnos, por escucharnos, por participar. Al chile, no sé, la neta.

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9: A partir de este momento, la invitación es para que recibas la energía positiva del Templo Arcano. Reciban un caluroso abrazo a la distancia y estoy aquí para darte una voz de esperanza. Por favor, no me vaya a confundir, porque sé que hay charlatanes. Escúcheme bien, soy Adán, autorizado por el cardenal Ángel Sisto Rossi para liberación, decreto, consejo espiritual, amarre eterno de amor blanco. Si eres de las personas que han jugado con tus sentimientos, mire, no todos los dedos de la mano son iguales. Haga una sola llamada. Permítame escuchar el timbre de su voz. Dese la oportunidad del cambio. Esta es una invitación para hacer parte de la gran familia de los agradecidos. Tenemos cantidad de...

0: llamados, pero antes deseo que escuchen la historia de una mujer. Puede ser su caso. Por eso tenga mucho cuidado a los síntomas, tenga mucho cuidado si usted está encontrando cosas tiradas raras en su rancho, en su troca, en su changarro. Si usted está encontrando cosas tiradas ahí en su calle. No lo digo yo, escuchen esta mujer que estaba siendo víctima del daño, de la envidia, y la habían tirado un daño. Hablan las personas agradecidas. Quien ya nos visitó hoy trae un testimonio de agradecimiento.
1: Hola, mi nombre es Samantha y quiero compartir mi testimonio con ustedes. Porque mi caso era el siguiente. Un día en la madrugada tocaron la puerta y yo salí. Solo encontré mucha sal tirada en la puerta, un huevo y un mensaje que decía que nunca iba a poder ser feliz con mi esposo y que nunca iba a poder tener hijos. Pero yo le hice caso omiso porque no le di importancia a esto que me hicieron, porque pues yo ya tenía 2 meses embarazada. Pero después, un día sufrí un accidente y aborté a mi hijo. Después de ahí ya nada fue igual, porque fueron varios intentos y ya llevaba 3 años y no podía estar embarazada. Entonces ya me desesperé y acudí con los hermanos que sanan, los cuales me ayudaron para que todo regresara a la normalidad y ya ahora yo tengo 7 meses embarazada y estoy muy feliz con mi matrimonio. Y pues lo del mensaje y lo del huevo, pues ya todo quedó atrás y ya todo estaba normal.
0: Estos son los testimonios de las personas que agradecen conmigo. Amarres, regresiones, descree, liberación, endulzamientos, ayudas de amor. Usted, hermano que me escucha, se fue su compañero, se fue su compañera. 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Usted trabaja, no ve el progreso, todo es más difícil. Ese negocio no adelanta, no progresa. 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Porque las personas se están comunicando. Una dama, ¿de dónde me está llamando, reina linda?
2: De Centro Urbano.
0: ¿Cómo le ha parecido el programa?
2: Pues muy hermoso, ¿eh?
0: ¿Por qué le ha parecido hermoso?
2: Se oye que escuchan a mucha gente.
0: Perfecto. Y es que estamos aquí para ayudar. Aquí estamos para curar, para brindar asesoría. Porque Diosito Santo, Padre bendito, nos ha dado el poder. Y a través de mi Dios bendito, nos acercamos a ustedes para que ustedes no sigan sufriendo en silencio. Para que ustedes puedan encontrar esa verdadera salud. ¿Me has entendido, hijita de Dios?
2: Sí, hermano.
0: Ahora, al aire, deseo que me regales tu fecha de nacimiento.
2: 19 de febrero.
0: ¿Sí?
2: De 1969.
0: ¿Perteneces efectivamente al signo de Acuario?
2: Sí.
0: Y Acuario me dice que eres una persona noble. Eres una mujer que perteneces a un signo muy lindo. Por eso eres solidaria, sensible, responsable, trabajadora. Y muchas veces la falta de seguridad en ti misma te arrebata el éxito. Eres una excelente amiga. Eres una excelente mujer. Una excelente hija. Muy buena persona. ¿Es verdad o mentira lo que te digo? Mi querida hermana, yo te voy a ayudar. Yo te voy a iluminar. Y es que con tu fecha de nacimiento, un don que Dios me dio y descubrió muy temprano en mí, mi abuelo Damián, puedo ver que en este momento estás atravesando momento muy difícil, muy crítico. Tu vida está muy destruida. ¿Es verdad o te miento? Mi querida amiga, présteme atención a lo que le voy a decir.
2: Es verdad.
0: En primer lugar, sé claramente que esta llamada viene por tu querida madrecita. Ella ha recaído bastante, bastante, bastante. Y es que tu señora madrecita está padeciendo dos enfermedades. Una natural y otra sobrenatural. Ella sufre del colesterol. 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

2:00 p.m. en punto, es martes 26 de mayo del año 2026. Soy Lucero Álvarez y esto es JLM Noticias, el espacio número uno en audiencia. Acompáñeme, que ya comenzamos. Esta tarde de martes tenemos un avance de la información más fresca que se ha generado a lo largo del día y vamos a comenzar con información calientita. Podríamos advertirle que es información de última hora que hace unos minutos se acaba de generar y es un capítulo nuevo a la narconovela de Sinaloa y el caso Rubén Rocha Moya. Hace unos instantes se confirma que Rocha Moya y Dámaso Castro acaban de declarar ante la Fiscalía General de la República por esas acusaciones de Estados Unidos de nexos con el crimen organizado. Tanto el gobernador con licencia y el vicefiscal de Sinaloa son apenas los primeros dos.

0: los morenistas en pisar las oficinas de la FGR tras ser denunciados por la Unión Americana de proteger a la facción de los Chapitos. Así que parece que están avanzando las cosas, parece que hay presión del gobierno norteamericano porque extraditen a los verdaderos responsables de la protección del cártel de Sinaloa, aquellos que permitieron que estuvieran traficando fentanilo y que ese fentanilo llegara a Estados Unidos y matara a los norteamericanos. Vamos contigo, Lula, a que nos des un avance de lo que está sucediendo. Buenas tardes.
1: Gracias, Lucero. Buenas tardes. Sí, bien lo mencionaste, de última hora esta información. Rocha Moya, Gámez Mendívil y Damaso Caso comparecen ante la FGR allá en Culiacán. Es información incluso en desarrollo. Insunza también reapareció en redes sociales. Él lo hizo con poemas y no informó si asistirá o no al Senado. Muere un maestro de la coordinadora durante plantón en la Ciudad de México y ya uno de los integrantes de la coordinadora responsabiliza al gobierno por la muerte de este maestro. Cae sobrino del Chapo Guzmán en Sonora. Además aseguraron 687 kilos de cocaína en Chiapas. Y en información internacional, Irán acusa a Estados Unidos de violar el alto al fuego. Todo salió perfecto. Donald Trump dijo esto tras realizarse un examen médico. De esto y más hablaremos en detalle un poco más adelante, Lucero.
0: Muchísimas gracias, Lula Reyes. Así que calientito el tema nacional con estas comparecencias, estas visitas de los morenistas a las oficinas de la FGR. ¿Qué habrán dicho? ¿Habrá sido solamente un día de campo? ¿Les habrían hecho el favor con solamente llevarlos a la FGR, pero que en realidad no pasó nada ahí dentro? ¿O se pondrían muy severos, como seguramente se van a poner el día de mañana con la visita de Maru Campos, la gobernadora de Chihuahua, que estará ahí para declarar sobre el tema de los agentes de la CIA que vinieron a desmantelar un narcolaboratorio allá en su estado? Así que hablaremos sobre este tema porque hay mucho que comentar. ¿Qué dijeron? ¿A qué fueron? ¿Por qué los llamaron? ¿Se declaran culpables o inocentes? ¿Qué dicen de esta relación directa con los Chapitos, que son las acusaciones que hizo el gobierno de los Estados Unidos? Vamos a más historias. El aborto volvería a ser legal en Aguascalientes hasta las 12 semanas. Los ministros de la Corte esta semana van a analizar ampliar nuevamente el periodo legal para permitir la interrupción del embarazo sin pisar la cárcel. Está medio complejo. Anteriormente teníamos 12 semanas como posibilidad para abortar sin pisar la cárcel, en Aguascalientes me refiero. Luego se redujo a 6 semanas y luego hoy los ministros quieren que otra vez se vaya hasta las 12 semanas, que las mujeres de Aguascalientes tengan más tiempo para abortar y que no haya ninguna penalización al respecto. Espero haber sido clara en este asunto, que van a estar evaluando, que van a estar analizando en próximos días los ministros de la Suprema Corte de Justicia de la Nación. Y aquí viene una más, ojalá que esté preparado para esto. ¿Se acuerda de la anterior Policía Federal de Caminos y lo que hacían los policías federales además de brindar la atención en las carreteras? Pues ahora apareció la Guardia Nacional en sustitución de la Policía Federal de Caminos, pero le acaban de dar una nueva atribución y ya desde este momento policías o elementos de la Guardia Nacional podrían aplicar multas de tránsito en carreteras federales. Así que si usted lo agarran en la carretera circulando a mayor velocidad de la que está permitida, seguramente le van a levantar una infracción y ya lo pueden hacer los elementos de la Guardia Nacional. ¿Está o no de acuerdo con ello? Pues es una facultad que les acaba de dar la presidenta de este país. Voy contigo, mi querido Oso Cortés. Cayó una mujer que le prendió fuego a su ex. Lo quería matar, ¿eh? Iba con todo. Lo quería matar la mujer, lo roció con gasolina, le prendió fuego y ya apareció. Adelante, buenas tardes.
2: ¿Qué tal, Lucero? Muy buenas tardes a todo el auditorio. Así es, cayó la María Magdalena, la mujer que le rociara a su gasolina, a su ex gasolina y después le prendiera fuego allá en Paseos de San Antonio. Incluso recordemos que este hombre hace algunos días ya perdió la vida. Ya cayó esta mujer y se andaba escondiendo allá en Hidalgo. Además, muere motociclista tras brutal choque desigual contra un taxi, lo que provoca que se golpee contra el muro de contención y pierda la vida allá en el distribuidor vial de Siglo 21 y salida a Zacatecas. Esto y mucho más en unos momentos, Lucero.
0: Muchísimas gracias a Oso Cortés. Y Aguascalientes está en alerta por ébola, y no porque haya casos aquí, sino por el Mundial de Fútbol y porque tenemos de vecino al estado de Jalisco, que es una de las entidades sedes de las entidades mundialistas. Uno de los partidos se va a disputar ahí en Guadalajara y por esa razón hay temor, porque la República Democrática del Congo, el partido que van a jugar va a ser justo aquí en Guadalajara, Jalisco, y dicen, aunque no hay casos en Aguascalientes de ébola, pues tenemos miedo de que los que vayan a jugar, este equipo, que vaya a traer tal vez algún contagio y que luego lo vayan a desafortunadamente a dejar por acá y entonces que el ébola llegue a Aguascalientes. Así que en alerta máxima las autoridades sanitarias. Y vamos contigo, mi querido Zuli, ya que hablamos del Mundial, México estaría albergando al menos a 7 selecciones. Aquí se van a preparar para el Mundial. Adelante, buenas tardes.
3: ¿Qué tal, Lucero, amigo? Les escucho muy buenas tardes. Sí, cada vez más cerca el Mundial del 2026, compartiendo la sede, evidentemente, con Estados Unidos y con Canadá. Y sí, incluso a selecciones que tendrán partidos ya amistosos. Por ejemplo, España está buscando la posibilidad de tener el partido amistoso en Puebla. En fin, algunas otras selecciones que ya estarían llegando en los siguientes días a territorio azteca. Además, continúa la telenovela también del técnico de Pumas, Efraín Juárez. Su representante dice que no se va de los universitarios. Sin embargo, en el equipo de la UNAM no saben nada de él. También se da a conocer en redes sociales lo que pudiera ser el nuevo plumaje de las Águilas del América, un plumaje de aniversario, porque en este torneo se cumplen 110 años. Sería una playera negra con vivos en color plata. Y además también en Estados Unidos, la prensa pues especializada en el automovilismo dan por hecho que Checo Pérez debuta y destina con Cadillac. Es decir, que para la siguiente temporada ya no podría estar con esta escudería norteamericana. Así es que le estoy mucho más ligero. Hasta adelante.
0: Muchísimas gracias, Zuli, por el avance deportivo. Ya escuchó los temas que le hemos preparado esta tarde. Estamos listos en JLM Noticias y solo nos falta su opinión al 1-22-5770. Hablemos de todo, hablemos de esta narconovela de Sinaloa, Rocha Moya y otros más que ya pisaron las oficinas de la FGR, que fueron a declarar. ¿Cómo los habrán tratado cuando son aliados? La FGR, el gobierno federal, es del mismo partido, todos son de Morena. Tratarán igual a los que hoy están acusados de narco, como a Maru Campos, que está acusada no de narca, sino de violación a la soberanía por la permisión de que entraran algunos agentes de la CIA a territorio nacional, pero a desmantelar un narcolaboratorio. ¿Cómo les habrá ido? ¿Los tratarían bien o mal? Sería solamente, le digo, pues un paseíto, ¿no? Solo para callar bocas y para decir que se está haciendo algo al respecto. Pues hablaremos ampliamente de eso, como también de la Guardia Nacional, que a partir de ahora ya va a aplicar multas de tránsito en las carreteras federales para que se vaya preparando. Estos son los temas, nosotros estamos listos y el 1-22-5770 también disponible para que comience a mandar su nota de voz. Estamos transmitiendo a través de La Mexicana, de Star TV 149 y todos absolutamente bienvenidos a través de nuestras redes sociales de JLM Noticias. No hay fronteras, así que me tiene al alcance de sus manos como Lucero Álvarez en todas las plataformas digitales.

0: E iniciamos con la narcopolítica mexicana después de las acusaciones del gobierno de Estados Unidos en contra de 10 funcionarios y exfuncionarios del gobierno de Sinaloa de estar relacionados con el cártel de Sinaloa, con la facción de los Chapitos, de protegerlos, de brindarles pitazos, de darles información antes de que reventaran los operativos encabezados por seguridad, pues parece que hoy es la primera ocasión en la que vemos un poco de avance en esto, y no porque el gobierno de Estados Unidos los haya llamado a rendir cuentas, sino porque México ya a través de la Fiscalía General de la República los ha citado a comparecer. Lo advirtieron el fin de semana, pero no le pusieron ni fecha, ni horario en que ellos estarían acudiendo a las oficinas de la FGR, y finalmente todo esto acaba de ocurrir la mañana de este martes 26 de mayo. Ya se presentaron a rendir su declaración ante la Fiscalía General de la República, empezando por Rubén Rocha, el gobernador con licencia de Sinaloa. También algunos otros funcionarios sinaloenses que están acusados de lo mismo, entre los que se ha dicho que también ya declaró, es Dámaso Castro Saavedra. Él es vicefiscal de Sinaloa, vicefiscal con licencia, quien también ya acudió a rendir su declaración. Vamos, antes de ir contigo, Lula, a escuchar las primeras declaraciones de Dámaso Castro, quien primero dice que es inocente y que él no tiene ningún contacto ni comunicación con los Chapitos.
1: ¿Usted tenía vínculos con los Chapitos, vicefiscal, con el señor de Estados Unidos?
2: No tenemos nada que decir. Sí, no tenemos nada que ver.

0: ¿Volverá al cargo, vicefiscal?
1: No, no.
2: Confía en que va a informar.
1: Vamos a esperar la integración de la carpeta, nada más.
2: Pero confía en que va a salir la verdad.
1: Confiamos en la institución, en las instituciones, en el trabajo de investigación y el esclarecimiento.
3: ¿Considera que hay justicia absoluta en este caso?
1: Vamos a confiar en la integración de las investigaciones que están realizando.
3: ¿Y usted se encontraba aquí en Culiacán?
1: Nada más le pido ya para guardar el tema de la reserva de la integración y no intervenir. No.
4: Es el único que públicamente habló del tema, porque Rubén Rocha lo hizo y nos enteramos todos, porque él lo hizo público a través de sus redes sociales, en su cuenta de ex. Dice a la opinión pública, hoy comparecí ante la Fiscalía General de la República, con sede en Culiacán, Sinaloa, respondí a las preguntas que me formuló el agente del Ministerio Público Federal. Tengo la firme determinación de acudir a todo llamado que me haga la autoridad investigadora en el momento que así lo juzgue necesario. Lo haré porque creo en el sistema de justicia mexicano. Confío en nuestro Estado de Derecho y respeto a nuestras instituciones de justicia que el movimiento de la Cuarta Transformación ha venido saneando y legitimando a través de múltiples acciones reformandos que profundizan la vida democrática de justicia de las y los mexicanos, y el mensaje continúa. Voy contigo, Lula Reyes, que sin duda es de las historias más importantes en la agenda nacional. Rocha Moya y algunos otros más colaboradores de Rocha Moya ya fueron a la FGR y dicen que a declarar. ¿Qué les habrán preguntado? Eso es lo que nos cuestionamos muchos. Creemos que solamente fueron al pase de lista para que los mexicanos dejemos de estar cuestionando este tema y se prepararon antes de que fuera Maru Campos, que está citada mañana a las 10 de la mañana. Adelante, buenas tardes.
5: Gracias, Alfredo, buenas tardes. Pues si bien lo mencionabas, es como una narconovela, pero ya Rubén Rocha Moya compareció ante la FGR esta mañana, luego de ser señalado por Estados Unidos. Y él dice, no dejaré de luchar porque la verdad prevalezca. Lo que ya mencionaba fue lo que él escribió en su cuenta en las redes sociales. Pero también destaca que con la frente en alto no dejará de luchar porque la verdad prevalezca, dice Rocha. Inspirado además en el liderazgo honesto y destacado de nuestra presidenta e indiscutible jefa del Estado mexicano, que lucha con inteligencia y profundo patriotismo por el absoluto respeto a nuestra soberanía nacional frente a cualquier intento de mancillarla. Es lo que dice Rocha en este mensaje luego de esta comparecencia. Pero fueron tres funcionarios de Sinaloa, entre ellos ya mencionábamos el gobernador Rocha, los que comparecieron ante la Fiscalía General de la República. Estuvo también Damaso Castro Saavedra, quien ya escuchamos en este audio, dice que no tiene nada que ver con esto que le imputa a Estados Unidos. Y también otro funcionario que llegó también a la FGR y en Culiacán fue Juan de Dios Gámez Mendívil, el alcalde con licencia de Culiacán. Pero él no dio declaraciones a los medios de comunicación presentes en el lugar, simplemente llegó a la comparecencia y ya no habló más. Así es de que, bueno, pues esto ocurrió hace apenas unos momentos allá en Culiacán, en Sinaloa. Entonces, bueno, pues vamos a esperar qué es lo que dice la autoridad luego de esta comparecencia, que al parecer, bueno, pues eran más funcionarios, porque son 10 los que ha señalado Estados Unidos. Por ahora son 3 solamente los que han ido a comparecer, aunque bueno, sin duda el más importante era el gobernador con licencia, Rubén Rocha Moya. Y bueno, pues ese, como bien lo dice, lo que ha llamado la atención, Lucero, y lo más importante hasta este momento, tema.
4: Me parece que lo hicieron de manera muy secreta, Lula, de manera muy sigilosa. Bastante. Nadie estaba enterado, sí. Y me suena que también se está blindando el mismo gobierno federal y la FGR por todas las críticas que se puedan desatar el día de mañana, porque lo primero que nos cuestionamos al ver, digamos, esta ficha informativa de la FGR anunciando que estarían citando a comparecer a Maru y a Rocha Moya, pues a Maru incluso había hasta videos que la misma autoridad federal grabó en el momento de la entrega del citatorio, pero de Rocha Moya y amigos jamás lo supimos, tampoco sabíamos qué día iban a ser citados, no sabíamos a qué hora, y hoy, 24 horas antes de Maru, es que los están llamando como testigos a declarar, cuando sabemos que seguramente solamente llegaron, se tomaron un café, salieron y dijeron que ya visitaron la FGR.
5: Sí, esto fue todo en secreto, todo muy, muy discreto. Y bueno, llama la atención también lo que tanto Rocha como Damaso Castro dice, que confían en las instituciones y en el trabajo de investigación que realiza la Fiscalía General de la República, y que, bueno, pues van a confiar en esta integración de la carpeta. Dicen que como ellos no tienen nada que temer, bueno, pues están muy tranquilos. El que no quiso hablar, de hecho, se vio muy molesto según las imágenes que se están mencionando.

0: la prensa nacional, pues es Juan de Dios Gámez, el alcalde con licencia.
1: Así es.
0: Bastante molesto, bastante apresurado, no quiso dar declaraciones a los medios de comunicación, y bueno, pues de esta forma estos son tres funcionarios de Sinaloa, pero como decimos, faltan todavía más porque no son los únicos que ha señalado Estados Unidos.
1: Exactamente, hay otros dos en esa lista de 10, hay tres que acaban de comparecer esta mañana. Hay dos que ya se entregaron al gobierno de Estados Unidos, que es Gerardo Mérida Sánchez y Enrique Díaz Vega, uno secretario de Seguridad, el otro de Finanzas, pero hay otros cinco de los cuales no se ha dicho absolutamente nada. Entre esos se encuentra Enrique Insunza, el senador de Morena, que no se ha presentado a las sesiones allá en el Senado de la República. Hoy se reanudó la sesión extraordinaria, el señor tampoco se ha presentado, entonces estaremos atentos a ver qué trasciende con estos personajes, porque los acusa Estados Unidos de proteger al cártel de Sinaloa, de facilitar información, de recibir sobornos, vamos, prácticamente están atados de manos todos los personajes hoy acusados por Estados Unidos, y no olvidemos que la misma DEA habría afirmado que este caso de Rochamoya y amigos solamente sería el comienzo de futuras investigaciones contra narcopolíticos mexicanos, así que se pondrá bastante buena esta historia, Lula. Y ya que estamos hablando de los narcos mexicanos, hablamos del cártel de Sinaloa, la facción de los Chapitos, pero resulta que hace un rato también acaban de detener al sobrino del Chapo Guzmán, que se encuentra detenido en la Unión Americana, Lula.
0: Sí, fíjate, se llama Isaí, fue detenido en Nogales, Sonora, es sobrino del Chapo Guzmán, este líder histórico del cártel de Sinaloa, preso en Estados Unidos, pero bueno, Isaí traía además droga, armas, todo esto, y lo dio a conocer Omar García Harfuch hace apenas también unos momentos, que dio a conocer todo esto, y además de este, bueno, cargamento importantísimo de cocaína, Lucero, que fue decomisado en Tapachula, en Chiapas, las autoridades competentes cumplimentaron esta orden de cateo en un inmueble presuntamente utilizado por la delincuencia organizada, y el saldo de esta intervención en territorio chiapaneco, pues, representó una merma significativa para las finanzas y el poder de fuego de los criminales, ya que en el lugar había 687 kilos de cocaína, además de un arsenal. Nada más había 151 armas de fuego, 363 cargadores y 18 granadas de fragmentación. Vaya que están armados los sicarios, los del crimen organizado. Y bueno, en el caso del sobrino del Chapo Guzmán, bueno, pues ya está en manos de las autoridades y solamente falta ver qué prosigue, ¿verdad?
1: Sí.
0: Seguramente será vinculado a proceso, etcétera, etcétera, pero por ahora ya está detenido.
1: Y entendemos que además hay una orden de extradición, así que seguramente será otra moneda de cambio del gobierno federal con el gobierno de Estados Unidos. Lula, te agradezco muchísimo tu intervención.
0: Estoy a tus órdenes, Lucero. Muy buenas tardes.
1: Y tenemos que hacer una pausa, y no es un buen día para los morenistas, porque regresando de este pequeño comercial, hablaremos de un grave problema que acaba de ser detectado aquí muy cerca de Aguascalientes, pero que está relacionado con morenistas corruptos. Y por supuesto que va a ser información de su interés. No se vaya.
2: La mexicana, pues a ver si cuando vayan los narcos a gran velocidad en la carretera, a ver si la Guardia Nacional se atreve a levantarles una infracción.
3: Hola, Lucero, eso de que les van a dar el poder a los policías ya de infraccionar está bien. ¿Sabes cuál es el detalle? Que abusan del poder, abusan y estafan a la gente, y eso no está bien.
4: Buenas tardes, Lucerito. Yo estoy de acuerdo que la Guardia Nacional ponga multas a los que estén manejando mal en las carreteras federales.
5: Claro que así debe de ser, Lucerito. Hay que presentarse y no andar diciendo que porque tienes fuero, que porque eres gobernador.
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la tarde con 27 minutos en el centro del país. Soy Lucero Álvarez a través de JLM Noticias y estamos hablando de morenistas que han sido a nivel nacional acusados de estar relacionados con el crimen organizado. Pues le quiero dar una mala noticia porque vamos a seguir hablando de morenistas, pero morenistas que fueron corruptos y que hoy quienes están pagando las consecuencias es la misma ciudadanía. Recientemente ha habido un grave problema de desabasto de agua en el vecino municipio de Encarnación de Díaz, Jalisco. Un problema que fue provocado por Morena. Un problema porque ahora hemos descubierto que Morena, el gobierno anterior, la pasada administración, se robaba la energía eléctrica de los pozos de agua. Y esto ha desencadenado que hoy la ciudadanía esté molesta porque les está faltando el vital líquido, pero lo que no saben es que fue un problema heredado por la pasada administración. Y déjeme le cuento, la Comisión Federal de Electricidad detectó en Encarnación de Díaz, Jalisco, el robo de energía eléctrica en los pozos de agua que estaban operando de manera irregular. Así operaron durante la administración que encabezaba el morenista Gilberto Tito Palomar. De acuerdo con información de la CFE, los pozos estaban conectados sin contrato, sin autorización, y lo que provocó sanciones, cobros, y por supuesto, es lógico, un adeudo que hoy tiene que pagar el municipio de La Chona. El gobierno municipal ha informado que estas irregularidades provocaron un duro golpe a las finanzas del ayuntamiento y que, bueno, actualmente la administración ha tenido que destinar dinero que no era para eso, recursos públicos para poder de alguna manera regularizar el servicio y evitar mayores afectaciones en el suministro de agua potable para las familias de Encarnación de Díaz. De acuerdo con una respuesta oficial en Transparencia, fue el pasado mes de enero cuando la actual administración ha presentado también una denuncia ante el Ministerio Público, pero una denuncia penal contra funcionarios de la administración morenista anterior por todos los hechos relacionados que ya le acabo de describir, el robo de energía eléctrica. Si usted se preguntaba por qué estaban hoy padeciendo las consecuencias de no tener abasto suficiente, suministro suficiente de agua en La Chona, la razón es muy clara y la Comisión Federal de Electricidad lo ha dicho. Es porque antes se robaban la energía eléctrica y se la robaban los de Morena. No querían pagar por el suministro de energía eléctrica a los pozos de agua y por esos adeudos que se acumularon en el gobierno de la Cuarta Transformación allí en La Chona, pues hoy nuestros vecinos están padeciendo las consecuencias. Y bueno, si usted nos escucha en La Chona y nos quiere dar algún mensaje de cómo está la situación, repórtese al 122-5770. Lo importante es que ya detectaron el problema, que ya saben que se trató de un hecho de corrupción de la pasada administración y que tan seguros están de lo que están denunciando que ya acudieron ante el Ministerio Público, presentaron una denuncia penal contra los exfuncionarios que podrían resultar responsables, comenzando por supuesto por el exalcalde Jalisco

0: Alberto Tito Palomar. Así que bueno, pues ahí está esta denuncia que nos llega directamente desde La Chona, que prácticamente estamos a unos cuantos minutos que nos separan de distancia, Aguascalientes, de este municipio. El 122-5770 disponible.
1: Lucerito, buenas tardes. Mira, yo escucho La Mexicana. Yo no creo. Y además la FGR también nos está escondiendo.
2: No, mi Lucerito, a prepararnos para las extorsiones con la Guardia Nacional.
0: Ahorita platicamos de eso, porque hay mucho que hablar sobre la Guardia Nacional, que ahora ya va a poner infracciones, ya le acaban de dar esta facultad desde el gobierno federal, así que hablaremos ampliamente del tema, pero no se despegue porque esto lo vamos a platicar en unos cuantos instantes. Ahora déjeme ir a otro asunto con Liliana Ramírez. El aborto en Aguascalientes es legal, eso ya lo sabemos. El asunto es que se ha estado discutiendo cuánto es el tiempo que le van a permitir a una mujer el abortar sin ser penalizada. Originalmente hablábamos de 12 semanas de gestación, se modificó a 6 semanas, y ahora resulta que los ministros de la Suprema Corte están pensando en ampliar el periodo y que otra vez sean 12 semanas. ¿Cómo traducir todo esto? Pues que quieren darle más tiempo a las mujeres para que aborten y que si lo hacen, no pisen la cárcel. Liliana Ramírez, ¿de qué se trata todo esto? Buenas tardes.
3: Buenas tardes, Lucero, buenas tardes, auditorio de La Mexicana. El aborto volvería a ser legal hasta las 12 semanas de gestación en Aguascalientes, esto luego de que la Suprema Corte de Justicia de la Nación analizara esta semana una acción de inconstitucionalidad contra la reforma aprobada por diputados locales, misma que redujo de 12 a 6 semanas el plazo permitido para la interrupción legal del embarazo. En ese sentido, Jaime Castro Chávez, presidente estatal del Frente Nacional por la Familia, aseguró que la resolución estaría relacionada con las acciones emprendidas en Aguascalientes para limitar el acceso al aborto. Advirtió que ampliar nuevamente el plazo legal provocaría un incremento en las interrupciones del embarazo, incluso de mujeres provenientes de otros estados. Escuchemos lo que indicó al respecto.
4: El gobierno federal pues quiere de alguna manera implementar en Aguascalientes aumentar estas semanas, y que seguramente lo va a hacer, ¿verdad? No digo, pues tienen el sartén por el mango, la Suprema Corte de Justicia de la Nación. Bueno, pues mañana nosotros como primera acción estamos invitando a la sociedad a que se sume a estar ahí presente en la Casa de la Cultura Jurídica, donde, bueno, nos manifestaremos de una manera pacífica y tranquila, como es la peculiaridad del Frente Nacional por la Familia.
3: Por lo anterior, el Frente Nacional por la Familia dijo realizará una manifestación pacífica este miércoles a las 9:00 a.m. en la Casa de la Cultura Jurídica a fin de manifestarse contra esta resolución. Hasta aquí con la información.

0: Muchísimas gracias a Liliana Ramírez por esta información, pues estaremos atentos qué es lo que se discute en la Suprema Corte de Justicia, y si las cosas se quedan como están, 6 semanas, o si el periodo se amplía a 12 semanas, esta posibilidad de que las mujeres puedan abortar sin ser penalizadas, sin pisar la cárcel, que es lo que hoy están buscando los ministros de la Corte. Estaremos pendientes. Oiga, déjeme ir a otros temas y déjeme hablar de desarrollos inmobiliarios. 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
0: Gracias a ti, Lucero.
1: Al contrario. Permítame hacer una pausa. Quédese en el 122-5770 y le prometo que al volver hablaremos de la Guardia Nacional y esta nueva facultad que le acaba de dotar el gobierno federal. Si va excediendo el límite de velocidad en la carretera federal y lo cacha un guardia nacional, pues va a operar como tránsito, le va a levantar una infracción. Seguro que no le va a gustar. Quédese, ya regreso.
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2:46 en el centro del país. Soy Lucero Álvarez a través de JLM Noticias y ojalá que esté sentado y esté preparado para escuchar la siguiente información. A partir de hoy la Guardia Nacional podría levantar infracciones y multarlo si es que comete alguna infracción de vialidad en las carreteras federales. La Guardia Nacional aplicará multas de tránsito y también tendrá la facultad de realizar exámenes de alcoholemia. Esto porque la presidenta de México, Claudia Sheinbaum, acaba de publicar un decreto en la que faculta a la Guardia Nacional

0: Para realizar labores de tránsito en las carreteras federales a partir de este martes 26 de mayo. Este documento ya ha sido publicado en el Diario Oficial de la Federación y es una reforma al reglamento de tránsito en carreteras y puentes de jurisdicción federal con una sola intención, que los agentes de la Guardia Nacional apliquen infracciones a quienes incumplan con este ordenamiento. Y prepárense, conductores de carreteras federales, porque si ustedes infringen la ley, pues la Guardia Nacional puede aplicar sanciones en casos de amonestaciones verbales, amonestaciones escritas e incluso también lo podrían detener. Cuando una persona se oponga a las órdenes de los agentes de la Guardia Nacional, pueden ser detenidas y presentadas ante el MP por su probable responsabilidad en la comisión del delito de desobediencia y resistencia particulares, que lo señala el artículo 178 del Código Penal Federal, sin perjuicio de la probable responsabilidad de algunos otros delitos que se puedan cometer. Estos cambios especifican acciones que debe de realizar la Guardia Nacional, desde aplicar exámenes toxicológicos o de alcoholemia a aquellos conductores pues que considere necesario, hasta también los pasos a seguir en caso de algún accidente grave. Así que prepárese, porque ya están facultados, ya les dieron la autorización para hacerlo, y a partir de este momento, elementos de la Guardia Nacional lo pueden multar, lo pueden infraccionar, o incluso lo pueden detener y enviarlo a la cárcel. No sé si le guste o no la noticia, pero ya pasó, y ni modo, ya lo aprobó. Ya lo hizo la presidenta de este país, porque esto ocurrió desde Palacio Nacional. Voy contigo, Oso Cortés, a la información policiaca. Dime qué ha sucedido. Buenas tardes.
1: ¿Qué tal, Lucero? Muy buenas tardes. Buenas tardes a todo el auditorio. Como ya les habíamos dado a conocer una historia de violencia en contra de un hombre que había sufrido quemaduras casi en el 90% de su cuerpo allá en Paseos de San Antonio. Incluso tras varios días de agonía, pues lamentablemente perdió la vida hace algunas semanas y fue identificado como Rogelio Romero, de 51 años de edad, al parecer de oficio taxista. Ante esta situación, se comenzó a buscar a la persona presunta responsable de este tipo de situaciones, ya que se hablaba que al parecer, pues quien había ocasionado todo esto por la misma voz de Rogelio en su agonía lo declaró, pues había sido su expareja sentimental identificada como María Magdalena. Fue ahí cuando la Fiscalía General del Estado comenzó la búsqueda de esta mujer, la cual se encontraba en el estado de Hidalgo, para ser exactos. Allá se encontraba refugiándose después de haber realizado esto. Estos hechos se originaron un día domingo, cuando pues la persona ya no tenía nada que ver. Se hablaba de que incluso por eso se habían dejado, por las situaciones de violencia que María Magdalena le imprimía a este hombre Rogelio, de 51 años de edad. Dan por terminada la relación y días después lo busca, y él, por temor a que vaya a pasar algo más grave, la deja entrar a su casa. Se supone que se disponen a dormir, pero cuando Rogelio se queda dormido, María Magdalena aprovechó la situación para rociarlo con gasolina y de esta manera prenderle fuego. Como ya lo habíamos dado a conocer, en la agonía Rogelio declaró que ella era la presunta responsable de estos actos. Semanas después, Lucero pues no resiste estas graves lesiones. Tenía quemaduras de primero, segundo y tercer grado en el 90% de su cuerpo. ¿Quién las iba a resistir, no? Y ante esta situación pierde la vida el señor Rogelio, y es cuando la autoridad comienza a buscar a María Magdalena. Como bien te comento, la detectan allá en Hidalgo, en el estado de Hidalgo para ser exactos, y es donde se gira la orden de aprehensión vigente, así que las autoridades hidalguenses ayudaron a la Fiscalía General del Estado de Aguascalientes a poderla atrapar, y mediante esta orden de aprehensión en su contra, de inmediato fue capturada y traída al estado de Aguascalientes.
0: Oye, y la pregunta del millón, Oso, ¿qué es lo que te orilla a pensar en matar a tu expareja? Porque ni siquiera es alguien con quien tenía una relación vigente, simplemente ya cada quien tenía vidas por separado. ¿Y qué pudo haber pasado en esta relación como para que ella dijera, oye, lo voy a matar? Porque lo roció con gasolina, le prendió fuego, y bueno, consecuencia de las infecciones, de la gravedad en las quemaduras, es que falleció esta persona. Pero ¿qué pudo haber pasado? ¿Se ha rumorado cuál fue el motivo que derivó en esta agresión letal?
1: No se ha logrado esclarecer. Estamos en espera de que la autoridad diga pues qué fue lo que realmente sucedió.
0: ¿Sí?
1: ¿Por qué actuar de esta manera tan despiadada? porque las versiones que daba Rogelio en su agonía era eso, pues es que fue ella, aprovechó que yo me quedé dormido y le dicen, bueno, y si ya te habías separado de ella,
0: ¿qué haces?
1: Si se supone que incluso ya hasta la habías denunciado por, pues, estas agresiones físicas, ¿por qué le permitiste entrar? ¿Por qué volviste a estar con ella, no? Y

0: Dice, pues es que por miedo yo la dejé entrar precisamente para que no se armara otra bronca. Yo la dejé, pues, que pasara la última noche, mira, a lo mejor con él, y ve nada más lo que pasó, ¿no? No se sabe si ya Rogelio tenía otra pareja y este fuera el coraje de ella. Yo creo que nada justifica, ¿no?, lo que hizo, y pues nos sorprende, Lucero, porque comúnmente, discúlpame que lo diga así, yo sé que no debemos de normalizar la violencia, pero la situación que acostumbramos a escuchar es de hombres, ¿no? Hombres locos, hombres tóxicos, que no se hacen a la idea de que la mujer ya los dejó precisamente por violentos, pero esta es otra cara de la moneda, fue la mujer la que no se resistía a estar sin él, la que lo seguía buscando, y fue la que al final de cuentas le quita la vida, ¿no?
1: Sí, terrible historia, porque ya habíamos escuchado esto mismo, nada más que era distinto, la víctima era la mujer, a la que habían rociado con gasolina y le prendieron fuego era la mujer, y el agresor era el hombre. Ahora el hombre es la víctima y la agresora es la mujer, pero la historia es exactamente la misma. Uh-huh. Pareciera que conforme las damos a conocer aquí, como que toman ideas y entonces las replican, desafortunadamente. Hoy lo bueno es que ya está tras las rejas y habrá que ver qué delitos le pueden imputar a esta mujer, porque simplemente lo obvio, pues es el homicidio doloso en contra de su pareja, y pues a ver qué otros más se le pueden acumular.
0: Y le hizo honor a su apodo, porque la hacen llamar la mala. Y pues ya vimos que sí era muy mala, mira, esta María Magdalena.
1: ¿Qué tal? Oye, ¿y por qué María Magdalena? ¿Así se llama?
0: Así se llama María Magdalena, y la hacen llamar mala, no sé si para abreviar el nombre de María Magdalena, pero así la hacían llamar, o así la apodaban, y pues ya vimos que le hizo honor al apodo en toda la extensión, sí, de la palabra.
1: Cuando decías María Magdalena, creí que tenía que ver con, pues no sé, una mujer que lloraba mucho, una cosa de tipo.
0: No, así se llama.
1: Y es María Magdalena, la mala, y asesinó a su pareja, bueno, a su expareja. Creo que esto es lo que le da un tono diferente. No es lo mismo que sea tu pareja a que ya no estés con él y como quiera lo asesinas. ¿Qué cosas? Pues bueno, esa es, digamos, de las historias más relevantes, pero no queremos dejar en el tintero un accidente que se registró también esta mañana allá sobre el libramiento en la 45 Norte, ¿no?
0: Así es, el libramiento norte, por decirlo de esta manera, es donde se registra esto, sobre todo en este distribuidor vial, donde un taxista tuvo que ver, al parecer el taxi no se percata de la presencia de esta motocicleta y realiza una maniobra correspondiente, originando que le da un pequeño aventón, un impacto a este motociclista, y lo va hacia, o lo desplaza, mejor dicho, con este impacto hacia el muro de contención. Imagínate, se impactó su cabeza de lleno contra el muro de contención, aunque traía el casco de seguridad, Lucero, pues esto no fue inminente, provocó una gran hemorragia. De hecho, las imágenes están censuradas porque pues no las podemos pasar de esta manera, ante lo fuerte que sucedió, y perdió la vida de manera instantánea. Fue identificado como Diego Armando Medina, de 37 años de edad, este joven, el cual perdió la vida en el lugar de los hechos. Llegaron a este lugar autoridades correspondientes para corroborar lo propio, detener al conductor de este taxi, de este Renault Kwid, en con número económico 541, el cual quedó a disposición de la autoridad correspondiente.
1: Sí, las imágenes están en pantalla, evidentemente están censuradas porque son imágenes muy sensibles, y bueno, ni siquiera queremos que usted vea de manera clara lo que sucedió, pero fue muy grotesco la forma en la que quedó este motociclista. Gracias, Oso Cortés.
0: Gracias, nos quedamos pendientes a las 4 en la nota roja.
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2: Me parece excelente esa disposición, porque las carreteras federales son tierra de nadie. Primero ustedes estaban friegue y friegue.
3: Buenos días, tardes, Lucerito. Pues aquí no venden piñas. El 25 de abril pedí una pipa para Manuel Ponce. Es el 30 de mayo y todavía, el 26 de mayo, y todavía no me llega.
4: Lucero, todo eso de la Guardia Nacional es para seguir recaudando dinero, porque ya el Estado no tiene.
5: Lucerito, no nomás los de la Chona tienen falta de agua. Los vecinos de Avenida Independencia y el Plateado, acá por Circunvalación Norte, tenemos un mes sin agua. Ojalá Mía resuelva pronto, porque los recibos llegan muy puntuales y no dan el servicio.
6: No, Lucero. Yo escucho a la mexicana con Lucero Álvarez. Eso de que le den poder a la Guardia Nacional. Si la Guardia Nacional no hace nada, esa chamba.
7: Lucerito, escucho a la mexicana. Pues me da gusto que la Guardia Nacional haga los labores del tránsito.
6: Buenas tardes, Lucerito. Yo escucho a la mexicana. Sobre el tema de los elementos de la Guardia Nacional. No, hombre, Lucerito, de por sí son corruptos y con esta nueva atribución que les acaban de dar, no, hombre, van a andar como perros hambrientos.
1: Sí, se está poniendo bueno, ¿no? El tema de la Guardia Nacional, que estará realizando labores de tránsito, va a comenzar a multar a partir del día de hoy. Ya desde hoy tienen esa nueva facultad, infraccionar en las carreteras federales, así que, pues, tómelo con mucho cuidado, bájele a la velocidad, no exceda los límites establecidos, porque la Guardia Nacional andará con todo. Ya le dieron, digamos, el marco jurídico para hacerlo, y pues ya, lo único que faltaba era eso, y lo van a estar realizando a partir de este momento. Vamos a retomar este tema en nuestras redes sociales sobre la Guardia Nacional, que aplicará multas de tránsito en carreteras federales, para que sigamos la discusión ahí, que se está poniendo bueno el tema. En Lucero Álvarez, en todas mis plataformas, seguiremos hablando de este tema, y la opinión que usted nos quiera dejar, hágalo a través de nuestras plataformas. Gracias por su atención, soy Lucero Álvarez, y este es JLM Noticias. Mañana lo espero aquí como siempre, a las 2.
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1: ¿Qué horas son? Te traigo la hora de Hong Kong.
2: Ay, usted tiene, si yo un día salgo al aire diciendo esa palabra,
3: ¿qué le vale? No,
2: va a ser usted culpable porque usted sabe que yo siempre esa partecita la canto.
3: No, cómpame una noche, señor, oiga, siempre, ¿qué hora es? El programa no empieza.
2: Si usted sabe que yo digo majaderías, para que abre el micrófono.
3: Por eso, pero esa canción, ¿qué hora es? El programa
2: no vale
3: ver. ¿Cómo que le vale? No
2: tenga miedo, Peregrino.
3: No, es que sí me da miedo.
2: Es una palabra muy común, donde quiera que vas, me vale ver. ¿Qué quieres ver? Oh, no se has pasado de
3: ya B. Me mandaron a la B. Exacto.
2: Me mandaron a la B. Se me ponchó a la B.
3: A la B, bueno.
2: Los niños en el kinder. Es que mi papá me mandó a la B.
3: Es que la maestra se pasó de... No, espérense. Bueno, ya
2: la muchachada dice verdura.
3: Algamilloso.
2: Pero ya todo mundo dice todo.
3: La Berta. Tin.
2: Buenas tardes, bienvenidos. Es martes y yo soy la More García y me acompaña, por supuesto, el Peregrino de la Mente. Y estamos listos para darle su futuro, decirle qué le deparan sus astros, qué dicen los astros, qué dicen sus cartas, qué dice su ser, qué dice su horóscopo, qué dice su iris, qué dice su mano.
3: Su iris, su mano habla. Hola, ¿cómo estás?
2: Ay, mire, el video que más me gustó fue el que grabamos en la feria cuando anduvo leyendo.
3: Ah, sí, nomás vieron. El video prohibido, pero bueno, prohibido. Bueno, algún
2: a lo mejor
3: día
2: te va muy majadero.
3: Bueno, se oiga, pero algún día saldrá la luz.
2: ¿Algún
3: día?
2: Bueno, pues vámonos con la competencia, Peregrino, ¿le parece?
3: ¡Échale!
2: Esta es mi canción.

0: Oiga, suena como Don Santón.
1: Igualito, oiga.
2: Me lo ha dictado.
0: No es Don Santín.
1: Es que ya vengo, oiga. Por eso sueno como Don Santi.
0: No, Javier Sol.

0: puede ser.
1: Te tuve apenas junto a mí.
2: ¡Ay!
1: ¡Ay! Tu calor.
0: ¡Hoy no vas!
1: Me hizo cobarde.
2: ¡Puro cachondeo!
0: ¡No creo! Y
1: muy bien que no podré.
0: ¡Ay!
1: Ni con mi mente.
0: Ni con la mente, hija.
1: Acariciarte.
2: Ah, o sea, no, que iba a ser una manuela.
1: Pero por sí,
0: que nomás se va a estar acordando, hija.
1: Hasta el final.
2: Saludos a los de Star TV que observan este movimiento de mano del peregrino. Bien, ¿qué sabe, verdad?
0: No, peregrino? No, no, es que estaba acomodando aquí el mouse, oiga.
2: Oiga, saludos.
0: Así estaba ya.
2: Estaba lucero.
1: Iluminado.
0: ¡Ay, no va!
2: Ahí está, ídenlo.
0: Es que estaba agitando así la muñeca. Bueno. Esa muñeca, no, oiga, bueno, ahí está.
2: Ahí están las dos propuestas de El Peregrino y la More. Usted decide qué canción suena al final. Yo soy la More.
0: Y a mí me dicen El Peregrino.
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7: El Chocorrol Silva reportándose, me parece que hay con mis amigas de tacos. Ale, que por acá, mi amiga, ¿cuál es el nombre?
8: Judith
9: anda presumiendo su trocón, que está tapada y todo eso, ¿sí o no, eh?
8: Así es una 4x4, una safari.
9: La presumida, a ver si nos da un rol o qué, ¿eh?
8: Los que quieras, mija, donde quieras te llevo.
9: No creo, ya quedó. ¿Para quién vas a mandar saludos o qué?
8: Pues para toda la España. Que
9: ¿cuál
8: todos,
9: España?
8: Escuchamos toda la mexicana.
9: Eso es todo, ya quedan los saludotes. Y dile a tu Aguascalientes fuerte, ¿qué estación de radio escuchas?
8: La mexicana.
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0: ¡Ya regresamos!
1: Es para que se sienta la flauta y gaira,
0: Ya mi serpiente se... ¡Cálmese!
1: ¡Bueno! 1-22-57-70. Es que me pone de buenas y de... Oiga nomás, ese es flow.
0: Sí, usted se pone de buenas, pero la gente no.
1: ¡Oh, bueno! ¡Vámonos el WhatsApp 1-22-57-70!
0: La gente así de...
1: ¿Qué tiene?
2: Morí, y nunca supieron cómo se llamaba la canción que tenían de fondo.
1: ¿Cuál será, oiga? La del turno.
2: ¿Y quién la canta?
0: Ya ves, buenas tardes.
1: La otra, la de ¿qué horas son?
0: ¿Qué horas son?
1: Ahorita la busco, oiga. No, es que nos valió, pero no. Ahorita no vaya a pensar que nos valió, como dice la canción.
0: No.
1: Ahorita le buscamos el nombre y el intérprete y todo bien bonito, ya. ¿Quién anda ahí?
3: ¿Qué
1: onda? ¿Dónde?
3: A ver si me puedes leer mi horóscopo, sí. 4 de julio del 69, y si no, para que te vayas a la vez.
1: No le digo, a ver, yo no me voy, yo aquí me quedo, yo aquí estoy.
0: Que se vaya.
1: No, ni voy ni me mandan ni nada, oiga, aquí dicen las cartas que está apareciendo todo bien bonito en el ámbito laboral, en el ámbito económico, en el ámbito sentimental.
0: ¡Wow!
4: ¡Persángano!
1: ¿Qué va?
4: Mándame que me depara el futuro, mi pareja, porque me anda llevando la reventa jodida.
1: También.
0: Se lo anda llevando.
4: Del 97, mi perejoto.
1: ¿Por qué?
4: Morenita hermosa. Mando un besote, mi amor.
0: Claro.
4: Un besote
0: sí.
4: Y un abrazote desde la distancia, chiquita hermosa. Mal que me agarró la gripe.
0: ¿Por qué? Mi corazón, pues, ¿qué andabas
4: ocupo
0: haciendo?
4: Un pinche tequilazo, mi morenita hermosa. Vamos.
0: Échéselo.
4: Que no digas que nomás hablo. Tú háblate y dime. Vámonos, mi moza.
0: Vámonos.
1: Ay, sí, bueno. Hay que se tome algo, diga, pa.
0: No, me invito a mí.
1: ¿Qué será con uno?
0: ¿Qué siente usted que nunca lo invita?
1: Que no, Ana. Yo estoy acostumbrado a que no me inviten, ¿verdad? Pero yo no necesito que me inviten. Yo llego solito. Oiga, usted, sin que me invite, yo estoy presente ahí.
0: Claro.
1: Y si no estoy, estoy en su corazón. Bueno,
0: sí, la verdad es que usted sí es un vividor.
1: ¿Por qué? Oiga, simplemente me gusta sorprenderlos. ¡Hola!
0: Wow.
5: Escucho la mexicana con el pedeguango y la muere, la muere. No, me pinche pedeguango. Oh.
1: ¿Qué pasó?
5: ¿Qué pasó? No,
1: a ver.
5: Hoy voto por tu cancioncita, mi pareja.
0: ¡Ay, gracias!
1: O sea, discúlpeme por poner una canción mexicana. La mexicana. Es que es Javier Solís, oiga, me dice, que trae puro sueño.
0: Apágate, cigarro, apágate.
1: ¿Por qué, oiga? O sea, no le doy gusto.
0: A nuestros radioescuchas, ellos, el cliente siempre tiene
1: pues
0: la
1: sí,
0: razón.
1: Pero quiere puras de Wisin y Yandel, oiga. Bueno,
0: a ver, póngale una.
1: Una de Wisin y Yandel, ahorita pues sí, le ponemos la de Yandel.
0: No, pues, quiere tres otros 20
5: días. Pudegrino, ahora sí te rayaste, mi purigrino.
1: Ya ve.
5: Vamos por tu canción, peregrino, vamos con Javier Solís y un saludo a mi vieja, amore, y dime qué me depara el destino.
0: Es mi viejo.
1: Ay, bueno, está apareciendo por aquí la carta del Don de Bastos que nos habla de buena suerte en el ámbito emocional, en el ámbito económico.
0: ¡Ay! ¿Eso? Ahí está, mijo.
6: Está pensando en todas las cosas.
0: Canciones papi.
1: Al que se enojó porque puse a Javier Solís.
0: Le
1: vamos a poner la de ahí está, mire, dice.
0: Es que te quiero.
1: Dice, quisiera estar siempre encuerado. Es que está haciendo calor.
0: Es que pone pura mamada usted.
1: ¿Por qué? Son las canciones.
0: Habiendo tantas canciones. Es que te quiero, baby, te quiero. O sea, conocida. Ah, no, pone las que no nos sabemos.
1: Yo le quería poner la de Yandel, ahí.
7: Estoy encamorado.
1: Es que está haciendo calor.
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1: Hasta abajo.
0: Hablando de calor, mañana no se les olvide que vamos a estar en la cambia de calcas. Para toda la gente que
1: para que se lleven las repetidas.
0: Sí, para que se lleven las repetidas. Es bien sencillo, usted se lleva las repetidas y nosotros pues traemos también repetidas. Y ahí la gente pues va a empezar a cambiar. ¿Dónde va a ser esto? Bien sencillo, en el Show Business Center.
1: Es correcto, my friend.
0: En la sala de concierto. No, ese es...
1: Es en el Show Business Center.
0: Center, claro.
1: Ahí frente a la secundaria number 5.
0: Sí, está súper sencillo. Ahí donde estuvimos también inscribiendo para la carrera, ahí vamos a estar. Y ahí va a estar todo el equipo de La Mexicana a partir de las 4 de la tarde y hasta las 8 de la noche. No piense, ay, es mucho. No, tómese su tiempo para irnos rápido.
1: Bien bonito.
0: Para que se la pase bien.
1: Y ahí para estar cambiando todo. Y yo, no le digo, ¿quién más anda ahí?
8: Peregrino, buenas tardes, ¿cómo están? Un saludo para mi morenita chula. Ay, y voto por tu canción, peregrino. Saludos.
1: Gracias, bebé.
8: Dile al amor que no ande buscando corazón. A quién. Aquí hay muchos.
1: Álgame,
0: y es
1: yo,
0: que te quiero,
1: y es que te quiero, baby. Ay, ay, ay, ay, ay, ay, ay. Son los que dicen, y ay, bueno. 1-22-57-70.
0: Que no ha visto mi TikTok con el peregrino, donde le dice.
1: ¿En cuál?
0: Ay, peregrino, estuvo bien padrísimo en la película, ¿verdad?
1: Así que.
0: Agárreme porque viene mi ex.
1: Que llega su ex al boxeador, oiga.
0: Y le da un buen catorrazo.
1: Oh, bueno.
0: Vea ese TikTok para que vea por qué no debe de andarme invitando.
1: Pero ni no aunque le diga, mira, mija, ya te tengo aquí, ya te hice unos chilaquiles.
0: No,
1: y...
0: no le digo.
1: Yo por eso ni cocino, oiga.
0: Yo sí, hoy hice pechugas empanizadas con ensalada.
1: ¿Y nos trajo, oiga?
0: Sí, claro.
1: ¡Ay, qué bonito! Bueno, mi More.

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12: Muy, pero buenas tardes, mi peregrino, mi more. Continuamos a bordo de la bestia de la mexicana. Aquí me paré con mi amiga de Frutería Gaby en la plena España. Y mi amiga, escucha.
13: La mexicana.
12: Eso es todo. ¿Tú eres Gaby o decía Manuel la frutería?
13: No, sí, soy Gaby.
12: Ah, mucho gusto, Gaby. Oye, ¿para quién vas a mandar saludos, Gaby?
13: Aquí para todos los de la España.
12: Eso es todo. Qué puro barrio pesado, ¿qué onda, eh?
13: Sí.
12: ¿Usted cómo tira barrio?
13: No, pues.
12: Dice que sin peinarse, ¿qué onda? Nada, no se crea. Saludos para todos los de la España y para toda su familia, ¿qué onda?
13: Para toda mi familia, que aquí vive en España también.
12: Y que vengan y compren.
13: Claro, que vengan a comprar.
12: Ya quedó, que vengan por su jitomate. Ya quedó, pues dile a todo Aguascalientes, ¿qué estación de radio escuchas?
13: La mexicana.
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1: Ay, no, Peregrino, o sea, usted empinándose el rating,
2: que va. Primero se enojen porque, a ver,
1: o sea, de por sí la gente está dormida por este horario.
2: Pero están diciendo que, oiga,
1: que usted sale con esas jaladas.
2: Pues no quieren que ponga música de Javier Solís, oiga, pues les pongo a Taylor Swift, mire. Bueno, mi More.
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2: Vámonos al WhatsApp 122-5770. Dice.
3: Amores García. Las dos están buenas, pero voy a votar por la Peregrino.
2: Gracias, bebé.
3: A ver si me hace favor de darme mi futuro. Es 6/4/54. Gracias, Peregrino. Soy la señora Mari Martín. Gracias.
2: Saludos a la señora Mari. Está apareciendo aquí la carta del 2 de bastos que nos habla de tranquilidad, espiritualidad, buena fortuna y éxito. ¿Quién más anda por ahí? Hola.
4: Hola, mi More, saludos. Hola. Desde Cinzulandia, desde Cinzunzan, Michoacán.
1: Hasta Cinzunzan, Michoacán. A ver, diga Cinzunzan.
2: Cinzunzan. Cinzunzan, Michoacán. Cinzunzan, Michoacán. Allá más pa allá de Tacámbaro y de.
1: No, anda muy lejos,
2: De Huetamo y todo,
1: no,
2: por allá.
1: Bueno,
2: por
1: no,
2: allá.
1: Huetamo está lejos.
2: Bueno, más
1: de
2: pa allá de Uruapan, para que mejor me entiendan. Está por ahí, está cerca. Bueno, está más cerca Uruapan que la chona, ¿para qué le digo que no?
1: Sí.
2: ¿Quién más anda ahí?
5: Buenas tardes, yo escucho a la mexicana con el Peregrino y la More García.
2: ¡Hola!
5: Gracias. Bueno, pues esta vez me gustó esa canción de me parece que es Javier Solís.
1: Sí.
5: Pero con el dueto de Paquita la del Barrio.
2: ¡Lárgame yo, hombre!
5: Entonces, digo, porque, o menos que haya sido el Peregrino.
2: ¡Oh!
5: Para hacer la segunda cantada igual que Paquita la del Barrio.
2: No, ya, poco por yo
5: esa nos vamos. Paquita. Felicidades, buenas tardes.
2: Gracias, bebé. 122-5770, ¿quién más anda por ahí?

0: Hola.
1: Buenas tardes, Murray. Buenas tardes, Periwango.
2: ¿Qué va?
1: Para la señora que pregunta por la canción, se llama Polvo de Macha, la canta el Darey.
2: Ah, ahí está, hermanito. Gracias por instruirnos musicalmente el día de hoy, en esta tarde. 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
1: ¿Qué horas son? Las 3:54 en la Mexicana, la que sí escucha a la gente. 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
2: Oiga, ya en ese momento usted se va a llevar boleto para Ecos de Feria, que es el mariachi. Lo único que tiene que hacer, pues, es decirnos la frase ganadora, porque no diciendo usted que la de yo no nací para amar es para Marco Solís. No, ande diciendo esas cosas. Dijo, oiga, la canción de Marco Solís es que hay que mandarle saludos.
1: No, yo a Marco lo
2: respeto.
1: Usted
2: no ande diciendo esas cosas.
1: No, porque luego se enoja.
2: ¿Usted cree que él no nació para amar si lleva como 20?
1: Ah, no, yo no dije eso. Yo digo
2: al contrario.
1: Luego se enoja, no, para no, o sea, es que él ama mucho, ¿por qué? No entendí, o sea. No entiendo.
2: Bueno.
1: Es muy amoroso.
2: Lo aman mucho.
1: Lo aman mucho. Bueno, saludos a Marquito, oiga.
2: Échale, imagínese una pelea con él.
1: A ver, vas a ver que no sé qué.
2: Siéntate, hijo de
1: tío. Oh, no, espérese, bueno. Vámonos con los últimos de la tarde.
2: No le haga mala fama a nuestro amigo Marco.
1: No le estoy haciendo mala
2: él
1: fama.
2: Él es un amor.
1: Oiga. Vámonos con Fernando. Si es Fernando, le estoy cambiando el nombre.
2: Es Nanda.
3: Yo escucho a mi cana.
2: Va a decir Marco, mejor no me hubieran mandado
3: Juanjo,
2: nada. ¿Qué va?
3: 21 de julio del 86.
2: ¡Ey!
3: Y arriba Guantánamo, Michoacán.
2: ¡Arriba Guantánamo!
1: Bueno, aparece la carta de la emperatriz. Nos habla de buena fortuna y buena suerte en el ámbito laboral. ¡Y éxito! ¡Uno más!
4: Buenas tardes, mi gran peregrino. Buenas tardes, amores. Mi gran peregrino, así me dice mi futuro.
1: ¡Ey!
4: Soy del 4 del 2867. Para decir así me toca suerte, mi gran peregrino.
1: ¡Alcanzó todavía! Nos aparece la carta del caballo de copas que nos habla de espiritualidad, buena fortuna y buena suerte en el ámbito laboral. En el ámbito económico viene un momento de abundancia y de éxito.
2: ¡Qué bárbaro! ¿Cómo se ve que si la aguanta de un jalón?
1: Es que canta
2: hoy sí
1: bien.
2: No le voy a decir nada porque, don Santi, usted canta igualito que Javier Solís.
1: Álgame, yo
2: dije que igualito.
1: No, sí, igual.

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0: las 4 de la tarde en punto. Bienvenidos a la Nota Roja en esta tarde de martes. Le estaremos dando a conocer. Muere de manera espantosa un motociclista en el distribuidor vial de salida Zacatecas. Y tercer anillo. Presuntamente un taxi le cerró el paso a la circulación. Además, explota tanque de gas en el interior de la cajuela de un automóvil en la carretera número 25 en Asientos, dejando el saldo de 5 personas lesionadas. Cae la María Magdalena, la mujer que le rociara a su expareja gasolina y después de prendiera fuego, se escondía en Hidalgo. Estatales capturan a 2 hombres y una mujer por asaltar un Oxxo en Jesús María. Cuando los basculearon, les encontraron crico. Esto y mucho más en el ámbito policíaco a nivel local. A nivel nacional tenemos un avance, un adelanto de mi compañera Lula Reyes. Adelante, Lulita, muy buenas tardes.
1: Gracias, Oso, buenas tardes. El saldo, varios narcobloqueos, incendios paralizaron carreteras en Colima tras enfrentamiento armado. Hay también 2 hombres lesionados, 2 muertos y 1 detenido. Además, muere agente ministerial tras enfrentamiento armado en Salamanca, en Guanajuato. Un hombre fue encontrado muerto y con varias heridas dentro de una camioneta

0: en calles de Guadalajara. Con los niños no, exige la alcaldesa de Uruapan esto tras ataques del cártel Jalisco Nueva Generación. De esto y más hablaremos en detalle un poco más adelante.
1: Muchísimas gracias, Lulita. En unos minutos más comenzamos a desglosar toda esta información nacional, teniendo los frentes cubiertos. Esto y mucho más esta tarde de martes, a través de La Nota Roja. Siendo las 4:02 p.m, le damos la bienvenida al programa policíaco de JLM Noticias. Claro, por supuesto, La Nota Roja, emitida a través de la señal número 1 en Aguascalientes, La Mexicana 91.3 FM, a través del canal 149 de Star TV y a través de las redes sociales de JLM Noticias. Bienvenidas y bienvenidos, soy El Oso Cortés. ¡No puede ser! Los invito para que permanezcan en esta sintonía y se enteren del detalle policíaco más relevante hasta el momento. Permítame saludar a mi compañero y amigo, él es el hombre de la noticia, el hombre que siempre está en vivo en los hechos policíacos, el buen Héctor, Héctor Almeida.
2: ¿Qué tal, mi oso? ¿Cómo estás? Muy buenas tardes y muy buenas tardes a usted que nos hace el favor de acompañarnos hoy martes 26 de mayo del 2026. Quédese con nosotros, acompáñenos a esta hora. Ya sabe que a partir de este momento y hasta las 5 de la tarde usted se va a enterar de lo más relevante en el tema policial. También ya puedes seguirnos completamente en vivo en todas nuestras redes oficiales de JLM Noticias, Estero Rey y Caos Policiaco. De igual manera, ya nos pueden sintonizar en el 149 de Star TV o bien por el 91.3, la estación de La Nota Roja. También lo voy a invitar a que participe directamente en nuestra línea de WhatsApp al 122-5770. Ya sabe que para nosotros es muy, pero muy importante su mensaje de voz. Si en estos momentos ve algún accidente o movilización de cuerpos de emergencia, háganoslo saber para que nosotros le demos la información en tiempo real, mi buen oso.
1: Así es, se convierte en nuestro mejor reportero de campo, el que siempre nos hace llegar las noticias de última hora. Así que ya lo sabe, confía en nosotros. Juntos armamos la noticia a través de La Nota Roja de JLM Noticias, por supuesto de La Mexicana 91.3, a través del 122-5770. Sin más preámbulo, arrancamos con todo el detalle en ámbito de la información policiaca. Y nos vamos con esta terrible noticia que le tenemos que dar. Una noticia fuerte, una noticia espeluznante. Se recomienda discreción para toda la gente que está viendo el programa. Son imágenes fuertes. Tratamos de hacer pues todo lo profesionalmente posible para pues que no se viera tan grotesca la circunstancia, porque sí estuvo muy grotesco, hay que decirlo de esta manera. Una muerte muy espantosa es la que tuvo un motociclista el día de hoy por la mañana en el distribuidor vial de salida a Zacatecas, en su intersección con Tercer Anillo. ¿Qué fue lo que sucedió en este punto? Al parecer se hablaba en el primer reporte que un taxista estaría involucrado. Un taxi, al parecer, le hacía corte a la circulación a este taxista, lo que originara que se fuera a impactar de lleno contra el muro de contención y se golpeara de lleno completamente la cabeza. Es decir, su cabeza se fuera a impactar directo contra este muro de contención, ocasionándole una hemorragia intensa y severas lesiones que hasta ese momento pues lamentablemente le agotarían la existencia. ¿Qué fue lo que pasó realmente en este lugar? Héctor Almeida, adelante.
2: Así es, mi buen oso, pues sí, un lamentable accidente. Esto ocurrió aproximadamente como a las entre 8:15 de la mañana, pues de este martes, allá precisamente en el distribuidor vial este que precisamente libra lo que es siglo 21 norte. Precisamente esto fue en sentido de circulación de norte a sur. Si usted viene precisamente pues de allá de San Francisco de los Romos hacia Aguascalientes, en ese sentido de circulación. ¿Qué fue lo que pasó? Fíjate que aparentemente el primer reporte, mi buen oso, pensábamos al llegar nosotros directamente hasta el punto que el motociclista se había caído o se había impactado directamente contra este muro de contención. Este, precisamente ya cuando tú vas arriba, hay un brazo, llamémosle de esta manera, que te lleva directamente hacia el sentido de circulación o que te integra siglo XXI hacia Constitución, rumbo a este sentido de circulación. Y nosotros en ese momento, como veíamos cómo quedó pues ya en ese momento el cuerpo de este joven, pensamos que se había impactado directamente contra el muro. Es más, nosotros hasta hablábamos antes no se cayó. O sea, que
1: sí, porque
2: haya,
1: se han caído,
2: se han caído de verdad. O sea, que sí. haya en ese momento impactado y que haya pues salido inyectado y que haya caído. Imagínate al vacioso. De verdad, era, de todas maneras, la escena era bastante fuerte. Posterior a esto, porque veíamos que varios vehículos en ese momento detuvieron su marcha, abanderando directamente este accidente para que pues ya no se propiciara otro mismo, por lo cual pues ya nosotros al llegar pues tomábamos algunos datos. Fíjate que aparentemente todo se hablaba porque veíamos un taxi también adelante de este punto. Uh-huh. Un taxi de pues era tripulado en un, era un Kwid, aparentemente un Renault Kwid, en el cual era tripulado por Guillermo de 64 años de edad, que pues bueno, en ese momento pues fue además esta persona nos argumentaba que el joven se había precisamente chocado por alcance. O sea, el motociclista se impactó directamente detrás de este vehículo, pero por la velocidad que él iba, a la caída también tan fuerte que sucedió, pues desafortunadamente este joven repartidor pierde la vida ahí en este punto, a pesar que trae el casco de seguridad, mi buen oso, pero son desafortunadamente, hay que decirlo, son estos cascos que no cumplen con las medidas de seguridad pues específicas. Uh-huh. Porque el golpe fue tan brutal que la lesión la presentaba directamente a la altura del cráneo, tanto que en ese momento pues híjole, era tan fuerte pues la sangre que en ese momento pues salía de su cuerpo, y te digo, ya a esta altura, por lo que híjole, uno no es paramédico, uno no es médico, pero al ver las lesiones, pues ya, o sea, uno hablaba directamente, pues que esta persona pues ya había perdido la vida, estaba inconsciente, ya no reaccionaba a ningún estímulo, pero posteriormente llegó ahí hasta el punto una ambulancia del ICEA, los paramédicos fueron los en ese momento, pues de hacer activar los protocolos, sobre todo para saber si se podía hacer algo por este hombre, pero desafortunadamente ya no, este hombre ya no presentaba signos de vida. Al lugar llegaron familiares, al lugar llegó su esposa de esta persona, que híjole, ya sabes, ¿no? Todo es inminente. Nosotros les platicamos y siempre se lo decimos, ¿no? Uno ha cubierto tantos accidentes, tantas situaciones, que pues a lo mejor van a decir, ay, Héctor, ¿por qué eres tan frío en el hablar? Fíjate que el caso que desafortunadamente este hombre pues ya trasciende, ya desafortunadamente ya pasa a mejor vida, si usted lo ve de esta manera, ya descansa en paz. Pero desafortunadamente quien se queda con el dolor son los familiares. Uh-huh. Digo, el ver la situación de la esposa cuando llega, lo abraza, llega hasta el punto, el llorar, no, pues, o sea, digo, es más, hasta la imagen, nosotros somos, no somos partícipes de estar mencionando, es más, de estarles mostrando sobre todo el dolor ajeno que se está viviendo en ese momento. Nosotros hacíamos ahora sí que la cámara a un lado, nada más escuchamos los gritos de lamento, sobre todo de este joven que desafortunadamente perdió la vida, que fue identificado como Diego Armando, de 37 años de edad. De verdad, pues joven, un joven que pues, lo único que estaba haciendo era ir trabajando, estaba trabajando, pero también desafortunadamente hubo algún distractor que desafortunadamente pues este ocasionó que se proyectara directamente contra esta situación. Fíjate que posterior a eso, pues al lugar llega Policía Estatal, quienes fueron ahora sí que también los que cubrieron este accidente, al igual que Policía Vial, pero pues los primeros fueron los policías motorizados, conocidos como dragones. Ahí uh-huh. llegaron al lugar, ellos tuvieron el primer conocimiento. Tú sabes que lo que es la Policía Estatal, hay que decirlo, también son los oficiales más preparados, porque traen el conocimiento de primeros auxilios. Ellos también al llegar al punto, pues también, pues al ver esta situación, pues vieron que también pues esta persona pues ya no presentaba signos de vida, mi buen oso. Pero fíjate que nada más la situación en cuestión, pues sí fue cerrado lo que fue también lo que fue el distribuidor vial de la parte de arriba, esta situación que cual ya sabes que cuando llega a servicios periciales pues tiene que hacer pues prácticamente todas las diligencias en cuestión de tomar las fotografías, saber cómo sucedió, la cinemática del cómo, el por qué, quién participó directamente en este accidente, para posteriormente pues hacer el levantamiento del cuerpo y llevarlo a las instalaciones del SEMEFO, donde pues bueno, ya sería practicada la necropsia de ley para saber sobre todo cuál sería las causas de muerte. Pero sí te comento que, bueno, este taxista que te comento vira hacia la izquierda intentando incorporarse hacia Avenida Siglo XXI, provocando que el ciclista, pues sí, se impactara. Fíjate que, o sea, sí fue un choque por alcance eso, pero sí los testigos comentan, o sea, que el motociclista iba en condiciones normales. Pero el ya sabes, esta que, híjole, me voy derecho o doy vuelta, no sabes.
1: Sí, como que no te decides.
2: Exacto, le da el corte a la circulación a este motociclista, el taxi, el motociclista, y es cuando el motociclista pues se impacta en la parte trasera de este, pues de este
1: de este quid.
2: Sí, exactamente. Ahora decirlo, sigue de

0: Decir que el taxista fue llevado inmediatamente pues pues ante la gente del Ministerio Público, esto, para deslindar responsabilidades, o bien, si es responsable por la maniobra que él hizo, pues ni modo, va a tener que pagar pues por este hecho, ¿no? Sí decir que el taxista ahí se quedó, fue uno de los que también se bajó y pidió los servicios de emergencia, o sea, no hizo omisión de auxilio, lo que han hecho otras personas, ya la autoridad determinará si tuvo o no la culpa, nosotros no somos quien para decir si tuvo o no, pero pues ya la autoridad será la correspondiente, pero mientras tanto, el taxista se quedará detenido allá en las instalaciones de la fiscalía, sobre todo hasta que se aclare quién tuvo la culpa en este fuerte accidente que pierde la culpa Diego, que ya trascendió y desafortunadamente fue lo que sucedió, mi buenos.
1: Así es, fue identificado como Diego Armando Venida, de 37 años de edad, muy joven la persona. Viajaba en esa motocicleta, como ya lo señalaba Héctor, itálica, de 150 centímetros cúbicos, en colores rojo con negro. Pues sí, le hace el corte a la circulación, lamentablemente, este taxi, seguramente en esa circunstancia en la que hemos estado varios, sin me voy por acá, no me voy por acá, cuál es mi destino, y en ese momento es cuando le hace el corte a la circulación, se impacta de alcance este motociclista, lo que origina que él se vaya completamente disparado hacia el muro de contención y se da de lleno contra su cabeza, ¿no? Su cabeza es la que se impacta de forma despiadada y pues las imágenes son muy fuertes aquí a través de las redes sociales de JLM Noticias, a través del canal 149 Star TV. Usted sabe que no tenemos censura nosotros, pero ciertas redes sí sancionan por lo propio, ¿no? Así que tratamos de ser los más responsables posible, lo más profesional posible, para que no se observaran tan grotescas, pero las imágenes sin censura las tiene usted a través de la red social de X, a través de JLM Noticias, ingrese a Twitter. Era pues una sangre abundante, Héctor, la que observábamos en las imágenes reales, en las cuales pues no dábamos crédito a lo que estábamos viendo, y seguramente pues lo que todos imaginábamos, ¿no? Que al momento y de manera instantánea este motociclista había perdido la vida. Cuando llegan las autoridades, los paramédicos corroboran la situación que ya muchos creíamos, en esta forma tan despiadada, y como tú lo comentas, antes no se cayó porque sí se han caído. Recordemos la vez pasada que hablamos de un fuerte accidente de un motociclista, perdió la vida en este lugar, sí se cayó prácticamente de este distribuidor, y no recuerdo, no sé si tú te acuerdas, pero creo que fue incluso casi a la misma altura donde sucedió este, y él sí se fue prácticamente al vacío. Lamentablemente pues pierde la vida en esta mortal caída. Él sí se sale por completo, sale eyectado, en este caso no, del muro de contención lo impide, pero eso fue también lo que a la vez le causa lamentablemente la pérdida de su vida, ¿no? Y pues vaya la circunstancia, como bien lo comentamos, una estadística más a estos motociclistas que pierden la vida. Híjole, aquí pues sí nos deja mucho que pensar, Héctor, porque no estamos hablando de situaciones donde el motociclista no traía el casco o donde manejaba velocidades inmoderadas. Díjole, yo aquí sí le veo, pues sí, un percance vial, porque a lo mejor se pudo prevenir en la situación del tema del taxista. Digo que no le echo toda la culpa al 100%, pero tiene mucho que ver la situación en la que le invade o le corta el sentido a la circulación. Sin embargo, pues sí estamos ante un verdadero accidente también, ¿no? Porque estamos hablando de que los dos estaban tomando su responsabilidad de vida. Sin embargo, en otras ocasiones no hablamos de lo propio, ¿no? Generalmente traen el casco en la altura del codo, manejan a velocidades inmoderadas, van metiéndose entre los coches. En este caso no. Los dos iban en su sentido de circulación normal. Aquí la circunstancia fue que cuando se quiso incorporar verdaderamente el taxista a este sentido de circulación de la desviación, es donde pues le corta el paso a esta circulación, es lo que le da el severo impacto de manera alcanzativa, y ante esta situación propicia que él se vaya a impactar contra el muro de contención, donde se da pues con todo en su cabeza, ¿no? Y como bien lo comentas, aquí sí a lo mejor lo que falló fue a lo mejor haberle invertido un poquito más en el casco, quizá, y ante esto pues no haber recibido un golpe tan seco, tan severo. Digo, esto ya es a lo mejor si acaso hubiera sucedido de esta manera, pero yo creo que es inminente, ¿no? El fuerte impacto y a la velocidad que iba ya disparado la persona, pues a lo mejor ni eso lo hubiera impedido que perdiera la vida, ¿no? Que de verdad es, híjole, nos llena de impotencia cuando damos estas noticias, porque cuando portan el casco, cuando van en condiciones pues aparentemente normales, decimos, híjole, aquí qué pudo haber fallado, ¿no? y cómo le hacemos en estas circunstancias. Pero bueno, otra estadística más, usted opina.

0: A través del 449-922-5770. Otra aclaración también para dejarlo en la mesa: no es un menor de edad, no estamos hablando de un farruco, un jovencito, sino pues era un hombre que estaba pues en ese momento realizando actividades normales, de 37 años de edad, Diego Armando, quien pierde la vida. Son las 4 de la tarde con 16 minutos. Vámonos con más de la información y nos enlazamos con mi compañera Lula Reyes para que nos dé a conocer estos detalles de alto impacto también a nivel nacional. Te escuchamos atento, Lulita, muy buenas tardes.
1: Gracias, Oso, muy buenas tardes. Narcobloqueos e incendios paralizaron carreteras ayer en Colima. Ayer lunes, fue un lunes negro, se registró un enfrentamiento entre autoridades y civiles armados que dejó dos presuntos delincuentes abatidos, dos agentes heridos y un detenido. Todo esto ocurrió en el municipio de Tecomán, en Colima. Los hechos ocurrieron cerca de la comunidad de Calera, donde elementos de la policía investigadora atendían un reporte del 911 y fueron atacados por hombres armados que viajaban en un vehículo. Tras la agresión, autoridades federales y estatales iniciaron un operativo para localizar a los responsables, lo que provocó una serie de narcobloqueos y la quema de vehículos en distintos puntos de la región. Al menos 6 bloqueos fueron reportados, principalmente con tráileres incendiados sobre la autopista Manzanillo-Colima, una de las principales vías de comunicación del estado. Uno de los puntos más afectados fue la zona cercana a la gasolinera El Llano, donde el incendio de unidades de carga obligó al cierre total de la circulación. Además, un tráiler atravesado sobre las vías se fue impactado por un tren. La violencia también alcanzó zonas escolares, donde estudiantes y personal fueron resguardados mientras concluían los operativos. Las autoridades en ese momento exhortaron a la población a evitar la zona y utilizar rutas alternas mientras continuaban las labores de seguridad en Tecomán. Asimismo, la Secretaría de Seguridad Pública y Protección Ciudadana de Colima dio a conocer y confirmó que se detuvo a un hombre originario de Estados Unidos. El detenido cuenta con una orden de aprehensión por homicidio en su país de origen. Hasta aquí mi reporte. Buenas tardes.
0: Muchísimas gracias, Lulita, por esta información, este primer informe nacional. En unos momentos regresamos contigo para más detalles de este ámbito. Son las 4 de la tarde, ya con 19 minutos. Vamos a la primera pausa, no se despegue. Al regresar le tenemos más información. De verdad que fue una mañana, un día bastante accidentado. Hay 5 lesionados en asientos a causa de que explotó un tanque de gas que iba al interior de un vehículo. Así que le tenemos estos detalles al volver de la pausa. Comuníquese con nosotros. Siga opinando de los hechos policíacos, reportes también, háganos decir lo que quiera y háganos llegar también lo propio al 449-122-5770.
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3: Caray, eso pues complicado el asunto del motociclista. Si se estrelló por detrás del, ta-

0: exista, pues entonces no sabemos quién es el que iba a dudar si hice derecho o agarrar para Constitución. Entonces, pues la velocidad de motociclista, quién sabe, menudo problema para los que investigan, ¿verdad? Los peritos.
1: Osito. Y otro. ¿Dónde estaban todos los mitoteros que se iban a manifestar ayer por el agua? Puros hocicones.
2: Hola, buenas tardes. Mi comentario es que así como meten en cintura a los farrucos, a los chiquillos, a los menores, también a la gente grande. Uno va perdiendo reflejos, va perdiendo pericia al manejar. Entonces, pues también la gente mayor ya no debe de andar manejando a cierta edad.
3: El vato se estampó. Los motociclistas son unos idiotas, la neta, para manejar. ¿Para qué le echen la culpa al taxista? Ahí el taxista va a ser el que se va a chingar nomás de oquis por culpa de un idiota que se estampó solo. No digas, ay, el taxista le cerró el paso.
4: Buenas tardes, mi oso Cortés. Aquí un saludito para el Chalán, para el Chore y para el Paco que andamos acá en Villa de las Norias, que está haciendo un pinche calorón de la chingada. Aquí el Chalán saca y saca la tierra y yo escarbe y escarbe para la cisterna. Un saludo para Gusano, Cola Gusano y Apocalipto que andan allá en Charama, en la soledad. Que ya se bañen los cabrones porque siempre andan bien hediondos.
5: Son las 4 de la tarde con 28 minutos. Continuamos con más de la información policíaca a través de la nota roja. Opine de estos temas policíacos al 122-5770. 449-922-5770 para que diga lo que quiera, opine de estos hechos policíacos. Sí, la verdad que sí es un caso difícil este que se vivió allá en este distribuidor vial. Muchos opinan que pues no deberían de circular las motocicletas por estas zonas, por estos distribuidores o estos puentes elevados, porque pues es peligroso. Pues se supone que no, ¿verdad? Pero pues vean, de todas maneras circulan y aún así suceden este tipo de percances. Yo solo espero que este tipo de acontecimientos que anunciamos aquí en la Nota Roja, pues también sirvan para algo, ¿no? Sobre todo para que pues usted reflexione sobre si circular por estas arterias o no es peligroso o no es peligroso, y sobre todo también que se cuide, ¿no? Que cuide su integridad, que le invierta su seguridad. Yo creo que pues vale la pena en un momento dado hasta gastarle de más, pero mejor estar seguros a traer cualquier casco y que no te proteja, y sobre todo circular en óptimas condiciones en general hablando, no solamente hablando de los motociclistas, sino también los conductores de los vehículos, pues también estar muy alerta de lo que suceda en el camino. No nos podemos descuidar porque en cualquier momento pueden suceder los accidentes. Nos vamos con más de la información policíaca. ¿Se acuerda que le habíamos dado a conocer de una persona que fue rociado con gasolina por parte de su expareja? Ni siquiera pareja, expareja sentimental, ya estaban separados. Al parecer este hombre, identificado como Rogelio, había decidido separarse de ella, de su pareja sentimental, porque pues era muy agresiva, tenía una relación ya basada en la toxicidad, basada en pues sobre todo no tanto en que lo procurara o no lo dejara hacer nada, sino ya en la violencia. Es decir, ya lo golpeaba, ya había agresiones. Entonces él decidió ya no permitir más esta circunstancia, decidió poner tierra de por medio y realizar pues la separación, y cada uno por su lado, ¿no? ¿Cuál es la circunstancia de que aún así, aunque ya estaban separados, la mujer lo seguía buscando? Él, por miedo, a veces pues le daba acceso a su casa para no tener más problemas con ella, en lo que ya pues como que lo iba digiriendo, ¿no? De que ya no estaban juntos. Pero suele suceder que una de estas últimas veces que se vieron, lamentablemente ella aprovechó para rociarlo con gasolina y prenderle fuego prácticamente. Ella fue identificada como María Magdalena, de 51 años de edad, alias La Mala. Sí, así como lo escucha, alias Mala, quien esta persona ese día se fue a quedar con su expareja sentimental a Paseos de San Antonio, donde pues aprovechó que él se quedó dormido, cuando comenzó a rociarlo con gasolina en todo su cuerpo. Una vez que lo hizo lo propio, pues le prendió fuego, y ante esta situación el hombre resultó con quemaduras severas de primer, segundo y tercer grado en el 90% de su cuerpo aproximadamente, la persona pues fue atendida en el lugar de los hechos por personal de Protección Civil. Los vecinos reportaron lo que estaba sucediendo en este incendio, así que acudieron de inmediato allá a Paseos de San Antonio, para ser exactos, el domingo 12 de abril, cerca de las 11:30 p.m, en la calle Monarca de Paseos de San Antonio, donde reportaban en el interior de un domicilio un fuerte incendio. Además, hablaban de que incluso la persona quien vive en este lugar, en este domicilio, se estaba quemando. Elementos del Cuerpo de Bomberos Municipales arribaron a este lugar para sofocar las llamas. Le brindaron los primeros auxilios a este hombre, que rápidamente fue trasladado a recibir atención médica al Hospital Hidalgo. Sin embargo, cerca de ya del 25 de abril, la Fiscalía General del Estado nos confirmó que debido a sus lesiones, lamentablemente Rogelio Romero, de 51 años de edad, había perdido la vida. En el tiempo que duró su agonía, un lapso de 2 semanas aproximadamente, él estaba consciente, pudo hablar muy poco con la autoridad, pero sí pudo aportar detalles importantes a la investigación. ¿Qué fue lo que dijo? Que simple y sencillamente, pues, la autora de toda esta situación que él había sufrido, de estas quemaduras, de haber sido rociado con gasolina, era su expareja sentimental, identificada como María Magdalena, alias Mala, la cual, pues, después de haber hecho lo propio, pues seguramente había huido del lugar de los hechos. Les platicó toda la situación, les dijo que ya estaban separados, que incluso al tener estos antecedentes de manera violenta, ya incluso hasta como que ya la había denunciado. Entonces, ante esta situación, la autoridad partió de ahí. Comenzó a realizar la búsqueda de María Magdalena y se supo que ya no se encontraba aquí en la capital, y comenzó a rastrearla de alguna manera. Cuando ya se llegó el 25 de abril, que es el momento en el que, pues, lamentablemente Rogelio pierde la vida, pues la fiscalía todavía con más fuerzas comenzó a buscarla para tratar de dar con el paradero de ella, porque ya no solamente era una situación de tentativa, sino que ya se había consumado prácticamente pues este lamentable hecho como pues tipo homicidio, ¿no? Ante esta situación, pues se dio aviso a las autoridades de otros estados para que también estuviera boletinada y de alguna manera poderla ubicar. ¿Y qué cree? Pues resulta ser que este pasado fin de semana fue detectada allá en el estado de Hidalgo, allá se estaba escondiendo, así que rápidamente la autoridad de aquella entidad fue informada a la autoridad de Aguascalientes, y mediante el giro de una orden de aprehensión en su contra, de inmediato lograron detenerla y ponerla a disposición de la autoridad que corresponde. Se escondía en el estado de Hidalgo, así que fue detenida María Magdalena, alias Mala, dejándola a disposición de la Fiscalía General del Estado de Aguascalientes. Así que ante esta situación, ya fue trasladada al Cerezo correspondiente para que obviamente sea resuelta su situación jurídica, pues ahora sí que acusada de este asesinato, de este homicidio cometido en contra de su expareja sentimental. Algo que ya lo hemos platicado en otras ocasiones, que lamentablemente siempre le damos a conocer estas noticias, pero que por lo general las realizaban los hombres tóxicos, esos que no se hacen a la idea de que ya no quieren estar con ellos precisamente por violentos. Ahora, la cara de la moneda se invirtió y está del otro lado. Ahora quien lo realizó fue una persona del sexo femenino. No fue un hombre, sino fue una mujer que de manera despiadada le roció gasolina aprovechando que su expareja se encontraba dormido, y pues de esta forma terminó arrebatándole la existencia. Después de 2 semanas de pues agonía, imagínate el dolor, Héctor, que él sentía seguramente de todas estas quemaduras que le provocó haber sido rociado con este flamable combustible, y que ella incluso pues se haya ido, ¿no? En el momento lo hizo y rápidamente se peló. No logró estar mucho tiempo, ahora sí que escondiéndose de la justicia, ya cayó en manos de la misma y hasta en el Cerezo, pero ve nada más hasta dónde llegó. ¿Qué es lo que le pudo haber provocado la intención de hacerlo y de ejecutarlo, ¿no? Hasta llevar a sus máximas consecuencias esta situación de que Rogelio ya tuviera otra pareja, pues a final de cuentas ya se habían separado, ¿no? Ahora, se separó de ti por agresiva, porque lo golpeabas, porque le imprimías violencia en su vida. ¿Quién va a querer a alguien que te pegue, que te violente, que no te deje hacer nada, que todo el tiempo te esté haciendo la vida imposible? Pues nadie, ¿no? Nadie somos felices así.
6: Así es, o sea, de verdad es un tema súper complicado lo que hemos hablado, o también cuántas veces, si no es feliz, mejor, ya que hasta aquí llegó, pues ya mejor evitar este tipo de situaciones. ¿Ves? Desafortunadamente.

0: como no es considerado como feminicidio ni nada de esto, ¿cuánto cree que le den de pena a esta mujer? ¿Debería de existir una definición o algo específico en la ley para cuando matan, asesinan a un hombre, así como existe el feminicidio en el caso de las mujeres? Se lo pregunto al 449-122-5770. Nos vamos a ir a la pausa, pero ya tenemos lista a mi compañera Lula Reyes para que nos dé a conocer toda la información nacional, hechos de alto impacto que también se han generado en estas últimas horas, sin duda de lo más trascendible en estas circunstancias, maneras violentas que suceden en otros estados, donde pues el crimen organizado ya no se detiene ante nada. Ya no se respetan códigos, ya no hay límites, se meten hasta con menores de edad, familias, autoridades. Tan solo en Zacatecas en estos últimos días han andado con todo, ¿no? Con todo en contra de las mismas autoridades, tanto de la policía estatal como de los mismos elementos. Son las 4:38 p.m. Yo lo invito para que se comunique con nosotros a través del 449-122-5770 y nos diga lo que quiera. Adelante, Lulita, muy buenas tardes.
1: Gracias, Oso. Buenas tardes. Muere agente ministerial tras enfrentamiento armado en Salamanca, en Guanajuato. Otra vez Guanajuato. Un agente de investigación criminal de la Fiscalía de Guanajuato y un civil armado perdieron la vida luego de un enfrentamiento a balazos en la ciudad de Salamanca. Cerca de las 11 de la mañana de ayer lunes, una célula de investigación realizaba trabajos de campo en la calle Rosal, esto en la colonia Tomás Esteves de Salamanca, cuando fue recibida a balazos por civiles armados, lo que generó un enfrentamiento. Los agentes repelieron la agresión y abatieron a un civil, mientras que un agente fue lesionado y trasladado para recibir atención médica. No obstante, falleció minutos después debido a la magnitud de las lesiones. Se sabe que en el lugar fueron detenidos otros dos civiles y se aseguraron armas. La Fiscalía de Guanajuato condenó el hecho y advirtió que el delito no quedará impune. Es el reporte que tengo por ahora.
0: Muchísimas gracias, Lulita. Gracias por esta información nacional. Vamos a la pausa. Al regresar le estaremos platicando este megaflamazo que se dio allá en la carretera número 25 a la altura de Cientos. ¿Qué fue lo que pasó? ¿Cuántos lesionados? Le tenemos la historia al regresar a la nota roja. Sígase comunicando con nosotros, diga lo que quiera al 1-22-5770.
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0: son las 4:43 PM. 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
1: 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Entonces, tengo yo advirtiéndolo mucho tiempo, muchísimos meses diciendo, aguas, viene mucho calor. 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

0: Alfonso, buenas tardes.
1: Oye, pero es que siempre aquí el problema es de que siempre los automovilistas tienen la culpa. Siempre los automovilistas tienen la culpa. Y cuando los de las motos no tienen precaución, que manejan a lo pendejo, ahí sí nadie dice nada. Ahora recuerden otra cosa, oso, que los motociclistas tienen prohibido subirse a los puentes. Está prohibido subirse a los puentes, entiendan esa pinche parte.
2: Parece güey que dice que no le echen la culpa al taxista. ¿Tú viste, güey? No seas metiche, perro.
3: Buenas tardes, Nocito. Ahí para ese güey que dice que los motociclistas son idiotas para manejar. Si no sabes, cállate los hocico de tu perra madre. Chingas a tu madre cada vez que respires, perro. ¿Cómo ves?
4: Osito, ese que habló y le echa la culpa al motociclista, que no se en los zapatos de él, que no le haya pasado al hijo de su chingada madre. Ahí está demostrando que el güey le desea la muerte a los motociclistas. Ha de ser taxista, de esos pinches rateros, hijos de toda su puta madre, huevones, que no quieren trabajar, nomás quieren andar robando a los hijos de su chingada madre a poca velocidad. Y en vez hacen sus pinches desmadres, hijos de toda su puta madre.
5: Osito, osito, buenas tardes. Un saludo por ahí, para Orsúa Flores, el Toñito, el taxista, le huelen las patas.
6: Yo escucho la mexicana, un saludote para el güero, el Jaciel y el Eduardo, y uno para el Sombras, que andamos acá en la pura putiza.
7: Yo escucho la mexicana, bueno, Dios ya lo tengo en paz al motociclista, pero pues tal vez a poco los dos no supieron agarrar la curva. Ahí está lo que pasó.
8: Oso, esas carreteras de Aguascalientes, ahí tienen los señalamientos. No deben de correr mucho las motos tampoco, ni los carros, ¿está?
9: Mira, mi osito, así tenemos un camarada en el jale, seguido llega todo rasguñado, todo madreado el vato. Y le decimos que vaya y ponga una denuncia, porque la ruca pues no lo deja, ¿verdad? Pero dice que la única vez que fue, que se burlaron de él. Y el vato, pues sí, ya no hay ni qué hacer, le habla a la policía, se llevan a la doña y todo, pero... Y aún así...
10: Osito, osito, yo digo que se llamaría machocidio, cuando mata una fémina a un masculino. Machocidio.
11: Buenas tardes, oso, osito, buenas tardes, Héctor. Héctor, oso, gracias por hacer el reporte ayer que nos íbamos a manifestar y... Ayer por la tarde, por esta noche, estábamos contándonos y en eso empezó a decir la gente que estaba cayendo el agua. Ya parece que en vez de hacer el reporte en mí, vamos a hacer el reporte aquí en Radio La Mexicana, porque parece que a ustedes sí les tienen miedo y a los de gobierno les gusta que la gente se manifieste. Pero cuando escuchan Radio La Mexicana, entonces sí, de volada tienen los reportes. Gracias, Osito. Gracias, Héctor.
12: Son las 4 de la tarde con 50 minutos. Híjole, Héctor, pues ya escuchaste el WhatsApp dividido de La Mexicana opinando de todos los temas. Tema de motociclistas, tema de las mujeres y los hombres en cuestión de los asesinatos. Y pues también este tema de que ya deberían de llamarle machocidio, ¿no? Al homicidio que le cometen en contra de los hombres. Oye, ¿sabes también lo que me llamó mucho la atención? Este reporte que dice... Llega el compa golpeado y dice que ya fue a denunciar y se burlaron de él.
13: Ah, eso no se vale, porque oye, independientemente, a lo mejor se puede tomar a broma, pero en realidad no es cierto. Sí, también tenemos los mismos derechos, sí, que las mujeres. Y yo creo que más que la autoridad, pues, que muestre su profesionalismo en ese punto, ¿no? Uh-huh. Como, o sea, independientemente, hay hombres que sí, a lo mejor no son agresivos, a lo mejor hasta cierto punto
12: Son sumisos,
13: pero no por eso se tienen que abusar también de ellos, ¿no?
12: No, pues no.
13: O sea, independientemente, yo, ¿dónde está la autoridad del profesionalismo? Y sobre todo, que tomen con seriedad también estos casos, ¿no? Porque sí, pasa con mujer, híjole, te explota todo. Pero con un hombre, no, lo toman a juego, ¿no?
12: Exacto, imagínate, a broma, carrilla. O sea, para empezar en el jale, les cuentas y todos se burlan de ti, ¿no? Y pues nadie te la cree, piensan que estás cotorreando. Y no, sí existen los casos. Entonces, como dice Héctor, hay que darle la seriedad que merecen. Pues sobre todo para tratar de evitar otra tragedia como esta, ¿no?
13: Sí, oye, y también, ya cambiando de tema, si tienen razón, el tema de las motocicletas no tienen que estar haciendo Exacto. Nada absolutamente. Y el otro día yo decía, bueno, ¿cuánto es el cilindraje mínimo? Y todos dicen, no, es que 400 centímetros cúbicos, sí, pero eso es en la Ciudad de México. Pero aquí en Aguascalientes, ¿cuál es el cilindraje permitido para que puedan circular por desniveles y por arriba de los puentes? O sea, también eso es importante porque al final, uh-huh, ese tramo, si lo ves de alguna manera, pues esto vea como yo siento que es parte de carretera, ¿no? O sea, de lo que sí. De todavía se une con lo que es la 45 Norte. Entonces, claro que está prohibido.
12: Por eso es un distribuidor, porque va ingresando a la ciudad y saliendo de la misma.
13: Es correcto, y todavía traes una velocidad, hablo que no es de alta velocidad, pero sí es una velocidad continua. Uh-huh. Entonces, hay que tomar eso también muy en cuenta, tiene razón, ahí el que opinó tiene mucha razón, que el tema de las motocicletas de cilindraje pues bajo no tiene que estar haciendo absolutamente nada arriba de los puentes.
12: Así es, y también comparto la opinión de que no siempre los conductores son los culpables. Y pues sí, no siempre son los culpables ni de impactar a los motociclistas, ni tampoco de los atropellos, porque también muchas de las veces se les culpa y no siempre son los responsables. Ya nos vamos a escuchar a nuestro público, que es lo que interesa a través de la
13: Así mexicana. Es, y ya sabe que a partir de este momento nos vemos directamente en las redes sociales de JLM Noticias.
12: Los escuchamos a través del 1-22-5770.
0: Está como los pendejos motocicletas que vienen por la 45 al puro centro de la carretera, como si fuera un motor muy potente, al puro centro. Cuidado con que les digas algo.
14: Ahí están, hijos de su puta madre. Por culpa de ustedes un inocente va a ir a la cárcel, hijos de su puta madre.
15: Claro, claro que se debería tipificar, porque si es la ley, es para todos, si la ley es pareja. Entonces, ¿por qué se tipifica como feminicidio? Cualquier violencia contra la mujer, cualquier forma de que muera, lo quieren tomar como feminicidio. Y feminicidio debería ser el que mata a una mujer por el simple hecho de ser mujer. Entonces, no podemos decir que todos los hechos o todos los asesinatos de mujeres son feminicidios, así como tampoco los hombres. Pero aquí hay odio hacia el hombre. Aquí sí es uno... ¡Hombricidio! ¿O cómo les decimos, mujeres?
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1: Se pasó de lanza.
0: Se pasó de veras, vato.
1: No, no, no,
0: chico. Fíjate, en mis tiempos nunca pasaba. En mis tiempos.
1: Ya llovió. Choco, también había coyotes.
0: Es correcto.
1: Se pasó de lanza. Indígena. Alumno que golpeó a su maestro.
0: No la haces, no la haces.
1: No la haces, no la haces, no la haces. Pues resulta que sí pasó, que se paró el morro y que además, delante de todos, golpeó a su maestro.
0: ¿Qué está pasando con la juventud de cristal? ¿Qué está pasando?
1: No.
0: La mala mita.
1: 10 puntos para el maestro que sí enseña.
0: Y reprobado para el alumno que ya marchó.
1: Ahora, yo te pregunto, señor Chocorrole, además de salte del salón y no te quiero ver. ¿Qué castigos te ponían antes que ahora ya no?
0: Híjole, ya.
1: ¿Por qué se convirtió? Que nos platiquen los papás. A ver, está de acuerdo. Ponga atención, papá.
0: ¿Por qué le manda el escritorio? Está diciendo que está cayendo, vato.
1: ¿Está de acuerdo no. o no que los profes ya no hagan nada? ¿Que ya no les pongan un alto a los alumnos? ¿Está de acuerdo que ya rezonguen los alumnos?
0: No puede
1: ser. ¿Y que lleguen hasta los golpes? ¿Está de acuerdo usted como padre de familia? ¡Dígamelo!
0: Diga bien.
1: Estamos hablando de la escuela secundaria y preparatoria.
0: No fue la secu 17, ¿va?
1: No. Entonces, aquí tenemos el video, ponle play para que se escuche. ¿Cómo este alumno, hijo de toda su madre? ¿Cómo le avienta
0: la mocla?
1: No manches.
0: Bien asistido el profe, vato.
1: Ve el profe, mira. Tómala, güey. No manches.
0: Según él se la avienta y.
1: No, sí le dio.
0: No, sí, se la avienta y luego se sienta. Y el profe.
1: ¿Pero qué le aventó? Como
0: la
1: un...
0: mochila.
1: No es la mochila, menso, es como un bote.
0: A ver, ponle otra vez.
1: Ahí va, aguanta.
0: Como los que nos trae el Julius.
1: Mira. No, macho. Sí, es de esos plásticos duros, bien gacho. Le dan la mera pelón al maestro.
0: Se viene escondido, vato.
1: Oh, sí. Chihuahua. De esa de escondo pa' afuera.
0: A lo mejor el maestro no tiene autoridad, por eso lo agarran de su acá.
1: Ahora, por eso le estamos preguntando, ¿por qué cree usted que los alumnos ya no obedecen a los maestros? Que nos diga la gente, ¿por qué crees tú que ya se perdió ese valor estudiantil?
2: Buenas tardes, Toribio y Mamerto. El Chocorrol, ¿lo hiciste San Lunes ayer, Chocorrol?
1: Ah,
2: no.
1: Sí vino.
2: Por eso mi padrino José Luis te dice, huevón.
0: No, ayer sí vine. Ayer sí vino. Ayer fue el lunes, cuando no vine fue cuando, el sábado.
1: Oye, ¿y si no vino? Pura cerveza.
0: Ay, ay, no, el domingo aquí andaba echándole porras al Pumas, vato. No puede ser.
1: Es que tú eres el único. Con ustedes,
0: el cadáver.
1: Espérame. La neta, fuera de cotorreo. Baja la música, por favor. Fuera de cotorreo, la neta, y él lo sabe, Martín Ortiz Méndez, sabe que se le quiere mucho y la neta me da mucho gusto escucharlo bien y que se vaya recuperando chido. Fuera de cotorreo. ¿Por qué te ríes, Choco?
3: Un par de marranos la dije entonces.
0: Ya,
3: lo estoy viendo.
0: Recuperó.
3: Lo que te estoy diciendo. Oye, Cheri, respecto a lo que estás mencionando, ¿qué le preguntas a ese pinche animal raro de la Coca-Cola? Pues si ni hijo ni ha ido a la escuela.
0: Nunca nada malo, Ya se alivió.
3: Aquí andamos echándole galleta, mijo. Saludos y bendiciones para todos.
0: Cuando
3: ahí.
0: El señor cadáver.
3: Los huevones de ahí de Radio Universal.
1: Saludos a todos. Gracias. Mira, es que no estoy yo para decirlo, ni usted para saberlo, ni tú tampoco, Choco. Pero los que sí queremos a los amigos de verdad, vamos a visitarlos hasta su casa. A los que se ponen malos, los que tú quieras, la fregada. Entonces, pues yo al enterarme lo que le pasó a mi compa Martín y todo el show, pues por eso la neta me alegro como escucharlo y como, pues sí, verlo, que todavía está aquí con nosotros y la fregada, la neta, a mí sí me da gusto.
0: Ya anda bien, ya anda echando muchas groserías, ya anda bien,
1: pues
0: ya anda bien.
1: Yo
0: siempre me porto bien, vato.
1: Ahí está que, fíjate, ahí está que, espérame, ahí está que dicen. dicen, no, es que los amigos, todos los amigos se cuentan con las manos, ¿verdad? Porque no te alcanza. Y luego, todos los amigos se conocen en la cama. Ahorita que ya lo conocí.
0: Llamé. Ese es un cadáver.
4: Manda un saludo acá para la gente de Carboneras.
1: ¿A poco
4: de
1: esto? Carboneras. ¿Y allá en Carboneras qué venden, Choco?
0: Carbón. No, no sé. NPI.
4: Para mi compa el Cendo y el Pistache.
1: Arre Pistachón.
4: El Fidelillo.
1: Zigzag.
4: El Julian.
1: El Julian.
4: El profe Paco. Para el Mick, el ruso, para el Radio Loco, y para el Cachas.
1: Barre, para el Cachas. Imagínate que tú fueras allá de Carboneras, ¿cómo te dijeras?
0: Saludos al Radio Loco, el Sorullo, el Tinado, no sé.
5: Bueno, mira. Amén. Mira.

0: Mira cómo primera... mueve la panza Santa Claus.
1: Ya no los obedecen los alumnos a los maestros.
0: ¿Por qué?
1: Porque las pinches viejas alcahuetas mamás de los niños luego van de chillonas ante la SEP.
2: Que digan nombres. Sí.
1: Entonces, SEP. Yo me acuerdo en mi juventud cuando estaba en la primaria.
0: Cuando la revolución.
1: Maestro nos jalaba las orejas.
0: Vámonos.
1: Nos jalaba las orejas y nos castigaba
3: sin nomás las lonches, orejas.
1: O sea, sin salir del recreo y sin asomarnos a la calle.
0: Sin asomarte,
1: entonces,
0: nada.
1: Pues sí. Sí, es por las mamás alcahuetas que no quieren que toquen a sus princesitas. Ah, pero en la calle sí pueden andar de desmadrosos los perros, ¿verdad?
0: No, ya párale.
3: No puede ser. A ti te ponían, hágame una plana de gordo, que diga gordo.
0: No debo de comer fritura.
3: Ah, caray, no, y a las tenían a peso, me acuerdo que ellos.
0: Oye, Chocorrol, tú siempre has soñado con casarte en la playa, ¿verdad?
3: Claro, vato.
0: Así, con las olas del mar, tu guayabera.
3: Y con una chica, por supuesto.
0: Chihuahua, qué delicia. Pues no lo sueñes más. 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

0: Adiós, que te vaya bien. Felicidades a toda la gente que está escuchando La Mexicana.
1: Habemos cadáver, cadáver. Lo extrañamos más. Y qué bueno que ya esté mejor. Dale, y qué bueno que mande mensajes para mandar al churro a este par de aretes. Saludos, cadáver, besos, chao.
0: Trae algo, vato. Yo a nosotros se lo damos.
2: Ese es el Cherif, es Chocorrol. Chocorrol, te mandó los saludos la señora sin hueso.
0: Ya no tiene hueso.
3: Es el más con eso en la boca, vato. No.
0: Pero si es un hueso, ¿no?
3: No, vato.
4: ¿Qué onda, mi Cherif y Chocorrol? No, pues es que también los maestros son medios gandallas.
0: ¿De qué hablan?
4: A mí me corrieron del 39 por buena gente.
0: Neta.
4: Y me fui al 155 y el primer día
3: ahí salí,
4: que llegué ahí a la clase, había un profesor que no le caía bien a ninguno de los alumnos.
3: ¿Cómo se llamaba?
4: Y me pasa al pizarrón y me dice, a ver usted, Mozalbete, pase al pizarrón. Y pues yo pasé, ¿verdad? Dije, yo este compa así habla. Y me hizo que hiciera un problema y la neta el problema estaba bien y me avienta el borrador. Paz en la mera cabeza y pum, que le pongo sus queditos. Y fui a la dirección y ahí iba el vato atrás de mí y con el director le dijo que siempre era lo mismo conmigo. Y ya el director le dijo, ¿qué le pasa? Pues si es su primer día. Entonces también a veces los profesores se pasan de lanza.
0: No manches.
3: Pero ¿cómo se llama ese profesor? Porque yo de ahí salí, vato.
0: ¡Con razón!
3: ¡Del 155, vato!
0: No estudiaste en la UA,
3: güey.
0: No, ¿qué te pasa?
3: No manches. O sea, ¿qué tiene que ver 155 con la UA?
0: Porque ya hay prepa en la UA, menso.
3: No es cierto. Bueno, de la petróleo la pasan a la UA. Tiene poquito la UA, la prepa de la UA. No te tocó ni a ti ni a mí, vato.
0: Yo pura petróleo mexicano,
3: Ey, Simón.
5: Buenas tardes, Cherif Camacho. Lo que pasa es que desde...
0: Hoy qué bonitos pajarillos se oyen.
3: Puro canario.
0: ¿No es un pájaro?
3: No.
0: ¿Un pájaro?
3: Tú.
0: ¿No es un pájaro?
3: No, tú.
5: En la casa no les llama la atención, no los corrigen. Ya no quieren batallar las mamás o los papás.
0: Unos fregazos,
5: pero
0: ¿no?
5: Pero pienso... que desde la casa los debino de corregir.
3: Les compran, ¿cómo se
5: pero
3: llama?
5: Pero cada quien, pero al rato, no nada más golpean al maestro, al rato los golpean a ellos y
0: a
5: ya,
0: los
5: se
0: papás, ¿verdad?
5: Que tengan muy buena tarde.
0: Igualmente, gracias por su opinión. Sí,
3: es que les compran de esos muñecos, ¿cómo se llaman? Baby, ¿qué? ¿Cómo se llaman los muñecos?
0: Los muñecos.
3: Como el de ayer.
0: Ah, bebé Rubor.
3: Es que le compran bebé Rubor y pues ya se echan a perder.
0: Que tiene que ver eso, al contrario, que no les compres un iPhone tan morrillos y les des un bebé.
3: ¿Y luego por qué? No digo nada, no digo nada.
0: No diga cosas.
6: Yo escucho La Mexicana con el Pachoncito de la radio y el Sorullo Silva.
0: ¿Y tu papá yo qué le hiciste, bato?
3: Ahí lo tengo todavía ahí lo tengo.
0: ¿No habías dicho que se lo vendiste?
3: No, ahí lo tengo todavía en mi bote de chiles, en vinagre. Todavía, deja que crezca
6: con
3: más.
6: El Chocorrol Silva. ¿Qué onda, mi Cherif, mi Choco? Oye, como que me pasé de verdura el día de hoy.
0: ¿Por qué?
6: Les acabo de armar un paquetito de plantas para que vengan por ellas. No sé si les interese. Es una planta de plátano, una maracuyá, un níspero, una uva blanca y un chile piquín para que se preparen sus salsas. Saben dónde estoy y aquí los espero,
0: maracuyá.
6: Si es que les interesa. Saludos y mándale un saludo al Carlitos, elotes Carlitos y todos sus clientes y a los míos también.
0: Ya no me dio el otro escalito.
3: Vamos por las plantas, tú te quedas el de plátano y el de chile.
0: ¿Cómo ves, vato? Los pies al agua, dijo.

0: Martín.
1: A ver si alcanza. Chocorrol, ¿no? Pues cosas que te hacían los profes antes, aparte de ponerte las orejas de burro, era dejarte sin recreo. Oh, señor. Chocorrol, quiero participar para los boletos de Tropicalísimo Apache. Acá en Jesús María.
2: A ver si tú sí me regalas.
1: Porque
2: el Chelindo me regala.
3: Chocorrol y mi Cheri, ¿cómo están? Saludos desde acá, desde Jesús María. Andamos por acá paseándonos.
2: Ahí está Mickey Mouse.
3: Gusto en saludarles. Buenas tardes.
0: Que nos trae una escoba de allá el compa.
2: Ándale, yo creo que sí. ¡Vámonos con música!
0: Y una canción.
2: Una canción de la telenovela que yo veía. Dos mujeres, un camino. ¿Qué prefieres, Choco? Dos mujeres, un camino.
0: Yo le voy a la América, bato.
2: Ah, no, cuatro. No, espérate.
0: No, diga, ¿cómo?

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0: Escuchamos a Julián Álvarez, es un norteño bandido.
1: My decision, oh, my decision. Aja, baraja, puro Duolingo, vato.
0: Pues yo, semáforo rojo.
1: ¿Y si me prendes el micrófono?
0: Ah, ya.

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1: Me llamas para decirte que te marchas, el duranguense perrón Montes de Durango.
2: 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Saludos a la banda.

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2: 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Si me escuchó, este mensaje es para usted.
3: Hermanos y hermanas, aquí estamos nuevamente, le damos la bienvenida. 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
1: A cualquier hora del día, a las 24 horas, son muchas las llamadas. Usted deje sus datos que yo, regresando del programa, voy a regresarle la llamada, voy a retornarle, le voy a hacer el estudio. 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Nos vamos ya con llamada. Tenemos oyente en línea en este momento. Vamos con esa llamada. Muchos mensajes hay. Ya los vamos a responder. Sí, bueno.
2: Bueno. Buen día, hermanita. ¿Orientación para usted o para otra persona?
3: Para mi papá.
2: Bueno, deme la fecha de nacimiento de su señor padre.
3: Es del 26 de junio.
2: ¿Sí?
3: Del 63.
2: ¿Signo cáncer?
3: Sí.
2: 26 de junio, ¿verdad?
3: Sí.
2: Signo cáncer regido por la luna debe cuidarme su estómago. ¿Con a qué se dedica su padre?
3: Pues trabaja en el ayuntamiento.
2: Bueno, póngame cuidado lo que le voy a decir. Él tiene molestias a nivel de su estómago. Siente astos, náuseas, sabor amargo en su boca, su estómago revolcado. Le puede pegar hasta diarrea, que toma medicina y casi no le calma. Se siente desesperado, sofocado, no está durmiendo bien, y le voy a hablar claramente. Póngame cuidado. Le dieron a comer o a beber en alguna bebida, en alguna comida, pócimas malignas, cosas preparadas para que él se ponga mal. Por eso ha ido al médico, por eso ha tomado medicina y de poco o nada le sirve. ¿Es así o no es así?
3: Sí.
2: Hermanita, hable con él, tráiganmelo. Tráiganlo lo más pronto que puedan, porque hay algo malo o negativo. Pero yo le recomiendo lo más pronto que puedan, porque él tiene algo malo, algo negativo. Ustedes lo perciben que le han hecho algo malo, ¿verdad?
3: Sí.
2: Pues yo le confirmo, que se traiga un litro de agua, una cucharada de sal y una veladora blanca nomás. Vamos a retirar lo malo y le garantizo que solucione ese problema que tiene. Esas náuseas, ese asco, ese revoltamiento del estómago, hasta esa diarrea se va a detener.
3: Ok.
2: Que tenga buen día, pero antes quiero preguntarle, ¿le he dicho verdades o le he dicho mentiras?
3: Verdades.
2: ¿Usted invitaría a la gente que tiene problemas a que llame, a que nos visite?
3: Sí.
2: Bueno, un abrazo, lo voy a poner en cadena de oración desde ya a su señor padre y lo más pronto que pueda nos visita.
3: Ok.
2: Que tenga buen día, hermano.
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1: Sí, mis hermanos, de esta forma orientamos y desengañamos. ¿Qué tal, amigos, ustedes que quieren la paz? La paz, la tranquilidad, la armonía. Esta conferencia radiofónica va dedicada a todos los seres que sufren moral, espiritualmente, pero que nunca han buscado la ayuda, que no han podido salir triunfantes en esas dificultades que se les presentan, que a diario vienen con problemas, que no pueden salir adelante. El propósito de este programa es proporcionarles consejos que le ayuden a romper las cadenas que le atan a la infelicidad, que le llevan por ese camino lleno de espinas, ese camino fatal, de tropiezos, de fracasos, de ruinas, de enfermedades. Si usted está enfermo, lo primero que hay que hacer es ponerse en manos del doctor, del profesional de la medicina, para que le ayude. Pero si usted ya lo ha hecho y ha ido, pues busque otra opinión. A lo mejor su espíritu está enfermo, a lo mejor alguien ha hecho algo para perjudicarle, para dañarle. 1-40-55-66, 1-40-55-66, con el ADA 449, somos Renacer Espiritual y estamos para servirle. 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Te vamos con otra llamada. Bueno. Bueno, bájenle un poquito de volumen a su radio, porque... Y bueno. Buen día, hermanito. Orientación para usted. ¿Cuál es la fecha de nacimiento?
4: 7 de septiembre del 47.
1: Bueno, concéntrese en lo que desea saber. 7 de septiembre del 47 nos apoyamos en la tabla de la numerología. Personita perteneciente al signo de Virgo, ¿verdad?
4: Sí.
1: Por lo tanto, es regido por el planeta de Mercurio. Cuídeme su sistema nervioso y sus intestinos, su estómago. El dinero no rinde, no luce. Pero lo que más me preocupa y debe preocuparle a usted es que, así como está, se está yendo el dinero, se está yendo su salud. Su salud se está deteriorando. ¿Ya fue con el doctor, con el médico, hermano?
4: Sí.
1: ¿Qué le ha dicho el doctor? ¿Le ha dado tratamiento? A lo mejor veo que no funciona muy bien, que no avanza. No porque la medicina sea mala, sino porque aquí yo veo una sombra oscura, un manto negro que le está cubriendo, está haciendo que la medicina no haga el efecto que debe hacer. Muy lento, muy pausado. Y día con día, pues esa enfermedad va ganando espacio. Entonces, yo la recomendación que le doy, mi estimado y querido oyente, es que se acerque y me visite. Si puede hoy mismo venga. Lo vamos a atender hoy mismo. Vamos a retirar lo malo. Vamos a expulsar, a sacar, a retirar lo malo que haya en su mente, en su cuerpo o en su espíritu, para que tenga estabilidad en su salud. Y aparte, pues regalarle un riego para que lo haga en su casa, aleje esas malas energías, esas malas vibras que hay, y comience a rendirle su dinero. ¿De acuerdo, hermano?
4: Sí, hermano.
1: Véngase con la ficha número 5. Le voy a regalar una liberación espiritual. Ojalá hoy mismo visite. Tráigase una botella de agua normal, natural, de la llave, del garrafón, o que la compre usted, que sea limpia. 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
1: Sí, mis amigos, otra persona orientada, otra persona desengañada.
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1: Donde usted esté escuchando, me marque ese teléfono. Vamos con otra llamada. Bueno. Fecha de nacimiento, por favor.
6: 7 de septiembre del 80.
1: 7 de septiembre del 80 me indica claramente perteneciente al signo de Virgo usted.
6: Sí.
1: Regido por Mercurio, de cuidarme su sistema nervioso y sus intestinos. Sus números de la suerte son el 1943, 1943. Mucho esfuerzo, mucho sacrificio, poco progreso. ¿Le gusta el comercio? ¿Le gustan las ventas? ¿A qué se dedica usted? Pero las cosas te han salido mal, los productos que usted vende como que no están saliendo, batalla con su trabajo, tiene de pronto un tiempo, luego se va, se aburre, ya no está a gusto, o no lo dejan mucho tiempo. Yo veo bloqueos, hay salación, hay malas energías. Está bloqueado, hay que armonizar sus puntos de energía, hay que hacer una liberación espiritual, ocupa unos baños y portar un amuleto para que nunca le falte el trabajo, para que en su actividad, que son las ventas, pues fluyan, lleguen buenos clientes, gane usted una buena comisión y salga adelante y pueda sacar adelante a su familia sobre todo. Entonces, la recomendación que yo le doy, hermano, visíteme, tráigase una rama de ruda, una botellita de agua bendita y un paquete de algodón.
6: Sí,
1: igual una veladora blanca, aquí vamos a ayudar. No se preocupe, vamos a cambiar el rumbo de su vida para que fluya la buena energía, para que haya un buen trabajo, para que se incrementen las ventas, ¿de acuerdo?
6: Sí, muy bien.
1: Cuando usted llegue y dice, abrí el programa de la radio con el maestro, me dijeron que me presentara aquí. 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
6: Muy bien, muchas gracias.
1: Tenga un excelente día.
6: Igualmente, gracias.
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0: 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Tenemos llamada, bueno.
1: Orientación para usted, hermano.
2: Sí.
1: ¿Cuál es la fecha de nacimiento?
2: 21 de febrero del 77.
1: Bueno, bájale un poquito de volumen a su radio. 21 de febrero del 77 me indica claramente que usted es una persona perteneciente al signo de Piscis, por lo tanto regido por el planeta de Neptuno. Le doy la recomendación que me cuide sus pies, su número de la suerte, porque voy a darle hoy el número de la suerte también a toda la gente que me llame también, dando la orientación y ese número de la suerte. Su número de la suerte es el 1963. 1963, óigame bien. Mucha preocupación, mucha angustia. Usted de tiempo atrás viene con una carga negativa muy grande. Usted tenía su negocio propio y de un momento a otro se vino abajo, tuvo que cerrarlo, como que fracasó en este negocio. Algo que tenía que ver con los alimentos, ¿tenía usted?
2: Sí.
1: ¿Cuál era su negocio?
2: Panadería.
1: ¿Y ya no la tiene?
2: No, ya no, lo quebré.
1: Buen negocio, todos consumimos pan, pero le voy a decir, ese fracaso que usted tuvo no fue porque usted quiso, porque hiciera las cosas mal, sino porque aquí mano negra, mano oscura, desde ahí le hicieron un daño. La envidia entró en el corazón de otra persona y le hizo algo para que usted se viniera abajo, para que no funcionara, para que tuviera que cerrar y quebrara y perdiera dinero, tiempo y el entusiasmo. Por eso está ahora hasta sin trabajo, hermano.
2: Sí.
1: Y ya lleva, no un mes ni dos meses, lleva más de 5 meses. ¿Cuánto lleva?
2: Sí, como 5 meses.
1: 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Usted está salado, está bloqueado. Mientras que no se le retire esa salación, nada va a cambiar. 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Después de que me visite, le pongo por tarde 20 días para que usted me llame a decirme: maestro, muchas gracias, lo que usted hizo conmigo me sirvió, ya estoy trabajando, ya tengo un trabajo estable, estoy a gusto. Porque imagine cómo responde usted por la familia, sin recibir un peso, angustiado, desesperado, no duerme bien, hasta de mal humor se pone.
2: Sí.
1: ¿Es así o no es así lo que le estoy diciendo?
2: No, sí, sí, sí. ¿A quién me atiende?
1: 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Vamos a hacer una liberación espiritual.
2: ¿Desde qué hora?
1: 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Ficha número 5, dice que habló con el maestro.
2: Gracias, muy amable.
1: Que tenga buen día.
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0: Muy, pero muy buen día para todos. Siga llamando que yo voy a contestarle, que la mano de Dios y mis palabras una vez más hayan quedado grabadas en su mente y en su corazón esta mañana, mi hermosa y bien amada familia.
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11: Se terminó el resumen.